0: 14, Gary Bonita con El Aprendiz, Agustín Laines. Y también, número 15, cierra la nómina de protagonistas de esta novena y penúltima de hoy aquí en Las Piedras. Lucas Urrumendi, Cora Latriniberg, que está pagando 70 pesos. En caso de ganar, somos pasión por el turf en el aire continental. Desde el hipódromo de Las Piedras, con el favoritismo de Sonia Wing, número 1, vamos al noveno relato canario. Largaron Almacén Mayorista Mercado del Este, mi mayor princesa por los palos, a tomar medio cuerpo sobre Orday, que sale a buscarla por afuera. Bulgaria, tres cuartos de cuerpo atrás adentro, se coloca en la tercera ubicación. Causa Abierta, mejor abierta, pasa en cuarto lugar. Quinta, tres cuartos de cuerpo en el medio, está ubicada Madame Algo junto con Pluralísima. Pasamos todas por el palo de los ocho. Vamos a los siete, mi mayor princesa con adelante, tres cuartos, los sigue Orday por afuera. Pasa decididamente abierta Garibonita a la tercera ubicación. A tres cuartos de cuerpos en carrera, bien abierta, la yegua de las armas. Y Jacobina, número 13, al cuarto puesto, parte final del codo. Mi mayor princesa, el pescuezo largo de ventaja, la sigue en el medio Garibonita. Sigue mejorando Jacobina, que abierta, pasa a la tercera ubicación. Ordey a tres cuartos de cuerpo, busca Candela en el medio, busca Candela también Bulgari. Y tanto la de la chiquita como la yegua de Fontes por adentro entran a descontar. Vuelca del codo las de la novena. La puntera, mi mayor princesa, adelante. Están haciendo su ingreso al tramo recto. Mi mayor princesa, cuerpo y tres cuartos, lo sigue Bulgari, abierta, sale Ordey a la punta. Mi mayor princesa, un cuerpo y cuarto. Orday por el centro de la cancha, es la que sale descontando. Bulgari queda en el medio, allá sale la tordilla, Sonia Wing descontando mucho al final, pero Orday por el centro de la cancha alcanza Jair, toca bocina. Pepe, pepe, pepe, que ganó la de chiquita, cruzaron el disco. Ganó el 10 Orday, y la hija de Orday, después de tanto y del cántaro al agua, lo tenía que romper, porque si había una yegua en esta categoría que la tenía merecida, era la pupila de Matías Vidal, con el 10 en el mandil, Orday, penúltima ganadora de hoy aquí en el Hipódromo de Las Piedras. Cuando salió Sonia Wing, era tardísimo, y otra vez, al igual que en su debut, la tordilla hija de Pose pierde una carrera realmente increíble, increíble lo que corría arriba, la número 1, descontó, pero no llegó. Bulgari por adentro, está cerquita. Otra que descontaba abierta era Pluralísima, número 8, y mi mayor princesa que no quería ceder. Pero a la hora de cobrar, están los de Orday al tope del marcador, 4 pesos con 40. Termina dando la pupila de Matías Vidal, que con la monta del corriense Jair Emanuel Pereira, un cuarto de cuerpo, le gana a Sonia Wing, a mi mayor princesa, Bulgari, y abierta la número 8, Pluralísima, como el orden por ahora extraoficial de esta novena y penúltima carrera de hoy aquí en el Hipódromo de Las Piedras.
1: Competencia de hoy aquí en el Hipódromo de Las Piedras, donde vimos una muy linda carrera que vino por la participante número 3, desde que se abrieron los partidores, que era mi mayor princesa. Tomó la delantera de la competencia y siempre vino balconeando en una segunda o tercera ubicación, la número 10, Orday, la entrenada por la familia Vidal, que vino de menos a más, y en la entrada al derecho se fue acomodando para buscar la punta de la competencia y así mismo dominar a la puntera, quebrar y ganar arriba de la raya sacando comodidad. Finalmente, un cuarto de cuerpo, segundo lugar para el número 1, Sonia Wings. Esta corría muchísimo en los metros finales. Tercer lugar para el número 3, mi mayor princesa. Cuarto lugar para el número 6, Bulgari. Y quinto lugar para el número 8, Pluralísima. Buen triunfo, buena imposición de Orday para quedarse con esta novena carrera y primer pase de la doble final aquí en el Hipódromo de Las Piedras.
0: Marcador y dividendo de penúltima, Las Piedras ganó el 10, Orday, 4.40 a primero, 2 pesos a segundo, 1.80 a tercero, segunda al 1, Sonia Wing, 1.70, tercera al 3, mi mayor princesa, 5 pesos con 10, cuarta al 6, Bulgari, quinta al 8, Pluralísima. Bulgari en número 6, su jockey, Cristian Moreno, le reclamó a Jair Pereira, jockey de Orday. Después de verla repetidamente, el comisariato decidió desestimar el reclamo y dejar todo como estaba y como había sucedido en la pista. Es decir, a Bulgari la llevó aquel reclamo en el cuarto lugar y a Orday confirmarla al tope del marcador. La exacta 10-1, 561 pesos, la trifecta con el 3, 4.600 y el pick 3, 11.370 pesos. Un cuarto de cuerpo para la hija de Orb en unos 7.95. Un cuarto de cuerpo la tercera, medio la cuarta, para que con la monta de Jair Pereira y entrenada por Matías Vidal, la defensora de Stula chiquita Orday, sea la novena y penúltima ganadora de hoy aquí en el hipódromo Las Piedras.
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1: Pasamos a las competencias para el día de mañana en el Hipódromo Nacional de Maroñas. La primera carrera, 1600 metros, 15 horas, en el césped. Candidato número 5, Blood Parade. Enemigo número 3, Urgalamur. Para la trifecta número 1, Soul Carioca. 5, 3, 1. La fórmula de la primera competencia. Nos vamos a la segunda, 1600 metros, 15 horas, 30 minutos. Candidato de la segunda competencia es el número 7, Albion. Enemigo el número 3, Brillantina. Para la trifecta, el número 2, Gal Costaluz. 7, 3, 2. La fórmula de la segunda. Me voy a la tercera, 1600 metros, 16 horas. Triple fórmula, candidato número 9, campeón Avenue. Enemigo número 6, Mac Sharp. Para la trifecta, número 2, Non Costa Caro. 9, 6, 2, la fórmula de la tercera. Modelo la cuarta carrera, 1400 metros, 16 horas, 30 minutos. Candidato es el número 6, Osmidas. Enemigo número 2, Pagliuca. Para la trifecta, número 3, Juan Balazo. 6, 2, 3, la fórmula de la cuarta. Modelo la quinta, 1400 metros, 17 horas. Candidatos el número 9, Versalles. Enemigo el número 5, Rowan. Para la trifecta el número 3, Clausen. 9-5-3, la fórmula de la quinta carrera. Me voy a la sexta, 1100 metros, 17 horas, 30 minutos. Candidatos el número 2, Candiorb. Enemigo el número 4, Pluralista Caos. Para la trifecta el número 7, La Mansa Avenue. 2-4-7, la fórmula de la sexta carrera. Me voy a la séptima, 1200 metros, 18 horas. Candidato a esta competencia es el número 7, Brillante Ilusión. Enemigo número 4, Te Vas. Para la trifecta número 1, Tapa de Revista. 7-4-1, la fórmula de la séptima carrera, octava, 1100 metros, 18-30 minutos. Candidatos el número 3, Lindísima Rix. Enemigo el número 9, Tuca Sound. Para la trifecta número 2, Targa Más. 3-9-2, la fórmula de la octava carrera sobre la distancia de 1100 metros. Llegamos a la novena, 1300 metros, 19 horas. Candidato a esta competencia es el número 10, que es Alexa Cat. Enemigo número 3, Crystal Cat. Para la trifecta número 1, Odette. 10-3-1, la fórmula de la novena competencia. Así llegamos a la décima y última de mañana en el Hipódromo Nacional de Maroñas, 1300 metros, 19 horas, 30 minutos. Qué linda carrera esta. Sobre la distancia de 1300 metros, vuelvo a reiterar, 1 Luz de Zeus, 54 no va a ser de la partida, 2 el Turberson, 54 Máximo González, 3 Quilero, 56 Héctor Fabián Lazo, 4 Sabe de King, 55 Edison Javier Rodríguez, 5 Apache Cat, 58 Pablo Rodríguez, 6 Orson Welles, 59 Waldemar Pelito Maciel, 7 Salvador Dalí, 59 Edison Rosas, 8 Tapito, 53 David Gayer, 9 Ugandi, 57 Nicole Romero, 10 Negociador, 54 César Ibáñez y número 11 Universo de 53 kilos con la conducción del nano Erika Costa. Triple fórmula continental, candidato número 9 Ugandi, enemigo número 7 Salvador Dalí, para la trifecta número 5 Apache Cat, 9-7-5 la fórmula de la décima y última de mañana. Mucha suerte para todos. Ustedes continúan con más relato de Fabricio Villamarín. Información
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1: Largaron la edición 2014 del Gran Premio General Artigas.
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1: ¡Impérrito a la cabeza! ¡Lo sigue Rubia y lo Escabio! ¡Impérrito Escabio es ahora! ¡Candiolic a la cabeza! ¡Impérrito Escabio! ¡Qué final! ¡Por Dios! ¡Por Dios! ¡Impérrito Escabio! ¡Cabeza! ¡Cabeza! ¡Cruzado el hijo!
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4: Se termina, concluye, llega a su fin la reunión de este viernes aquí en el Hipódromo de las Piedras y el premio Stud Trias F. Es el cierre también, hípicamente hablando, del mes de agosto. Décima y última campana alargada de la programación del Viernes Canario. En instantes nada más vamos a estar cerrando esta emisión. Ustedes tuvieron hace instantes también el trabajo de nuestro compañero César Martínez con los pronósticos para mañana en el Hipódromo de Maroñez, y recordarles que a partir de las 3 de la tarde va a comenzar la jornada sabatina del día de mañana y que en vivo y en directo los 10 cotejos de la reunión del sábado estarán a través de Continental, como siempre, aquí en Pasión por el Tour. La triple fórmula de Continental, las de la última semana, partidores mecánicos, no corren el número 9, la Timbera, retirada el 13, Doctora Sureña, el 15, Chuma, y el 16, Unitavi, 9, 13, 15 y 16, no correrán de la última de hoy aquí en el Hipódromo de las Piedras. La triple fórmula de Continental, decía la yegua de Paysandú a Hope, con el 6 en el mandil, y a exageradísimo dividendo de 8 pesos con 50, es la candidata de Continental. Enemiga Fight World, número 7, está bien jugada. 4 con 30, la defensora de Stu, 4 fantasmas. Tride Continental con linda apuesta, la debutante del Vida Nueva, que con el 10 en el mandil, paga 9.50. 6, 7, 10. 6, 7, 10, Tride Continental para la última, donde la pupila de Santa Esteban, la defensora de Stu Real, Jan Iswit, número 3, es la favorita a ganar. Las de la última, los partidores mecánicos. Please Dauphin, número 1. La corre Wagner Leal a la tordilla. La Kentucky paga 4,40. 2, la pianista. La corre César Ibáñez y está pagando 28. La favorita es el 3, Jan Iswit. La corre Brian Olivera a la pupila de Santa Esteban. 3 pesos.

0: 50 en caso de ganar. El 4, Isabel Parada, la corre el aprendiz Santiago Bassi, paga 67. 97, Berlina Fever, número 5 con la monta A de Nicole Romero. 6, At Hope con el aprendiz Luca Ortiz, 8,50. Juegan al 7, Fight War con Sebastián Fiorito, 4,30. El 8 es Mi Guitarra, Edinson Javier Rodríguez, corre la pupila de Loquillo Mato que paga 35. Hay campana alargada, ingresan a partidores. Linda apuesta, número 10 con Héctor Lazo pagando 9,50. 26, el dividendo de Aristócrata, número 11 con Pelito. 12, Vistosa Ave con Fernanda Rodríguez pagando 14,50 y un peso más, 15,50. Paga la coloniense Blue Emilia, número 14 con la monta de Matías Figueroa, décima y última. Campana alargada. Comienzan a ingresar a partidores mecánicos las protagonistas de la última carrera del mes aquí en el Hipódromo de Las Piedras. Décima y última campana alargada de este viernes canario. 1.200 metros, Potrancas, 3 años en pos de su primera victoria con el favoritismo del 3. Jazz is with. Vamos al relato de la última. Largaron Almacén Mayorista, Mercado del Este, recontra, bien largadita, Isabel Parada abierta, la favorita en el medio, Chasis Gritty por los palos, Please Dauphin a pelear, a por hora de Sant Esteban y Chapó la canasta, el 3, John Isgrid, saca cuerpo y cuarto de ventaja, la sigue Please Dauphin por los palos, linda para los dos relatores, a 4 cuerpos y por el centro de la cancha se coloca Isabel Parada, número 4, va a la tercera ubicación, dejamos detrás la punta del repecho, comenzamos a bajar la bajada, salieron violentas las punteras, 23,08, toca y toca con la defensora de Stur, real adelante, Jane Isgrid, un cuerpo y cuarto, rectifica la línea, Please Dauphin y va por afuera, a la segunda ubicación, a 2 cuerpos y medio la sanducera, a Hope, corre en el tercer puesto y a 3 cuartos de cuerpo buscando afuera, Isabel Parada, corre en el cuarto lugar, quinto lugar, a cuerpo y cuarto abierta, se viene la aristócrata, parte final del codo, Please Dauphin latina, tiro a la puntera, Jessie Grid, vuelca en el codo la de la última, están haciendo su ingreso en la recta principal, Please Dauphin por el centro de la cancha, alcanza Jessie Grid, la que entra a descontar rápidamente, abierta Berlina Fever y la pupila de Chupete Martín es la que descuenta de firme, mirá, vuela, le pone alas en pulga Nicole Romero, la defensora de estos 10 de enero. ¿Qué pasó de largo? Berlina Fever ganó la última, cruzaron el disco. Y se vino con un taladro, además esta, porque estaba dando como a la quiniela. Apareció con fulgurante atropellada la pupila de Chupete César Martín en los tramos finales. Y arriba pone clara luz de ventaja, un par de cuerpos sobre Please Dauphin, que había quebrado a Janice Grid y se perfilaba como la segura vencedora. ¿Cuánto paga? ¿Cuánto paga? ¡No hay plata para pagar! ¡El máximo! ¡99 pesos por boleto! Marca en el totalizador. Después de vista la pata, la sota lo que da la defensora de Estudio 10 de enero. Repito, 99 marca en pizarra. Habrá que esperar un instante más. Seguramente más que centenario el dividendo de la pupila de César Martín que le gana el 1. Please Dauphin daba 4,60. La de Kentucky, que quedó en el segundo lugar, la favorita Janice Grid. En el tercer puesto, 4,40. Al final terminó siendo Fight War, que no fue de carrera. Apenas llegó en el quinto puesto la favorita a 3,90 pesos. ¡Claro que sí! ¡El taladro apareció en la última! ¡Con taladro! ¡Taladrando la pizarra! Berlina Fever, a más de 100 pesos por boleto. Desquitan la jornada de hoy aquí en el Hipódromo Las Piedras.
1: Bueno, Pablo, felicitaciones. Y finalmente llegó el día del podio con esto, con este tú, con mucho significado para vos y tu familia.
2: Buenas tardes, bueno, gracias, amigo. Sí, la verdad que sí, la primera yegua que tiene mis hijas chicas, la melliza. Y bueno, y la alegría es para ellos, para todos. Y bueno, y un tirón de oreja para mi amigo César, que se ponga la pila, que tiene todas las condiciones para demostrar que es un cuidador clase A.
1: La verdad que sí, y bueno, lo ha demostrado siempre, y bueno, esperemos que este sea el primer paso a que vuelva nuevamente.
2: Sí, claro, ¿cómo que no? Ojalá él se dé cuenta y demuestre lo que sabe.
1: Por muchos triunfos, Maya, ¿a quién se lo dedicamos?
2: Se lo dedicamos a mis hijos, a mis amigos, a la barra del estudio, Rafa, Mario, Payare, no me quiero olvidar de nadie, el Nico, y bueno, Juan, y todos.
1: Felicitaciones.
2: Gracias, saludos, Villa.
1: Voy a usted, Fabricio.
0: Marcador y dividendo de la última. Las Piedras ganó el 5. Berlina Fever. ¿Cuánto pagó? 118 pesos con 30 a primero. 19 con 30 a segundo. Y 8 pesos con 30 a tercero. Segunda al 1, Please Dauphin. 3 pesos, 1 con 90. Tercera al 3, Jan Isgrid. 1 peso con 50. Cuarta al 12, Vistosa Ave. Quinto puesto para el número 7, Fight Worn. La exacta 5-1, 24.790 pesos. También acertaron la trifecta con el 3, 71.703. La que no acertaron fue la doble final, Ordei en el primer pase y Berlina Fever en este segundo, vacante. Y el pozo de la doble, 16.910, ha quedado sin aciertos. Dos cuerpos para la hija de Texas Fever en un minuto, 14 segundos, 12 centésimas, para que sea el desquite centenario en la jornada de hoy en el Hipódromo de Las Piedras. Berlina Fever, número 5, con la monta de Nicole Romero, al cuidado de César Martín y con los colores del Stud. 10 de enero, desquitó la jornada de hoy en el Hipódromo de Las Piedras. Y nosotros terminamos esta emisión de Pasión por el Tour, ya son las 9:30, y la victoria de la hija de Texas Fever y Dodo Marchanta para cerrar la jornada de hoy en el Hipódromo Canario. Vamos a estar con la información mañana en vivo y en directo desde el Hipódromo de Maroñas. También el domingo, 5 minutos antes de las 2 de la tarde, para arrancar con las carreras dominicales. Y el próximo lunes seguiremos de lunes a viernes, ya terminando este mes de agosto, el 31, con Pasión por el Tourcín y ya seguramente con lo que serán las anotaciones preliminares, el programa preliminar del Hipódromo San Félix de Paysandú, para el cual se anota el próximo lunes. Gracias a nuestro compañero Diego Alonso, que nos puso al aire en los estudios centrales de Continental. Gracias a nuestro compañero César Martínez, que trabajó con nosotros durante toda la tarde. Le ponemos punto final a estas 2 horas y media de Pasión por el Turf. Gracias a todos. Hasta mañana. Buenas noches. Chao.

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0: La paz de nuestro Señor y Salvador Jesucristo, quien tiene el gusto y el placer en esta noche, en compartir, en estar junto a todos ustedes, es tu hermano, es tu servidor en Cristo, Carlos Lloyd. Sean todos bienvenidos a este gran programa, La Voz de la Liberación. Recordando que este programa es perteneciente a nuestra iglesia pentecostal, Dios es amor. Que Dios me los bendiga, mi querida y amada audiencia. Qué lindo, una noche de viernes, una noche bendecida por el Señor. Viernes 28 de agosto, cuando son 22 horas con 5 minutos en toda la República Oriental del Uruguay. Te quiero invitar para que te quedes en sintonía junto a nosotros. Estaremos compartiendo una hora de programa, una hora de bendición, donde estaremos escuchando adoraciones, alabanza, donde estaremos orando por ti, por tu casa, por tu familia. Estaremos clamando allí, donde también estaremos compartiendo testimonio, compartiendo todo lo que se vendrá en nuestros anexos allí de Empalme Olmo, haciendo las invitaciones de Parque del Plata, de Barros Blanco y todo lo que se vendrá en nuestra sede nacional de Pando. Así que te invitamos a que te quedes en sintonía, que compartas con nosotros este gran programa, que no te muevas de allí, que tenemos una hora de programa, una hora de información, una hora bendecida de parte del Señor. Pero rápidamente quiero ir a una oración, quiero orar junto a toda la audiencia para prontamente encomendar este camino, este programa a nuestro Señor. Quiero invitarte a que puedas orar, a que podamos clamar al Señor en esta noche. Vamos a ir a la oración.
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0: Poderoso Dios y eterno Padre Celestial, en esta noche venimos delante de ti una vez más, Señor. Venimos a orar, venimos a clamar, venimos a presentarnos delante de ti. Sé tú, mi Señor, a quedarte con nosotros, a guiar este programa, Señor. Sé tú a bendecirnos, Padre de la Gloria, a tomar el control de este gran programa, a obrar, Señor, a bendecir allí a todos aquellos oyentes, cuantas necesidades visita hoy en su hogar. Que tu presencia, Padre de la Gloria, se pueda manifestar. Que si allí hay dolencias, hay enfermedades, toda situación difícil, que a partir de ahora tú puedas hacerte cargo, Señor. Oramos a ti, Padre de la Gloria, para que nos guíes, para que nos bendigas, para que nos fortalezcas en esta noche y nos prepares un gran programa. A ti entregamos, Padre, a toda la audiencia allí, Señor. Quédate con nosotros, Padre, y sé tú a bendecirnos confirmando esta gran victoria de gran bendición. Confirma y entrega la victoria en el nombre del Padre, en el nombre del Hijo y del Espíritu Santo de Dios. Amén, amén y amén, Señor Jesús.
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0: Glorias a Dios, y compartíamos esta oración. Qué lindo, amada audiencia, allí estamos en sintonía, 22 horas con 8 minutos, y quiero rápidamente compartir allí nuestro teléfono de contacto 096-099-358. Una vez más, comparto allí contigo, 096-099-358. Déjanos tu pedido de oración, coméntanos de dónde estás, de dónde nos escucha en esta noche. También todos aquellos que de repente tengan el contacto del hermano Carlos, si se quieran comunicar, lo pueden hacer. Gloria a Dios. Allí también los que tengan el teléfono de contacto del pastor Rubén, que ya está en camino aquí, lo puede hacer también. Pueden dejarnos su pedido de oración en esta noche de viernes, una noche de bendición, una noche de victoria. Está realmente bastante agradable, no hace tanto frío, ya no llueve, y esto es maravilloso, esta jornada que el Señor nos ha entregado. 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Estábamos allí en un culto bendecido. Venimos de nuestra iglesia, de nuestra sede nacional allí de Pando los días viernes. El hermano Carlos participa allí junto al pastor Matías, junto al pastor Daniel Vigo y un gran equipo de obreros. Participamos de este culto y maravillosamente Dios hace grandes maravillas a través de su poder. Cuántos llegan cargados, cuántos llegan con la necesidad allí, y Dios obra, amén. Dios siempre querrá obrar en su casa, en nuestra casa, en nuestro hogar. Así que nosotros busquemos cada día más del Señor, busquemos estar en la presencia de Dios. Realmente fue un culto maravilloso en esta noche donde estuvimos adorando, donde Dios estuvo libertando, donde la palabra habló con nosotros, esa palabra que siempre viene a nuestro corazón, que siempre viene para bendecir nuestras vidas. Así que bueno, nada, eso, estábamos allí y estábamos recibiendo de esta palabra. Déjanos saber de dónde nos escucha. Queremos enviar nuestro saludito allí, nuestros hermanos que siempre nos escuchan, nuestra hermana Esther Sosa, allí toda la familia Leites, que Dios les bendiga. También allí a nuestra hermana Inás, sabemos que allí en Montevideo, en su barrio, ella nos escucha junto a sus hijos, junto a su familia. Que Dios les bendiga en gran manera en esta noche de viernes. Nuestra hermana Graciela González también, que está siempre allí a la escucha. Siempre estamos orando por la hermana. Sabemos que Dios hace la obra. Y mandar un saludito a todos aquellos hermanos que están siempre con nosotros. Nuestra hermana Zulema allí de Aeroparque también. Dios le bendiga a todo el pueblo de Aeroparque. Dios bendiga a toda la audiencia allí de Aeroparque. Bueno, y en fin, Dios bendiga a todo aquel oyente que nos está escuchando. Atención, pueblo de Empalme Olmos, rápidamente, tenemos mucho por anunciar, mas queremos invitarte este día sábado, mañana 29, estará con nosotros el pastor José Andueza. El pastor llegará allí de Colonia Nicolich, un pastor muy usado. Dios lo usa mucho a través de los dones espirituales, a través de la palabra. Y queremos invitarte para venir, para vivir una noche bendecida en la presencia del Señor. Yo tengo la fe y tengo la certeza de que Dios nos hace la invitación para obrar. Algún milagro en tu vida, algo que necesites, Dios quiere hacer a través de esta gran campaña en este día sábado. A partir de las 18 horas en nuestro anexo de Empalme Olmos, estaremos ya orando, ya estaremos clamando al Señor junto al siervo de Dios para que Dios venga a obrar en gran manera. ¿Dónde nos encontramos? Allí en Empalme Olmos, nuestra dirección, Luis Alberto de Herrera, entre 18 de julio y José Pedro Varela. Una vez más, te reitero, Empalme Olmos es Luis Alberto de Herrera, entre 18 de julio y José Pedro Varela. Allí estamos junto a la sierva del Señor, nuestra hermana Micaela Morales, mi esposa. Allí estamos llevando junto a los obreros un gran culto cada día, amén, y Dios quiere obrar. Y este día sábado tendremos la participación especial del pastor José Andueza, donde nosotros tenemos la fe y la certeza de que hay mucho por hacer, de que Dios quiere hacer mucho en tu vida. Por eso queremos invitarte. La entrada es totalmente gratuita. Sabemos que quizás son tiempos difíciles, estás en una situación difícil, pues bueno, ven a buscar allí del Señor, que Dios quiere obrar allí. Toda aquella zona aledaña, Villa Olmos, La Montaña, a Piedra del Toro, y si te encuentras en Montevideo y quieres venir, también eres nuestro invitado, amén. Siempre estaremos con las puertas abiertas a recibirte. Mañana día sábado a las 18 horas tenemos este gran culto de bendición junto al pastor Andueza, a nuestra hermana Micaela Morales, quien le habla, a su siervo Carlos Loy, y un gran equipo de obreros. Estaremos orando, estaremos adorando al Señor, porque fundamental es adorar al Señor, y estaremos orando para que Dios venga a hacer ese milagro en tu vida. Los días miércoles, atención pueblo de Empalme Olmos, días miércoles a las 14 horas estamos en esta gran campaña, campaña de bendición, campaña de victoria, campaña de puertas abiertas, amén. Sabemos que Dios es nuestro proveedor, sabemos que Dios quiere bendecir nuestra economía, nuestra casa, no solamente en el área económica, en el área espiritual, en el área también de la salud, Dios quiere obrar. Por eso los días miércoles a las 14 horas estamos en esta gran campaña Puertas Abiertas, donde Dios quiere bendecir tu vida. Los días miércoles allí en la tarde ya estamos buscando de la presencia del Señor. 16:45, 16:50, ya estamos terminando el culto, más queremos invitarte a esta gran campaña, campaña de bendición y de victoria. A partir de las 14 horas estamos ya clamando en el Santo Altar. Los días jueves, atención, día jueves también a las 18 horas tenemos cultos de liberación, donde Dios quiere liberar tu casa, donde Dios quiere liberar tu familia, donde Dios quiere liberar tu hogar. Así que hazte presente. Los días jueves estamos allí, glorias al Señor, buscando que Dios obre en nuestra vida, que Dios liberte todas las áreas. Por eso nosotros estaremos allí predicando la palabra del Señor. A las 18 horas ya estamos en el Santo Altar del Señor. De gran bendición, de gran victoria. Recordándote también que estamos dando charlas de bautismo. Queremos invitarte, amado oyente, tú que estás allí, tú que quieres conocer del Señor, hazte presente, ven a buscar del Señor allí. Nosotros queremos enseñarte el camino del Señor. Si después Dios prepara y el Espíritu Santo prepara, estará descendiendo las aguas bautismales. Pero es lindo poder conocer de parte del Señor. Ven a conocer al Señor, ven a obrar, ven a buscar del Señor en esta gloria a Dios, en nuestro anexo allí, de Empalme Olmos. Son glorias al Señor, 22 horas con 16 minutos. Vamos a ir a una alabanza, vamos a escuchar una página musical en esta noche maravillosa. Escríbenos, manda tu mensaje, cuéntanos de dónde estás, de dónde nos escuchas y dónde estás compartiendo con nosotros. Vamos a ir a la página musical.

0: 10 de la noche con 22 minutos en toda la República Oriental del Uruguay. Amados y queridos oyentes, tengan toda la paz de nuestro Señor y Salvador Jesucristo. ¿Quién te habla, tu hermano en Cristo? Rubén Leite. Dios bendiga, hermano Carlos. Dios bendiga a tu compañero también en la mesa de audio. Diego, que está allí con nosotros también. Dios bendiga a la audiencia de Radio Continental. Estamos alegres, hermano Carlos. Estamos contentos. Venimos de un culto lindo, un culto de victoria, cierre de gran campaña, familias bendecidas, donde hoy realmente Dios derramó mucha victoria, donde tuvimos la presencia marcante del hermano Sergio López, que llegó por primera vez juntamente con su esposa, hermana Cristina, la hermana Norma también con el teclado, la hermana Valdí con la guitarra, la hermana Guillermino. Fue algo lindo, lindo, lindo lo que aconteció en esta noche en Barro Blanco. Dios bendiga a ese pueblo de fe de Barro Blanco que estuvo con nosotros. Dios bendiga mucho. También en persona llegó un matrimonio, te cuento, hermano Carlos, por primera vez. Qué victoria, ¿no? A la iglesia, Dios amor, todos contentos y alegres. Y fue algo lindo lo que Dios hizo en este cierre de campaña, familias bendecidas. Y ahora estamos con la audiencia de Radio Continental, contentos y alegres. Como decía hermano Carlos, hablamos el viernes pasado, el último viernes de este mes de agosto. Si no va agosto, oyentes queridos, qué tremendo, ¿no? Cómo pasan rápido los días, los meses. Estamos ya entrando ya el martes, Dios mediante, al mes de septiembre. Y bueno, así seguimos adelante trabajando para el Señor, la obra de Dios. Y los milagros continúan, las bendiciones continúan. Lo que viene en septiembre, hermano Carlos, va a ser una victoria para todo el pueblo de Dios, de cerca y de lejos, donde Dios tiene grandes promesas, grandes victorias para el pueblo que se acerque a la presencia de Dios.
1: Claro que sí, maravilloso. Maravillosamente contaba allí qué lindo es estos cultos, cierres de campaña, donde Dios bendice en gran manera, donde Dios obra maravillosamente, ¿verdad? Y qué lindo allí el anexo de Barros Blancos. Saludamos a todo el pueblo de Barros Blancos, que Dios los bendiga en gran manera. Siempre estamos allí a la escucha, ¿verdad? Y sabemos allí, por eso está la invitación siempre, los días y los horarios, la semana, durante la semana, este anexo tiene sus horarios de culto, cultos de bendición, diferentes hermanos predicando la palabra del Señor, y cada campaña que Dios muestra y revela es una bendición, ¿verdad? Así que allí está hecha la invitación, siempre orando por el anexo y siempre al firme allí en la presencia del Señor. Amén.
0: Claro que sí, por eso, gente, Dios te bendiga mucho. Y quiero recordarte que en Barro Blanco tenemos culto los días lunes a la hora 19, los días miércoles a la hora 19 y los días viernes a la hora 19. Estaremos comenzando ya el mes que viene grandes campañas de fe. Estaremos anunciando ya los próximos programas, las grandes campañas que se acercan para Barro Blanco, las grandes actividades, porque Dios también está derramando muchas victorias. Por eso, hermano de Barro Blanco, prepárate para el mes de septiembre de mucha victoria, muchas bendiciones. Iglesia Dios es Amor, ruta 8, kilómetro 26, calle Los Mimbres, ahí está el templo de la gloria de Dios.
1: Claro que sí, es una gran bendición tener allí el anexo, tener una iglesia en el barrio donde Dios ha de obrar. Queremos, si me permiten allí, amada audiencia, mandar un saludito allí una vez más a nuestra hermana Iná. Me escribe allí su hijo, Dios les bendiga. Pide oración por su cuñado Miguel, estaremos orando. También pide oración por toda la familia, estaremos orando. Allí Dios hará la obra. Por eso, gloria a Dios, hazte presente siempre. Como decíamos hoy, las entradas son totalmente gratuitas. Nuestra iglesia es gratuita, el culto es gratuita, la palabra y el obrar, el milagro que Dios quiere hacer en tu vida también es totalmente gratuito. Así que está hecho, sí, está anunciado las invitaciones de nuestro anexo de Barros Blanco. Que Dios respalde en gran manera esta obra. Pero también nosotros queremos estar invitando atención a todo el pueblo de Parque del Plata, porque nuestro anexo de Parque del Plata, allí está la dirigente, nuestra hermana Norma López, allí en Parque del Plata, cerquita de la ruta de gran bendición, donde la sierva del Señor junto a un gran equipo de obreros siempre está orando, clamando, presentando las campañas, las familias, una sierva esforzada para el Señor, y sabemos que Dios quiere obrar. Por eso nosotros queremos compartir los anuncios allí de Parque del Plata. Todos los anuncios que nuestra hermana Norma López tiene allí, nosotros estaremos compartiendo allí con toda la amada audiencia. Vamos a ir a los anuncios de Parque del Plata para compartir con todos ustedes.
2: La paz del Señor Jesús, amados oyentes del programa La Voz de la Liberación, quien te habla, la hermana Norma López, actual dirigente del anexo de Parque El Plata. Aquí estamos como cada viernes para traer los anuncios de la obra del Señor. Y comenzaremos por mañana sábado donde tenemos a partir de las 14:30 horas ese culto donde oramos a favor de la familia. Te esperamos en la tarde, pero atención, porque en la noche llega la grande vigilia del mes de agosto, donde tenemos, ¿verdad?, una madrugada junto a la presencia del Señor, donde habrá alabanzas, adoraciones, palabra y todo aquello que necesitamos para alimentar nuestra alma. Por eso te invito, que mañana es el día, ¿verdad? En la noche te esperamos a partir de las 23 horas, ya estamos en el ministerio y la oración, para unidos, ¿verdad?, hacer ese culto, ¿verdad?, verdaderamente hermoso, donde adoramos, donde buscamos más de Dios, llenarnos del Espíritu Santo. Por eso te invito, va a estar nuestra hermana Ximena Saracho junto a su esposo Lucas Silvera, y será una noche de bendición, será una madrugada de revestimiento. Necesitamos esforzarnos, ¿verdad?, para estar en la presencia del Señor. Pero atención, que los miércoles seguimos la campaña de prosperidad a partir de las 19:30 horas. Las puertas están abiertas y estamos orando a favor de la prosperidad de todo aquel pueblo que está llegando, que está pidiendo oración, que tiene, ¿verdad?, una puerta cerrada, y sabemos que tiene poder para abrir puertas, es el Señor. Por eso te pido que el miércoles te acerques en la noche a partir de las 19:30 horas, campaña de prosperidad. Pero el jueves también tenemos ese culto poderoso, el gran mover del Espíritu Santo, esa campaña que no culmina, porque es verdad, el Señor hasta su venida va a estar moviendo las aguas, va a estar haciendo milagro. Por eso te invito que tú te acerques en esta campaña poderosa los días jueves, 14 horas. Esos son los días, ¿verdad?, que tenemos culto en el anexo, día miércoles 19:30 horas, día jueves 14 horas y sábado 14:30 horas. Pero a no olvidar también la vigilia que cada mes, ¿verdad?, hacemos a fin de mes, es a partir de las 23 horas. Calle 12, esquina T, esta es la dirección para que tú te puedas acercar en cualquiera de estos horarios al anexo. Calle 12, esquina T, Parque del Plata Norte. Estamos muy cerquita de la ruta interbalnearia. Estamos por la calle 12 y esquina T mismo. Amén. Esta es la invitación, amado oyente. Usted que vive en la Costa de Oro, que vive en esta zona, presta atención a los días de culto, al horario, y véngase para la casa del Señor. Miércoles 19:30 horas, sábado 14:30, jueves 14 horas. Cualquiera de estos días, cualquiera de estos horarios, te esperamos. Quien te habla es la actual dirigente del Arneso. En lo que necesites, ¿verdad?, puedes acercarte y estar llegando a aquello que necesitas, que quizás no tienes nadie que te escuche. Bueno, aquí estamos, ¿verdad?, para recibirte con amor, en lo que usted verdaderamente esté necesitando. Esto es lo que ha sido, ¿verdad?, por el día de hoy. Será hasta el próximo viernes. Que Dios te bendiga ricamente, amado oyente del programa. Amén.
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1: Aquí estamos oyentes con un caso tremendo de nuestra hermana Belén con su hijo Baltasar. Pasó un momento muy difícil en el CTI. Belén, yo quiero que tú nos cuentes qué es lo que pasaba con Baltasar.
2: Bueno, él fue un niño de 37 semanas, que si bien estaba a término, le faltaba. Tuvo un parto normal, o sea, excelente para un niño. Es grande, pero dentro de todo es prematuro. Y bueno, y en pocas horas se le descubrió que él tenía una bacteria en la sangre, que si bien yo era negativa, porque yo me hice el estudio y me había salido negativo, él la contrajo, los médicos no saben cómo, no tienen explicación de qué fue, cómo hizo él para contraer esa bacteria. Entonces, bueno, está ahí, ingresó a CTI y me dijeron que demoraba 10 días más o menos en saber qué era lo que él tenía. Ahí fue cuando yo empecé a orar, a pedirle a Dios que me ayudara con mi hijo, ¿no? Que lo sacara adelante, que lo sacara de ahí. Entonces, bueno, está, yo prometí que el día que Baltasar saliera del hospital, que el día que me lo entregaran, que me dijeran, bueno, madre, se puede ir a su casa, yo iba a venir acá a la sede y se lo iba a traer y se lo iba a presentar y le iba a decir que se sintiera orgullosa de nosotros por todo lo que nos ayudó a lograr. Y bueno, y en 3 días... descubrieron lo que él tenía, que era una bacteria en la sangre, y ahí fue cuando empezaron a tratar el tratamiento y me dijeron que podía tener hasta un mes de evolución en CTI. Y sin embargo, en 4 días el señor dio victoria y me lo pasaron a sala. Le sacaron el respirador, lo pasaron a intermedio primero, estuvo 2 días en intermedio, lograron que él respirara por sí solo, sin ningún tipo de ayuda, que comiera por sí solo, sin ninguna sonda, sin nada. Y ahí fue cuando me lo pasaron a sala.
1: Tremendo, oyentes, este caso. Nuestra hermana nos cuenta que el bebé nació con dificultad. En el momento que él nace, él lo llevan, los médicos lo apartan de usted, hermana, y se lo llevan. ¿Cuánto tiempo?
2: Tuve 6 horas
1: sin poder verlo porque estaban detectando que había como una dificultad, una enfermedad en su vida.
2: Empezó con que era una dificultad respiratoria y ellos pensaron que podía haber tragado líquido de pulmón. Y bueno, y después en la noche fue cuando empezó a colapsar. Y bueno, y ahí se dieron cuenta y empezaron a averiguar qué era lo que tenía, hacerle estudios, a ponerle sondas, a ponerle respirador, a ponerle sondas para la leche. Incluso llegó a tener catéteres en el ombligo. Tuvieron que sacarle el ombligo para ponerle 2 vías. Tuvo una vía en el brazo.
1: Siendo ya solamente recién nacido.
2: No tenía 24 horas todavía, ¿no? Sí.
1: Y en ese momento comenzaron a pedir oración aquí en la iglesia para que Dios pudiera mover sus manos y verdaderamente que la mano de Dios llegó, porque comenzó Dios a obrar, comenzó a evolucionar poco a poco la vida del bebé, comenzó a mejorar, a dar una mejoría notoria, que hasta los médicos se asombraron.
2: Sí, incluso ayer me decía la médica, en menos de 15 días él salió de una bacteria mortal, que hay niños... de la edad de él, de los días de él, demoran meses o no salen.
1: Él está internado en el CTI.

0: En 7 días, oyente, fue el señor moviendo su mano. Pero ¿para cuánto tiempo esto decían los médicos que era? ¿Un mes, 2 meses? ¿Cuánto tiempo era más o menos?
1: Y sí, podría llegar a haber sido hasta 6, 7 meses.
0: 6 o 7 meses, tremendo es este caso. Lo que Dios hace, cómo Dios transforma un momento de enfermedad, de dificultad, y cómo cuando la mano de Dios llega, Él transforma todo y hace cosas que hasta la misma medicina queda asombrada.
1: Sí, ellos no me encuentran explicación, ellos no me explican, no saben explicarme. Ayer la doctora me decía, hay que darle gracias a la vida de que él está bien. No hay que darle gracias a la vida. La vida te enseña lo que está bien, lo que está mal, pero en realidad yo tengo que agradecerle a Dios. Desde el momento que yo empecé a orar con la Biblia al lado, yo entendí que él permitió esto por algo, para que yo me diera cuenta de algo, para que yo me diera cuenta de que no necesitaba plata o sino solamente tener a mis hijos conmigo y tenerlos sanos. Nadie paga todo eso.
0: Exactamente, hermana, es tremendo cuando tenemos nuestros hijos y que estén sanos, que estén bendecidos por Dios. Es fundamental porque a pesar de que podamos tener muchas cosas, si nuestros hijos están con problemas, nuestro corazón va a estar triste. Y yo quiero resaltar algo que nos estabas contando también, que los médicos quieren llevar este caso para Estados Unidos porque fue algo increíble lo que aconteció. Son pocos bebés que salen de esa situación.
1: Sí, en realidad él fue la médica de CTI, una de las encargadas, y ella me expuso el jueves de noche cuando a mí me pasaron a sala 8, que es donde se queda la mamá con los bebés, donde están los bebés internados y la mamá es el acompañante. Ella fue y habló conmigo porque, como ella me decía, dice, nosotros no tenemos explicación lógica para ver lo que Baltasar pasó, lo que él, cómo él evolucionó en tan poco tiempo. Dice, nosotros necesitamos llevar este caso para que, además de muchos médicos, dice, muchos niños en otros países mueren de esto y no hay explicación. No tenemos explicación cómo él evolucionó tan rápido. En una semana, él tenía para 10 días de antibióticos, se lo dejaron 9. Y eso fue único porque le sacaron una vía percutánea que él tenía metida dentro del brazo. Todo en menos de 15 días.
0: Y al ser un cambio tan radical, la medicina quedó asombrada que este caso es necesario que lo lleven para otro país, para el exterior.
1: Sí, porque no hay tratamiento lógico como para decir nosotros salvamos vidas de otros niños así. Se experimentó con él y él lo logró. Se hizo con él. Ellos se asombran el cambio de tan poco tiempo. Como ella me decía, dice, nosotros con esto le estamos dando esperanzas a más padres de que sus hijos sí pueden salir. Por eso ella me pidió la autorización y yo le dije, claro que sí. Si nosotros podemos ayudar a que otros niños salgan adelante, nosotros lo tenemos que hacer.
0: Es tremendo este caso, Baltasar, cómo Dios operó en su vida. ¿Cuántas personas, como estábamos hablando, que en otros países no encuentran la sanidad para esta enfermedad, para esta dificultad, un bebé recién nacido, pero cuando la mano de Dios entra en una vida, Dios va a estar cambiando? Es tremendo este caso, hermana, verdaderamente que aumenta la fe. ¿Y cuántos padres, cuántas madres que hoy tal vez están pasando con dificultades, con problemas, tal vez con enfermedades similares, mayores o menores, pero en algo hoy están enfrentando una batalla? ¿Qué palabra de invitación, qué palabra de aliento le puedes dar para toda la audiencia que nos escucha en este momento?
1: Y mi palabra de aliento sería que oraran, que en el momento más difícil de la vida Él está con nosotros. Que pidieran perdón, no es tan difícil arrodillarse y pedir perdón por todos los errores que uno comete. Y Él escucha, Él nos oye, Él está con nosotros, Él es omnipresente y Él está siempre. Hay cosas que a veces nosotros no nos damos cuenta, pero cometemos errores y son errores que a veces pagamos caro. Y es solamente pedir perdón, arrodillarse, pedir perdón. A veces no es bueno ir a una religión y pagar platales por una religión.
0: Es tremendo, oyentes, es verdad. Cuando solamente venimos al Señor, le creemos a Él, Él transforma, Él cambia. Él, cuando una persona se acerca, Él no rechaza, porque la palabra nos dice, hermana, clama a mí y yo te responderé. Y este caso es tremendo, cómo el Señor transformó la vida de nuestra hermana en un estado de sufrimiento, derramando lágrimas. Ahora te noto muy emocionada por lo que Dios hizo. Y la verdad que mucha gente hoy necesita buscar de la presencia de Dios.
1: Sí, ahora en estos momentos estamos pasando por una situación

0: enemigo nos está dando batalla a cada uno de nosotros, tocando a nuestros hijos, a nuestra familia. Entonces me parece que lo justo sería que nosotros también luchemos por lo que queremos, solamente orando, pidiendo a Dios.
1: Exactamente, hermana, que es tremendo lo que Dios puede llegar a hacer a través de la fe. Por eso todas las personas que nos escuchan, estén enfermos, tengan el problema que sea, sea en la familia, sea en lo matrimonial, en la casa, tienen que pedirle a Dios el socorro y estar en su presencia.
0: Es solamente darle gracias por las cosas. Para uno es poco a veces lo que le da, pero es
1: Ya
0: mucho.
1: creyendo en él, hermana, teniendo fe, es suficiente.
0: Exactamente. Es solamente eso, tener fe en Él, que Él está. Nosotros no lo vemos, pero nosotros sentimos la gloria de Él, la gracia de Él. Hoy, por ejemplo, era como que ahora, en este momento, es como que hay algo que me está diciendo, quédate tranquila que todo va a salir bien. Y yo creo en eso. Yo creí 15 días en eso. Y voy a seguir creyendo porque para algo Él me puso esta prueba.
1: 15 días internado en esa dificultad, pero hoy estás aquí en la iglesia dando el testimonio ya de alta oyentes después de 15 días internados, 4 días en el CTI, hoy podemos confirmar Jesús hizo un milagro.
0: Exactamente, Él fue el único que, no fue la vida, no fue, fue Él, fue Dios. Él se glorificó, yo le pedía. Señor, glorifícate en los médicos, sé tú el que habla, Padre, a través de ellos. Y cada vez que yo entraba a CCTI, ese miedo que tenía que me dijeran retrocedió, no, eran noticias buenas, eran, mire, madre, que va bien, va evolucionando bien, mire que ya va, le falta poco ya. Y así, cada vez que tenía ganas de llorar, le pedía a Él que me diera consuelo, que me diera, que me ayudara, que me apoyara, que me. Todo eso. Y Él lo hizo posible, Él me daba esa fe, Él me daba esa fuerza, Él, todas las lágrimas que derramó mi hija, todo eso para mí fue devastador, pero también fue glorioso, porque hoy puedo decir que todo eso no fue en vano, hoy estamos juntas las dos y se está cumpliendo todo lo que Él me prometió, todo lo que yo le prometí traer a mis hijos acá el día que a mí me dieran el alta con mi niño.
1: Así es, oyente hermana, tremendo, está emocionada nuestra hermana porque fue algo tremendo lo que Dios hizo y la verdad que no es en vano hoy nosotros buscar del Señor, a pesar de la dificultad que pueda estar aconteciendo, Dios se va a estar glorificando como lo hizo nuestra hermana, Dios rescató a su hijo, estaba en el CTI, hasta los médicos hermanas se asombraron, el poder de Dios existe aquí en nuestra iglesia pentecostal de Jesús Amor.
0: Exactamente. Y es solamente venir, tomarse el tiempo de venir y pedir perdón. No es necesario dar nada, solamente tener fe, entrar con fe de que uno va a salir bien de acá, va a salir sano, va a salir curado de acá. No es que uno viene acá y está horas y no, nada pasa. Pasa.
1: Hermana, repíteme tu nombre y de dónde vienes.
0: Yo me llamo Belén Calvo y él se llama Baltasar Moreira. Nosotros venimos de Parque del Plata, de Canelones.
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3: Y ahí teníamos, qué maravilla, qué tremendo lo que Dios hace en cada vida, cómo Dios obra. Y atención, atención, querida audiencia allí, todo pueblo del Señor, todos los hermanos, todos los que están allí, amado gente, en sintonía junto a nosotros. Queremos compartirte también este día domingo, esta gran campaña familiar allí donde Dios quiere bendecir tu vida. En nuestra iglesia pentecostal, Dios es amor, en nuestra sede nacional de Pando. Queremos invitarte, 14 horas con 30 minutos, ya estaremos orando. Estaremos clamando allí junto a un gran equipo de obreros, Pastor Matías, Pastor Daniel Vigo, Pastor Rubén, estarán allí en, orando, clamando a Dios para que Dios venga a bendecir en un culto especial, un culto de la familia, donde Dios quiere hacer y mover allí. Por eso nosotros queremos invitarte para que traigas esa situación, problemas familiares, ese hijo que está en la droga, esa enfermedad. Todo, todo, todo, todo lo que tienes allí, ven que Dios quiere obrar allí. Este día domingo, 14:30, una gran campaña especial, gran bendición y de gran victoria. Recordándote que también está la escuelita El Pequeño Galileo. Puede traer a tu pequeño, a tu jovencito, a tu muchachito allí, para que pueda allí estar ministrado de la palabra. Sabemos que hay maestros que conforme a la edad de ellos le estarán ministrando igualmente el camino del Señor, porque eso es lo bonito del Señor, que podamos amoldarnos a cada edad, a cada tamaño, para que puedan ir recibiendo la palabra del Señor, para que puedan ir encomendando su camino. Por eso nosotros también queremos invitarte a que traigas el nieto, la nieta, a la escuelita, el pequeño Galileo. Los días domingo será de gran bendición y de gran victoria. Recordándote nuestra dirección, Avenida Roosevelt 934, esquina Baltasar Brun, allí Ruta 8 Vieja o Ruta 8, como se le dice. Allí estaremos a las 14:30, un gran culto en la esquina de la ferretería Crosser, está allí puedes venir y puedes participar. Hay un gran equipo, un gran obreros prontos para recibirte. Y recordándote, como siempre lo decimos, la entrada es totalmente gratuita.
4: Exactamente, son 10 de la noche con 45 minutos. Aló, hermano de Barro Blanco, mucha atención, porque este día lunes estará comenzando una gran campaña, la hermana Esther Sosa, una gran campaña titulada Mujeres con Promesa. Mire qué lindo, qué linda campaña, cultos de mujeres, mujeres de fe. Va a estar la sierva del Señor comenzando una gran campaña durante el mes de septiembre a la hora 19, esta gran campaña Mujeres con Promesa. Esta sierva del Señor juntamente con la hermana Miriam, con la hermana Rosana Nalerio, un equipo de obrera hermana también. Allí Beatriz, en fin, todas las hermanas obreras allí apoyando en la revelación, en la palabra. Algo lindo lo que va a acontecer el día lunes que viene. Ya estará comenzando la sierva del Señor, esta gran campaña poderosa, una campaña de fe, una campaña de victoria, una campaña donde la mano amiga del Señor se manifestará. Los 10 miércoles estaremos comenzando también una gran campaña de prosperidad, una campaña de victoria, juntamente con un equipo de hermanos y hermanas. Y los 10 viernes también una campaña de libramiento, de liberación, donde también estaremos llevando, hermanos predicadores sorpresa, invitados, ¿verdad?, para vivir una fiesta espiritual linda allí en Barro Blanco, Ruta 8, kilómetro 26, calle Los Mimbres. Y como decía hermano Carlos, atención Pando, porque este día domingo Pando se viste de gloria, Pando va a temblar bajo el impacto del Espíritu Santo de Dios, junto al pastor Matías Herrera, un equipo pastoral que va a estar orando a tu favor. Ruta 8, kilómetro esquina Baltasar Brun, está la iglesia pentecostal Dios es Amor de Pando. Y atención también, hermano de Soca, también Soca, ten Soca, porque media Soca se viste de gloria. La presencia marcante, el hermano Roberto Vera, su esposa, hermana Karina Vera, estarán allí predicando la palabra de Dios, orando a favor del pueblo de Soca, alabando a Dios, también entonando bello signo del Señor. El pastor Roberto Vera, hermana Karina Rodríguez, estos siervos del Señor van a estar mañana en Soca a partir de las 15 horas. Atención Soca, la iglesia pentecostal Dios es Amor, en la calle Zenón Burgueños, frente a la estación ANCAP, está la iglesia pentecostal Dios es Amor. No te pierdas esta gran fiesta espiritual mañana en nuestra iglesia Dios es Amor de la ciudad de Soca.
3: Claro que sí, atención pueblo de Empalme Olmos, mañana día sábado, gran culto especial junto a nuestro siervo del Señor, el pastor Andués, allí que lo estaremos recibiendo y será de gran bendición y de gran victoria. 18 horas ya estaremos orando en el Santo Altar. Este varón de Dios traerá los dones allí espirituales para compartir junto a nosotros y un mensaje, una palabra de parte de Dios. Quiero recordarte nuestra dirección, Luis Alberto de Herrera, entre 18 de julio y José Pedro Varela. Ven a buscar de la gran bendición todos aquellos en zonas aledañas, todos aquellos que están. Si quieren venir de Montevideo, de Maldonado, puedes venir también. Eres nuestro invitado allí para compartir la palabra del Señor. Allí estamos en Empalme Olmos, Luis Alberto de Herrera, entre 18 de julio y José Pedro Varela. Así que no te lo pierdas, que no te lo cuenten. Así estamos nosotros en el templo de la gloria de Dios.
4: 10 de la noche, 10 de la noche con 49 minutos. Estamos lentamente, hermano Carlos, llegando a los minutos finales. Pero qué lindo, ¿verdad? Qué lindo es estar con esta gran audiencia de Radio Continental y aquellos que nos sintonizan por las plataformas digitales. Qué lindo compartir al Señor Jesús, como siempre digo, un equipo en familia, ¿verdad? Muchas veces no nos conocemos personalmente, pero nos une lo que es el amor de Cristo Jesús, nos une lo que es la esperanza viva en el Señor Jesús, porque el Señor Jesús vino con un propósito: a bendecirte, a rescatarte, a cambiar tu vida, a darte vida eterna. Por eso, gente que está sintonizando la radio, quizá en hospital, quizá en su casa, en el trabajo, en fin, no pierda esperanza, que Jesucristo está vivo y es el Señor de nuestras almas. Jesucristo te ama, Él te quiere bendecir. Acércate a la iglesia, Dios es amor, acércate con tu familia, porque realmente, como decía hermano Carlos hoy, la entrada es libre, ¿verdad? La entrada es gratuita, usted va a llegar, ahí están los pastores, Pastor Matías, un equipo pastoral, Pastor Vigo, para orar por ti. Y tengo certeza, hermano Carlos, que cuando las personas llegan a la iglesia van a ser bien recibidos. Las madres pueden llevar a sus niños, están las maestras, el pequeño Galileo, también está la juventud, un equipo lindo que he preparado aquí en Pando para recibirte con mucha alegría y en esa hermandad que el Señor nos une. Por eso, iglesia querida, oyente amado, no pierdas, no falte de estar en la iglesia pentecostal Dios es Amor, tanto en Empalme Olmo, como en Pando, como en Soca, en Parque de Plata, en Aeroparque, en Colonia Nicolich, en Barros Blanco, en Casarino, en fin, en todas las iglesias pentecostal Dios es Amor. Acércate con tu familia, porque realmente el milagro del Señor aguarda por ti, porque el Señor es el mayor interesado en bendecir tu vida, tu hogar y toda tu amada y querida familia. 10 de la noche, 51 minutos, hermano Carlos, ¿qué te parece si nos preparamos para una palabra de oración, una palabra de fe? Vamos a este fondo musical y ya venimos con una palabra de fe, una palabra de oración en favor de toda la gran audiencia, este lindo programa, La Voz de la Liberación.

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1: Dice la palabra del Señor en el Salmo 127: si Jehová no edificare la casa, en vano trabajan los que la edifican. Y si Jehová no guardare la ciudad, en vano vela la guardia. Si Jehová no está con nosotros, ¿quién nos podrá ayudar? Solamente Dios es el único que puede bendecirnos y puede sacarnos de ese momento de angustia, de dolor. Oremos a nuestro Padre Celestial. Glorioso Dios, eterno Padre Santo, fiel y verdadero, aquí estamos en este momento juntamente con tu siervo, Señor, orando por la gran audiencia de cerca y de lejos, Señor. Padre Santo, sabemos que solamente en ti hay refugio, hay esperanza, hay vida eterna, Señor. Tu palabra dice que si Jehová no guardare la ciudad, en vano verá la guardia. Señor, si tú no peleas por nosotros, si tú no vas delante de nosotros, nosotros no podemos ir, Señor. Nosotros, con nuestras propias fuerzas, Padre querido, no podemos alcanzar los éxitos, la victoria, pero en ti hay victoria, en ti hay milagro, en ti hay bendición, Señor. Padre, yo pido en este momento por esa madre, por ese padre de familia que llora al ver su hijito en un hospital, un CTI, Señor. Padre, te pido por esta familia que no tiene empleo, Señor, que tú des un trabajo con un salario compensador, Señor. Que tú extiendas tus manos de gloria a esta familia, a este matrimonio, a este hogar, que tú entres con providencia, Señor. Porque operando Dios, ¿quién impedirá, Señor? Esta persona que está de rodillas doblada, orando con nosotros por el milagro, Señor. Tú eres un Dios de milagro, un Dios de prosperidad, un Dios de salvación, Señor. Oh, Padre, oramos por la familia de tus siervos en este momento, por la familia de hermano Carlos, de hermano Diego, por mi familia, por la familia de todos los hermanos y hermanas, Señor, que están sintonizando de cerca y de lejos, Padre querido. Entra con providencia, Señor. Visita ahora, Padre, esta persona, al huérfano, al menesteroso, a la viuda y a aquellos que necesitan de ti, Señor. Padre, porque tú eres un Dios de respuestas, confirma la victoria en el nombre de Jesús de Nazaret.
2: Poderoso Dios y eterno Padre Celestial, te damos gracias en esta noche por este gran programa, Señor. Oramos por toda la audiencia, Padre de la Gloria, para que tú los visites. Si has de sanar, sana, Señor, abre puertas, caminos, visita ese hogar, Señor. Lleva la paz y el gozo a esa familia, Dios mío, la reconstrucción, ese matrimonio. Visita a aquellos que están privados de su libertad en esta noche, Señor. Visita a aquellos, Padre de la Gloria, que necesitan una palabra de aliento, Dios mío. Aquellos que necesitan un toque, Dios mío, del Espíritu Santo. Obra, Padre de la Gloria, Dios mío. Oremos por toda la familia en la fe. Oremos por todos los cultos de esta jornada de mañana, Señor. Donde tu presencia de moverse en diferentes anexos, Señor. Que seas respaldado, Dios mío, por las bendiciones del Espíritu Santo, Padre de la Gloria. Obra, Señor, lleva la paz a esa familia, lleva la paz a ese hogar, Señor, que seas tú, Dios Todopoderoso, obrar en gran manera, Señor, que seas tú, Dios mío, abriendo caminos, Padre. Bendice a tu siervo Rubén, Señor, bendice a Diego en los controles técnicos también en esta noche, Señor, bendice, Padre, trae protección, también oramos por esta radio, Señor, porque es aquí donde nosotros llevamos la palabra, abre el mensaje cada día, Señor, de 22 a 23 horas. Trae protección, Señor. Bendice en gran manera, Padre de la Gloria. Bendice, Señor. Confirma allí, Dios mío, para toda la audiencia, Señor. Confirma la sanidad, confirma la bendición y haz la obra, Señor. En el nombre de Jesucristo de Nazaret, confirma, Padre, y entrega esta gran victoria en el nombre de Jesús. Amén y amén, Señor Jesús. Teníamos, amada audiencia, y compartíamos esta oración y hemos llegado a los minutos finales. Nos vamos a ir, obviamente, gloria a Dios, pero les vamos a dejar con una alabanza allí, amén. Siempre agradecidos para con el Señor en este último viernes del mes de agosto, amén. Estaremos orando por cada uno allí, por este programa. Que Dios los bendiga, quien tuvo aquí el gusto y el placer en compartir en esta noche, este hermano, este servidor en Cristo, Carlos Loire. Que Dios bendiga a Pastor Rubén, Dios bendiga al hermano Diego allí en los controles. Que Dios le bendiga, amada audiencia, que la paz de Cristo repose allí en sus corazones.
1: Dios te bendiga, hermano Carlos, Dios bendiga a nuestro hermano Diego en la mesa de audio, Dios bendiga a toda la audiencia por sintonizar este lindo programa La Voz de la Liberación. Dios mediante, será el próximo viernes con un programa más, La Voz de la Liberación.

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2: Dios bendiga a país del Uruguay y el mundo entero a través de internet. Este es el espacio Ríos de Agua Viva, quien habla con todos ustedes, su hermano Gerardo, y conmigo a mi lado mi esposa, nuestra hermana Mabel, que también les saluda en este nuevo día.
3: Bendiciones para todos los oyentes. Es un gusto estar nuevamente compartiendo la palabra de Dios.
2: Bien, en esta hora también saludamos y agradecemos un día más al radio operador por colocarnos al aire con este espacio Ríos de Agua Viva. En el día de hoy tengo abierta mi Biblia en el libro del profeta Isaías, libro del profeta Isaías, capítulo 2, y dice el título de este pasaje: Reinado Universal de Yahweh. Lo que vio Isaías, hijo de Amós, acerca de Judá y de Jerusalén, acontecerá en lo postrero de los tiempos, que será confirmado el monte de la casa de Yahweh como cabeza de los montes, y será exaltado sobre los collados, y correrán a él todas las naciones. Y vendrán muchos pueblos y dirán: Venid y subamos al monte de Yahweh, a la casa del Dios de Jacob, y nos enseñará sus caminos, y caminaremos por sus sendas, porque de Sion saldrá la ley y de Jerusalén la palabra de Yahweh. Y juzgará entre las naciones y reprenderá a muchos pueblos, y volverán sus espadas en rejas de arado y sus lanzas en hoces. No alzará espada nación contra nación, ni se adiestrarán más para la guerra. Palabra de Dios, Mabel oyentes, en el libro del profeta Isaías, capítulo 2, y dice aquí el título: El reinado universal de Yahweh. Y esto es lo que muy prontamente sucederá: un cambio radical en esta humanidad, porque cuando Dios nuevamente pueda conducir al hombre, dirigir al hombre en sus caminos, todo lo que hoy lamentablemente vemos y vivimos ya no será más de esta forma y de esta manera. Y Dios le mostraba al profeta Isaías lo que sucedería. Es algo tremendo y maravilloso. Pero Dios sabe a quién elige, Dios sabe en qué hombre puede depositar esta plena confianza de mostrar lo que sucederá a futuro. Y esto fue hace cientos y cientos de años, y aquí dice que esto, Mabel y oyentes, acontecerá en los días postreros, en los últimos tiempos, y estamos muy cerca de ver la grande y poderosa mano de Yahweh.
3: En Apocalipsis 21, versículo 5, dice: el que estaba sentado en el trono dijo: «Mira, yo hago nuevas todas las cosas». Y me dijo: «Escribe, porque estas palabras son fieles y verdaderas». También me dijo: «Ya está hecho. Yo soy el Alfa y la Omega, el principio y el fin. Aquel que tenga sed, yo le daré a beber gratuitamente de la fuente del agua de vida. El que salga vencedor heredará todas las cosas, y yo seré su Dios y él será mi hijo». Pero los cobardes, los incrédulos, los abominables, los homicidas, los que incurren en inmoralidad sexual, los hechiceros, los idólatras y todos los mentirosos tendrán parte en el lago que arde con fuego y azufre, que es la muerte segunda. Estamos verdaderamente viendo y contemplando con nuestros propios ojos lo que está sucediendo en esta tierra, en esta humanidad. Vemos que la tierra está sufriendo, como está escrito en la Biblia, dolor de parto. Los terremotos, los incendios, la violencia. Por día están partiendo miles de almas. ¿Y a dónde van esas almas? Porque hay una eternidad y el Señor confirma aquí en Apocalipsis: ya está hecho. El Señor ya decretó la sentencia para esta humanidad. El hombre tiene la oportunidad hoy de volverse a Dios. Tierra nueva, cielo nuevo. El Señor tiene todo preparado. El que quiera salvación, es hoy la oportunidad. Mañana no sabemos qué es lo que va a acontecer. Si miramos a nuestro alrededor, todo lo que está aconteciendo, miremos hacia Dios y no hacia los hombres, no hacia las políticas que mienten, que dicen que hacen leyes para ayudar al necesitado, y todo son mentiras. Dejemos de confiar en los hombres y miremos a Dios, porque el Señor dice: ya está todo hecho.
2: Queda muy poco tiempo, y mientras hay vida, hay esperanza. Bien decía Mabel, cientos y cientos de almas que parten de esta vida a una eternidad, pero ¿cuál es el camino que han elegido? Porque a la verdad hay dos caminos: o vida eterna o condenación eterna. Lo hemos dicho muchas veces, si le preguntamos a alguien si quiere sufrir por toda una eternidad, va a decir que no. Es lógico. Ahora, si le preguntamos también si quiere vivir por toda una eternidad con una paz eterna, con una vida eterna, con una felicidad eterna, todo el mundo la quiere. Es algo lógico. Pero esa decisión se tiene que tomar en vida. Y es lo que la gente no entiende y no quiere comprender, de que después que partimos de esta vida se terminaron las oportunidades que Dios da al hombre. Pero lamentablemente el enemigo de nuestra alma se ha encargado de quitar este objetivo en el que Dios quiere que el hombre ponga en su mira, que es la vida eterna, que es elegir el buen camino, que es el poder cambiar transformar nuestra vida mientras estamos transitando por esta tierra. Eso es lo que Dios quiere. Siempre lo decimos. Dios no quiere cosas imposibles que el hombre haga, sino simplemente hacer lo correcto, hacer las cosas bien. Pero lamentablemente la gran mayoría de esta humanidad ha elegido el camino equivocado, porque si no nos acercamos a la palabra y al consejo de Dios, lamentablemente no vamos a poder acceder a una vida eterna perfecta con nuestro Dios. Entonces hay que elegir. Hoy, un nuevo día, una nueva oportunidad que Dios nos da de despertar, de abrir nuestros ojos y de poder cambiar. Porque todos podemos cambiar si queremos. Mucha gente no le importa, no le interesa. Ellos quieren seguir con su propio camino, su propia vida, pensando erróneamente de que todo lo que Dios habla en su palabra es un cuento, es una fábula, de que después de esta vida no existe más nada. Pero la palabra de Dios es clara y Él nos está poniendo en conocimiento de las opciones que tenemos. Por eso es la libertad que Dios le ha dado al hombre de elegir. Y siempre lo decimos, la fe es creer en lo que no vemos, es creer en lo que no podemos tocar, pero así funciona en el mundo espiritual en el cual está actuando el enemigo de nuestra alma, engañando y poniendo impedimentos y obstáculos para no acceder a la verdad de la palabra de Dios.
3: El que persevere hasta el final, éste alcanzará salvación. Dios nos está alertando que tendremos días difíciles y muy difíciles, pero que Él está con nosotros. El que persevera hasta el fin, hay que soportar y saber resistir, porque el enemigo trabaja en la mente de los hombres y el hombre termina creyendo en las mentiras del enemigo. Cuando el enemigo te dice que no vales nada, que no lograste nada en esta vida y que ya no vas a alcanzar nada, eso es mentira del enemigo. Porque seguramente Dios tiene un plan para cada uno de sus hijos. Y ese plan es de bendición, de salvación. Por eso nos dice, el que persevere hasta el fin. Debemos de perseverar. También nos habla en su palabra y nos dice, trabajen, pero no por la comida que perece, sino por la comida que permanece para vida eterna, la cual el Hijo del Hombre les dará, porque a este señaló Dios el Padre. Entonces le dijeron, ¿y qué debemos de hacer para poner en práctica las obras de Dios? Yahshua les respondió, esta es la obra de Dios, que crean en aquel que Él ha enviado. Porque un niño nos ha nacido, un hijo nos ha sido concedido. Sobre sus hombros llevará el principado, y su nombre será Consejero Admirable, Dios Fuerte, Padre Eterno y Príncipe de Paz.
2: Sin lugar a dudas, pero lo principal, lo más importante es poder creer que todo lo que está escrito en la palabra de Dios se ha cumplido y se va a cumplir. Esto es lo que realmente importa para el futuro de los hombres. ya lo hemos dicho, el enemigo de nuestra alma se ha encargado a lo largo de todos los tiempos de sacar la atención de la palabra, del consejo de Dios y llevarlos a otro plano con moda, última tecnología, y esto es lo que el enemigo hace. Y como dice aquí el pasaje, y volverán sus espadas en rejas de arado y sus lanzas en hoces. No alzará espada nación contra nación, ni se adiestrarán más para la guerra. Y esto es lo que sucede hoy en día. Hoy, lamentablemente, la guerra es un negocio, la fabricación de armamento es un negocio, y vemos las últimas tecnologías con drones y tantas cosas más que tal vez uno ni conoce, pero el hombre ahí está invirtiendo y gastando el dinero en armamento. ¿Para qué? Para destruirse a sí mismo, para terminar de destruir este planeta, porque hay muchas armas que a la verdad no sabemos, no conocemos el poder destructivo que tienen. No lo sabemos, nosotros no, pero los gobernantes de las grandes potencias, ellos sí lo saben. Y todo esto se va a terminar un día, no muy lejano, porque cuando el Señor comience a estar al frente de hombres y mujeres que le hayan recibido y aceptado en su vida para este remanente, para este pequeño pueblo, va a ser, como decíamos, la vida eterna, la vida perfecta con nuestro Dios.
3: ¿Cuántos han hecho grandes injusticias, llevando a pueblos enteros a dictadura? ¿Cuántos gobernantes que llevaron a la pobreza y al hambre a grandes pueblos? Pero el Señor tiene una palabra, está en Isaías capítulo 10. ¡Ay de los que dictan leyes injustas y emiten decretos opresivos! Con ellos evitan la defensa de los pobres y les niegan la justicia a los afligidos de mi pueblo. Despojan a las viudas y les roban a los huérfanos. ¿Y qué van a hacer en el día del castigo? Y cuando venga de lejos la destrucción, ¿a quién recurrirán para que les ayude? ¿En dónde dejarán sus riquezas?
2: Dios habla, mas el hombre no entiende. Dice así la Escritura, y es tal cual, porque el hombre ha transitado más de 2000 años en esta tierra, y el hombre podemos decir que va y viene, va y viene. Es el pueblo de Dios que en un momento ha estado en la presencia y en la voluntad de Dios, y en otros tiempos se alejó y tomó sus propios caminos, y así le ha ido y así le va a esta humanidad. Pero aquel hombre, mujer que quiera ver su vida bendecida en esta vida y vivir por toda una eternidad con el Creador, la oportunidad está disponible para todos por igual. Y en esta hora quiero recordar el canal de YouTube Shalom 132 y la página gozoypaz.mx, donde ahí encontrarán audios y videos de un hombre que el Señor le ha dado una sabiduría muy especial para predicar su palabra en estos últimos tiempos. Y en esta hora enviamos un saludo a nuestro hermano, el pastor, el Roe Javier Palacios Celorio, a toda la congregación de Gozo y Paz en el mundo entero y a todos aquellos que predican la verdad de la palabra de Dios. Mabel y oyentes, de mi parte será hasta el próximo programa, si el Señor no ha venido y si el Señor así lo permite. Que el Señor le bendiga.
3: Bendiciones para todos y aquí estaremos mañana sábado, si Dios quiere.
4: Cuando veo tus cielos, obra de tus dedos, la luna y las estrellas que tú formaste. Hay noches en que miro el cielo y me siento muy pequeño. Tantas estrellas, tanta inmensidad, todo obra de tus dedos. Y entonces nace la pregunta del salmista: ¿qué es el hombre para que tengas de él memoria? Lo asombroso no es sólo la grandeza del cielo, sino que el Dios que lo hizo se acuerde de alguien tan pequeño como yo. Por eso, bajo tu cielo inmenso, me asombro de que pienses.

¿Qué es el hombre para que tengas de él memoria? Y el hijo del hombre para que lo visites. La grandeza del cielo hace más asombroso el cuidado de Dios por mí. Cuanto más inmenso veo el firmamento, más increíble me parece que Dios visite.

por eso mirar tus cielos no me hace sentir olvidado, sino más asombrado de que el Dios del universo se fije en mí. Porque el alma que contempla la inmensidad del cielo de Dios no concluye que es insignificante, sino que se maravilla de que el mismo Dios que formó las estrellas tenga memoria de ellas.

Jehová, Señor nuestro. Cuán grande es tu nombre en toda la tierra. Contemplar tus cielos termina en alabanza la grandeza de tu nombre. El salmo empieza y termina con la misma exclamación. Cuán grande es tu nombre en toda la tierra. Por eso mirar el cielo no me deja en la mera pregunta, sino que me lleva a alabar al Dios cuyo nombre llena el universo. Porque el alma que contempla los cielos obra de sus dedos no se queda solo asombrada de su pequeñez, sino que se eleva a alabar la grandeza del nombre de aquel cuya gloria está puesta sobre los cielos.

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2: Muy buenas noches a toda la audiencia de Radio Continental de Pando. Les saludo a todos en la paz del Señor, confiando que hayan tenido un bendecido día y aquí nos encontramos para compartir un programa más de Torre Fuerte, programa de la Iglesia del Movimiento Misionero Mundial que se emite por Radio Continental de Pando todos los lunes, miércoles y viernes a partir de las 23:30. Quería rápidamente darte la dirección de la Iglesia del Movimiento Misionero Mundial en Pando, por si estás sin congregarte o estás buscando un lugar para ir a adorar y glorificar el nombre del Señor y oír palabra del Señor. La iglesia se encuentra en la calle Eduardo Favini, es camino Las Piedritas, a una cuadra y media del cementerio en el nuevo barrio Jardín Varela. Todos los martes 19:30, los viernes 19:30 y los domingos a las 10 de la mañana. Serás muy bienvenido. Para nosotros sería un gozo, una alegría poder contar con tu presencia en estos tiempos en el cual la gente anda afligida, anda desesperada, anda buscando solución a sus problemas y corren de aquí para allá. Puedo decirte por experiencia propia que lo mejor que te puede pasar es que te encuentres con el dador de la vida, con Jesucristo de Nazaret. Él te puede ayudar en cualquier área, puede ser en lo económico, puede ser en la salud, puede ser en lo emocional y ni que hablar que en lo espiritual. Así que no dudes más, acércate a Jesús, acércate a una de nuestras iglesias a recibir palabra del Señor. De aquí en más, te invito a escuchar el mensaje de la palabra de Dios.
3: Amén. Hay que ministrar a los que están heridos, hay que ministrar a los que en este momento tienen el alma turbada, hay que ministrarle, hay que ministrar a esa gente, gloria al nombre del Señor. Y entonces yo pensé, bueno, pues como la primera, yo salí, me anestesiaron localmente, salí, nada, un poquito de dolor al otro día, pero nada. Y cuando yo vi que llega el anestesista y me dice, tú sabes que te vamos a anestesiar completo, ¿no? Digo, sí, bueno, está bien. Es que cuando usted tiene una experiencia, usted piensa que la segunda será como la primera. Y entonces me dice, ¿y estás de acuerdo? Digo, no, claro que sí, claro. Ok. Y entonces me dice una palabra, hermano Humberto, allá en el hospital, un anestesista del el hospital Mount Sinai, que es un hospital judío. Cuando yo le digo, claro que sí, me dice, para atrás ni para tomar impulso. Esa era la frase de nuestro hermano Luis M. Ortiz, ¿se acuerda? Para atrás ni para tomar impulso. Y yo dije, gloria a Dios, este hombre no me conoce, ni siquiera es cristiano y me está dando una palabra. Noten eso, que Dios empieza a hablar. Y entonces, gloria al Señor, no, claro, me meten al quirófano, hermano. Cuando yo salí de ese quirófano, pensaba que me moría. Mi hija Débora, que es enfermera, el doctor que me iba a hacer la biopsia, le dice, mira, si tu padre tiene cáncer, vamos a tener que ponerle un catéter. Y lo primero que ella miró cuando salí del quirófano era si yo tenía el catéter y empezó a llorar. Y ella dijo, palabras textuales de mi hija Débora, dice, aquí yo no puedo llorar delante de mi padre. Aquí es tiempo de fortalecerlo, de estar tranquilos, de que él pueda sentir el apoyo, gloria al Señor. Amén, bendito sea el nombre de Jesús. Y ella no, cuando yo desperté, cuando salí de la anestesia, hermano, gloria al Señor, tenía un dolor intenso. En aquella noche yo pensé que me iba a ahogar porque ya no podía respirar y me decían que no me podían dar ningún calmante. Y aquella mañana, gloria al Señor, aleluya, cuando yo salí del hospital, Y fui en el proceso que teníamos con mi médico

Todo lo que pudo salir mal, salió mal. Amén. Me quisieron hacer, ¿verdad? Para el médico me dijo, con esa arritmia, esa fibrilación, no te podemos tratar, no te podemos poner la quimio. Porque esa fibrilación, la quimio pasa por el corazón y tú no tienes el corazón ahora mismo, no te va a resistir ese corazón. Y entonces, hermano, gloria a Dios, hubo hacer una inversión que te ponen unos pads aquí, gloria al Señor, y en la espalda que me dejaron como si me habían puesto una plancha caliente. Y me pegaron tres impactos, 300, 360, 380. Yo estaba anestesiado y cuando salí me dijeron, no ha resultado. Usted sigue teniendo su corazón. Eso le pegan un choque eléctrico para que el corazón se detenga ya en el punto y vuelva a su normalidad. No hemos podido hacerlo. Óigame. Y entonces, y los meses pasando, y los meses pasando, amén, gloria al Señor, desde el mes de mayo, junio, julio, agosto, y yo le dije a mi doctor, mire doctor, si no me hacen la biopsia, me van a hacer la autopsia. Gloria al Señor. Aleluya. Gloria al nombre del Señor. Y entonces, gloria al Señor, cuando voy recortando, hermano, pero yo sé que hay personas que me entienden. Que entienden. Y entonces, gloria al Señor, yo lo que cuando llegó el momento de que me iban a meter la quimio, me dicen, estos son 6 quimios cada 21 días, pero te vamos a hacer 3 y vemos el resultado, y si tienes todavía te haremos 3 más y todas las que sean necesarias. Bueno, no hay problema, para adelante, gloria al Señor. Y cuando fui al doctor, al especialista, al jefe de la oncología, me dijo, porque ahí en los Estados Unidos le dicen, mira, este tratamiento, cuando le pongamos la quimio, el cáncer se va a cristalizar, se va a hacer cristales y se va a partir en 1000 pedazos. Y si baja tus riñones, te puede hacer un colapso en los riñones y te puedes morir. ¿Qué más? Gloria al Señor, otra cosa más. Me estuvo explicando y hermano, yo doy gracias a Dios que mi hija Débora estaba ahí al lado mío. Y yo la miraba, gloria al Señor, y ella me miraba y decía, esto es lo que te puede pasar, por eso te vamos a dar esto, por eso te vamos a dar esto, por eso te vamos a dar esto. Hermano, una cantidad de cosas que yo salí como, ¿verdad? ¿Por qué te turbas, alma mía? Aleluya. Aleluya. El alma es el espejo. No tiene la respuesta. El alma tiene, aleluya, lo que le pones de frente, eso es lo que refleja a ella. Ella no te puede reflejar otra cosa más, porque no ha sido diseñada para otra cosa más. Aleluya. Bendito sea el nombre del Señor. Y entonces el oncólogo es puertorriqueño. Gloria al Señor. Me dijo, mira, te vamos a hacer las 3. Y lo primero que me dijo, yo le dije, es que las arritmias que he tenido, después me hicieron una ablación, me quemaron el corazón por dentro. Y ahora tengo 62 pulsaciones, 59, y hay veces que le tengo que decir, oye, no te duermas. Amén. Pero es un proceso en el cual usted está constantemente bregando con el alma. Gloria al Señor. Empezó la quimio. La primera vez yo miré en YouTube y había un médico oncólogo colombiano en YouTube que decía, si usted va a tener una quimio, no le pregunte nunca al que está a su lado, allí teniendo quimio, cómo lo está pasando, porque cada caso es uno. Entonces llegué, hermano, gloria a Dios, a aquel salón con aquellas sillas, hermano, gloria a Dios, y había unos cuantos allá con una cantidad de tubos, aleluya, gloria al Señor. A mí me pusieron 8 bolsas. De las 8 de la mañana a las 3:30 de la tarde, yo salía a las 4 y eran siempre los jueves. Y los jueves yo tenía culto en la iglesia. Salía de la quimio, iba a mi casa, llegaba a las 5 de la tarde, me tiraba en la cama porque, gloria al Señor, no aguantaba.

y me ponía en la habitación. Mami, yo no puedo ir. Mami, hoy yo no puedo ir. Aleluya. Y entonces mi esposa estaba allá conmigo y me decía, bueno, con lo que tú puedas hacer. Y de repente, pues nada, hermano, yo tomaba ánimo, gloria a Dios, me vestía, iba para la iglesia. Y la iglesia no le dije, oiga, que tengo cáncer. Y yo iba a dar el culto, yo iba a predicarle a la iglesia. Alabado sea el nombre del Señor. Porque, hermano, aleluya, eso no venía del alma, eso venía de mi espíritu. El Espíritu Santo me estaba diciendo, sigue haciendo lo que tú has sido diseñado y preparado para hacer. Tienes que seguir. Gloria a Dios, aleluya. Y predicaba, hermano, del Dios de poder, predicaba, hermano, de Dios de la gloria, predicaba de Él como nunca antes, gloria al nombre del Señor. Y entonces era para cuando terminaba, aleluya, me subía en el carro y llegaba a mi casa y me caía en la cama y no podía moverme. Oh, gloria al nombre del Señor. ¿Por qué te turbas, alma mía? ¿Por qué te turbas dentro de mí? Aleluya, alaba a Dios y espera en Él, porque Él va a hacer algo. Y entonces, hermano, gloria a Dios, en esa batalla, ¿verdad? Gloria a Dios. Mi esposa me decía, papi, tú vas a estar bien. Y yo pensaba, sí, mi amor. Yo pensaba, bueno, esa es la voz del amor. Amén. La voz del cariño. La voz de la esposa que quiere animarme. Pero hermano, yo pasé de 81 kilos a 63. No podía ni tragar las píldoras. Me daba ansias de devolver. Y hermano, un día me miré en el espejo y el espejo, yo vi un cadáver. Y hermano, el alma mía estaba. Y mi esposa me dijo estas palabras, papá. El Señor me habló. Estaba yo saliendo de la casa y me dijo, Él va a estar bien. Y la gloria postrera será mayor que la primera. Y quiero señalarle esto, hermano, porque el alma de ella me veía a mí y hermano, yo doy gracias a Dios por mi esposa porque fue mi sostén, fue la que me animaba. Pero ella estaba dentro de una revelación divina y yo estaba frente a los hechos, a las quimios, a las horas en aquel dispensario. Y un día yo le pregunté, la segunda vez que yo estuve allá, yo le dije al que atendía a todos aquellos, digo, oiga, explíqueme por qué hay personas que vienen y en 2 horas se van a su casa y yo tengo que salir tan tarde. Dice, te estamos poniendo concreto. Si tu columna vertebral resiste, entonces, pero ellos tienen un tratamiento y tú tienes otro más fuerte. Gloria al Señor. Entonces llegó la tercera quimio. Hermano, mire, para los que han pasado por quimio, no hace falta que yo le explique mucho, usted sabe. Amén, gloria al Señor. Eso es algo terrible, hermano. Algo terrible. En el cuerpo se sienten cuantas cosas, hermano. Y yo pensaba, gloria a Dios, que un día de un momento para otro yo me podía ir con el Señor. Pero mi esposa estaba bajo una revelación y me dijo 2 veces que Dios le había hablado. Y si mi esposa me dice a mí que Dios le ha hablado, es porque Dios le habla. Ella no dice Dios me ha hablado para conformarme o para, ¿verdad? No. Ella me dijo lo que Dios le dijo. Y entonces, gloria a Dios, me fui a hacer el examen que me hicieron a los después de las 3 quimioterapias. Esperaron como 20 días o casi un mes para hacerme, y el médico, el oncólogo, me dijo, quiero tener claro, prefiero tener un resultado positivo, que todavía el cáncer está ahí, que no un negativo, un falso negativo, y que te diga, no, ya está todo resuelto, y no sigamos haciendo el tratamiento.
Y entonces, amado, gloria al Señor, aleluya. Yo me acuerdo, gloria a Dios, que en aquello yo pensaba cómo habré salido de ese, ese escáner que le ponen a uno, gloria a Dios, que uno tiene que estar como una hora, aleluya, le toma todo el cuerpo, gloria a Dios. Y yo le dije al Señor, me arrodillé en la presencia de Dios, y una de las palabras que yo le digo, hermano, y no me avergüenzo de decírselo en esta noche, yo le dije a mi esposa: mami, a mí Dios no me habla. Aleluya, a mí Dios no me habla. Yo le pregunto y no me dice nada, está en silencio. Y usted dirá, usted citará ese cántico: cuando él guarda silencio es que está trabajando. Pero eso no te sirve cuando el alma tuya está turbada, cuando el alma está reflejando el dolor, cuando, gloria al Señor, tú no sabes dónde está. Porque si usted le tratan de una neumonía, gloria a Dios, y usted empieza a respirar mejor, ya usted ve sano. Pero en mano de un cáncer usted no puede saber hasta que no viene el resultado. Y entonces yo me arrodillé delante de Dios y le dije: Señor, aleluya, si este cáncer ya no está, yo te pido que el que sea el que me llame sea mi médico primario y no el oncólogo. Se lo dije, hermano, gloria a Dios. Ese examen yo lo tuve un viernes, no un jueves, en la mañana. Pasó el viernes y dije: no, eso es muy pronto para que den. El lunes yo estaba esperando la llamada de mi doctor primario. Y no me llamó. Vino el martes, tampoco me llamó. Y yo dije: bueno, lo que él está esperando es que el oncólogo me dé la mala noticia. Y en el miércoles, cuando yo doblé mi rodilla delante del Señor, aleluya, en el mismo momento, a los 5 minutos de entrar en comunión con Dios, me suena el teléfono, descuelgo porque veo que es la clínica que me está llamando, y me llama. Y oigo en el teléfono a mi médico, y él es cubano. Yo le digo: espérese un momento, doctor, le voy a decir lo que yo le he dicho a mi Dios. Y yo le dije a mi Dios que si este cáncer ha salido y no está en mí, que no fuera el oncólogo el que me llamara, sino que fuera usted. Dice: pues Alberto, te tengo que decir, el cáncer se ha ido. El cáncer no hay. Abba, Padre, gloria, aleluya. Ese hombre se estremeció. Hay veces que Dios te hace pasar por sombra de muerte para alcanzar el corazón de alguien que necesita saber que hay un Dios en los cielos y que está al lado tuyo en el conflicto, en la prueba. Aleluya. Aleluya. Oh, gloria. Gloria al Señor. Dele gloria al Señor. Dele gloria al Señor. Hay veces que nosotros no entendemos por qué pasamos por tal situación, pero le puedo decir, gloria al nombre del Señor, que mi médico primario, que no es evangélico, que no ha tenido una experiencia con Dios, aleluya, él en aquella mañana se quedó sorprendido porque dijo: ¿cómo este hombre pudo orarle a su Dios? Y Dios me movió a mí. Entonces él entendió que él está también en las manos de Dios. Porque cuando alguien está contigo, aunque no crea en Dios, Dios empieza a procesarlo a él. Alaba la gloria de Dios. Aleluya. Gloria al Señor. Aleluya. Hermanos, en el Salmo 37:7 dice: guardan silencio ante Jehová y espera en él. Bueno es esperar, dice en Lamentaciones 3:26, en silencio la salvación de Jehová. Apocalipsis 8:1 dice: cuando abrió el séptimo sello, se hizo silencio en el cielo como por media hora. Y a mí me impresiona, hermano, alguien que pueda predicar 2 horas sobre un silencio de media hora. Y dicen que conoce lo que dice, lo que hubo en el silencio. Cuando guardas silencio, estás abriendo el tiempo de Dios para hablarte. Oh, gloria al nombre del Señor, aleluya. Gloria al nombre de Jesús. En Job 38, del 1 al 2, dice: entonces respondió Jehová a Job desde un torbellino. Oh, gloria. El torbellino de Dios es el que conecta el reino de Dios con la tierra.
Y aunque no lo veamos, gloria al Señor, como lo vio Eliseo y vio que Elías salió en aquel carro de fuego, en aquel torbellino, gloria al nombre del Señor. Yo le digo, el torbellino de Dios, aunque no lo veas, todavía está activo. Es lo que conecta el cielo con la tierra, es lo que conecta a tu Dios contigo. Alabado sea el Señor, aleluya, amén. Conecta el alma con la grandeza de Dios. Arrebató a Elías y apartó a Eliseo. Gloria al Señor, aleluya. Escogió entre los dos. Se llevó a Elías y dejó a quién. Dejó a Eliseo. Pero hay un momento que tenemos que entrar en el silencio de Dios. Hermano, Dios guarda silencio. Y nosotros no podemos obligar a Dios que hable. ¿Cómo manejamos el silencio divino? Es difícil, ¿verdad? Gloria a Dios. Alabado sea Jesús. Vemos un profeta, Habacuc, que dice: sobre mi guarda estaré y sobre su fortaleza, mi fortaleza, afirmaré el pie y velaré para ver lo que se me dirá. Y qué he de responder tocante a mi queja. Y Jehová me respondió y me dijo: escribe la visión. De repente el torbellino viene y dice: escribe la visión y declara en tablas para que corra el que leyera en ellas. Aleluya. Pero me encanta que Jesús sea sincero conmigo. Me dice: ¿te turba tu alma? Yo también pasé por ahí. Pasé por donde tú pasaste primero. Yo pasé por ahí. Yo conozco el camino, yo conozco la experiencia, yo sé lo que sientes. Gloria al Señor, aleluya, amén, gloria a Jesús, aleluya. Y entonces vemos qué es la solución, es qué diré. La solución está, gloria al Señor, qué diré. E inmediatamente en ese qué diré, que conecta a Él, Él conecta al Padre, Él conecta el cielo, Él conecta la palabra que fue determinada antes que el mundo fuera creado. Gloria al Señor. ¿Qué hace con el espejo? No lo niega. Usted no le puede pedir a su alma que haga lo que ella no está diseñada para hacer. El alma, cuando ve el peligro, se asusta. No te puede en ninguna manera decir algo que ella no vea. Pero entonces viene: ¿qué diré? Y ahí viene. ¿Sabe usted? En Lucas 12, 19, todos conocemos a aquel hombre rico que tuvo unas cosechas enormes, gloria al Señor, el rico insensato. Y entonces dice: y diré a mi alma, qué error. Y diré a mi alma: alma, muchos bienes tienes guardado para muchos años, repósate, come, bebe, regocíjate. Este rico le mandó un mensaje equivocado al alma. ¿Sabe por qué? Gloria al Señor, aleluya. Porque no hay una sola referencia a Dios. No hay ningún reconocimiento de Dios, aleluya, amén, gloria a Dios. Y entonces en el verso 20 dice: pero Dios le dijo: necio, esta noche vienen a pedirte tu alma. ¿Y lo que has provisto de quién será? ¿Quién responde esa pregunta? ¿Se va a llevar usted los bitcoins en la tumba? ¿Se va a llevar usted, gloria al nombre del Señor, los dólares o los pesos colombianos en la tumba? Gloria a Dios. En el otro, cuando usted pasa a la otra vida, eso no tiene, aleluya, curso legal. Gloria a Dios, aleluya. Y el Señor dice y remata diciendo: así es el que hace tesoro para sí y no es rico. ¿Para qué? ¿Para quién? Para con Dios. Le hago la pregunta directa: ¿es usted rico en esta noche para con Dios? ¿Y qué es de esa riqueza? Esa riqueza es que tu alma no se puede, aleluya, separar de tu Dios. No puede programar sin Dios. No puede establecer lo que va a hacer o no va a hacer. Aleluya, tiene que estar conectada. Tu alma tiene que estar conectada constantemente con Dios. Tiene que estar pidiéndole a Dios. Sin Dios, aunque usted maneje millones, en realidad es pobre. Aleluya, gloria al Señor. Aleluya. ¿Por qué? Porque las inversiones terrenales no tienen curso legal en el otro lado. Y así, gloria al Señor, engañó su alma. Gloria al nombre de Jesús. Señor nos enseñó en esta hora lo que hay que decir al alma. Y vemos que lo enfoca inmediatamente con el propósito de Dios. No se olvide que cuando su alma se turba, no significa que el plan de Dios con usted haya terminado.
Porque el que hace terminar el plan es Dios. Nadie lo puede detener. Aunque el médico te dice vas a morir, si Dios quiere, sabe que habían dos solo asientos para dos que no experimentarían la muerte. Enoc y Elías, ya los dos asientos están ocupados, hermano, ya no piense usted que usted va a pasar por ahí. Pero van a volver, gloria al Señor, para morir. Así que ya los dos puestos ya están, los asientos están reservados. Todos somos mortales, pero tenemos un Dios que es inmortal. Y tenemos a un Cristo que resucitó de entre los muertos y que nos ha dado una promesa, gloria al Señor. El que cree en mí, aleluya, nunca va a morir. Aunque, aleluya, nos pongan la tumba, de ahí saldremos. De allí podremos ver la gloria de Dios. En cuanto cerremos los ojos aquí, los abriremos allá y veremos a aquel que estamos adorando ahora aquí en espíritu y en verdad. Allí no necesitaremos, gloria a Dios, aleluya, verdad, trascender, gloria a Dios, lo veremos cara a cara. Y cuántos pueden decir a Dios, aleluya, yo quiero verte cara a cara, Señor, aleluya. Y alguno dirá, pero esta noche no. Todavía no. Quiero terminar. Vayamos a 2 Corintios capítulo 10. Gloria al Señor. ¿Y puede alabar a Dios? Versículo 3 al 5. Mire esta palabra. Pues aunque andamos en la carne, no militamos según la carne. Porque las armas de nuestra milicia, miren lo que está diciendo, amén, las armas de nuestra milicia, no las armas de mi milicia, las armas de nuestra. Esas armas son suyas también en esta noche. Dígale a que está a su lado, esas armas tú también las tienes. Porque las armas de nuestra milicia no son carnales, sino poderosas en ¿quién? En Dios, para la destrucción de fortalezas, derribando ¿qué? Argumentos, gloria al Señor, aleluya, verdad, gloria a Dios, derribando argumentos y toda altivez que se levanta contra el conocimiento de Dios, y note este y subráyelo en su Biblia, y llevando cautivo todo pensamiento a la obediencia a Cristo Jesús. Usted empieza que eso es solo para el inconverso, pero aleluya, cuando su alma se empieza a turbar, usted tiene un arma secreta, usted tiene un poder que Dios le ha otorgado por la palabra, gloria al Señor, de poder llevar todo pensamiento, hasta el suyo, usted lo puede llevar a la obediencia. Eso fue lo que Jesús dijo. ¿Y qué diré? Llevaré mi pensamiento a la obediencia. ¿Qué diré? Empezaré a saber que el Padre determinó esta hora y yo también, y lo voy a hacer. Aleluya, tienes un arma poderosa en esta noche para llevar todo pensamiento que turba tu alma, lo puedes llevar a la obediencia. Aleluya, como el salmista dice, alma mía bendice a Jehová, la mandaba a la obediencia y espera en Dios, porque el Dios, él hará. Gloria al Señor, hubiera yo desmayado si no creyera que de ver la bondad de Jehová en la tierra de los vivientes. No voy a salir de esta tierra sin ver la benevolencia de Dios. No voy a salir de la batalla sin ver la victoria de Dios. En esta noche usted tiene en sus manos el arma letal de los pensamientos. Llevarlos cautivos a los pies de Cristo. Y cuando usted lleva un pensamiento a los pies de Cristo, ahí el alma ya no se puede turbar. Guarda silencio, empieza a alabar a Dios, empieza a glorificar al Señor. Oh gloria, aleluya. Yo no sé en esta noche, aleluya, qué pensamientos te están, gloria a Dios, golpeando, pero sé que hay una palabra, sé que hay un Dios que cumple su palabra. Lleva cautivo ese pensamiento a la obediencia, llévalo, porque eso lo puedes hacer. Tu alma no puede ver lo que no es, pero tú puedes tener, aleluya, llevar ese pensamiento a la obediencia. Llévalo a la obediencia. Eso es lo que hacían los salmistas. Lo llevaban el alma a la obediencia a través del alma poderosa que Dios nos ha dado. Llevar a la obediencia los pensamientos
en Cristo Jesús. En Cristo Jesús. Cristo te dice en esta noche: estás turbada, estás turbado. Yo pasé por ahí, pero cogí mi pensamiento. ¿Qué diré? Padre, que pase de mí esta hora.

0: Y entonces dice:
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2: Y había por allí cerca de un cenar. Bueno, y no nos dio trabajo el hombre, y el coco salió para afuera de la lona y se tiraba de la peluca, y se tiraba y se sacaba la peluca, y se mira como se arranca el pelo. Dice Roberto, hay que darle trabajo a ese hombre. Entonces seguimos trabajando y cantamos un tiempo largo. 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

Son las 5 de la tarde en un pago de leyendas. A estas horas el horizonte saca su poncho violeta y lo tiende sobre el suelo curtido de las tranqueras. No paca un albardón. El patio se recalienta con un brasero malbón esprendido, no bien clarea, donde las ponedoras van a pintarse las crestas y cuasi siempre murmuran su rosario las abejas. El rancho es de palo a pique. Parece que fue carreta, porque en todavía se ve entre los yuyos dos ruedas. Una, la boca del pozo. La otra, la manguera. Dicen que todo era dulce. El agua, el techo y la dueña. Una viejita muy blanca que dejó viuda la guerra, con cuatro hijos varones, y se echó esa cruz a cuesta. Sus manos son un milagro de amor, porque sale de ellas tierno el pan del amasijo, tibia la leche que ordeña. Blanco de espuma el mantel en el altar de la mesa, donde esas manos bendicen la caridad de la cena, con la hostia de la luna azulando la cumbrera. Esas manos de la madre sacan calor de la rueca pa' entibiar cuatro pichones que desplumó la pobreza. Y esas manos de la madre, con 10 palitos sin fuerza, van haciendo 4 gauchos a fuerza de potro y sierra. Si alguna vez se enojaba con un gurí, siempre ella, antes de cerrar la noche, le dio su mano derecha pa' que se la besase con un perdóneme, perdóneme vieja. Nunca se pudo dormir con un hijo en penitencia. Y esa tarde, el más muchacho, estando solo con ella, olvida la ley de Dios, levanta un puño y golpea el pecho de aquella madre, que es una santa de buena. Y ahí nomás, monta a caballo, dejando la caída en tierra. Y a la oración, cuando vuelven los cuatro para la cena, está el fogón apagado, y hay un frío de tapera. ¡Mama! ¡Mama! Nadie responde. Temblando ya, la campean. Como buscan a la altura del corazón, no la encuentran, porque la madre está allí, pero en el piso, muerta. Los cuatro mozos de luto al camposanto la llevan. Pesaba tan poco en vida y ahora no pueden con ella. Dueblan por las cuatro puntas aquel pañuelo de tierra. Traen unas flores de suyo, se santiguan y la dejan. Al otro día un vecino al pasar por allí cerca, dicen que a la finada le quedó una mano afuera. ¿Cómo? Se miran los cuatro y ninguno balbucea. Fueron, le cubren la mano y pa' mejor protegerla, rodean la sepultura con un corralito de piedras. Y la misma tarde, un hombre que cruza con su carreta les dice que vio la mano otra vez a flor de tierra. Entonces, al más muchacho le habrá doilo la conciencia, porque se puso en rodilla frente al corralito de piedra, bajó la frente y llorando pa' que su madre lo oyera, como cuando fue gurí dijo: perdóneme, perdóneme vieja. Cubrió de besos la mano, después la cubrió de tierra, y como salía solo como pa' perdonar la ofensa, desde la tarde del beso ya descansó bajo tierra. Y nadie más vio la mano de la madrecita buena, que nunca, nunca pudo dormir con un hijo en penitencia.

0: estallido social.
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Secundino Barbosa era mi amigo. Cuando nací, ya estaba de peón en casa y dejé de gatear para ir prendido a su modesto chiripá de apala. Supe ser de burí, flor de cargoso. No tenía prenda que me conformara. Y ahí andaba el Quindín, que era su apodo, pescándome la luna en las cañadas. Y era de comedido y bondadoso. De ir al campo, siempre traiba para el patroncito una periao, un zorro o algún pichón de tero o de calandro. Lo tengo bien presente en el recuerdo. Esa noche el asalto de la estancia, fortín de piedra que melló en su tiempo mucho malón filoso de la indiada. Data había acantonado para defenderse su personal de crédito en la casa. Y mamá, como encinta de la

0: La muerte paseaba un delantal preñado de bal. Yo entré a tener miedo, pero en esa, al refusilo anaranjado de un arma, lo vi al Quindín Barbosa hecho una firameta, trabuco al pie de la ventana, y el miedo se me fue. Me entró sueñera, y al bárbaro arrolló de la descarga, clavé el pico y soñé la noche entera que ese gaucho era el ángel de la guardia. Pasó alardeando el tiempo, que es el modo que tiene de pasar por la campaña. Y en mi amigo, allí el maestro que gustoso me iba rasqueteando la ignorancia. Me enseñó a hacer trencitas y retó, y enredado entre los tientos y las pláticas, me dio el secreto de la verdad del criollo, que es ser fuerte y sobao, como la huasca. Nunca más he de olvidar la tarde aquella en que él salió a racionar la caballada. Y yo atado al tilín de sus espuelas me arrimé a pirinchar como lidiaba. Enllenó un imbornal pa' un doradillo, que era un diablo, portao, orgullo etata, idioso y condenado pa' distribuir los dientes y las patas. Yo ni me había acercado cuando vi el brillo de sus ojos salvajes, odio en llama. Me abrazó la crinera. Los dientes rasgaron como un trapo la distancia. Sentí un derrumbe y me asombró el padrillo pataleando en el suelo entre boqueada. Mientras el puño alzado de Secundino era un nudo en la lonja de la guacha. Y ahí tiene, ¿ves? Por eso fue el despido. El puro había costado su buena plata. Y él no quiso contar lo sucedido porque quedaba mal que lo explicara. Salió del escritorio como ido. Ya estaba en el palenque el Malacara. Y empezó a ensillarlo despacito, como quien gusta revisar su garra. Y fue darme un cigarro. En rudo mimo me palmeó la cabeza. Dio un suspiro y se secó la frente con la mano. Ganado por un apuro repentino, hizo caracolear al Malacara y salió por la senda al trotecito. Yo no sabía qué hacer. Era tan chico. La pena me hizo un nudo en la garganta que de repente desaté en un grito y el sol volcó a mi lado la sombreta. Se va, tatita. Se me va el amigo. ¿Quién pescará mi luna en las cañadas? ¿O cuando el viento cerrero traiga arisco sus tropillas de miedo hasta mi almohada? No va a estar el trabuco el Secundino como un sol de coraje en la ventana. Fue por salvarme que mató al padrillo. Me fue a morder y él le bajó la guacha. Como dijo después, estaba escrito. Me lo va a echar al ángel de la guarda. Tata era un hombre bueno, comprensivo, ¿sabes? Le dolió aquello. Sin palabra, salió hasta la portera. Dio un chiflido que la brisa de la tarde llevó en anca y sofrenó al bagual del Secundino con un tirón que lo sentó en la pata. Volvió para regresar, eco de cariño, recogiendo el argor de la llamada. Mande, patrón. Quédate, Secundino. El muchacho no quiere que te vayas.
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0: Tras mi audición de saludo de los payadores, como les dije anteriormente, comienza la payada Carlos López Terra.
1: Muchas gracias, Botero.
2: En la Argentina aplauden antes de empezar aquí.
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0: histórico escenario, Carlos Molina del Prado de Montevideo, pero en lo que respecta a las actuaciones, hoy terminamos nuestra función de este año en este maravilloso lugar, que agradecemos a Sandra, a Juan Carlos, más hoy en este momento especial, y todos los compañeros y todas las compañeras estamos apoyando la causa del arte, que somos una gran familia, como lo hemos mostrado. Yo pienso que ya se armó la familia del escenario Carlos Molina, porque muchos somos los mismos todos los días y nos sentimos pares, nos sentimos hermanos, primos, amigos, colegas, y eso es lo hermoso, porque el silencio se hace aplauso y porque el aplauso se hace silencio. El nombre mío, el nombre de mi familia también, en un rato Susana va a estar cerrando este escenario, de mi hermana María Ángel Gaboto, que también es presentadora y gestiona muchas cosas que tienen que ver con el arte del payador, porque lo tenemos desde la cuna, desde mi raíz oriental a también mi raíz argentina. Gracias a todos, una alegría improvisar con Emanuel Calero, payá de Tocayos, y en nombre de él, todos los payadores jóvenes del Uruguay, que sigan adelante, porque van a ser el día de mañana los abanderados, entre otras cosas tan importantes como, por ejemplo, de estos escenarios tan mayúsculos de la República Oriental del Uruguay. Adelante, Manuel, adelante, Juventud Payadoril Uruguaya. Gracias por todo, Uruguay. Te quiero mucho. Pronto volveré.
1: Buenas tardes a todos los que, una vez más, colman este galpón de palmas y de emociones. Una alegría enorme de improvisar con Emanuel Gaboto, uno de los payadores que admiramos mucho, y aparte con su larga trayectoria también, que ha paseado la bandera del payador por todas partes. Para uno es una alegría compartir con Gaboto aquí, y bueno, veremos qué podemos hacer.

raja y rodaja. Eran pigüel y pigüel. Habían crecido juntos y con los mismos anhelos. Tan solo los separaba como un alambrado por medio el color de las divisas, herencia de sus abuelos. Pero eran tan amigos al extremo, que cuando hubo revuelta juntos del pago salieron. Y en la mitad del camino resuelven bajar los cueros, pa' cambiarse de caballo por los colores del pelo, puesto que en un colorado sangre toro cabo negro, que apartó de su tropilla venía montando lucero y yendo blanco. Clavá, que no le cuadraba aquello. Como tampoco cuadraba, es fácil de comprenderlo, aquel tordillo re blanco que montaba Melgarejo. Al cambiarse de caballo, emparejaron sobre la cruz de un camino, al tomar rumbos opuestos, unos parlados de Galarza y otros con el cabo viejo. Es allí que la emoción les aprieta un punto al cuello. Entonces lloran los dos sobre un abrazo fraterno. Tené fe en mi caballo, le dijo Braulio Lucero. Y Aquilino le responde, si caigo en algún encuentro, va a venírtelo a traer, soy capaz de huirme muerto. Se hizo la paz y se encuentran rumbo al pago de regreso. Y otra vuelta los abrazo y estaba como de verlo, que de entonces los caballos iban a cambiar de dueño. Y en iguales circunstancias los dos conejos se vieron, y con ellos se salvaron por un milagro del cielo. Eran sobrados motivos para tenerles aprecio, por eso que nunca más los fletes se devolvieron. Tras la revuelta, una fiebre contagiosa vino luego, pa' que no se propagara por los campos y los pueblos, hasta los ranchos quemaban tras los moradores muertos. Era tan grande el contagio que se resolvió en decreto aislar todas las viviendas a donde hubieron enfermos. Así cayó bajo guardia el rancho de Melgarejo, con orden que ni la madre podía entrar para verlo, pero lo supo el amigo. Lo supo Braulio Lucero, y le puso en las paletas a su caballo guerrero dos mordeduras de urgencia para que tragara los vientos. Ni bien llega al rancho, da la zamenta contra el suelo. No dentre, no dentre porque hay peligro, no dentre, grita un sargento. No dentre porque hace días que está el contagio ahí adentro, y el que trasponga esa puerta se contará entre los muertos. Pero ya no escucha más, avanza Braulio Lucero, y como abraza al amigo en un instante a su freno, al levantarlo del catre, tiene en los brazos un muerto. Entonces lo carga el hombre, pa' darle cristiano entierro. No, no quiere que en el zanjón lo tiren como otros muertos. Y allá va por el camino, cimbrándose bajo el peso que va creciendo a medida que se va enfriando el cuerpo. Avanza, tiembla, no puede, se va a caer con el muerto. Y piensa desesperado, si tuviese un compañero. Arranca fuerza del alma, se para de trecho en trecho, y llorando de impotencia le dice al amigo muerto, vos que siempre te jugaste, vos que siempre te jugaste por tu partido, me acuerdo, ahora decime, Aquilino, ¿dónde están los de tu pelo? Pa' dar otro tironcito le pide una ayuda al cielo. Ahora llegó al camposanto, ahora cumplió su deseo, porque va a tener su amigo Cristiana Cruz para un rezo. Al verlo por la amistad jugar la vida sin miedo, ¿quién es el que no diría ante tan criollo ejemplo? Grande, grande es tener un amigo igual que Braulio Lucero.

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0: momento. El placer enorme de volver a saludarlos, de volver a reencontrarnos.
1: Soy un agradecido por los amigos que tengo.
0: A comenzar a compartir una nueva tarde, una nueva edición.

0: ¿Cómo está mi querida familia? ¿Cómo llegamos al viernes? Semana más cortita para muchos, ¿eh?
1: Para
0: abriendo la puerta a un nuevo fin de... Arrancamos a disfrutar un nuevo viernes juntos, ¿eh? Y por eso está habilitada la comunicación 098-71-1600 para que ustedes ya comiencen a armar toda la selección musical, para que me cuenten qué andan haciendo, por dónde andan hasta ahora de la tarde. ¿Cómo venimos para el fin de...? ¿Hay planes o no hay planes?

0: empezamos a despedir a Agostini, ¿eh? Y nos preparamos para recibir septiembre.
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0: El primer fin de.
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0: Pero hay mucha cosita también, ¿eh?
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0: Preparamos para la primavera.

0: recibir un nuevo fin. Hermosa tarde de sol.
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0: Y ustedes ya saben que hoy es viernes y es tarde de sorteo, Y se van dos entradas para el bailongo de este domingo. Sí, vuelto a bailar mi tapera en

0: ¡Olvídense de la siesta! ¡Ay, más que nunca y por ser viernes! Y con este sol radiante.
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0: ¡Claro que sí!
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0: Y se nos viene lo mejor, ¿eh?

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Hola, Gonzalo, el tema del embrujo. Voy por la entrada, mi tapera, Nelson. 309-12. Gracias, un abrazo, amigo. Un abrazo, Nelson, querido. Gracias por estar ahí. Queda participando, mi loco.

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Y a pedido de todo el público.

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0: 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Y para participar por las entradas, nombre completo, el número de cédula. Participo por las entradas a mi tapera que este domingo, de las 13. Baila con la organización Daniel Martínez.
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0: Buenas tardes, Gonzalo, me pasa la petiza. Saludos para ti, para Elsa, el patito. A todos los escucha, Héctor de San Carlos. Un abrazo, querido amigo. Gracias por estar ahí, buena jornada. A disfrutar el fin de... Hola, Gonza, quisiera escuchar Los Enganchados de los Parranderos. Soy Ricardo Costa de Paz.

0: loco. Vamos con todo, ¿eh?
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0: Buenas tardes, excelente viernes a todos. Mejor fin de semana, participo por las entradas a mi tapira. 160-3, el garo de Canelón Chico. Vamos arriba cada vez, somos más, como dice Cristian Rojas. Saludos a toda la audiencia. Abrazo, claro, querido. Gracias por estar ahí, mi loco, ¿eh? Vamos con todo. Queda participando.
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2: Vamos arriba, don Gonzalo, vamos arriba.
0: ¡Opa, abuelo Coco! ¿Cómo anda usted?
2: Saludos para toda la radio continental, toda esa familia.
0: ¡Eso!
2: Y si puede ser, con la Rafaela Carrá.
0: Ajá.
2: Para hacer bien el amor.
0: Bueno, dale. ¡Eso!
2: Vamos arriba.
0: ¡Vamos, abuelo Coco, eh! ¡Abrazo grandote! ¡Buen fin de por allí! Buenas tardes, Gonza, acá estamos, escuchando la mejor compañía. Saludos para toda la audiencia, para la abuela Marujita, que está prendida. Vamos arriba, metele cumbia nomás. Abrazo grande, Dieguito Abreu. Vamos, mi loco. Qué lindo, ¿eh? Vamos con todo, palo y palo esa gente. Beso grande para esos peques divinos. A disfrutar, familia, ¿eh? Y a cuidarse. Vamos con todo. Beso grandote para Marujita. Gracias por estar ahí, como siempre, también, corazón, ¿eh?

0: Cuando si podés me paso por Daniel Lezica a la vuelta. Gracias, Cristina de la Chinchilla. Beso grande, Cris. Gracias por estar ahí. Buen fin de... Estelita, buenas tardes. ¿Cómo le va?
1: Buenas tardes, Gonzalo.
0: ¿Cómo anda, corazón?
1: Estamos trabajando a full con López.
0: ¡Eso, excelente!
1: Vamos a saludar a Elsa, ajá, al compañero de Elsa, Patito.
0: Sí, señora.
1: A Alba. Ajá. A Alberto de la 48.
0: Ajá.
1: Bueno, a todos mis hijos, a mis hermanos, a todos mis compañeros de trabajo.
0: ¡Eso!
1: Y especialmente para Miguel.
0: Ajá.
1: Y un saludo para Cococho y
0: eso,
1: la Fátima, tu novia.
0: Sí, señora. Compañera. Exacto.
1: Y bueno, para toda la audiencia hermosa de la Radio Continental.
0: Eso.
1: Y para vos, vamos arriba con
0: gracias,
1: esa radio.
0: Gracias, corazón. Vamos,
1: Que arranque.
0: ¿Ah? Bien de viernesito. Eso, grandote, corazón. Un abrazo enorme para Miguel, para toda la familia. Vamos con

0: Muy buenas tardes, un saludo para los ex primitivos Leonardo y Humberto, que siguen podando, y avisarles que el ciervo lo pusimos en junta con Pedro Daniel. Y ya son una junta más, y Duranito ya está viviendo la primavera. Un saludo para todos los grupos de podadores, buen fin de pocho. Grande pochito querido. Abrazo grandote para toda esa barra linda, ¿eh? Y para todos los podadores que están desparramados por todos lados, ¿eh? Gracias por estar ahí, por la compañía. A disfrutar del solcito, ¿eh? Jorge, querido.
1: Buenas tardes, Gonzalo.
0: ¿Cómo anda, mi loco? ¡Vamos!
1: Hoy arrancamos pum para arriba por ser viernes, ¿eh?
0: No.
1: Bueno, yo acá esperando en el semáforo de vuelta.
0: ¡Opa!
1: Para venir a laburar.
0: ¡Eso!
1: Complicado de tránsito, che, está todo el mundo loco, ¿eh?
0: ¡Sí, llegó el viernes! ¡Exacto!
1: Gente, no sé si llega el fin de semana y se ponen locos para manejar, vos.
0: ¡Nah! ¡Después
1: dale,
0: lo
1: goza!
0: ¡Vamos, Jorgito!
1: Mucho saludo a la audiencia, un abrazo a vos. Y vamos arriba, ¿eh?
0: ¡Vamos!
1: ¡Para arriba el viernes!
0: ¡Claro que sí! ¡Fuerte abrazo, Jorgito! ¡Beso enorme para el cita! ¡Gracias por estar ahí, mi loco! ¡Exactamente! ¡Tenga cuidado, eh! No queremos terminar, llegar a casa, empezar a disfrutar el fin de... Así que a manejar con cuidado, a tomar precauciones, a cuidarse uno y a cuidarse de los demás. No solo alcanza con cuidarse uno mismo. Huguito, ¿cómo estamos, mi loco?
2: Voy por las entradas, mi tapera.
0: Bueno, dale.
2: 848-7.
0: Eso.
2: Moreira. Dale, Gonza, vamos arriba.
0: Vamos, mi loco. Vamos. Abrazo a todos. Gracias por estar ahí, que participando, ¿eh?
3: Hola, Gonzalo, buenas tardes.
0: Chato, querido.
3: Bueno, quiero mandarle un saludo para el Pato, para Elsa, para el Walde.
0: Eso.
3: Para el Canario Positivo, para Daniel Flores y para Walter Cardoso.
0: Eso.
3: Para vos y para todos los oyentes.
0: ¡Eso, vamos!
3: Pasame, si está todo bueno. Bueno, está arrancando, ¿no?
0: Arrancando.
3: Pero todo buenazo. Pasame la cumbia, los trapos o lo que vos veas si tenés tiempo.
0: Bueno, dale.
3: Bueno, un buen fin de semana para todos.
0: Gracias, mi loco,
3: de parte del Chato acá. Que pasen bien.
0: Gracias,
3: vamos arriba.
0: Chato. Ahora se la ando de para vos, para toda la familia. A disfrutar el fin de también por ahí, ¿eh? A seguir cuidándose. Néstor Roja, ¿cómo le va, mi loco? Buenas tardes.
4: Hola, hola, Gonza, ¿cómo andamos?
0: ¿Cómo anda, querido?
4: Por ahí.
0: ¿Todo tranquilo?
4: Pecado, bárbaro. Por suerte, nos dio un poco de tregua, ¿eh?
0: Solcito lindo.
4: Un poquito de viento, pero lindo, lindo. Y bueno, acá, como siempre, trabajando, no nos queda otra.
0: Eso, hay que darle.
4: Bueno, hoy carga no estamos haciendo. Hoy me dediqué a dar matayuyo. Hoy estoy
0: ¡Toma
4: dando
0: vos! ¡Qué excelente!
4: Este, porque empezaron a caminar los yuyitos.
0: ¿Viene para arriba?
4: Los agua y a donde salga el soltito y nada. Caminan como locos. Bueno, Gonza, un abrazo grande para ti, para toda tu familia, para el Pato, para el abuelo Coco, para Raúl Gallero, Alberto de la 48.
0: ¡Eso!
4: Y bueno, y para todos los oyentes.
0: ¡Vamos!
4: Que tengan un buen fin de semana. Bueno, vamos arriba a la Continental.
0: Gracias, Néstor, querido. Abrazo grandote, mi loco, ¿eh? Gracias por estar ahí. Abrazo enorme para la patrona también. A disfrutar el fin de...

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1: Hola, Gonza, ¿cómo estás? Pásale para el Guille de los Aromos, con el gran combo Camagüey, Sarandonga. Gracias, soy Joel de los Aromos. Abrazo, querido amigo. Gracias por estar ahí, ¿eh? Abrazo para el Guille, para el David, para toda la barra.
2: Gonza, buenas tardes.
1: Cari, ¿cómo anda, corazón?
2: ¿Cómo andan?
1: Muy bien, ¿usted?
2: Para participar de las entradas, puede ser a mi tapera al vivo.
1: Claro que sí, exactamente.
2: Mi cédula 4.527.814-5.
1: Eso.
2: Y un beso grandote a Luis Pérez, que ya está cumpliendo.
1: ¡Opa!
2: Sus jóvenes años.
1: Mira qué lindo.
2: Grandote de la barra.
1: Claro que sí.
2: Beso, Gonza.
1: Beso grande, Cari. Muchas gracias por la data, ¿eh? Un abrazo enorme para el amigo Luisito. Deseo muy feliz cumple, amigo. Vamos con todo. Veas
3: que hay otro género que guste más, pero es mi cumbia que tienes.
1: Un abrazo grande de Cari. Para vos, para Jorge, para toda la familia, ¿eh? Vamos con todo para adelante, ¿eh?
3: Cumbia como un vallenato. Y la trajimos para el Uruguay.
1: Buenas tardes, Gonzalo, espectacular, corazón latino. Me agendás para mi tapera, Lourdes Cedrés 071-8. Gracias. Gracias a ti, corazón, por estar ahí. Abrazo grandote,
3: ¿eh?
1: Hola, Gonza, para saludar a todos los amigos viajeros. Que tengan un lindo fin de semana. Me pasás
4: No Balanco de Amor Kizomba 2026.
1: Toma pa' vos. Gracias, abrazo grande para todos. Marisa Simbrelo, beso enorme, querida amiga, ¿eh? Gracias por estar ahí.
3: Y esta cumbia.
1: Beso grandote para el abuelo Lito, para los chicos, para toda la familia, ¿eh? Vamos con todo.
5: ¡Para gozarlo!

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0: Así estás enganchadito de cumbia. Anteriormente.
1: Pero bonito.
0: Se nos fue todo de las manos anteriormente. El combo Capagüey, Sarandonga. Yerba Brava, devolvé la bolsa para Benicio Ferreira, nuestro amigo que lo estaba solicitando. Paso cumbia, base la petilla.

la comunicación 098-71600. Beso grandote para Nelda, que anda por allí como siempre. Gracias por estar, grandote corazón. Y comenzamos a abrir la agenda de septiembre. Sí, porque después del fin de damos vuelta a la página. Nos metemos en el noveno mes del año. 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

0: Buenas tardes, Gonzalo, ¿cómo estamos? Y equipo, linda tarde por zona de Paso Garúa. Te voy a pedir un tema del Chacho Ramos, el que sea. Saludos, Javier de Aguas Corrientes, Canelones. Gracias, Javier, querido. Abrazo grandote, mi loco, ¿eh? Gracias por estar ahí.
1: Buenas tardes, Gonzalo.
0: ¿Cómo estamos, mi loco?
1: Llegó el viernes feliz, contento.
0: ¡Eso! ¡Así me gusta! ¡Vamos!
1: Mando un saludo ahí a mis hermanos que están para las piedras. Que el caballo y bueno, dice que ganó.
0: ¡Oh, qué lindo! ¡Vamos!
1: Vamos, un saludo grande para ahí, para todos mis hermanos, bueno.
0: ¡Cruzaron el disco!
1: Pasarme las vecinas de Toledo y bueno, ayer la música full. ¡Vamos! ¡Que es viernes! ¡El
0: sí,
1: cuerpo
0: señores. Lo sabe,
1: que llega el fin de semana!
0: ¡Vamos!
1: Saludos a todos los jugadores, a todos los que trabajan en la quinta.
0: ¡Claro que sí!
1: ¡Camionero, todo, a todo, todo!
0: ¡Abrazo, Willy, querido! ¡Vamos con todo! ¡A seguir cuidándose, ¡Buena punza! ¡Qué fin de se nos viene! ¡Qué domingo, atente a las 15! ¡Vamos arriba, el talibán! ¡Pasame el tema, el talibán! Abrazo, Miguel querido. Sí, señor, me había olvidado también.
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0: fin de clásico del fútbol uruguayo. Qué lindo también, completito el fin de abrazo, Tali querido, gracias por estar ahí. Hola, Gonza, Carlos Tuturano. Ya terminamos la poda la semana pasada. Y los primitivos y los picapalos. Meta palo, que nosotros no lo vamos a ayudar. Saludos, Mariestela. Beso grandote, corazón, gracias por estar ahí como siempre. Vamos con todo,
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0: Buenas tardes, Gonza. Antonio Eduardo de Mendoza, chico, departamento de Florida, para participar por las entradas para Vitapera 767-8. Vamos a acompañar a esta gente que está bien de bien, a Daniel Martínez y toda la barra. Abrazo grande, Eduardo. Gracias por estar ahí, mi loco, Vamos con todo.
2: Salud.
0: Queda participando.
3: Buenas tardes, mi amigo
0: Gonza,
3: ¿cómo estamos, Gonza, con este día precioso?
0: ¿Cómo anda, mi loco?
3: Divino día,
0: eso.
3: Precioso está. Buenazo, acá estamos laburando, carpiendo un poco, de rato. Está brava la hormiga.
0: ¿Qué? ¿No está echando?
3: Ah, pero está infestado. Pero bueno, así que vamos a ver qué pasa. Bueno, un saludo para mi compañero Alcista, ahí que está escuchando.
0: Eso.
3: Ahí para el Pocho Mendy. Y el profe Las Piedras, ahí que están ahí para Pombito, ahí.
0: Ajá.
3: Y para el Chato Panice y la familia, ahí para el Waldi y la compañera y la Juiza. Ahí para Ernesto Rojas, también que lo sentí recién.
0: Sí, señor, anda por ahí.
3: Para esto de San Carlos.
0: Esa.
3: Y para Estelita, ahí para el amigo Cococho y la compañera.
0: Ajá.
3: Y para todo en general ahí. Un saludo también para Norma de Pando, ahí el compañero. Para Nelda, la de las tortas, vamos arriba.
0: Ahí también,
3: Ahí para el Alberto, que va a estar pogando.
0: También.
3: No sé cómo la lleva con las hormigas, porque en la viña acá se están comiendo la flor del durazno. Así
0: mamá.
3: Para Alberto y la señora ahí.
0: Eso.
3: Y para Ferseca que la señora. Y bueno, y para todas, para Raúl ahí de la 11, que está al firme ahí, para la compañera y para la gente de Ciudad Rodríguez allá también, que estarán al firme ahí. Maico creo que está carpiendo la quinta.
0: Seguramente.
3: Igual y para el amigo Valdez ahí.
0: Esa.
3: Y Elena.
0: Ah.
3: Y para Beatriz y allá de Melo. Y Selmar y para Daniel y Rosario de España. Y para todo. Y bueno, pasa cualquier cosa, echarle vino al asado de Luciano. Cualquiera, la que
0: bueno, vale.
3: Si no nos pasa nada, está todo.
0: Bueno.
3: Te mando un abrazo gigante para vos y para todos los oyentes. ¡Que viva el amor! ¡Vamos arriba!
0: ¡Vamos, patito!
3: Se viene el fin de semana.
0: ¡Qué lindo! ¿Cómo está ese nidito de amor? ¿Cómo se prepara para el fin? ¡Vamos, patito,
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0: ¡Buenas tardes, Gonzalo! ¡Qué lindo solcito, si podés! Me pasaste, lo digo yo. Gracias, María Luisa de San José. Beso grandote, corazón, Gracias por estar ahí. Claro que sí, a disfrutar el solcito. Hola, Gonzalo, voy por las entradas a mi tapira. Alejandro, 084-5. Para el... baile. ¿Cómo no? Abrazo grande, querido amigo. Vaya participando, Gracias por estar ahí. Excelente, imponente baile este domingo en mi tapera. Así que me anoto para las entradas. Lugar de Juanico, 218-4. Vamos. Abrazo, Omar, querido. Qué lindo, Queda participando, mi loco. Gracias por estar ahí.
4: Hola, Gonzalo, ¿cómo la tenés?
0: ¿Cómo estamos?
4: Soy Teresita de San José.
0: Eso.
4: ¿Me podés pasar un tema de Jamaica?
0: Bueno, dale.
4: Gracias, saludo para ti y para toda la audiencia.
0: Gracias, corazón, beso grandote. Gracias por estar ahí a disfrutar el fin de... Buenas tardes, Gonza. Que mueva las manos, Alberto de la 48. Ya que tiene las viñas todas podadas. Pasale el viejito jubilado, saludo de Vale. Beso grandote, Vale. Pero vos estás hablando de mi amigo Alberto de la 48. Se anda de vuelo el hombre. Palo y palo además. Beso grandote, Vale. Beso grandote para Graciela. Para Luisito, para toda la familia por allí. Vamos con todo a seguir disfrutando. ¡Hola, Gonza! Aquí estamos, siempre al firme, escuchándote. Ahora el programa más entretenido.
5: Sentido.
0: Nuestro cariño, como siempre, a seguir así.
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0: que nos haces muy felices.
5: Vale.
0: Saludos a toda la audiencia.
5: Razón,
0: que, por cierto, son lo más. Gente bien alegre, amable, todo buenísimo. Nair y el Ciudad de las Piedras. Un abrazo grandote, queridos amigos. Gracias por estar ahí, por el cariño.

beso grandote para Susana y Alberto. Nuestros amigos viajeros que andan por allí también. Maravilloso, Alberto Blengio. Un abrazo grandote para toda esa familia linda, ¿eh?

0: Hola, hola, Gonza.
1: ¡Pilcita!
0: Torbellino, sí, es una locura la calle. La calle es una locura.
1: Hay que tener cuidado, que corazón, ¿eh?
0: Bueno, primeramente vaya un abrazo bien apretado para Juanchi, mi compañero Tatito. Vaya para Eto San Carlos.
1: Ajá.
0: Para Eto de San Carlos. Para Cheto Paniza. Para el Canario Positivo. Para el Canario Pan de Azúcar.
1: ¡Eso!
0: Para Esteriza. Para Cocochi Fátima. Para el Coco Paliano. Para Gladys y Walter.
1: Ajá.
0: Para Gladys, señora Ana, su hija.
1: ¡Eso!
0: Para Pocho Méndez. Para Julio Mote, su señora. Para Jorge Tapicero. Y para todo el resto de los escucha de Corazón Latino. Otro para ti. Para Tialito. Para el resto de la familia.
1: Gracias, corazón.
0: Un abrazo con mucho amor.
1: ¡Eso!
0: Con gusto
1: a
0: chocolate. ¡Vamos! Como digo yo, Gonza. ¡Que viva el amor!
1: ¡Por supuesto! Eso, grandote, querida amiga. Muchísimas gracias por estar ahí como siempre.

beso grandote para Irene Umpierres, nuestra amiga viajera. Hace un ratito estuvo por acá visitándonos. Beso grandote, corazón, eso. Y nos viene el chui por el fin de... Y la familia viajera lo sabe.

0: Buenas tardes,
1: Luisito.
0: Arriba que llegó el viernes.
1: Eso, así me gusta.
0: Gonza, querido, vamos arriba. Andamos escuchando, pasame algún tema pum para arriba, porque hoy es viernes.
1: Eso,
0: que lo sabe.
1: Ah,
0: bueno,
1: que sí.
0: Andamos trabajando un poquito, Gonza. Vamos arriba. Un saludo grande para toda la audiencia, como siempre. Y que viva el amor, ¿no?
1: Claro que sí.
0: Vamos, Gonza.
1: Grande, Luisito. Un abrazo grandote, querido amigo, Gracias por estar ahí.
2: He intentado.
1: Seguimos para adelante,
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3: Buenas tardes, Gonza.
1: Javi, ¿cómo anda, corazón?
3: Para participar de la entrada a mi tapera.
1: Bueno, dale.
3: Para el domingo, pues.
1: Claro, exacto.
3: Mi cédula es 3 millones, 639. 9, 14 y 11.
1: ¡Excelente!
3: La brida de Canelo. Y si no te jorobo mucho, y me podrías pasar,
1: diga,
3: amigos o no amigos, eso de... Y de las palmeras.
1: ¿De los palmeras? ¿Los amigos que yo tengo?
3: Que hoy es el cumpleaños de un amigo, Luis Pérez.
1: Luisito, sí, exacto.
3: Que está cumpliendo sus jóvenes hace añitos.
1: ¡Qué lindo! ¡Vamos!
3: Se lo dedicamos a él. La barra y de reforma.
1: ¡Buenazo!
3: ¡Bárbaro! Excelente. Gracias.
1: Gracias, Gaby. Beso grandote, Gracias a ustedes por estar ahí. Seguimos para adelante,
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4: continental?
1: ¿Cómo anda, Carlito?
4: Impecable.
1: Muchas gracias.
4: Y la tarde también, de lujo.
1: ¡Esa!
4: Era para hacerte el pedido, si se puede.
1: Ajá, diga.
4: Influencia por Walter Méndez.
1: Bueno, dale.
4: O si no, cualquier otro ahí. Están todos buenos, así que seguimos escuchando igual.
1: ¡Esa!
4: Me llamo. Es para Ciudad Bombina, en la localidad de Pintado, Florida.
1: Bueno, dale, buenazo.
4: Un abrazo grande para toda la audiencia ahí.
1: Gracias, querido
4: que
1: amigo.
4: Que lo pasen bien. Gracias.
1: Abrazo, ¿eh? ¡Vamos, Carlito! Un abrazo grandote. Gracias por estar ahí. ¡Vamos con todo!
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1: ¡Feliz fin de semana! Junto a tu familia, Gonzalo. Ayer te vi con tu corrida. Transpirabas. María. Beso grandote, corazón. Gracias por estar ahí. ¡Ah, me diste captura! Gonzalo metió 13 ayer.
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1: Palo y palo, querida amiga. Hay orden de no aflojar.

0: Buenas tardes, Gonzalito, ¿cómo estamos?
1: Buenas, buenas.
0: Habla Gerardo, camionero Chamizo.
1: ¿Cómo anda, Gerardo? ¿Anda bien?
0: Un fuerte abrazo y saludos para la audiencia.
1: ¡Esa!
0: Y un gran saludo a mi amigo Los Bianchi.
1: Sí, señor.
0: De Los Chorolos.
1: Ahí anda.
0: Al padre, que lo conozco, al hijo no lo conozco, pero...
1: Ah, pegate la vuelta para tu pavo. Anda acá cerquita.

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0: Mira, quiero que me pase, si podés.
1: Ajá.
0: Sonido Cotopaxi.
1: Bueno.
0: Porque es para que saludes a mi esposo, que el domingo 30
1: Opa.
0: Cumple 80 años. Y bueno,
1: qué lindo.
0: Y vamos a ver si podemos festejarlo con los nietos, con los hijos, con
1: eso.
0: Los, y con los bisnietos.
1: Excelente.
0: Pasame Cotopaxi, si
1: puedo. Bueno, cómo no.
0: Gracias.
1: Beso grandote para el Carmen. Este
0: nombre, Gonzalo. Walter Reyes. ¿Está? Sí. Un hombre maravilloso, 80 años.
1: ¡Qué lindo!
0: Hace 44 que estamos juntos, y deja acá la cuenta. Dale, gracias, Gonzalo.
1: Un beso grandote, María del Carmen, ¿eh? Gracias a ustedes por estar ahí. Un abrazo enorme y a disfrutar, ¿eh?
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1: 098-71-1600, la comunicación. 15 horas 37 minutos.
3: Sueña.
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0: Anteriormente, Cotopaxi el charanguero, Juvencia. El pavón chiquito.
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0: Los sanduceros iracundos, una sonrisa de mujer, más comunicación. 098-71-1600. 4 de la tarde, 2 minutos.
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0: El beso grandote para Cristina Lazo, mi querida amiga viajera además. 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
0: ¡Hola, mi loco! 10 puntos a la Continental, trabajando y escuchándote, Sara de Empalme Olmo. Gracias, Sara, beso grandote. Gracias por estar ahí, a seguir disfrutando.
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0: Buenas tardes, Gonza, y toda esta familia grande. ¡Qué buena música! Mando saludos a todos y a mi familia en Rocha. Saludos para ti, Elma Portillo. Beso grandote, querida amiga, Muchas gracias por estar ahí, por la compañía. A seguir disfrutando.
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0: Buenas tardes, Gonza, espectacular el programa. Igual que la tarde. Para desearte un feliz fin de semana a ti y a toda la familia de Corazón Latino. A seguir así, Ramoncito Roca. Gracias, querido amigo. Abrazo grandote, buen fin de por allí,
3: Sé

0: ¡Roger Murillo!
1: Hoy estamos al escucho,
0: ¡opa! ¡Mirá!
1: Estamos con Rubén, Rubén lo tengo pintor.
0: ¡Opa! ¡Mirá! ¡Le salió la pintura!
1: No pinta quien tiene ganas, sino quien sabe pintar.
0: ¡Vamos, Rubén!
1: Saludos al Pateito ahí, dame saludo al Pateito ahí, el allí.
0: ¡Esa!
1: A Rubén de la 48, ahí, la señora. ¡A Valdés! La señora Manuela también.
0: ¡Esa!
1: Y al gorila de pistón acá de Capuco. ¡A toda esa gente! ¡Vamos! ¡Eso! Arriba.
0: ¡Vamos, Roger! ¡Qué lindo, eh! ¡No para esa gente, che! ¡Abrazo grandote para toda la familia ahí, eh! ¡Seguimos para adelante! ¡Claro que sí! ¡Esta pintura, hermano!
2: ¡Carlito!
0: ¡Carlito! ¿Cómo anda, Carlito?
2: Esperemos que el domingo tengamos un clásico feliz, que gane el mejor, que obviamente Peñarol, como siempre. Y pero no, hablando en serio, que gane el mejor, pero que sea una fiesta en paz.
0: Eso, muy bien.
2: Más que no van lo contrario, yo que alrededor tampoco estén, que no vayan a buscar lío a nadie. Ni la hinchada de Peñarol, ni la hinchada de Nacional.
0: ¡Excelente, Carlito!
2: Y se está baboseando, porque claro, como se va de vacaciones, después...
0: ¿Te das cuenta?
2: Después dice que ya no vio el partido, como dice siempre.
0: Mi vida.
2: Pero igual yo tengo el número de ella, yo le voy a hacer mandar un mensaje.
3: Hacer llegar el mensaje cuando Peñarol le gane 4-0 a...
0: ¡Opa! A Nacional. ¿Qué lo tiró, Carlito?
3: Y un saludo para el Patito Costa de Pambo.
0: ¡Esa!
3: Y que no tome mucho.
0: Lo justo y necesario, querido amigo. Abrazo grandote, ¿eh?
4: Todo lo que tú quieras. Gonzalo, buenas tardes.
0: Tere, ¿cómo anda, corazón?
4: Con este día lindo, hermoso.
0: Hermosa
4: día,
0: tarde.
4: Bueno, se acomodó de a poco.
0: Totalmente.
4: Así que un saludo para ti, para toda la audiencia. Quisiera escuchar Pasión por ti.
0: Bueno, dale.
4: Escuchar y para toda la audiencia.
0: Vamos.
4: Que tengan buen fin de... Cuídense mucho.
0: Gracias, Tere. Beso grandote. Vamos con todo. Beso grandote, buen fin. Buenas tardes, Gonzalo. Muy bueno el programa. Manotazo a mi tapera, Luis Pérez, 622-0. Abrazo, mi loco. Abrazo, Luisito querido. Gracias por estar ahí, mi loco, queda participando. Y muy feliz cumple. A disfrutar.
5: ¿Qué dice, Gonzalo? Muy buenas tardes.
0: ¡Julito Mota!
5: Para toda la audiencia, que son latinos.
0: ¿Cómo anda, mi loco?
5: Acá andamos, Gonzalo, metido dentro de un túnel.
0: ¡Opa, se nota!
5: Escuchando por la aplicación, tranquilazo.
0: ¡Vamos!
5: Por acá salió el solcito, está espectacular, está lindazo.
0: ¡Apa! Está todo
5: por acá, por esta zona, está precioso.
0: ¡Vamos!
5: Para trabajar y escuchar a Continental.
0: ¡Excelente!
5: Bueno, un par de horas nomás y rumbo a las casas. Bueno, Gonzalo, para hacer un buen fin de semana a todos.
0: ¡Eso!
5: Que pasen bien.
0: ¡Ah!
5: De disfrutar todo lo que puedan disfrutar ahí.
0: ¡Eso!
5: Bueno, Gonzalo, un saludo grande al Patito Costa de Pando, al abuelo Coco, a la señora Elsa, al señor El Patito,
0: ajá,
5: a Rubén de Melilla, a Jonah Rodríguez de Progreso, el mecánico, que estoy por pasar todavía. Bueno, para todo, ¿eh?
0: ¡Eso! ¡Excelente! Semana,
5: Gonzalo, y acá siempre prendido. Un abrazo grande, Gonzalo. Un beso grande a mi esposa, que siempre está prendida también.
0: Escuchando. ¡Claro que sí!
5: Nos vemos.
0: El beso grandote para ella. ¡Abrazo, Julito, eh! ¡Qué lindo! ¡Vamos con todo! ¡A disfrutar el fin de... ¡Opa, opa, opa! ¿Quién apareció por aquí? ¿Cómo anda, Río Mar?
6: Hola, Gonza, buenas tardes.
0: ¿Cómo anda, mi loco?
6: Para agradecerte el saludo, Gonza, y saludarte a vos, a Tiago, a Ali, los chicos. Y un saludo grande para toda la barra de amigos viajeros.
0: ¡Eso!
6: Hace tiempo que no me comunico, pero estoy siempre acá escuchándolo.
0: ¡Gracias, minero!
6: Así que un abrazo grande para todos.
0: ¡Gracias! ¡Abrazo grande, Río Mar querido! Muchas gracias por el mensaje, por hacernos saber que estás ahí del otro lado. Qué lindo, qué alegría, ¿eh? Abrazo grandote, bien apretado para ustedes. Gracias por estar ahí, ¿eh?
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8: Gonza, ¿cómo andás? Habla Claudia. ¿No me puedes pasar sin falta el tema Quédate aquí por Comanche?
0: Bueno,
8: le mando un beso a mi hermana Nelly.
0: Ajá, bueno, dale.
8: Dale, por favor, sin falta, que te esperando. Gracias.
0: Beso grandote. Gracias por estar ahí.
9: Buenas tardes, Gonza y Corazón Latino, la gente
10: de Walter Cardoso.
9: Hermosa tarde por acá para disfrutarla. Les mando un saludo gratis al tocayo de Barro Blanco, al Patito, a Elsa, a Carlitos Valdés, al hombre de Vinicio Ferreira, a Panisa, a Ever del Fonseca, todos en general, un saludo grandote, que tengan una linda tarde. Y me gustaría escuchar, vamos a llamarla a los dos.
0: Bueno, dale.
9: Un abrazo.
0: Vamos, Walter. Un abrazo grandote. Gracias por estar ahí, vamos con todo.

0: Bueno, Gonza.
1: Ángel, querido. ¿Cómo estamos, mi loco?
0: Te iba a pedir si podés mandar un saludo grande ahí a Romina Jamaica.
1: Ajá.
0: Y a 8 compañeras más que se fueron a pasear allá a Buenos Aires hasta el domingo.
1: ¡Opa! ¡Mirá qué lindo!
0: ¡Excelente! Que me quedé con ganas de comer una empanada.
1: ¡Hola, Mau!
0: Mandale un saludo grande a todo ese grupo.
1: ¡Ahí está! ¡Vamos, Ángeles! Abrazo grandote, gracias por estar ahí. Buen fin de mi loco, ¿eh? ¡Vamos con todo!
2: Bueno, un saludo ahí para el padre del Nachito, ahí de Chamizo.
1: Sí, señor.
2: Ya lo escuché, no me acuerdo cómo es el nombre, me olvidé. Un saludo para este y para los Bianchi.
1: Esa.
2: Para los dos, hijo y padre, vamos arriba que tenemos que ir a comer los chorizos. Que Julio Mayo, todos los días me avisa Julio Mayo para ir a comer. Va a tener que pagar de vuelta, pues ya subieron ahora. Arriba. Y un saludo para Diana de 8 y 9, el compañero que no lo ha sentido. Y muy feliz cumpleaños para Luis, me parece que era
1: Luisito Pérez, sí señor.
2: Muy feliz cumpleaños para él.
1: Vamos, patito, abrazo. Carolina,
3: Carolina. Hola, Gonza.
1: Buenas tardes.
3: ¿Cómo le va?
1: Muy bien.
3: Programa.
1: Muchas gracias.
3: Una pregunta, Julio Mayo, que no se escucha nada.
1: ¿Y está durmiendo la siesta?
3: ¿Qué pasa? Que no me lo nombran más.
1: ¿Y está durmiendo la siesta?
3: Hacele un tema para Julio.
1: Bueno.
3: Reintegra de vuelta a la radio.
1: ¡Esa!
3: Bueno, que pase bien, saludo.
1: ¡Gracias, Alberto! Aparte, me voy por la entrada a mi tapera, 922-13. ¡Excelente, querido amigo! Abrazo grandote, gracias por estar ahí, ¿eh? Queda participando.
4: ¿Gonzalo?
1: ¡Sí, abuelo Cuco!
4: Para meterme en el sorteo de la entrada.
1: ¡Opa!
4: De mi tapera.
1: ¡Sí, señor, dale!
4: 1.511.499/1.
1: ¡Excelente! Gracias por estar ahí, mi loco. Queda participando.
5: Hola, Gonza. ¿Cómo andás?
1: ¡Pocho, querido!
5: Bueno, para saludarte y desearte mucha felicidad, mucha suerte.
1: Muchas gracias.
5: Espero que hayas pasado muy bueno este fin de semana. Que lástima, me quedé con las ganas de ir ahí a San José. Pero bueno, otra vez será.
1: Claro que sí.
5: Bueno, un abrazo grandote para ti, para toda tu familia, para el Patito, el Cotepando, el Cita, que recién me saludó.
1: Esa.
5: El Alberto, el 48, Luis Clementino, José Alemán, que es un amigo que escucha La Continental también. Y a todos los que me conocen, un abrazo grande para todos y que tengas un buen fin de semana.
1: Gracias,
5: pronto
1: querido amigo.
5: Algún día será. Gonza, un abrazo grandote, el Pocho de acá de las piedras.
1: Pocho, Mendes. Vamos. Un abrazo grandote, mi loco, Gracias por el cariño, por estar ahí.
6: Así.
1: Seguimos para adelante. Hola, Gonzalo, para saludarte, saludar a Waldemar y Pavel de Tala. Saludos para el Coco Pagliano, si tenés algo de reversionados. Saludos grande a toda la audiencia, Oscar y Claudia en Palmesauce, buen fin de... Igualmente para ustedes, queridos amigos. Un abrazo grandote, a disfrutar,
7: Gonza, buenas tardes.
1: Jorge, querido.
7: Bueno,
1: ¿cómo estamos, mi loco?
7: Mi cuerpo lo sabe.
1: Sí, señor.
7: Llegamos un poco tarde, andábamos de reparto, entregando mercadería. Para más tarde poder recolectar unas rupias, ¿viste? Que la semana es importante.
1: Excelente,
7: rupia, ¿no?
1: Sí, señor.
7: Y bueno, acá estamos. Ahora, en el taller un rato y después salí a correr la liebre.
1: ¡Eso! ¡Vamos!
7: Bueno, saluda a Juancito allá en las 7.
1: Ajá.
7: Al Patito en la Costa de Pando con Doña Elsa.
1: Ajá.
7: Y a los Guillermo, si andan por ahí en la vuelta, no sé.
1: Sí, señor.
7: A los que están en la calle, estoy desconectado de todo.
1: Ajá, pa.
7: Para vos, un buen final de programa. Ya sé que voy a salir en la recta final.
1: Estamos ahí,
7: Vamos arriba con todo.
1: Entramos,
7: Hay orden de no aflojar. De disfrutar el fin de.
1: Sí, señor.
7: Corresponde. Nos escucharemos, nos hablaremos lunes, Dios mediante.
1: Claro,
7: un abrazo, vamos arriba.
1: Vamos, Jorgito,
7: Hasta las 5 de la tarde, después me voy.
1: Un abrazo enorme, querido amigo, Gracias por estar ahí, a disfrutar.

0: ¿Cómo estamos, Sacría, con esta tarde?
1: ¡Carnicho! ¿Cómo estamos, mi loco?
0: Y creo que este fin de semana va a estar lindo, ¿no?
1: Sí, tiene toda la pinta.
0: Por eso toca la agropecuaria. Marianela se fue a pasar unos días en la tuna.
1: ¡Opa!
0: Así me voy a quedar hasta el domingo de tarde acá.
1: ¡En penitencia! ¡Te tocó laburar, Carlito!
0: Y ese paseo siempre voy yo.
1: ¡Milagro de Dios!
0: Y voy a demandar un poco de electricidad que haga, que cortara paso.
1: ¡Oro! ¡A descansar, no!
0: Sí, a fenómeno. Bueno, saludo al pato, ¿eh? Acá mañana, la gente de allá de los Moviros. A la Loto 48. A Walter Cardoso, a Walter Barro Blanco,
1: gracias.
0: Allá la gente de Yangupirí, a la García, a Salvar y a la Val. Un abrazo grande. No pido tema porque ya son las 4 y no da el tiempo.
1: ¡Ay!
0: El tema doy, ¿no? Bueno, que tengan todos un buen fin de semana, mi amigo.
1: Gracias, Carlito.
0: La radio despegada como siempre. Ese es para decirlo.
1: Punto,
0: mi amigo. Abrazo a todos.
1: Abrazo, mi loco. Vamos, Carlito. ¡Palo y palo! Venga, andate para María Elena. A descansar, María Elena. No hagas nada ya. Buenas tardes, Gonzalo. Soy Gustavo de Pando. Muy bueno el programa. Te escuchamos siempre. Me pasas un tema de Martín Piña para Doña María de los Plátanos y la Betty. También para Camilo, para Camila y el Evo. Gracias. Un saludo para todos. Un abrazo para toda la familia ahí, ¿eh? Gracias.

0: Buenas tardes, Gonza.
1: ¡Humberto! ¿Cómo andas, mi loco?
0: Volando con el lío.
1: ¡No, pa!
0: ¡Mano!
1: ¡Ajá!
0: ¡Chapela, palo!
1: ¡Se la tiró!
0: Bueno, saludar allá a la barra que se estaban pasando un poco de vino.
1: ¡Ajá!
0: Saludar este... a los turturanos. Allá, María Estela y a Ferreira.
1: ¡Esa!
0: Dale un abrazo grande, que hace tiempo no les mandaba un mensaje. Bueno, toda esa barra ahí. Y allá por lo primitivo, a Gerardo.
1: ¡Ajá!
0: Al Ciervo, a Julio,
1: ajá,
0: bueno, a Duraznito,
1: eso,
0: y bueno, y a Pedro Daniel,
1: también anda ahí,
0: vamos a tener que conseguir algo para Pedro Daniel, está medio sonón, está medio mal de amor,
1: no te puedo creer,
0: y a Gabigol,
1: no changa,
0: ya sabes, Leo quiere escuchar este, las vecinas de Toledo,
1: bueno, dale,
0: si podés ahí,
1: se ven un ratito, sí señor,
0: orándote. Vamos arriba,
1: vamos, que nos perdimos,
0: y vamos a saludar al amigo Taribán allá, Miguel, anda medio perdido el Taribán,
1: sí señor, el abrazo a todos. Amigos, saludos al Pato, al Cita, Ebra, Vilma, Gloria, Rubén, a toda la audiencia. Y orden de no aflojar y que viva el amor. Un abrazo grande, buen fin de Daniel y Rosario de España. Abrazo gigante, queridos amigos, para ustedes. Gracias por estar ahí, por la compañía siempre. A seguir cuidándose, Hola, Gonza, acá escuchando como siempre. Voy por la entrada de mi tapera. 670-6, Edinson, saludos. Un abrazo, querido amigo. Gracias por la compañía. Queda participando.

0: 19 minutos.
1: Quisita.
0: Entramos en

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0: Buenas tardes, Gonza, ¿cómo te va?
1: ¿Cómo estás? Querido, ¿cómo anda mi loco?
0: Esta linda tarde de sol. Acá estamos trabajando un poco todos en los invernáculos.
1: Mira.
0: En el campo hay barro, entonces estamos en el invernáculo. Estamos todos trabajando.
1: Y vale,
0: te llamo para saludarte.
1: Gracias, mi loco.
0: Y para pedirte, pues, una canción linda que me pases.
1: Bueno, dale.
0: Y saludar a Gloria Teresa, Rubén Melilla, Alberto la 48 y a Alba.
1: Muy bien.
0: A Freddy Pombo, a Daniel y Rosario España.
1: Ajá.
0: Y bueno, si alguno más que me quede, no me acuerdo ahora en qué momento se me van pasando. Pero bueno, un abrazo grande, Gonza, y seguí así que estás 10 puntos.
1: Gracias, querido amigo.
0: La Continental está para arriba.
1: ¡Vamos! Abrazo, Pérez. Beso grandote para Vilma, para toda la gente allí. A disfrutar el fin de...
2: Buenas tardes, Gonzalo.
1: Buenas tardes, Margarita. ¿Cómo le va, corazón?
2: Llegando de trabajar.
1: ¡Opi! ¡Excelente!
2: Día hermoso. Hay que disfrutar.
1: Eso, así me gusta.
2: Te quería pedir La Familia por Pimpinela.
1: Bueno, dale.
2: Se la quiero dedicar a Gloria, a Adriana, que están allá en Ciudad Rodríguez.
1: Ajá, exacto.
2: Bueno, para toda la familia, para el Cita, para el abuelo Coco.
1: Eso.
2: Bueno, para toda la audiencia.
1: Excelente.
2: Muchas gracias, un abrazo.
1: Abrazo grandote. Gracias por estar ahí, Margarita. Disfrutar.
3: Hola, Gonzalo.
1: Vale, ¿cómo

0: anda, corazón?
1: Linda de la Continental.
0: ¿Cómo estamos?
1: Todo bien.
0: ¿Pero de lujo?
1: Bueno, por acá por Canelones, hermoso día.
0: Opi, bien.
1: Aprontando ya casi los petates, las valijas, opi, y las mochilas. ¡Apa! Para irnos a la competencia que tenemos el domingo.
0: Mira qué lindo.
1: En Honduras, ¿no?
0: Mira, qué lindo.
1: Apertura de ciclismo de la Federación Uruguaya. Así que en esa estamos.
0: Toma pa' vos, excelente.
1: Escuchándolos.
0: Vamos.
1: Y concentrados.
2: No sé lo que pasaría.
1: Pero tengo la esperanza de llegar temprano para poder ir a disfrutar a mi tapera de un baile. Así que
0: eso.
1: Me gustaría anotarme para el sorteo.
0: Buenazo.
1: Te dejo escrito el nombre y la cédula. Un abrazo grande para todos. A disfrutar esta luna roja que se vino con un día precioso.
0: ¡Vamos!
1: ¡Vamos arriba!
0: ¡Beso grandote! Vale.
1: Abrazo y saludos para todos.
0: ¡Abrazo grandote! Gracias por estar ahí. ¡Quedo participando! ¡Éxitos el domingo!
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4: Buenas tardes, Gonzalo, ¿cómo andás?
0: ¿Cómo andás, Silvia?
4: ¿Cómo andan por ahí?
0: Muy bien, de lujo, ¿usted?
4: Yo por acá laburando un poco.
0: Excelente.
4: ¿Qué te iba a decir? Saludarte a ti, saludar a toda tu familia, saludar a todos los que escuchan, a mi hija Vero, Matías.
0: ¡Eso!
4: Y desearles un buen fin de semana para todos. Un beso grande, no te pido nada porque la música está buenísima.
0: ¡Gracias, corazón!
4: ¡Beso!
0: Un beso grandote, Silvia. Para Vero, para Mati también. Gracias por estar ahí como siempre. A disfrutar el fin de...
5: Buenas tardes, buenas tardes, Gonzalo.
0: ¡Opa, Rubén! ¿Cómo está? ¿Cómo anda usted?
5: Resulta que pensé que eran, tenía siete oficios, nomás ahora tengo más.
0: ¡Opa!
5: Bueno, un abrazo grande.
0: Siempre para adelante.
5: Para ti, especial. Y bueno, saludar a... Bueno, Roger, estamos acá. Al Patito, al Cito, a Julio Mayo, a Julio Moto. Alberto 48, Evo Fonseca, a Blanquita, a Marujita, a Margarita, a Yolanda, Canelo Pan de Azúcar, Walter Cardoso, y pastú, en general. Pensé que ya tenía los siete oficios, ¿no? Me salió uno mejor aquí, ¿eh? De pintor. Pero me está quedando todo movido porque estoy bailando con la música.
0: Ay.
5: Así que no sé cómo ir a hacer el patrón si me irá a pagar movido.
0: ¡No, changa eso! ¡Ay, mamá!
5: ¡Vamos arriba, Gonzalo!
0: ¡Vamos, Robert! ¡Abrazo a las dos! ¡Seguir disfrutando por allí!
6: Buenas tardes, Gonzalo, ¿cómo estás? ¿Todo tranquilo?
0: ¿Cómo anda Mauro Sosa? ¿Anda
6: bien? Bueno, yo acá, con una hermosa gripe.
0: ¡Apa! Bueno, bien acompañado,
6: no sé si
0: entonces.
6: Tomar caña, grapa o los tofales suyos, ¿verdad?
0: ¡A qué entrar!
6: Bueno, vamos arriba, Gonzalo, un abrazo, que tengo buen fin de semana.
0: ¡Vamos, Maurito!
6: Ah, me olvidaba decir lo más importante, que el domingo, todo el mundo vestido de bolso. Todo el Uruguay.
0: ¡Abrazo, grandote! ¡A recuperarse, mi loco, eh! ¡Vamos con todo!
7: Bueno, Gonza, terminando la jornada, por suerte.
0: ¡Vamos!
7: Hoy es viernes,
0: sí,
7: el cuerpo lo sabe. Y bueno, por hoy, hasta el lunes,
0: ya
7: no
0: está.
7: Me ven más en la quinta.
0: ¡Excelente!
7: Terminando la jornada, gracias a Dios. Y bueno, espero que hoy pueda ser, esta tarde pueda ser como el patito, llegar a casa y tomarme un jugo.
0: La hidratación de viernes.
7: Y hecho por mi mano, no sabe lo que es eso.
0: ¡Qué peleador!
7: Que el patito llega a probar eso.
0: No.
7: Pero ya se va a dar y lo vamos a probar. Contigo también.
0: ¡Claro que sí!
7: Y bien, mañana nos entretenemos un rato en casa y vamos a ver si hacemos unos kilitos de chorizo.
0: ¡Excelente!
7: Porque eso no puede faltar. Eso caserito no puede faltar.
0: ¡Excelente!
7: No sé cómo serán los chololos de Bianchi, pero que los chololos del Néstor están buenos también.
0: ¡Lo tiró!
7: Aparte estamos haciendo uno con morrón y queso, que no sabe lo que... ¡Ah, Pachi!
0: ¡Completito, eh!
7: Bueno, Gonza. Ay, quería mandarle un saludo. Creo que es Rubén del South.
0: Ajá.
7: A él y a la señora.
0: Sí.
7: Estuve conversando, no le pregunté el apellido. Entonces me dijo el nombre y me olvidé de preguntarle el apellido. Rubén del South.
0: Rubén del South,
7: a la señora que estuvieron conversando conmigo. Con la señora. Bueno, un abrazo grande y buen fin de semana. Vamos arriba.
0: Gracias, Néstor, querido. Abrazo grandote, mi loco, ¿eh? A disfrutar por allí. Un abrazo grandote para Rubén y para Hilda. Claro que sí que andan por allí. A disfrutar, mi loco, ¿eh? Buen fin. De abrazo para la patrona también.
8: Buenas tarde, Gonza, ¿cómo estás?
9: ¡Hola!
0: ¡Hola, Valen!
8: Bueno, acá están estos dos, meta a bailar con la música esa rara que usás vos.
0: ¡Vamos!
8: No sé cómo lo pasás, un Pink Floyd, no sé, no entiendo. Un Mick Jagger, algo por el estilo, pero bueno, en fin. Ellos están meta a bailar.
10: Contratación de bailarines, estamos en la
8: zona. Eso sí, ¿quiere que les pase? ¿Qué es lo que quiere que les pase?
10: Cotopaxi.
8: Algo de Cotopaxi. Bueno. Y bueno, nada, buen fin de semana para todos, un beso para mi suegra Maruja.
0: ¡Eso!
8: Y... Gonza, ¿ah? Ya estás preparando los viajes para el año que viene y la festichola, me encanta. Ahí estaremos con la gira también apoyando como siempre.
0: Beso grandote, Moni. Gracias por estar, Beso grandote para el Valen. A seguir disfrutando por allí, Claro que sí, se vendrán cositas. Y hoy bien de viernes, con eclipse además. Una velita de miel nunca está de más,
11: Me anoto para el baile mi tapera.
0: Ajá, bueno.
11: Hermosa orquesta, bien. Soy Cristina de Juanico. Me anoto para una entrada.
0: Buenazo, muchas gracias, corazón. Pásame los últimos tres de la cédula, así podemos hacer el sorteo. Que ya se nos viene.
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11: Gonzalito,
0: Gloria Teresa.
11: Viernes, 10 horas. Estoy acá por lo de Roger y Adriana. No, soy una familia más. Una de las familias más, como me cuidan. Estoy mejor, pero estoy por acá.
0: Rubén anda pintando
11: por afuera. Roger no sé lo que está haciendo, pero también está en natividad. Pero fue tan emocionante cuando se abrió la puerta el otro día. Al primero que vi fue a Dionisio Ferrer.
0: Ajá, exactamente.
11: Lo saludé y fue una avalancha. Nelda, Raquel, Graciela de León. Graciela, la flaquita y bailarina que no me acuerdo del apellido.
0: Ajá, Albornoz.
11: Después vamos a pasar a Alberto, Alvita. Ah, para Raúl. Estaba tan emocionado Raúl de la Once y a su señora. Él estaba tan emocionado de conocerme que no se sabe las veces que me abrazó. Muy contento, yo también. Después a Lourdes de la 48. Y la amiga de los Cerrillos, que me olvidé totalmente del nombre, que siempre me escucha. Bueno, para mi querida amiga Graciela Rodríguez, para Luis Hernández, para el Patito y Elsie. Pero son tantos los que me di aquella satisfacción. Para el Lorito, hasta bailé con el Lorito, me saqué fotos con él.
0: El Lorito, hasta ahí también.
11: Fue maravilloso ese encuentro, la verdad. Lo disfruté muchísimo. Después, bueno, me apareció cierta nana ahí, me estoy cuidando, pero ese día lo disfruté muchísimo. Y sé que hay muchos se me van a escapar, además gente que no conocía, que también conocí. Y tuve ese placer, ¿viste? Ese placer de poder disfrutar con ellos y con la familia Mugiro, que son lo más. Ahí te mandé lo que está haciendo Michael en el horno. Está haciendo pizza. Y Adriánita, roscas de chicharrón. ¿Qué tal? Margarita, que me acompañó todo el tiempo. No, la verdad, estuvimos más que felices esa noche. La música. Tú, no sé qué decir. Solo más, donde estás tú no se pasa mal. Además, estaba Jorge, estaba Ada, estaba Dieguito.
0: Exacto.
11: Bueno, fue muy lindo verlos a todos, pero mucha más gente que se me queda. Vaya un abrazo apretado para todos en general, para todos.
0: Excelente.
11: Y acá los sigo escuchando toda la tarde, escuchándolos, ¿sí? Beso grande, Gloria T.
0: Beso grandote, corazón.
11: Pero estás con la radio.
0: Beso enorme para todos por allí, gracias por el cariño y la compañía. A seguir disfrutando. ¡Gonza, los últimos cinco! Saludos de Bielche, Tacuarembóense, desde el 24500 de la ruta 5. Y me pasa foto de los últimos cinco, Chorolo. Y de medio metro, ¿qué lo tiró? Un abrazo, Ricardo querido. Gracias por estar ahí, mi loco, Una compañía. A disfrutar el fin, Buenas tardes, Gonza. Te llamo de Fray Marcos. Puedes ser la media medalla si podés. El amigo Juan. Abrazo, Juan querido. Gracias por estar ahí, mi loco, Señores, a girar el bolillero virtual. Se van las dos entradas para este domingo.
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0: Mi tapera en Santa Lucía, la organización Daniel Martínez. Gira que gira. El bolillero virtual.

0: mensaje de WhatsApp, el mensaje de audio enviado en el día de ayer.
1: Buenas tardes, Luisito. Bueno, acá estamos preparando el matecito. Aprovechar, disfrutar. Linda, linda la tarde. Sí. Bueno, están lindo todos los temas. Sí, están tomando el matecito y escuchando la radio. Bueno, un saludo para todos y Rafaelita en Palmol. Quiero participar por las entradas de mi tapera. 424/7. Raquelita de Empalme Olmos.
0: Raquelita de Empalme Olmos. 424/7. La primera ganadora.
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0: Mira que gira el bolillero virtual.

0: Hola, para participar de las entradas para el domingo a mi tapira. 994-5, soy Héctor de Canelones, saludos. Héctor de Canelones, el segundo ganador.
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0: Raquelita de Empalme Olmos, 424-7. Héctor de Canelones, 994-5, los ganadores. Felicitaciones, recuerden que deben presentar la cédula de identidad en boletería. Anunciar que son los ganadores en Corazón Latino, que por allí la organización Daniel Martínez tendrá sus datos.
2: Gonza, querido, muy buenas tardes, Gonza.
0: ¿Cómo andas, loco?
2: Acá estoy. Hoy puedo escuchar un poquito la radio, por lo menos, y poder mandar un mensaje.
0: Gracias,
2: mi loco. Mandarle un saludo al Patito.
0: Eso.
2: A la señora Elsa, Freddy Pombo, Chato Paniza. Te mando un abrazo gigante para ti, Gonza. Y bueno, y un saludo para mi gente allá en Costa Azul, que ya vengo viajando. Hoy rajé temprano.
0: ¡Vamos!
2: ¡Vamos, Gonzalo!
0: ¡Grande, Guate!
2: Buen fin de semana para todos, ¿eh?
0: Igualmente, mi loco, ¿eh? Abrazo grandote y muchísimas gracias por estar ahí. ¡Señoras, señores! ¡Nos vamos!

0: Ustedes, mi querida familia, por otra semana espectacular, otra semana maravillosa, juntos que compartimos con un montón de sensaciones, con un montón de cumpleaños que compartimos a lo largo de toda la semana, con un martes especial, disfrutando juntos. Y además con la linda noticia que les traigo, muchos ya saben, pero para aquellos que todavía no, el lunes Ceci sale de licencia. Por ende, no tendremos contacto con la gente en la mañana.
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0: Pero acá está Gonzalito. Acá va a estar Gonzalito. A las 9:30 de la mañana, afrontando el amargo.
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0: Para acompañarlos con buena música.
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0: La alegría de siempre.
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0: Llevando adelante una semana especial. Donde vamos a compartir la mañana y donde vamos a compartir.

0: por el cariño, por la alegría de cada día, por permitirme ingresar a vuestros hogares, para seguir llevándoles un poquito de nuestra energía, de esa que vamos renovando constantemente.
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0: De esa energía que ustedes nos alimentan día a día, para seguir en busca de más cosas, para seguir compartiendo más momentos. Para seguir
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0: disfrutando la vida juntos y celebrando todas las cosas de volver a despertar cada día. Y se nos viene un nuevo fin de a la vuelta de la esquina, hiper completo, con mucha actividad. Si Dios quiere, el clip va a estar acompañando. Llega un fin de para aprovechar, para salir, disfrutar, pasear, para aquellos que se vienen recuperando, hacerlo de buena manera, cuidarse. Toda la energía positiva para todos aquellos que vienen recuperándose de resfríos, de gripes, de diferentes enfermedades.

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0: 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Para algo están los eclipses.

0: vamos para nuevos caminos, para nuevos desafíos, pero también nos vamos preparando en la vida porque seguimos aprendiendo, seguimos adquiriendo experiencia y sobre todas las cosas para seguir valorándonos lo que somos, cómo somos, cómo actuamos.
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0: No tenga el miedo a tomarse esa pausa.
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0: A mirarse por dentro. Pregúntense quiénes son. ¿Qué hacen por su felicidad? ¿Qué hacen por la felicidad de los demás?
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0: Si dan mucho, si dan poco. Si es recíproco.
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0: Porque la vida va pasando. Y la vida son etapas y siempre nos encuentra a todos en diferentes momentos. Por eso está en la capacidad de cada uno hacer esa pausa, mirar para adentro, mirar hacia afuera también, ver a quienes nos rodean.
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0: Evaluar.
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0: A veces sirve hacer esa pausa, dejar de dar para ver cómo se mueve el alrededor. A veces no nos damos cuenta que cuando dejamos de dar, el alrededor cambia. Y ahí es donde empezamos a conocer ciertas cosas o donde empezamos a ver ciertas cosas. Que en la rutina y en la locura no la vemos y que nos acostumbramos y que nos transformamos en maquinita día a día.
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0: Por eso aprovechen un nuevo finde.
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0: Para desconectar a aquellos que lo necesitan, para resetearse.
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0: Pónganse objetivos.
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0: Busquen esos sueños. Vayan en busca de lo que quieren realmente.
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0: Aquellos que han tocado fondo, sepan que más abajo no van a ir. Que todo lo que venga va a ser para subir. Y hay que enfocarse en eso, en uno mismo, en cuidarse, en protegerse, en ilusionarse y en seguir actuando con amor. Como les digo siempre, más allá del dolor, sigan actuando con amor. El mundo es redondito.
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0: Lo que uno da, se devuelve.
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0: Valoremos
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0: a quienes realmente merecen nuestra energía, nuestro amor.
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0: Valoren a aquellos que merecen compartirlo en nuestros sueños. Pero que sabemos que lo van a disfrutar tanto como nosotros.
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0: Hay que saber diferenciar en el camino de la vida.

0: ir en busca de esa felicidad que queremos sentir día a día, que nunca va a ser completa. ¡Jamás! Pero sí, el camino va a ser mucho más liviano. Así que, querida familia, un abrazo inmenso para todos. Muchísimas gracias por el cariño, por esa energía divina. Nos vamos preparando para recibir septiembre, para recibir el mes de la primavera y para seguir haciendo latir estos corazones que se merecen todo. Y no tengan duda, no duden de ustedes mismos. La capacidad la tenemos todos. Depende de cómo queramos mirar la vida y dónde enfocarnos.
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0: Gente linda, ya se prepara el Puma. Deben Humberto Alonso para emprender su viaje rumbo al sur de viernes.
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0: Y yo me reencuentro con ustedes el lunes, 9:30 de la mañana. Matecito, buena música. Para compartir con todos ustedes. Y en la tarde, a las 14 horas, aquí estaremos. Y vamos a seguir juntos. Ustedes ya saben que hay orden de no aflojar. Lo único que les pido, cuídense. Cuiden a los que los rodean.
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0: A llenar esos corazoncitos de amor, de alegría. Seguir para adelante.
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0: Abrazo grandote para todos, buen fin de. Gracias a todos los que se comunicaron y a los que no, a los que siempre están. Gracias de todo corazón, Abrazo inmenso, bien apretado.

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Amigos, un placer de saludarlos. Gustazo de volver a reencontrarnos para juntos comenzar a desandar esta tarde de viernes aquí en Radio Continental en los 1600 de AM. No digo desandar el mes porque mañana vamos a estar a las 6 de la mañana, como siempre, haciendo tradición adentro, y el domingo lo mismo. Así que bueno, por aquí los vamos a estar esperando para compartir canto criollo, para compartir tradición adentro, como siempre. Pero bueno, hoy despedimos la semana de este viaje rumbo al sur, preparándonos para todo lo que se viene allí en la Piedra Alta, en la tierra de Florida, donde vamos a estar. Ya esta noche arranca la fiesta, ¿no? Esta noche ya comienzan las actividades, ya les voy a contar todos los detalles, pero mañana estaremos nosotros desde las 9 de la mañana ya en Florida para estar compartiendo lo que va a ser el concurso de parcerías, lo que va a ser todo el espectáculo que va a haber en el ruedo de los Patricios del 25. Así que bueno, mucho para contarles también lo que se viene el otro fin de semana, porque sigue las actividades, porque empieza septiembre, porque se viene el ruedo del zorro, porque se viene el ruedo del gitano, porque hay un montón de cosas. Se viene Club Wanderers allá en la ruta 12, kilómetro 90-500, con otro festival anual espectacular. Así que tenemos mucho para compartir en estas casi dos horas que vamos a estar compartiendo hasta las 19 horas. Así que bienvenidos a todos. El placer de recibirlos, como siempre, con Gonzalo Enrique en los controles técnicos de emisión. Echamos los pingos al camino del canto nuestro y del folclore, como siempre, cantándole al más grande de todos los orientales.

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0: tal vez.
1: Richard Pérez eso... Ortega, temazo espectacular, amigo, el cantor de San Bautista, que va a estar esta noche allí en la fiesta de los Patricios del 25, en la Piedra Alta, en lo que va a ser el arranque de la fiesta de los Patricios del 25, de los 76 años de los Patricios del 25. 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Vamos a arrancar con la comunicación, con los mensajes que van llegando al 098-71-1600. Humberto, ¿cómo le va, Tocayo? ¿Todo bien?
2: Buenas tardes, Tocayo, ¿cómo estamos?
1: ¿Qué dice?
2: Estamos podando con el Leo, seguimos enroscados en la poda.
1: Sí, ¿no? Mete y ponga.
2: ¿Me pediste algo de Luis Peña Rodríguez?
1: Sí, señor.
2: Si tenés por ahí.
1: Sí, señor.
2: Bueno, un abrazo grande y acá seguimos. Ahora, saludame al rancho de Willy por allá, que no sé, hoy no apareció, ¿eh?
1: Está ahí. Está ahí esperando el mensaje, sí, señor. Abrazo grande. Nacho de Chamizo, ¿cómo le va? ¿Todo bien?
3: Estás bien, sí. Este es Nacho de Chamizo. Acá estamos, trabajando un poco. Estamos para dejar ya la tarde.
1: Está bien.
3: Bueno, mandale saludos al Pato de las Costas Pando y a Roberto Moreira. Y pasate un tema, si tenés mano, caña con Butiá, por Fulín con Pereira. Muchas gracias y saludos, hasta luego, Nacho Chamizo.
1: Abrazo. De semana. Abrazo, Nacho, abrazo grande, vamos a ir para tu tierra ahí. Willy, ¿qué dice el rancho Willy?
4: Buenas tardes, siga con el chiflido, Puma, que tenga un buen fin de semana y bueno, le mando saludos para todas y todo ahí. Buena transmisión, si va para algún lado a relatar el. Doma, y bueno, quiero escuchar por los orilleros a Tiago Viejo.
1: Bueno, abrazo grande. Julio Mota, ¿cómo le va? ¿Todo bien?
5: ¿Qué dice, Puma? Muy buenas tardes a toda la gente de Rumbo al Sur, toda la audiencia. Osarito, que todavía está en los controles, así que. Bueno, Puma, para desearle un buen fin de semana para todos. Y si puede ser, Puma, por Majay Correa, el Gurí de los Mulos.
1: Dale.
5: Saludo grande al Patito Costa de Pando. Abrazo grande, Puma, nos estamos viendo.
1: Abrazo, Julito, abrazo grande. Luisito Parodi, ¿cómo le va?
6: Hola,
1: ¿todo bien?
6: Gonzalo, ¿todo bien? ¿Cómo les va? Linda tarde. Iba a ver si me podía pasar cuando recién sale el sol.
1: Dale.
6: Abrazo grande para ustedes, toda la audiencia. Luis Parodi, muchas gracias.
1: Abrazo. 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Nos vamos de San Bautista Castellano, bien cerquita, llega Jorge de Grolia, me dicen canario.

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0: Así estaba don Luis Peña Rodríguez, la polquita de los dichos. Nos habían pedido algo del cantor sauceño y estábamos compartiendo ese tema en el arranque de Complacer Solicitudes en este viaje rumbo al sur. A las 7 de la tarde arranca la fiesta de los patricios, con el homenaje a Juan Carlos López, Lópezito. Se va a declarar visitante ilustre de la ciudad de Florida, así que bueno, y de los patricios del 25. Después reconocimiento a Sebastián Baceda también, campeón del Prado, y que además fue el año pasado la parcería Río Centella de Los Cerrillos fue la ganadora, el año anterior también, por eso este año ya si ganan se vuelven a consagrar y se llevan el trofeo definitivamente la gente de Río Centella, Sebastián Baceda, que siempre ha estado apoyando y siempre ha estado colaborando con los patricios, y además este año, en un año muy particular, ¿no?, donde es campeón absoluto del templo de los jinetes, allí en la rural del Prado. Va a haber un reconocimiento también a Lucía Cardoso, va a estar a las 20 horas empezando la actuación de Río, sus canciones, grupo de danza de los patricios del 25, Entre Fuelles y Bordona, a las 21:30, Sonido Caracol, todo esto va a ser en el salón de eventos de los patricios del 25, termina con baile, por supuesto, con Sonido Caracol, hoy viernes, allí en los patricios del 25, así que están invitados. Vamos con más comunicación, con más mensajes que están llegando. Giselle dice, buenas tardes, lindo el programa, dice, paso a solicitar un tema para dedicarle a mi amor Darío Casanova por una mirada, se lo dedica Giselle, gracias, desde la Floresta, bueno, abrazo grande. Ricardo dice por acá, a ver qué dice el tacuarembuense. Bueno, hay mensaje de voz de Ricardo el tacuarembuense, el hombre de los chorizos grandes. Che.
1: Buenas tardes, Pumita. ¿Qué tal?
0: ¿Qué dice?
1: Tiempo. Tiempo, bueno, que no mando mensaje, pero siempre
0: está ahí. Sí, señor, siempre está ahí. Siempre está ahí.
1: Con los dos ahí. Hoy le pasé mensajito a lo último ahí a Gonzalo. Y ahora quiero ser primero en tu programa. Bueno, mandarte un saludo grande. La otra vuelta te vi en la tele ahí que pasaron un programa repetido ahí.
0: Mira.
1: Se ve que era repetido, sí, porque tenía en el canal Rural TV, ¿puede ser?
0: Puede ser, sí.
1: Bueno, estaba curtiendo facha ahí en el programa.
0: Qué lo parió.
1: Escuchame, te puedo pedir si me podés pasar el gateo viejo.
0: Vale.
1: Y bueno, un saludo para todos de bien, Chita Cuarepoense. Y desde el 24-500 ya nos estamos retirando para las casas.
0: Sí, señor.
1: Un abrazo grande, abrazo grande. Que anden bien, cuídense.
0: Liquidó la choriza. Abrazo grande para Ricardo y para el hijo que está acá en el Bypass también con los chorizos espectaculares. Don Solís Trillo, ¿qué dice? ¿Qué cuenta, don Solís Trillo? ¿Todo bien?
2: Buenas tardes.
0: ¿Anda bien usted?
2: Alonso y su familia.
0: Todo tranquilo.
2: Ahora mira a los hijos y mira al viejo y no sabe con cuál va a actuar primero. Si con los bebés o con el viejo.
0: Dios.
2: Me alegro que anden bien, Puma.
0: Dale, Solí. Abrazo grande.
2: Me llaman como Peñarol.
0: No, ojalá. Estamos como Nacional ahí, más o menos nomás, viste. Pero guarda que podemos pegar el zarpazo. La ventaja que tiene, ¿viste? Que siempre podemos pegar el zarpazo. Vos guarda la moto, Solitrillo. Carlito Valdés, ¿qué dice? ¿Cómo le va?
3: Pero ¿cómo estamos, Never? Puma Alonso, bueno, tengo acá, está soleado, pero ahora empezamos a refrescar, ¿eh?
0: Sí, sí, claro.
3: Que Santa Rosa se fue. Al menos acá, me parece que no va a llover nada. Vaya para el norte, está complicado. Bueno, como siempre, escuchándolo, que tengan todos un buen fin de semana, Puma querido.

0: Mientras esté lindo de día y soleado como hoy, hoy está espectacular, hoy está, el día está espectacular. Así que bueno. A ver qué dice el Pato Costa de Pando, ¿cómo le va, Pato? ¿Todo bien, Patito?
1: Buenas tardes, mi amigo Pumita, los oyentes, y no sé qué están los controles, sí, el
0: Dieguito,
1: Gonzalo, o
0: Dieguito.
1: Dieguito, bueno, cualquiera que esté, un abrazo. Y bueno, acá una tarde preciosa, preciosa. Estuvimos laburando ahí la chacra que ya remedia, va, da bastante lindo para hacer algo. Y bueno, no tomamos nada, ni un jugo en toda la tarde, tenía la
0: Claro, porque
1: garganta
0: nacé como recién operado, sí.
1: reseca. Ahora cuando la agarré, dieron el día.
0: Guardiada la
1: Bueno,
0: garganta.
1: saludos para mi compañera Alcita, ahí para el Nachito y para Roberto Moreira y para Julio Motti, la señora, y para todos los oyentes, que le vaya bien. Bueno, pasame, ¿dónde está el grupo Luces? Bueno, que te vaya
0: Dale.
1: muy lindo para allá por Florida, ahí por los Patricios,
0: Dale.
1: que va a estar ahí,
0: Sí,
1: así que
0: señor.
1: está ya Jorge Lani, creo que va a estar por allá, también otro amigo,
0: Va a estar esa
1: y
0: el
1: le mando un
0: domingo, sí.
1: abrazo gigante. Vamos arriba y dale al jugo ahí con todo para mañana estar bien con esa voz,
0: Sí, señor.
1: relatando por allá.
0: Abrazo grande, Patito, ¿eh? Abrazo grande, ¿eh? El domingo va a estar Jorge Landi en la parte oratoria del desfile. Así no, nos vamos a encontrar seguramente frente a la parroquia. Te decía que el otro día me acordaba del Pato, estaba mirando un documental, una información, un video de recordando el Canario Luna, el gran Canario Luna. Le estaban haciendo una nota en un boliche, ¿no? ¿Dónde iba a estar el Canario Luna? Si no en un boliche. No era garantido. Y estaba tomando el vino con limón. Tenía medio limón el vaso de vino adentro, medio limón. Igual que el pato lo toma con limón. También me acordaba del patito. Vamos con música, vamos a seguir disfrutando Canto Nuestro aquí en Continental. 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Vamos con más música, Dieguito, a seguir complaciendo solicitudes. Llegan los orilleros. ¡Ey, gatío viejo!
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0: Ahí estaba este tema que nos habían pedido, Caña con Butiá, Pindingo Pereyra, cantando en este viaje rumbo al sur, aquí en Continental. Les dije que les iba a contar lo que va a estar pasando mañana. Mañana a las 9 de la mañana hay que estar en Florida, Dieguito. O sea que, para estar a las 9 en Florida, hay que levantarse mínimo a las 6. ¿Vio? No, viste que ya es una cosa que no me agrada mucho, pero bueno, es lo que hay valor, dijo aquel. A las 9 de la mañana arrancan las pruebas de rienda, menores y mayores, libre para todo público. Después, juego de la silla, libre también para todo público.
1: ¿Y usted piensa estar allá a las 9?
0: Voy a estar a las 9.
1: Bien, ¿dejó algo preparado para mañana de mañana?
0: Claro, sí.
1: Ah, bien.
0: Pero yo termino a las 9 y sí, póngale que no me voy ni galope, no.
1: Galope tendido.
0: Ya está pronto. El tradicional adentro ya.
1: Listo.
0: La selección espectacular para disfrutar mañana. Pero vamos a estar haciendo tradicional adentro, después nos vamos para Florida, después venimos, hacemos tradicional adentro el domingo, nos vamos para Florida y ahí vamos a andar.
1: ¿Qué lo tiró?
0: Una cosa impresionante. Te decía, va a haber carrera del dormido y de la novia, también elección de la paisana de la fiesta, campeonato de taba, va a estar bien bueno esto, después presentación de la paisana y los gauchos, esto ya en el rancho criollo, presentación de la paisana y los gauchos, concursantes que van a concursar por ese puesto, después va a estar entre Fuelle y Bordona, levantando polvadera, eso allí en el fogón criollo, en el rancho criollo, y después, bueno, la música de Martín Piña, con toda su música, el Piña Cantor, allí en el rancho criollo. Después va a estar Soy Tu Sol en el salón de eventos de los Patricios del 25, con toda su música, va a estar bien bueno eso y la misma cuadra, para un baile de rompe y raja, Eso es el mañana sábado, allá en la fiesta de los Patricios del 25. Por supuesto, concurso de parcería, ¿no? Todo eso que dije, va a haber prueba de riendas libres en la mañana, después del mediodía se arranca el concurso de parcería, son 23 parcerías que van a estar concursando y participando en diferentes propuestas, inclusive el domingo en las jineteadas, ¿no? Cada parcería presenta un potro en pelo y otro potro en el cuero tendido, palenqueros, rondaneros, apadrinadores, todo el personal de campo aportado por las aparcerías, que cada uno va puntuando y después se hace el resultado final y se sabe cuál es la aparcería ganadora. Así que bueno, va a estar bien bueno para disfrutar. Seguimos con la comunicación, seguimos con los mensajes que van llegando al 098-71-1600. Enrique de Totoral de Sauce, ¿cómo le va? ¿Qué dice?
2: Buenas tardes, Puma, ¿cómo andás?
0: Bien.
2: Acá Enrique de Totoral, mandame un temita ahí, dale. De lo de Suquía o lo que tenga ahí a mano. Está lindo el programa. Lindo viernes, Pumita, así que acá estamos.
0: Sí, señor.
2: Ya, trabajamos hasta mediodía y haciendo limpieza. ¿Viste cómo es esto? Cuando está el tiempo lindo. Así que bueno, está lindo. Está precioso. Bueno, buen fin de semana para todos, Puma.
0: Dale. Yo te vengo a conseguir un par de corderos para que me corten el pasto en casa. Bueno, me da tiempo. No hay manera que me dé el tiempo de cortar el pasto. Y ahora con esto, empieza con estos solcitos, ya empieza a venir, ¿viste? Ya ahora se empieza a relajar el tema del pasto, ¿viste? Y no es changa. Ya te conseguí un par de corderitos. Rubito Amarilla, ¿qué dice?
3: Buenas tardes, Pumita. Bueno, ¿cómo andamos? Nosotros por aquí todavía por Rodríguez. Tranqui. Todo tranqui. Un abrazo grande para toda la audiencia ahí en general. No nombro a nadie porque son muchos. Acá está más chiquito,
4: ¿Cómo estamos, Puma? Vamos arriba.
0: ¿Todo bien?
4: Vamos arriba. Vamos a ir a jugar un rabón con Rubén en rato.
0: Vamos a jugar un truco. Está bien. Abrazo grande. No mientan mucho. ¿Cómo estás, Puma? Guardá el domingo para la moto. Baja los vidrios que juega el bolso. Dice: baja los vidrios, juega el bolso. Saludos. Sí, vamos, voy a estar allá en Florida relatando. Me voy a ir enterando en el camino de lo que pasa. Pero guarda la moto. Teresita de San José, ¿cómo le va?
5: Hola, Puma, ¿cómo le va? Soy Teresita de la radial de San José. ¿Me puede pasar un tema de Carlos Malo?
0: Bueno, ¿cómo
5: gracias.
0: No?
5: Gracias. Saludos para usted y para todos.
0: Abrazo. Abrazo, Teresita, abrazo grande. Buenas tardes, Puma, ¿cómo estás hoy? Un día lindo, ¿cómo estuvo la tarde? La tarta de atún Dice, muy fea, saludos, no, Alvita. Alvita, le mando un beso grandote a Alvita y a Luis. Compañeros de campamento en la Manguera de los Artigas allá. Y amigos, le mando un... Me saludó, Alvita me saludó el almuerzo el otro día en la criolla. Le mando un abrazo grandote. Hace una tarta de atún con huevo duro. Con una sabera, que una cosa impresionante. Una cosa impresionante. Lo mejor que se inventó en Canelones fue Alvita. Un beso grandote para Alvita. Para Luis también, Luis, pero Luis está más al pedo. No, no, no. Viste, Alvita es una cosa impresionante lo que cocina. Un beso grandote. Dice por acá, hola Puma, somos Waldemar y Mabel. Pasanos un tema de Daniel Guerra. Deme ese vino, amigo, para el Coco Pagliano y Oscar de Mercedes, de Empalme Sauce. Oscar y Mercedes de Empalme Sauce. Saludos. Bueno, abrazo grande para ustedes. Vamos con más música, vamos a seguir disfrutando Canto Nuestro aquí en Continental, en los 1600 de AM. Entramos en la última vuelta del reloj de este viaje rumbo al sur. Llega para acompañarnos. ¿Quién llega? Duelo Ceros, Fogón de Estancia.

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1: Hasta siempre, Vallador.

Amigos, buenos días, bienvenidos, placer de saludarlos, qué gusto volver a reencontrarnos para juntos comenzar a desandar una mañana más en este Tradición Adentro aquí en Radio Continental, que estaremos compartiendo hasta cerca de las 9 de la mañana, hasta que llegue Amargueando con Amigos aquí a Radio Continental. Tenemos mucho para compartir, ya arrancó ayer la fiesta de los 76 años de los Patricios del 25, donde vamos a estar ya a partir de hoy, en la tarde, después del mediodía, por allá para disfrutar la fiesta, el concurso de aparcerías, para estar relatando, bueno, mañana el desfile de caballería gaucha. Tenemos mucho para compartir, se viene el Ruedo del Zorro, 5 y 6 de septiembre. Hay mucho para contarles en esta mañana de Tradición Adentro. Si les parece, vamos a ir arrancando para disfrutar de esta música. Hoy tendremos un día nublado, pero aparentemente sin lluvia, según los pronósticos de Meteored. Así que bueno, vamos a tener buenas temperaturas. Va a ser importante también para poder disfrutar fiestas al aire libre. Vamos a arrancar, vamos a echar los pingos al camino, como decimos siempre. Los que vieron abrir las tranqueras, qué lindo recuerdo esto, ¿eh? Don Héctor Guillén y Atilio Silva, Pelé, el Pelé de las payadas, junto a Don Héctor Guillén, son los encargados de abrir la mañana de Tradición Adentro.

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También con precaución, hoy mi precaución se aumenta, porque a veces la tormenta suena.

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sin cometer un agravio y en un verso improvisado. Me acuerdo el año pasado, una sonrisa en sus labios, no tenía ningún agravio, era como golondrina, y sé que la gente opina, porque yo canto, no leo. Pero siempre va el recuerdo para el barbo Carlos Morena.

la guitarra en las manos. Después de decir Molina, encuentro a Pedro Medina y el abrazo de Arellano. Buen amigo, buen cristiano, sin derecho, sin revés, y siendo lo de tanto juez, como buscando el anhelo, me está mirando del cielo aquel Raúl Montañez. Yo encuentro a Plácer Gasso

lo arriendo. ¿Qué me dice del Pampita con su presencia infinita y el que noble pensamiento en este mismo momento? En verdad que no reniego, y a decirle desde luego con mi guitarra querida, te Diego un homenaje en vida, pero es pa' Julio Gallego.

sale con un farinesí. Héctor Guillén, yo confío. Qué poco ha sido lo mío y sabe de dónde nací. Te voy a decir aquí, tal vez que una copla no arde, o cree que me fue del cierre, doy la pura inspiración, el relato en la ocasión que lava Héctor un PM. Ser patriarca.

0: andando en ese bosquejo, no recordar a otros viejos en la humilde copa de mía, de cloro miro diría, mire, claro que se ahorre y aquel del rumbo recorre una cosa testimonia a otro barrio de Colonia llamado Pellegrino Torre.
1: De Colomiro me hablaba ese barrio.

0: Pellegrino, no me ahorre, o sea Pellegrino Torre, está con la cruz de acero, Martínez en el sendero, con el lazo de pasada, y en la milonga templada, tal vez pegando una escuela, estaba en la guarela con la 23 clavada.
1: En la pulpería del cielo, yo pienso que si hay payada, habrán tremendas jornadas de versos y de

con el olvido apuntaron el corazón. ¿Cómo nos cambió? ¿Cómo nos cambió la vida? Voy a decir, soy constante. Lo de ahora no es lo de antes, ni una copla se combina. Voy a decirle enseguida, sabe que no soy maestro, pero es claro, le demuestro, viejo Guillén, compañero, sabe que cuatro roqueros quisieron matarlo, no maestro. Solo fueron cuatro, y digo, cuatro ignorantes.

perdonar, nacieron para fracasar y solo esperar la parca, porque insultando al patriarca querían pues así ganar. Un negro que era tan fiel, eso lo pensaba yo. Sufría como él sufrió, sabe que murió con él. En una palabra, fiel, en verdad que le pasaba. Cosa linda, una payada, que la pongo en mi memoria. El que no tiene la historia, yo pienso, no tiene nada.

ya hemos hecho historia con un placer infinito. Y a relajarlo un poquito para cambiar la trayectoria. Usted que tiene su gloria, esa es la pura razón. Y debe ver la reunión, es justamente enfrente, que te cante y te respete por más que te está.

0: de decir con un profundo sentir que mi verdad se me entrega y hoy tengo una pena negra que no me deja vivir. Yo solamente decía una broma, lo vi yo, pero ya me relajó mirando a la piel mía. Solo le preguntaría y en verdad de que me alegro en el momento más íntegro, cumpliendo con un deber. Soñaría si su mujer paseara un hijito negro. Yo solo le dije negro, pero lo hice con cariño, como si fuera usted un niño. Y la verdad le reintegro, la verdad que yo me alegro por la broma, compañero, porque siguiendo el sendero de tantas recordaciones se alegran los corazones para seguir con el pelo. Este negro está contento, qué contento está Guillén. La gente ha visto recién y en este mismo momento su palabra y su aliento viene a ser como un capullo. Yo soy verde como el yuyo y que le acepten confío, porque siendo un hijo mío sí le habré apellido suyo. Yo quiero al negro y al blanco y usted me va a acompañar. Este lado me va a cortar y en el momento no en anco. Más le digo en tono franco, estoy dispuesto para otra vez. Sabe que yo lo encontraré ayer, ahora y recién, porque así es el gancho que se ve noble y sin altivez. Bueno, a viejo panzón, en verdad hay para rato, con mi fraterno relato de patria y de tradición. Que me aplaudan la reunión, les voy a decir por qué. Porque cabalgo en la fe y todo ha salido bien. Qué bien que cantó Guillén, qué mal que estuvo tener.
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0: Bueno, vamos, lindo arranque de mañana que tuvimos en este cierre de mes. Ya se nos está terminando agosto, se nos está yendo este mes de agosto. Se vendrá septiembre, se vendrá el buen tiempo, la primavera. Bueno, hay septiembres que si vienen complicados pueden ser complicados de verdad. Pero bueno, esperemos que no, que esta no sea el caso y que podamos disfrutar un mes de septiembre y un arranque de primavera lindo. Nos ha castigado bastante este invierno entre el frío y el agua, principalmente para el litoral y para el centro del país. Las cuencas de los ríos que se han inundado y bueno, mucha gente está pasando mal. Pero bueno, es lo que hay, valor. Vamos a continuar. Se viene Alberto Danza, el puestero.

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3: Bueno, y vamos compartiendo música y canto nuestro. Ya les dije que ya arrancó la fiesta de los Patrillos del 25, que ya se movió la cosa. Hoy vamos a estar compartiendo concurso de parcerías. Vamos a estar disfrutando un montón de pruebas de rienda, menores, mayores, pruebas de rienda mayores, como decía, carrera del cuero, carrera de la novia, elección de la paisana de la fiesta, desfile, jineteadas en Perio y en Basto. Eso va a ser mañana. Las jineteadas en Perio y en Basto van a ser mañana. Hoy todos chiveos de campo por aparcerías, una de las grandes fiestas, de las lindas fiestas que se hace por aparcería en nuestro país y que le doy mucho para adelante. Me parece que es fundamental, que es muy importante que las aparcerías puedan participar en las diferentes cuestiones, no solamente en los desfiles, no solamente en las pruebas de rienda, que sepan trabajar y hacer distintos juegos de campo, juegos que hacían nuestros gauchos, nuestros ancestros, y que los puedan hacer, y además también presentar un potro, un jinete, un apadrinador, un palenquero, un rondanero, que tengan el equipo completo para participar este tipo de fiestas, que está bien lindo. En Maldonado se hace mucho, en La Valleja se hace mucho, en Florida los patrillos son los vaquianos en este tipo de fiestas. Así que bueno, por allá vamos a andar en un rato nada más disfrutando esta fiesta, los 76 años de los Patrillos del 25. Seguimos, llegan Edinson González y Julio Ibarra, Un Tiempo para los Recuerdos.
4: ¿Cómo se nos va la vida? Como se escapan los años, miro hacia ayer un gurí y hoy ya con el pelo blanco, y me pierdo entre nostalgias en busca, no sé, de un algo que justifique la ausencia de aquello que tanto amamos. Y la encuentro, ahí está, la escuela 44 Casupá de La Valleja. Qué lindo pago, mi pago.
5: Ella al lado del camino y él cruzando y cruzando, abriéndole paso al tiempo pa' que este siga de largo.
4: Me parece que recién agarré el petiso bayo pa' salir con este rumbo, tranco y trote, trote y tranco. Ya se han cerrado las porteras, los trillos, los cubrió el pasto, pero están en mi memoria como en ese entonces, intactos. Oí a la vieja Isabel decir: ya son menos cuarto. También al viejo Mil Kilos: váyase, no sea tan pavo. Crucé en el campo de Walter, le hice un adiós a Siriaco, y en la cañada de Américo me alcanzó el negro Mario. Me encontré a la vieja Anita, que sacaba unos boñatos a enfriar en la asadera y nos dio pa' que probara. Allá iba el turco Jaime con su frisón y su carro. Abre, bortera, botija, que te va a dar un regalo. Oí fuerte unos gritos. Era Gilberto Luzardo. Tenía mucho de loco, no mucho menos de sabio. La sinacina de Jorge, estuve un rato trepando, si hasta me quedaron huellas de su espina en mis brazos. Pobre mi amigo Barreto, aprontaba su reparto y los gritos de monota, vaya pa' juira, culacho. Me lo encontré al viejo Félix, como un ritual, ordeñando con la quinta bien carpida y con rastros de tamango.
5: Al bajar los alfileres de camisa blanca, Pablo, bolsas de carne terciadas, el pelao y el zaino flaco. Como cosa de otro mundo iba Albertito Naranjo, cajón de huevos adelante, cueros colgando o de arrastro. Jugadas a la bolita, los dedos ya tenían callos, bochones y maneritos y aquel hoyito en el barro. Al llegar, el viejo Alcides, viste vos y aquel tabaco, gritos agudos de beba, de pañuelo y tranco largo.
4: Me parece ver a Sonia, maestra de primer grado, pelo corto, grito fuerte, por las dudas, regla el man. En la casilla de lata, si le habrán temblado los bancos cuando entraba María Esther haciendo sonar el taco.
5: Es que eran muchos gurises, eran los gringos de Armando y los negros de Sarabia, Sandra el Pampero y Gervasio.
4: Era Anaír, el pelao, cruzando el arroyo a nado y llegando siempre tarde, eran Ricardo y Gonzalo.
5: La ñoña, la de Benito, el del muñeco, Leonardo, muy delicadito el Cupi y Lourdes, la de Mariano.
4: Era Mariela y Janet, en aquel petiso manco, el Bola, el Loco, Marito, y era la chica de Mario.
5: También Horacito, mi hijo, era el de Pochola, el Pato, y las gurisas de Duque junto a Nelson, el de Arruario.
4: María Marta, menudita, que no le rendía su paso, y Miguel el de Custiel como si anduviera en sangre.
5: Pero hubieron muchos más, puso el olvido su manto, se han ido de la memoria como se han ido los años.
4: Como hubieron más maestras, Miriam, Solange, Amparo, Ángela, Esther, Margarita, que ya no sigue enseñando. Recuerdo las cocineras, más vocación que trabajo, era Rosa, la del Cuba, la Loba, Prosa y Tabaco. Era Manuel, el de Nieves, que de mañana temprano venía a izar el pabellón y de sol dentro a bajarlo.
5: Vinieron nuevos salones que le diera forma el Vasco y que vieron tembloroso volver al gordo Gustavo. Y en los mismos que Beatriz viene una lanza quebrando pa' que no cierren la escuela por la falta de muchachos.
4: Pero mientras quede uno que vista de blanco, será una hebrita de luz en la inmensidad del campo.
5: Ese anudará el camino, igual que moña en las manos, y ella, al verse vacía, saldrá el camino a esperarla.
4: Ese colgará recuerdos con alfileres de gancho, como lo hizo este alumno, que es un humilde paisano.
5: ¿Cuántos recuerdos tendrás, vieja escuela, en tus 100 años?
4: Yo de ellos viví unos pocos y jamás podré olvidarlos.
5: Mil gracias a los recuerdos.

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2: Bueno, se les dije, se viene el Ruedo Zorro, 5 y 6 de septiembre, otra fiesta espectacular allá en la tierra de Artigas. El sábado va a haber pruebas de rienda, mayores y menores, chiveos de campo. Montas de vacunos con muy buenos premios. Después a las 19:30, esto el sábado, va a haber una rueda en el cuero tendido. Después termina con un baile impresionante con sonido granate, y el encanto de la cumbia, Gabriela Rodríguez. Va a estar bien bueno eso. El domingo arranca a las 13 horas con jineteadas en el Vasto Oriental. Hay todos los recaudos, se reparten premios más 10.000 pesos que pone la organización. Y después una rueda en pelo con $2.500 en efectivo de premio. Va a estar bueno esto, Va a ser realmente espectacular, así que bueno, por allí los vamos a estar esperando. 5 y 6 de septiembre, la fiesta es en la tierra de Artigas, en el Ruedo El Zorro. ¿Seguimos? ¿Les parece? Disfrutando música, llega Oscar de Franco, Carta a un amigo preso.
3: Mi viejo amigo, te escribo con el mayor de los respetos, porque en vos puedo confiar el más profundo secreto. Hay silencios que se guardan, quién sabe por cuánto tiempo, y uno espera ansioso y quiere confesar los sentimientos, deteniendo el largo viaje, se queda mirando lejos, y tal vez por la distancia o porque nos falte tiempo, andamos muy apurados, ocupados con lo nuestro. Mientras que los almanaques nos van gastando el esfuerzo, y somos nosotros mismos los culpables de no vernos, porque de a rato la vida se hace de buenos momentos, y andamos en la memoria uno de otro en el recuerdo, tanto que se hace costumbre extrañarnos y no vernos. De a poco se va entibiando el frío de los inviernos, nacen en las primaveras retoños y brotes nuevos. ¿Te das cuenta, viejo amigo, cómo se ha pasado el tiempo? Me parece hasta mentira que ya me llamen abuelo. Si no lo puedo creer, estoy loco de contento, mirando la realidad que hace poco fuera un sueño, en las vivas esperanzas de los hijos que tenemos. A mí se me fue la vida, esperando y escribiendo, de tanto gastar renglones, de ilusiones y de sueños, de noche me vuelvo copla, quién sabe por qué misterio, pero eso sí, no me olvido.

0: son los que tantas veces me hace mucha falta verlos. Debe ser porque estoy solo nomás y se ahondan los recuerdos, a donde estivo renglones de soledad y silencio. ¿Te das cuenta, viejo amigo, cómo se ha pasado el tiempo?
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1: Bueno, y seguimos disfrutando la mañana de Tradición Adentro aquí en Radio Continental. Mucho es lo que hay para compartir. La fiesta de los Patricios del 25, que ya arrancó. Mañana tendremos concurso de aparcerías en el Ruedo. Va a estar bien bueno eso. Después va a estar va a haber un baile impresionante con Soy Tu Sol, La Misma Cuadra. Va a estar bien bueno. Las entradas son anticipadas. Hasta el viernes se venden en la boletería. Va a estar bien bueno eso. Así que, bueno, capacidad limitada, estacionamiento vigilado, ingreso de vehículos por la calle Eduardo Acevedo Díaz. En el salón de eventos, detrás de la zona franca, va a ser el baile espectacular de los Patricios del 25. Ya anoche hubo actividad, hubo un baile impresionante, se homenajeó a Juan Carlos López, Lopecito, se le hizo un homenaje también a Sebastián Baceda, el mejor jinete de la semana del Prado. La verdad que están haciendo un trabajo espectacular los Patricios del 25, y hoy continúa la fiesta desde el Ruedo con el concurso de aparcerías. Mañana el desfile de caballería gaucha, ya les voy a contar sobre eso, porque ahora el que se viene es Don Abel y Bru con estos chaparrones.
2: Para aprovechar la volada y hablar de cosas rurales, se me hace que usted, Morales, es la persona indicada. Yo tuve muchas jornadas que me han llevado un disgusto de ver y escuchar robusto que cuesta hallarle sentido. Por eso que lo he elegido pa' charlar un rato a gusto. A lo mejor por mi estilo de ver y sentir las cosas, mi palabra sentenciosa por ahí le muestra el filo. Puede quedarse tranquilo que pretendo de este encuentro mostrar a aquel que en el centro de cualquier fiesta campera se viste muy bien de afuera y se desnuda por dentro. Le quiero decir, Morales, por si algún temor lo topa, que para nada la ropa modifica los modales. He visto muchos mensuales que con un atuendo raso manejan también el brazo en cualquier pial de volcao, que hasta el mejor empilchao se quedó arrollando el lazo. Yo le hablo de los mensuales que usan poncho para abrigarse y jamás para mostrarse tan solo por lo que vale. Le hablo del hombre que sale a jugarse con lo poco, al mismo tiempo provoco que el poncho grueso y pesado no hace al hombre más honrado ni más campero tampoco. Yo he visto quien con altura detesta la confusión, pero llevan un facón que les pesa en la cintura. A veces por la largura se les tranca sin querer, y hasta es muy común de ver que a la hora de almorzar, por no animarse a cortar, decidieron no comer. Cada pilcha del recao tiene un porqué el que conoce y difícilmente goce de lo que en él ha pasado. Más de un hombre ha soportado largas jornadas ingratas, por eso cuando se trata, perdóneme que me atreva, ¿qué representa el que lleva un emprendado de oro y plata? No necesita un campero para que sea bien mirado ostentar en un recao la abundancia de dinero. No confunda que el apero no lo hace al hombre de bien, es duro advertir recién cuando todo lo examina. Las buenas mentas caminan, pero las malas también. Muchas veces sin ensayo más de un peón le va a enseñar cómo se debe ensillar y sentarse en el caballo. Es por eso que cuando hallo más de un lujoso emprendado, ignora a veces el montao que para lucir el apero debe de aprender primero a sentarse en el recao. Yo jamás lo voy a dudar que los que leen se instruyen, pero también lo destruyen cuando se ponen a hablar. Lo he oído criticar en las ruedas de un asao, y aunque nunca han ensillado, siempre lo están corrigiendo. Es triste aprender leyendo cómo se pone un recao. Muchos creen que por tener ventajas de un escenario practican lo necesario a veces sin conocer. Hablan de hoy y hablan de ayer y todo lo desembuchan, ignorando los que luchan por mejorar los valores. ¿Dónde están los habladores? También están los que escuchan. No saben los habladores que hablando imprudentemente puede haber entre la gente muy grandes conocedores, que por ser buenos cultores le van a dar un disgusto, hablando en el tiempo justo. Entonces el que provoca gana más callado la boca que hablando mucho de gusto. Ahora a modo de cumplido pretendo con mis razones que con estos chaparrones nadie se sienta ofendido. Tan simplemente he querido hacer sonar las campanas que con esta opinión sana se disipen las penumbras, que este sol que hoy nos alumbra nos vuelve a alumbrar mañana. Con esto quiero advertir de una reflexión profunda que a todo aquel que le abunda mañana puede pedir. A la hora de medir la vara de los pudientes es la misma del carente con mucha necesidad. Inocencia y vanidad tienen la misma corriente. Bueno, moral en su casa, como usted no es del ambiente, ahí le dejo el pan caliente para que examine la masa. Deje pasar al que pasa que tome cierta ventaja, pero si da la baraja, fíjese bien quien lo tilde, que pecar por muy humilde tiene cierta desventaja. Y cuando pise el estribo para montar gallardamente, hágalo que libremente habrá logrado su objetivo. No le ponga distintivos que apunten a la maldad, que en un palmo de lealtad verá que de todos modos será para bien de todos que prospere la igualdad.

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2: Bueno, mañana es sábado 29 de agosto aquí en Radio Continental. Nosotros ya estamos preparando la tordilla. Hoy tenemos viaje largo con la tordilla negra, che, hasta la Piedra Alta, Florida. Ya terminamos aquí, arrancamos como taponazo para aquellas tierras de don Gustavo Guichón, para estar compartiendo los 76 años de los Patricios del 25. Ahora seguimos disfrutando música. Llega Enzo Carmona con Los Pies Descalzos.

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4: Bueno, y vamos, ya les dije que va a haber mucho por allá por Florida. Una de las cosas, uno de los atractivos que va a haber es un concurso, un campeonato de taba. Está bien bueno esto. Cuando se habla de los deportes de gauchos, de nuestros ancestros, sin duda que la taba era una de las atracciones. Ahora está prohibido como timba, pero sí se puede hacer campeonato por un trofeo, por un premio. Está bien bueno eso que se haga, y allá en Florida se hace este campeonato de taba, que es una de las tantas cosas que va a haber en la fiesta de los Patricios del 25. Seguimos. Nicolás Membriani. Va a estar Nicolás Membriani en octubre en el Teatro Mació, junto al Mahay Correa. Un show espectacular. Va a estar Nicolás Membriani. Ya les voy a contar bien todos los detalles. Ahora llega esta mañana de Radio Continental con estas cosas nuestras.

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1: Bueno, se va a la mañana de sábado, ya estamos promediando esta mañana de sábado, ya en un rato se vendrá Cristian Rojas amargando con amigos, después seguirá la programación de Radio Continental, como es costumbre, se vendrán los gurises del dúo Caminantes, bueno, con ese programa maravilloso también y bien campero después de Cristian Rojas, así que bueno, hay mucho para compartir todavía en esta mañana de Radio Continental. Ahora el que llega es Rodrigo Álvarez, de don Héctor Umpierres, el matrero.

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3: Bueno, y seguimos a toda historia, leyendas de estas que compartimos en la mañana de Radio Continental y que compartimos en esta mañana de Tradición Adentro, preparándonos para esta fiesta de los Patricios del 25, que va a ser realmente espectacular allá en Florida. Ya en un ratito estamos saliendo por allá, los esperamos. Va a estar Gustavo Capote, va a haber muchísima gente que va a estar. Bueno, mañana el desfile de Caballería Gaucha, se hace un desfile impresionante, de grande, con varios lugares donde nosotros vamos a estar saludando y recibiendo a las aparcerías. Después, allí frente a la iglesia, se hace la parte más oratoria, el acto protocolar, donde habla el intendente, donde va a estar Jorge Landi haciendo la parte protocolar también. Y bueno, allí andaremos nosotros también disfrutando la fiesta de los Patricios del 25, así que están invitados. Seguimos ahora disfrutando música. Llega Omar Zapito Ferreira con otra linda historia, El secreto del patrón.

ayudó en el tambo, cambiamos boyero y después de vuelta limpiando el galpón, me sentó en un fardo y él se sentó en otro. Me dijo amigazo, yo soy su patrón. Dijo que venía de la forma aquella, porque dentro del campo había un ladrón y que de hace mucho se estaban perdiendo novillos y vacas en la otra sección. Me contó que el hijo que un día adoptara, junto al encargado cargaban camión, que le abrió los ojos el viejo puestero, al que sin motivo lo echara el ladrón, que solo quería agarrarlo en el hecho, pero no quería mandarlo a prisión, para ahorrarle a su esposa semejante golpe. Comenzaba él mismo la investigación.

chata, extrajo un revólver y le disparó. Yo, que de los curos entraba en la escena, lo volteé de un golpe al hijo el patrón. Corrí hasta el anciano, lo alcé entre mis brazos. Que no denunciara, me pidió el favor. Y me alcanzó un número para que llamara a un amigo suyo que era doctor. Mientras el camionero alzó al delincuente, yo llevé en las chatas al viejo patrón. Y mi compañera, asustada y todo, hizo de enfermera en esa ocasión.

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0: Bueno, y vamos, este tema que viene ahora me lo recomendó el Patito. O sea, el Patito me recomendó el remedio. El Pato de Costa de Pando dice que para él es el mejor remedio. Miguelito Páez me lo confirmó. Gustavo Guillón ahora le pone el sello. No son médicos, pero de repente conocen del tema. El vino es el mejor remedio. Gustavo Guillón, el pasador de América, en la mañana de Tradición Adentro.

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Decía una friega completa con una buena pomada, grasa de liebre bien mezclada con la flor que da el romero, borra de vino casero y al rato no tiene nada. Si un rival sigue su huella por cobrarse algún ultraje y a usted le falta coraje, saque

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2: Bueno, vamos desandando la mañana de tradición adentro, ya con rumbo a la parte más final de esta mañana. Seguimos disfrutando Canto Nuestro. Llega Nano Nelson a esta mañana de tradición adentro, la yerra de los Carranza.

El patrón mandó avisar al capataz claramente que necesitaba urgente la ternerada a cargar, y pudiendo aprovechar la manga que está techada, viendo lluvia programada, no asemeja al aguacero. Hay que escapar los terneros y la hembra va señalada. Después de la indicación de castrarlos de parado, Zapata se vio indignado matando la tradición y tomó la decisión de hacerlo a pial muy dispuesto. Claro, el jefe por supuesto tiene derecho a enojarse, pensó antes de agringarse, dejarle vacante el puesto. Zapata no conocía otra manera que el lazo, siendo fiel y porfiadazo junto a los gauchos ese día. Cayendo una lluvia fría, salió en amago el primero. Un puntano a los camperos se lo prende con hocico. Juntándole los pichicos, cae en un charco el ternero. El gauchaje sin tardanza acorta el lazo, lo aprieta. Traba, garrón y paleta acapando la vieja usanza. Cura, suelta y avanza en busca de otro mamón. Rezonga un trueno fuertón que hacen temblar los corrales. Son más audaces los piales debajo del chaparrón. En la mitad de la jornada, sin descansar medio tranco, ven llegar a un auto blanco con una insignia importada. Se baja en furia apurada, es el hijo del patrón, que llegó de sopetón tras una actitud sagaz. Y llamando al capataz, enmudece la reunión. Con reflejo de hombre franco, tranquilo monta el overo y sale entre los terneros en busca del auto blanco. Que lo han agarrado lunanco, él es por demás consciente. Al arrimarse prudente lo saluda bonachón y soberbio el muchachón. Pregunta, ¿qué hace esta gente? Como ya es liebre corrida y el campo lo ha envejecido, jamás de hallarlo dormido en forma desprevenida. Pronto le diré enseguida, le respondió sin atajo, cumpliendo con el trabajo, y esta gente que aquí ve, bajo ningún interés, vino a ayudar a destajo. De inmediato, sin demora, queriéndolo noticiar, al padre lo hace enterar con lujo, detalle y hora. Pero este mismo lo ignora sin hacerlo trascender. Usted deberá aprender que en esta estancia paterna la tradición nos gobierna con costumbres del ayer. Y le tengo que contar, si mi memoria no le erra, su abuelo en toda la sierra fue un lujo verlo pialar. Yo por irme a estudiar no aprendí esas travesías que llenaron de alegría al viejo junto a los peones, aquellas lindas reuniones que yo conservo hoy en día. Con el negocio cerrado y apuro del comprador, pensé que sería mejor castrarlo ahí de parado. Pa' colmo el tiempo empacado amenazaba llover. Quiero que le haga saber mi disculpa.

más sentida. Y a esa gente reunida sírvale bien de comer. Aclaradas las cuestiones, pase un saludo a Zapata, que le siga dando pata, el lunes van los camiones, con mis felicitaciones en Ancada.

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1: 19 y 20 de septiembre se vuelve a acampar la tradición allá en el Ruedo Gitano, en Toledo, ¿eh? Vuelve la fiesta Toledo a Ruta 33, kilómetro 22. Va a estar bien bueno, va a haber jineteadas en pelo, en el cuero tendido, el sábado jineteadas de vacunos, gran servicio de bar, como siempre, una parrilla espectacular, lechones, corderos, asado con cuero, absolutamente de todo. Va a haber una monta especial de Jacinto Sacías en el Coronel de Matías Rocha, que viene 12 montas invicta. Vamos a ver qué pasa. Por allí es de a caballo Sacías. Veremos a ver qué pasa con esa monta especial. Después el domingo, gran desfile de caballería gauche. 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Seguimos. Carlos Ramón Fernández llega con este Lazarillo Gaucho.
7: Es de mañana, de Rocío. Está mojada la...

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4: Bueno, y vamos, 28 y 29 de noviembre va a ser la fiesta en el ruedo de la familia de Callero, ruedo de nuestro sueño, va a estar espectacular, esto como para que lo vayan agendando, va a haber un 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sueño de la familia de Calleros en la ruta 82, entre la ruta 7 y la ruta 11, allí estaremos relatando jineteadas si Dios quiere. Seguimos disfrutando música y canto nuestro, llega Miguel Ángel Olivera, el payador coloniero, encontrando a Wenceslao.

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Bueno, vamos a subir un poco el ritmo. Nos vamos a la República Argentina. Hace poquito hizo una fiesta, la fiesta del Ibiporá. Estoy hablando de Lázaro Caballero. El otro día hablaba con Eduardo Núñez, el payador argentino, y me dijo, es el próximo chaqueño palavecino, me decía Eduardo Núñez. Es impresionante lo que canta, lo que hace, la solidaridad, hace en su casa un festival de los más grandes de la Argentina, comparte con la gente, tiene la humildad de los grandes, y es un fenómeno cantando, ¿no? Me gustó para compartir con ustedes la música de Lázaro Caballero, Chacarera, lindo adorno pa' mi apero.

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2: Por eso llegamos al final de esta mañana de Tradición Adentro de Sábado. Nosotros ya nos estamos yendo con rumbo a Florida, con rumbo a la Patria Alta, con rumbo a la fiesta de los Patricios del 25. Por allá vamos a estar, los esperamos. Va a ser un lindo día, no va a estar frío, va a estar lindo. Así que bueno, los esperamos por allá para disfrutar un gran festival de camperiadas, de ruedo, de bailes, de artistas. Se los recomiendo. Es una gran fiesta, una linda fiesta para disfrutar en familia. Es así, al lado de la zona franca de Florida, un precioso ruedo, hay lugar para estacionar, estacionamiento vigilado, una seguridad bárbara, al estilo de la gente de afuera. Los espero por allá. Los que vienen a cerrar las tranqueras son Juan Carlos López, el payador olimareño, y el payador de San José, Emanuel Carero. Emanuel Carero y Juan Carlos López, payada contrapunto, para cerrar esta mañana de Tradición Adentro. Mañana a las 6 de la mañana volveremos para seguir desandando los caminos de la patria con nuestra música, con nuestro folclore en Radio Continental. Que pasen bien, los espero por allá por Florida.

0: Gracias, gracias, gracias, gracias. 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Gracias por escuchar.
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0: Muy, pero muy buenos días. ¿Cómo andan? Aquí estamos comenzando Amargueando con Amigos, ¿eh? Por la 1600 AM Radio Continental para acompañarlos hasta las 12 del mediodía. Disfrutando la música, la comunicación, la compañía de la radio. Son las 9 de la mañana con 5 minutos de este sábado 29 de agosto. 29 de agosto, día ñoqui soy, ¿eh?
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0: Mañana que se presenta con, bueno, algo de cerrazón.
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0: Así que la gente que anda, bueno, manejando, anda en la ruta, mucho cuidado, ¿eh? Cuando veníamos para la, bueno, para la radio. Mucha niebla, arrancó anoche. Y bueno, y hoy de mañana se hizo sentir la niebla que todavía permanece. Bueno, aparentemente quiere salir el solcito para disfrutar esta mañana de sábado como nos tenemos acostumbrados, ¿eh? Y ahora está saliendo el solcito, mirá qué lindo. Este fogoncito imaginario que tenemos es donde nos reunimos a compartir la música, la comunicación, la compañía de la radio.
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0: Qué lindo volver a los estudios de la radio para disfrutar y compartir hasta las 12 del mediodía. ¿Quién les habla? Cristian Rojas, que acompaña Amargueando con Amigos por la 1600 AM Radio Continental.
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0: Llegamos a todo el país y el mundo a través de la web www.radiocontinental.com.uy. Obviamente con un buen mate amargo aquí en los estudios de la radio, como no puede ser de otra manera. Y ya pronto para acompañarlos hasta las 12 del mediodía, ¿eh? Muchas cosas compartidas, que bueno que a lo largo de la mañana la estaremos disfrutando y compartiendo con todos ustedes. Cosas que han pasado en la semana.
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0: La fiesta que nos reencontramos el sábado pasado.
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0: Así que muchas cosas para contarles en la comunicación. Como siempre, el 098-71-1600. Es impresionante la cantidad de mensajes que ya estamos recibiendo en la mañana de Amargueando con Amigos, tempranito nomás, ¿eh? Gracias por estar del otro lado.
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0: Tremenda la comunicación que tenemos, el 098-71-1600.
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0: También agradecerles, que se viene con mucho, con mucho éxito lo que va a ser el 20 de septiembre, La verdad que mucha gente ya se está anotando para compartir con nosotros un domingo en familia, domingo 20 de septiembre. En la milonguita nos estaremos reencontrando. Miren que los lugares son limitados, ¿eh? Yo sé que falta, pero bueno, ya se van anotando para compartir ese domingo en familia junto a nosotros. Llegan los orilleros. Quien les habla va a estar cantando algunas canciones. Y para terminar bailando llegan los muchachos de media banda, ¿eh? Así que se vienen preparando todo para lo que va a ser el domingo 20 de septiembre. En la milonguita nos estaremos encontrando. Ya tenemos por acá mensajes de oyentes que ya se comunicaron con nosotros. Ya hicieron las reservas. Y ya se está preparando todo, Qué lindo, cuánta comunicación. En un ratito ya empezamos a disfrutar los mensajes de toda la gran audiencia. Agradecerles por estar del otro lado, compartir la mañana junto a nosotros. Y nosotros felices de estar aquí en los estudios de la 1600 AM para disfrutar y compartir Amargueando con Amigos. Bienvenidos, cada vez somos más.

0: La comunicación al 098-71-1600.
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0: En un ratito nada más ya empezamos a compartir todos los mensajes, ¿eh?

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1: Está saliendo el solcito,
0: al igual que esa luna.
1: Estamos disfrutando la mañana por la 1600 AM.
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1: Hasta las 12 del mediodía los saco.

0: Cuando digo milonga, lo que estamos disfrutando en la mañana de Amargueando con Amigos.
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0: Mientras disfrutamos en la música, seguimos recibiendo los mensajes de la gran audiencia. Estamos, bueno, recién arrancando la mañana de Amargueando con Amigos. Está saliendo el solcito. Y nosotros te acompañamos hasta las 12 del mediodía, ¿eh?
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0: 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Aprovecho el abrazo grande, bueno, para

0: toda la familia por allá que están escuchando la radio, ¿eh? Y bueno, estábamos escuchando el Puma por ahí, que está la fiesta de los Patricios del 25. Así que desde aquí el saludo grandote para toda esa barra por allá. Van a tener una linda jornada, así que un abrazo grande, ¿eh?, para toda esa gente allí en los Patricios del 25, que tiene su gran fiesta criolla. 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
0: 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Aprovechamos el abrazo grandote para Wilmar Peña, para Diana, para toda la barra allí también acompañándonos en la mañana. 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

0: tanto. Y obviamente, como todos saben, bueno, se fue de gira el Negro Rada. El Negro Rada, la verdad que... Vamos a compartir esta canción del Negro Rada. Un hombre que nos marcó también.
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0: Con toda esa energía, bueno, que tenía el Negro Rada, la verdad que para mí... Lo escuchábamos desde chico también, bueno.
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0: quería compartir esta canción con todos ustedes, ¿eh?

0: tango de Gardel.
1: Y se fue con toda la alegría el Negro Rada, ¿eh? Obviamente que son artistas que se van de gira. 83 años tenía el Negro Rada y estaba a full, ¿eh? Laburando, componiendo, así que nada, se fue un artista, se fue de gira, pero la verdad que dejó un montón de cosas, ¿eh? Nos dejó bien representado en todo el mundo Negro Rada y queríamos compartirlo con todos ustedes en la mañana de Amargueando con Amigos.

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0: 9:33 de la mañana de este sábado 29 de agosto. Estamos en vivo mareando con amigos por la 1600 AM Radio Continental, ¿eh? Acompañándolos, disfrutando la música, la comunicación y la compañía de la radio.
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0: Llegamos a todo el país y el mundo a través de la web www.radiocontinental.com.uy. En el día a la 1600 AM. En el estado de WhatsApp desde la radio, por allí dejamos colgado, bueno, los afiches. Aparece nuestro número de contacto. Y por ahí también le pedíamos que nos enviaran de dónde nos están escuchando. Y por acá nos dice Joao de Toledo. 50 metros en 1210. Buen día. Un abrazo grandote para vos, Joao querido. Gracias por estar compartiendo la mañana de Amargueando con Amigos. De todos lados nos llegan los mensajes. 098-71-1600.
2: Buen día, Cristian y audiencia.
0: ¿Cómo andas, Oscar?
2: La cerrazón bárbara por todos lados.
0: No, se ven ahí.
2: Acá en Montevideo también hay cerrazón.
0: Ahí va.
2: Que tengan una linda jornada.
0: Gracias, querido.
2: El pelo Oscar, el muchacho de Bella Italia, el muchacho de Los Galgos.
0: Sí, señor.
2: Que pasen todo lindo. Me pasás a un tema viejo por los olimareños.
0: Dale, Cristian. ¿Cómo no?
2: Un abrazo, que pasen todos lindos.
0: Abrazo grandote para vos, Oscar querido. Milton Vázquez y la nena en Santa Rosa, prendiditos a la radio. Cristian, buenísimo el programa. Como siempre, aquí estamos disfrutando de un buen mate amargo. La compañía de la radio y un saludo grande para toda esa gran audiencia. Muchas gracias, Milton y la nena. Nos quedamos por Santa Rosa y allí vamos a un par de cuadras. Y saludamos a Ramoncito Martínez. Abrazo grandote para vos, Ramoncito querido. Saluda al cono, bueno, saluda a toda la gran audiencia acompañándonos en la mañana. ...098-71-1600... la comunicación.
3: Hola, hola, Cristian. Te habla el Rancho de Willy. Bueno, por acá por Sauce.
0: Sí.
3: Ruta 33, kilómetro 24 y medio.
0: Tomá.
3: Mucha neblina. Y bueno,
0: no se ve nada, ¿viste?
3: El programa, cada vez somos más.
0: Bien.
3: Un saludo a todas y a todos. Y bueno, quiero escuchar algo por Numa, Héctor Numa Moray.
0: Dale.
3: Gracias, Roja.
0: Vamos arriba, Willy.
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0: Qué lindo, ven a los estudios de la 1600 AM para acompañarlos y disfrutar la mañana de los sábados.
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0: Cada vez somos más, ¿eh?
4: Hola, Cristian, buen día, ¿cómo andás?
0: ¿Cómo andás, Demar?
4: De acá de la ruta 33, del 37-100.
0: ¿Anda bien?
4: Muy feo, nublina, ya casi goteando, te digo la verdad, esperemos que aclare.
0: Está aclarando ya.
4: Haciendo los unguisos y para las 12 y a ver qué pasa, dijo aquel, porque hay que seguir laburando.
0: Sí, señor.
4: Pásame algo de Eustaquio Sosa, ¿puede ser?
0: ¿Cómo no?
4: Para escuchar, mientras
0: dale,
4: cocinamos un poco acá y tomamos un amargo, a ver qué hace este
0: tiempo,
4: este clima. Demar, desde Villanueva, Sauce, Canelones. ¡Saludos!
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0: Gracias, querido, el abrazo grandote para vos, Demar, por los pagos de Sauce.
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0: Buen día, Cristian, pasame Jazmín Azul por Horacio Guaraní y el Chaqueño, gracias. Buen programa, saludos, se me dice Fabián. Nueve con 38 minutos de la mañana, seguimos disfrutando más música. Llega Pablo Stramín, Tanta Vida en cuatro versos.

Pablo Tramín, lo que estamos disfrutando en la mañana de Amargueando con Amigos. Un abrazo grandote para toda la gente que nos encontramos el sábado.

0: en Ciudad Rodríguez. Qué lindo lugar, allí Salón Versalles. La verdad que pasamos espectacular y agradecerles, ¿eh?
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0: Por el cariño de siempre, a ver qué nos dice Elsa por acá.
2: Buen día, Cristian. Bueno, acá amargando con amigos, te acompañamos.
0: ¿Cómo estás, Elsa?
2: Acá una niebla que no se ve una cuadra, horrible, está ahí frío.
0: ¿Viste?
2: Bueno, para mandarle un abrazo a Juancho, a mi compañero Patricio, a todos los escuchas, vaya un abrazo apretado.
0: Bueno.
2: Otro para ti, que todos tengan un buen día. Si me puedes pasar por Cruza Camino... A mi modo,
0: dale.
2: Gracias, Cristian, amargando con amigos, te acompañamos. Abrazo de Elsa.
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0: Gracias, Elsa querida.
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0: Tremenda la comunicación que tenemos al 098-71-1600 en la mañana.
3: Buen día, Cristian. Pues saludo a Luis.
0: ¿Cómo anda, Luis?
3: Que tengas un excelente programa como los tenés acostumbrados.
0: Gracias, querido.
3: Si podés, me pasás. Volver en samba por los orilleros.
0: Dale.
3: Y saludo para todos, cada vez somos más.
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0: Gracias, Luis querido. Que nos estará acompañando el 20 de septiembre para disfrutar del espectáculo con los orilleros en vivo, ¿eh? Además, un servicio de catering espectacular, ¿eh? Tablita de fiambres, bueno, muchas cosas para compartir. El domingo 20 de septiembre en La Milonguita. Se está pintando lindazo para el 20 de septiembre. Vamos arriba a ver qué dice el Pato.
4: Buen día, amigo Cristo, los oyentes. ¿Cómo estamos con esta mañanita que una cerrazón terrible?
0: Tremendo.
4: Y ahora también está, no tanto, pero quiere como abrir. Parece que va a abrir, va a quedar lindo.
0: Tal cual.
4: Vamos arriba. Pero está bravo para andar a la calle. ¡Pah! No se ve nada hoy. Temprano no se veía nada.
0: No, no se veía nada, ¿no?
4: Bueno, acá estamos a la escucha. Vamos arriba con todo. Mandar un saludo ahí para mi compañera Alcita, ahí para la familia Roger allá, Juli Gloria, y para el gorila ahí de Capurro, y para Aldo, el camionero de Estados Unidos también. Y bueno, y ahí para Adrián de 8 y 9, y para el profe y el Pocho Mente,
0: a toda esa barra. Qué lindo.
4: Y bueno, para todo ahí, Nachito ahí, para el padre, para Roberto Moreira.
0: Bueno.
4: Y bueno, para todos en general, un abrazo bien grande. Así que, pasame.
0: Sí.
4: Quiero perderme en el monte.
0: Bueno, dale.
4: Copla alta. Te mando un abrazo gigante para hoy, para todo el Pato de Costa de Pato. Ay, me quedaba.
0: A ver.
4: Para el caballito ahí también. Y
0: Andrés.
4: Y para Marrero, que te anda buscando noticias, pero no ha salido porque está muy brava la cerrazón.
0: No se ve nadita.

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1: Rivera, 22 de mayo de 1999. Querido amigo Alfredo, contestando tu carta fechada en Prados de Coyoacán, México, el 20 de julio de 1981, te diré que Macurero alude a Capincho Grande. Ariraña es Lobito de Río. Facero del portugués, compadrito. Ojo Isgrelado, corrupción del portugués. Ojos grandes, penetrantes. Boitatá, del guaraní, sinónimo de fuego fatuo, luz mala. Caiporano tiene una traducción literal del guaraní. Aquí en estos pagos es sinónimo de caminante, tipo solitario. En fin, como ves, el español y el portugués, misturados con el guaraní, dan estos colores fronterizos. Te agradezco, Alfredo, tu manifiesta intención de respetar en tu versión al ritmo de sus primeros intérpretes, los tacuruses. Sin embargo, te diré que la concebí en sus orígenes como xotis y la cantaba en dialecto fronterizo. Creo que pocas veces una canción se presenta como la vida misma, caótica, inacabada, incierta, buscando nuevos ordenamientos en el corazón complejo del hombre. Yaguatirica, esta hija mía rebelde, no deja nunca de sorprenderme. Por suerte, que te lo cuente Numa. Un abrazo, hermano. Hasta siempre.

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0: 9:54 minutos de la mañana pasaba Yaguatirica Numa Moraes. En la mañana de Amargueando con Amigos. Tremenda la comunicación que tenemos al 098-71-1600. Ya está saliendo el Astro Rey. Preciosa mañana de sábado. A ver qué nos dice González desde San Bautista.
1: ¿Cómo está, Cristian? Buen día, buen día.
0: ¿Cómo anda, González? Bien. Bárbaro.
1: Bueno, aquí estamos, como siempre, prendidos de la Continental.
0: Sí, señor.
1: Esperando que llegara usted. Bueno, un abrazo grande para mi esposa Janita.
0: Bueno.
1: Otro abrazo y saludo para Pablo Betancó y su padre.
0: En San Antonio.
1: Y un saludo grande para ustedes y para ustedes, Nietzsche.
0: Muy bien.
1: Y le pido un tema hoy.
0: A ver.
1: A ver si se puede. Fogón de Estancia.
0: Mira qué lindo tema.
1: Creo que es el grupo de Lucero.
0: Sí, pasa. Fogón de Estancia.
1: Bueno, seguirlo escuchando y inaugurar y desearle un feliz programa.
0: Muchas gracias.
1: Saludos, González San Bautista.
0: Abrazo grandote para mi querido amigo González por los pagos de San Bautista, ¿eh? 098-71-1600 en la comunicación. Qué lindo, mientras disfrutamos la música de mi querido amigo Daniel Guerra. Le quiero mandar un beso grandote a Juanita María del Carmen en la ciudad de Canelones, que anduvimos visitando en la semana por allá. Un guisito de lenteja espectacular, ¿eh? Así que un beso grandote para María del Carmen y Juanita en la ciudad de Canelones. A ver qué me dice Sandra Holguín por acá.
2: Muy buenos días, Cristian, ¿cómo estás?
0: ¿Cómo andas, Sandra?
2: ¿Estás bien? Bueno, un abrazo para toda tu audiencia.
0: Gracias, querida.
2: Y si podés, pasame Oración del Remanso, si tenés tiempo.
0: Dale.
2: Por esta servidora. La verdad que yo hace 2 semanas que me está matando una gripe.
0: Ya, no te escucho, sí. Te escucho.
2: Con la garganta hecha puré.
0: Claro.
2: Así que bueno, solo eso nomás. Un abrazo grandote y buena jornada.
0: Muchas gracias, Sandra querida. El saludo grandote para vos. Ahora que sí que está complicado el tema del clima, porque con estas cerrazones, humedades, se complica la cosa, ¿eh? A ver qué dice mi amigo César por los pagos de Santa Rosa.
3: Hola, Cristian, ¿cómo andamos?
0: ¿Cómo andas, querido?
3: Andamos bien, amigazo.
0: Bárbaro.
3: Siempre en la Continental.
0: Ah, el firme.
3: Y amarreando con amigos, yo estoy amarreando con amigos.
0: Usted lo dijo.
3: Y cada vez somos magos.
0: Qué grande.
3: Y el tiempito una cerrazón bárbara.
0: Sí.
3: Pero va a haber calor hoy.
0: Mientras no llueva.
3: Con la cerrazón va a haber calor.
0: Se aguante un poco ahora.
3: Y bueno, pasame una de Aversoria y Julio Gallego.
0: Bueno.
3: Una payada.
0: Sí.
3: Y un abrazo, Crista, y vamos arriba a la Continental. Muy buen programa y amarreando con amigos.
0: Conversamos mucho con el César, vecino allá de los pagos de Santa Rosa. Ahora se andate para vos, César querido. Gracias por tu mensaje. A ver qué dice Eduardo por acá.
4: Hola, Cristian.
0: ¿Cómo andas, Eduardo?
4: Andamos?
0: ¿Andas
4: bien? ¿Todo
0: bien? Bárbaro.
4: Escuchame.
0: Diga.
4: ¿No me pasa una canción del Negro Rada?
0: Sí, compartimos ya.
4: Para la familia Carrión.
0: Bueno.
4: Bueno, te mando un abrazo y buen fin de semana.
0: Gracias, querido.
4: Y un saludo a toda la audiencia.
0: Muchas gracias, Eduardo Carrión. Y obviamente para toda la familia que sabemos que está escuchando la radio.
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0: Tremenda la comunicación que tenemos. Agradecerles este corazón por la compañía, ¿eh? Por estar todos los sábados acompañándonos, amargueando con amigos.

septiembre, que nos estaremos encontrando con los pagos de Santa Rosa. En la milonguita estaremos disfrutando de la música de los Orilleros, la media banda también para bailar todo el mundo, y estaremos disfrutando de un buen almuerzo. Ah, espectacular vamos a estar pasando, Buen día, Cristian. Buenazo. El programa, como siempre. Si podés pasarme el gateado viejo, gracias. Saludos. Un abrazo, me dice Tejera.

0: Buenos días, Cristian. Hola, Violeta. Es una cerrazón que no se ve nada, dice. Meta Folclore con el programa. Un abrazo. Saludos a la barra. A María, Reina, Luisa, Graciela, Micaela, Florencia, Silvana y Maitina. Cada vez somos más. Se me dice Carlos Bentancor. Gracias, Carlos, querido.
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0: Gracias por estar del otro lado, ¿eh?
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0: Walter Gladys y el Papo acompañándonos. Muy bueno, todo el programa, como siempre, me dice Walter por acá.
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1: Son las 10 de la mañana de este sábado 29 de agosto.
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1: Como siempre, todos los sábados a las 10 de la mañana disfrutamos de un buen tango. Llega Julio Sosa.

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Buen día, Cristian. Te habla Freddy Corito Rolando de Los Orilleros. Bueno, para desearte en este nuevo ciclo que empezás en esa querida radio de Pándola Continental, el mayor de la suerte con ese programa entre mates y amigos. Bueno, si te va bien a vos, los va a ir bien a nosotros porque siempre los tenés presente y mantener nuestra música siempre en alto. Cristian, te deseo lo mejor, que yo sé que te va a ir bien por lo trabajador y laborador que sos, y la gente que te sigue a donde vayas, te sigue. Un gran abrazo, hermano, y bueno, te estaremos escuchando y irradiando que llega muy bien acá a la Continental, acá a Canelones, a Progreso. Te mando un fuerte abrazo y la mejor de la suerte. Beso grande, querido amigo.

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0: Estamos en vivo disfrutando Amargueando con Amigos. Quien les habla, Cristian Rojas. Todos los sábados de 9 a 12 horas disfrutamos la música, la comunicación, la compañía de la radio. Este fogoncito que tenemos y disfrutamos cada mañana de sábado. Cada vez somos más.
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0: que hablando del mensaje, acá lo estamos recibiendo y lo compartimos con toda la gran audiencia.
1: Buen día, mi loco. Buen día a toda la audiencia. ¿Cómo andás, anda la banda por ahí?
0: ¿Cómo andás, Andrés?
1: Bien. Acá estamos, sí. Hoy es 29, día de ñoquis, ¿eh?
0: Sí, señor.
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1: Pollo, como siempre. Así que bueno, lo esperamos a todos por acá por San Jacinto. Un abrazo grande, loco, y cada vez somos más.
0: Usted lo dijo. Un abrazo grande para el Caballito, para el Maxi, para toda la barra. 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
0: Comentale que estaremos con el gran equipo de Radio Continental desde el Prado, La Expo Prado se va a estar transmitiendo a través de la 1600 AM. Por ahí estaremos compartiendo con el Gonza, bueno, con toda la gran familia de Radio Continental, Carnicería Avenida en Santa Rosa, en Avenida Tomás Berreta. 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Pablito, Claudio, Jesús, todos los muchachos laburando. Aprovechamos el saludo grande para todos los clientes que están compartiendo por allí en Carnicería Avenida. Pasá y nombrá a Amargueando con Amigos, que el otro día estuvimos por allí, como les contaba, y nos encontramos con la audiencia. 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
0: 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Un abrazo grande para mi querido amigo el Puma Alonso. Para Gustavo Ríos también, bueno, que el 25 de agosto estuvimos en una fiesta, bueno, compartiendo nuestras canciones. Y aprovecho el abrazo grande para el cumpleañero. Y anduvimos por allí, por Santa Rosa. Y estuvimos compartiendo nuestras canciones. Y bueno, y después nos fuimos hasta La Criolla, allí, bueno, en el predio de Ricardo Tavares. Y nos encontramos con muchos amigos o muchos colegas cantores también. Y obviamente con muchos oyentes, ¿eh? Agradecerles de corazón, bueno, por arrimarse, a saludarnos. Nos encontramos con la gente de la parcería Costa del Tala. Con muchas aparcerías allí que estaban en Santa Rosa. El desfile de caballería gaucha también por el pueblo estuvo espectacular. Y después estuvimos conversando con Gustavo, así que le aprovecho el abrazo grande para vos, Gustavo querido.
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0: y la verdad que una tremenda fiesta criolla allá por los pagos de Santa Rosa. Y agradecido a toda la gente que fue a compartir por allí. Y anduvimos saludando y obviamente compartiendo en nuestro querido pueblo las actividades que se llevan adelante, ¿eh? La comunicación al 098-71-1600. Muy buenos días, Cristian, acá Mariando y la cantora con la patrona por la capital de las piedras. José Luis desde Artigas. Ah, por la capital de las piedras preciosas. Ahí va, bien ahí José Luis. Desde Artigas, ¿se nos pasarías algún tema de copla alta? José Luis desde Artigas. Un abrazo grande y que tengan un excelente fin de semana. Cada vez somos más desde la Artigas. Escuchando la radio, qué grande, ¿eh? Buen día, Cristian, espero que estés bien. Acá con mucha niebla en Cochengo. Hoy estamos con nueva escucha del programa Cada Vez Somos Más. Saludos a la familia Cuña de Pedrera, me dice Diego Álvarez, en La Herrería. Qué lindo, ¿eh? Cuánta comunicación con toda la gran audiencia. Y cada sábado se va sumando. Cada vez somos más.

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1: Rosa. Cajito de Cedrón, lo que estábamos compartiendo, la música del gran Pepe Guerra. Y bueno, hoy 29, mañana 30 de agosto, día de Santa Rosa, ¿eh? Así que aprovecho grande a todos los roseños. Pero bueno, mañana no vamos a poder estar aquí desde los estudios de la radio, así que aprovechamos el saludo grande para todos los roseños en su día. 30 de agosto, Santa Rosa de Lima se festeja.

0: Se armó el bailón con la mañana de Amargueando con Amigos. 098-71-1600. A ver qué nos dice la audiencia.
1: Buen día. Acá estamos escuchándote con Enrique Caraballo. Que vamos para el campo.
0: ¿Qué hace, Martín?
1: Abrazo grande.
2: Allá por los pagos de Santa Rosa. Le agradecido a toda la gente.
1: Enrique, acá. Vamos arriba.
0: Un abrazo grandote para Martín Caraballo. Bueno, para para Enrique Caraballo. Qué bueno que nos encontramos allí en la criolla con Enrique. Hablando de la gente de Santa Rosa, nos estaban enviando mensajes. Un abrazo grandote, ¿eh? Aprovecho el abrazo grandote para toda la gente de la cooperativa de trabajadores del Molino Santa Rosa. Siempre acompañándonos, apoyando nuestras actividades. Tantos amigos. Bueno, trabajamos 2 años en el Molino, como yo les venía contando en otras oportunidades. Conocemos las instalaciones del Molino. Nos encanta, ¿eh? Así que el abrazo grande para todos los compañeros. Sabemos que tenemos muchos oyentes. La gente que labura en la cooperativa de trabajadores del Molino Santa Rosa.
3: Buenos días, mi amigo Cristian. ¿Cómo ha pasado?
0: ¿Cómo andás, Pocho?
3: ¿Cómo le fue el San José?
0: Espectacular. Faltaste vos nomás.
3: Rodríguez por allá.
0: Faltaste vos.
3: Sé que te fue bien porque te oí hablar hace poquito rato y estaba agradeciendo a los que te habían acompañado.
0: Sí.
3: Bueno, me alegro mucho que te haya ido bien.
0: Gracias, Pocho.
3: Te felicito por todos los que te rodean y todos los que te aprecian, porque yo escucho todos los días y me entero de todo.
0: Bien, Pocho.
3: Bueno, dale un abrazo grande, mandale un abrazo para el Patito, Costepando, el Cita.
0: ¿Te está escuchando?
3: Tengo otro amigo más, Leo Clementino, José Alemán.
0: Un abrazo.
3: Pompito, me lo saludás. Un abrazo grande, loco, que tengas mucho éxito y un buen fin de semana.
0: Gracias, Pocho.
3: Nos veremos quizás el 20, porque de otra manera no pude ir en esos dos lados.
0: No pasa nada.
3: El 20, mira, ahorita.
0: El 20 estamos
3: y ahí. Y vamos arriba, que cada vez que...
0: ¿Qué?
3: Cada vez somos.
4: De Santa Rosa.
0: ¡Qué Pocho!
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0: Gran amigo el Pocho Méndez, el de los pagos de las piedras. Y hablando de las piedras, me voy para la casa de Luisito, el profe. Abrazo grandote para vos, Luisito querido. Sabemos que están escuchando la radio por los pagos de las piedras. Tantos oyentes que nos han acompañado en estos tantos años que hacemos radio, Como dicen ustedes, cada vez somos más. Escuchamos la polquita de Santa Rosa.
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0: 10 de la mañana con 36 minutos de este sábado 29 de agosto. Se nos va el mes de agosto, se nos va el año, ¿eh? Estamos en vivo disfrutando Amariendo con Amigos por la 1600 AM Radio Continental.
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0: Exactamente.
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0: Le quiero mandar un beso grandote a Estil y Ever en Las Piedras, La comunicación con la audiencia, qué lindo. El abrazo grandote, bueno, ¿qué? Nos están invitando, bueno, para el aniversario del Ever, así que un abrazo grandote para vos, Ever, querido, te estaremos acompañando, claro que sí,
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0: Hola, Cristian, escuchándote, Alfredo y María del Totoral del Sauce. Un abrazo y cada vez somos más, claro que sí. Muy buenos días, saludos desde la ciudad de Canelones. ¿Algún tema de Alfredo Zitarrosa? Enrique de Canelones, te escucho en la 1600 AM, cada vez somos más. Me dice Enrique Martínez. Abrazo grandote para vos, Enrique, en la ciudad de Canelones. Acompañándonos en la mañana, qué lindo, que cada vez somos más. 098-71-1600. Buenos días, Cristian, saludos a Wilmar y Diana de las Acacias. Y a todos los escuchas. Cada vez somos más, se me dice Susana Drigado. El Palme Olmos, el abrazo grandote para vos, querida.
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0: buenos días, como siempre, escuchándolos, trabajando en el campo. Saludos, familia Cunia del Talita, mirá.
1: Un
0: abrazo grandote para toda esa barra por allí, por el Talita, que nos están acompañando. Buen día, dice mañana con mucha cerrazón, camino a Minas y escuchando el programa, me dice Javier el Camionero.
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0: Abrazo grandote para vos, Javier querido, te acompañamos en la ruta.
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0: Mientras va laburando en el camión, nosotros te acompañamos. El saludo grandote para vos y para toda la familia,
2: Buenos días, Clinches.
0: Buen día.
2: Castro.
0: Rojas.
2: Fabián González, corriente, amarreando con amigos.
0: Sí, señor.
2: Siempre nos amarreando.
0: Bueno.
2: Páseme.
0: Sí.
2: El bombero por. Pobre este, Pobre este viejo que no me acuerdo cómo.
0: Pero mira,
2: no me acuerdo cómo se llama.
0: No, no acordamos. Bueno.
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0: También entreverado, el hombre el sábado mañana.
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0: Nos mandó Cristian Castro. Tomá, pavo. Abrazo grandote para vos, Fabián querido, Bueno, cuando te acuerdes el nombre del cantor, no pasas el mensaje. A ver qué dice Néstor por acá.
3: Buen día, Cristian.
0: ¿Cómo andan, Néstor?
3: Cristian, ¿cómo andás?
0: Bárbaro.
3: Acá tomando mate, escuchándote como todos los sábados.
0: Bueno, eso.
3: La Continental se escucha.
0: Precioso.
3: De lunes a domingo.
0: Tomá.
3: De lunes a domingo se escucha Continental.
0: Siempre la 1600. Bueno,
3: y vamos arriba que somos más. Para pedirte un tema acá de Néstor.
0: A ver.
3: Néstor Rodríguez. De Daniel Fernández, El Cuento.
0: El Cuento.
3: Dale.
0: Dale.
3: Y vamos arriba que somos cada vez somos más.
0: Gracias, Néstor.
3: Dale. Buena jornada. Un abrazo.
0: Gracias, querido.
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0: De todos lados nos llegan los mensajes. A ver qué dice Ramito por allá, por Estados Unidos.
4: Muy buenos días, Cristian, buenos días. Ramito acá de Nueva York, de Queens.
0: Sí,
4: escuchando
0: señor.
4: Como siempre.
0: Todos Nueva los York.
4: Y bueno, acá estamos un día lindo, pero ya bajo la temperatura, ¿no?
0: Sí, seguro.
4: Ya se está terminando.
0: Se nos viene para acá.
4: El verano.
0: Se nos viene para nosotros.
4: Más, de repente, ¿no? Mañana tenemos el piño de los uruguayos, como te había comentado.
0: Mirá qué bueno.
4: Un poquito tarde, yo sé que fue el 25, pero no hubo forma de conseguir el parque, ¿no?
0: Mirá.
4: Y entonces se consiguió para mañana.
0: Perfecto.
4: Lo organiza la Casa Uruguay. Vamos arriba, Cristian. Cada vez somos más, estamos escuchando con la Neira acá, con Gerardo, con la Gaby. Y bueno, vamos arriba que podemos. Saluda a Marta de Palme de Olmo, la tía. Vamos arriba, Cristian.

0: La música de Katherine Bernes, lo que estamos disfrutando son las 10:44.
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0: Qué linda la gran audiencia de Amariando con Amigos, acompañándonos en la mañana.
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0: Se viene gran remate 4 de octubre en Santa Rosa, Antigua Herrería. Feliz día de Santa Rosa para mañana, me dice mi querido amigo Marcos Sinola. Me va escuchando la 1600 AM mientras se va laburando. Bueno, un saludo grandote. Y se viene un gran remate para el domingo 4 de octubre.
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0: Antigua Herrería. Allí en los pagos de Santa Rosa. Rematador Marcos Sinola. Acompañándonos en la mañana de Amargueando con Amigos, el abrazo grandote. Tremenda la comunicación, 098-71-1600.
2: Buenos días, Cristian.
0: Buen día. ¿Cómo anda?
2: A la Continental y a todos los escucha. Un gran abrazo para todos ustedes.
0: Vamos arriba.
2: Bueno, quería que me pasaras una...
0: A ver.
2: Una media campera.
0: Sí.
2: Para el amigo Jorge Cedrés, del Rincón de Albano.
0: Bueno.
2: Y para Roger, y para Mugiro, y para... Maico, para Roger Munguil y para Maico de Villa Rodríguez. Y al Patito, Patito de Costa de Pampa que andaba por aquí por Rodríguez.
0: ¿Te está escuchando?
2: Me enteré. Un gran saludo al Patito también. Bueno, y para vos también, Cristian, un abrazo.
0: Gracias, querido.
2: Pasame alguna que tengas media mano por ahí.
0: Bueno.
2: Media criolla. Bueno, muchas gracias desde ya.
0: Gracias a ustedes por estar del otro lado, ¿eh?

Cuántas cosas lindas nos llegan por acá. Los mensajes de la gran audiencia al 098-71-1600. Guitarra bien afinada, es un gran honor pulsarte, porque tú eres un baluarte y no te cambio por nada. Estás en mi alma encordada y acariciarte me atrevo. Cuando inspiro me elevo, te pregunto en mi mensaje. Si emprendo mi largo viaje, ¿quién te hará vibrar de nuevo? Saludos del poeta del buceo. Un payador inspirado tendrá en libertad su mente de pensar en el presente, sin olvidar el pasado, porque la vida le ha dado ese magnífico don. Demostrar su condición en base de la cultura es la forma más segura para honrar su tradición. Otro artista que se ha ido de vacaciones al cielo, el candombe está de duelo, porque era un ser muy querido y a su pueblo lo ha nutrido con su canto el Negro Rada. Todos tenemos marcada la ruta para seguir, pero él no puede morir si su vida es recordada, me dice Néstor Villar. Gracias por tu mensaje. Y así son todos los cantores, ¿eh? Los artistas, en realidad pintores.

0: la gente que vive del arte, que bueno, y se van de gira y dejan todas sus canciones, sus obras, para que podamos seguir disfrutando, bueno, todas las cosas que nos brindaron. Y la verdad que el Negro Rada fue una persona que hizo tantas cosas. Y bueno, y hay que reconocerlo al hombre, ¿eh? A ver qué nos dice Walter por acá.
1: Buenos días, Cristian. Bueno, como siempre, como todos los sábados, escuchando Más Grande con Amigos.
0: Sí, señor.
1: Le puedo mandar un saludo a vos, a toda la audiencia en general, al Patito, al Cita, bueno, al Caballo y a Andrés ahí en Comida Cafú, en Caja Cinto.
0: Bueno.
1: Para hacerte muchos éxitos. Y vamos arriba, como decís vos, cada vez somos más. Un abrazo grande de Gladys, el Papo y Guate Barros Blanco. Vamos arriba. Bueno, Cristian, para mandar un saludo al Chilo, al Negro Rada. Bueno, pase usted lo que quiera, que está todo muy bueno.
0: Bueno.
1: Y que tengan un muy buen fin de semana toda la audiencia. Amargando con Amigos y Radio Continental. Vamos arriba, un abrazo.
0: Gracias, Walter, querido. El saludo grandote para toda esa barra por allí, por Barros Blancos, ¿eh?
2: Al viento, la milonguita oriental canción. Que habla de tradiciones también, de amor y de amistad, y va recorriendo.
0: Cerrillo se tuvo de celebraciones. Quiero mandarle un gran abrazo a mi querido amigo Ricardo Aquino, que está escuchando la radio, el hombre por los pagos de los Cerrillos. Para Miriam también, bueno, para toda la familia. Como les comentaba, bueno, se estuvo acompañando con el acordeón. En cualquier momento andará por la milonguita también, así que un abrazo grandote para vos, querido Ricardo, por estar en la audiencia. Bueno, como celebramos, estuvieron celebrando allí en los Cerrillos, compartimos esta canción de los Reservados a los Cerrillos.
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0: En homenaje a las celebraciones de los pagos de los Cerrillos.

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0: Hace ronca la botonera, ancito querido, chermano.
1: Rumbo, lo que estábamos disfrutando en la mañana de Amargiendo con amigos. Tremenda la comunicación que tenemos al 098-71-1600. En esta linda mañana de sábado, ¿quién les habla? Cristian Rojas te acompaña.
2: 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Te hablaré de las estancias.
1: Buenos días, Cristian, escuchando por Costa de Pando, mañana con niebla, me dice Ricardo Avero.
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1: Gracias, Ricardo, querido.
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1: cual. A ver qué dice el abuelo Coco por acá.
3: Buenos días, don Cristian. Que estén pasando muy bien.
1: ¿Cómo anda, mi amigo?
3: Bravo, que le hace razón hoy de mañana.
1: La verdad.
3: Bueno, si puede ser la tropilla de Piojo.
1: ¡Ah!
3: Para que escuche mi nieto, mi hija.
1: Lindo tema.
3: Mi hijo.
1: Sí, señor.
3: Mi nieta. Y toda la familia continental. Vamos arriba. Muchas gracias.
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1: El abuelo Coco, bueno, toda la familia que nos encontramos allí en Ciudad Rodríguez, con toda esa barra, como también nos encontramos con este querido amigo Luis Hernández.
4: Buen día, Cristian. ¿Cómo estamos, Luis? Por ahí? ¿Todo bien?
1: ¿Todo bien?
4: Acá laburando un poco, un rato.
1: Bueno.
4: Y ahí me había dejado, dejo el pozo.
1: Tomá.
4: Bueno, Cristian, quería agradecerte por habernos arrimado a Sauce el sábado pasado.
1: Merece, mi amigo.
4: Este, la verdad que
1: lo llevó hasta la casa,
4: ¿no? Enseguida.
1: Ah, buenazo.
4: Y bien saliste vos, caes un taxi ahí.
1: Toma, justito, bien ahí.
4: Al rancho. Bueno, un saludo ahí para mi reina Graciela.
1: Bueno.
4: Para el Patito de Costa de Pando, para Elsa. Para el canal positivo, el paso al medio.
1: Le mandamos un abrazo.
4: Para el abuelo Coco.
1: Está escuchando.
4: Para Alberto, la 48. Ahí.
1: Sí, señor.
4: Y también para todos en general ahí. Cristian, un abrazo grande, soy Luis Hernández, acá de Paso en Medio.
1: Sí, señor, ¿pero cómo?
4: Ah, Cristian, reservamos ahí para pa el 20.
1: Bueno, ¿y sí?
4: A mí para Graciela.
1: Ahí va.
4: Dale, Cristian.
1: Dale.
4: Un abrazo.
1: Se sabe que el 20 de septiembre nos encontramos todos en la milonguita, ¿eh? Espectacular, la milonguita, van a ver qué lindo que está, ¿eh?
0: Opa. Hace ronca la botonera, si tú.
1: Hace ronca la botonera, milonguito chico. Opa. Con Enzo Caldo estuvimos compartiendo, bueno, cuando el Club Social Santa Rosa, el Social Club Santa Rosa, cumplió 100 años, estuvimos tocando con toda la banda, y estaba mi querido amigo Enzo Castro. Bueno, con el hombre de la Sinfónica de Tambores, con Coco Grico, nos encontramos también por todos lados. Buen día, Cristian, dice, ¿puede ser el tema Oficios de mi Tierra de Estampas del Sur? Soy Sofía de Pando.
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1: El abrazo grandote para todos los colegas, amigos, compañeros, músicos que andan en este camino, ¿eh? Oscar Arias, el Talibán, nos está saludando desde Rocha.
2: ¡Está
1: lindo! ¡Los pagos de Rocha! Hola, Cristian, dice, te escucho desde mi trabajo por Ruta 107. Saludos a Marta Perdomo, Arturo, Miguel, Santos y Marta Lourdes. ¡Ahí va!
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1: Saludos a Marta Perdomo, Arturo, a Miguel Santos, a Marta Lourdes y a Víctor de Ruta 33 de parte de Janet. Ahora sí compartimos bien el mensaje.
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1: Buenos días, Cristian, acá estoy como todos los sábados en la adentradora por el Pepe Guerra. Gracias. Saludos, me dice Elvio. Tremenda mañana de sábado, impresionante cómo se nos pasa la hora. A ver qué nos dice María del Carmen en Canelones.
5: Buenos días, amigo Cristian Rojas.
1: ¿Cómo andás, querido?
5: Ay, Cerrazón, ¿cómo está pasando?
1: Bárbaro.
5: ¿Cómo está esa radio? Está divina, está divina esa radio, preciosa, maravillosa.
1: Gracias, María del Carmen.
5: Muchas gracias por la visita.
1: Merece.
5: Nos quedamos muy contentas, muy contentas nos quedamos. Estamos escuchando, está maravillosa la radio. Bueno, un saludo grande para ti, un abrazo para tus pichones.
1: Gracias, María
5: y
1: Carmen.
5: Y muchos saludos a toda la gran audiencia que tenés.
1: Bueno.
5: Está preciosa la radio, cada vez somos más. Beso grande, te queremos mucho. Chao, chao. Cada vez somos más.
1: Beso grandote para María del Carmen y Juanita en la ciudad de Canelones.
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1: Ya que andamos por Canelones, le mando un abrazo a mi querido amigo Gerardo Calero.
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1: Carnicería Calero allá en Canelones. Toda la muchachada escuchando la radio, un abrazo grandote.

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0: Seguimos disfrutando la mañana de Amarillando con Amigos, polca del Meta y Ponga, decía Marcelo Garay. Y aprovecho el saludo grandote para Marcelo Garay, bueno, para toda la familia. La comunicación impresionante, la cantidad de mensajes que tenemos para compartir con la audiencia mientras suena Estampas del Sur. Soy uruguayo. ¡Opa! La radio que te acompaña. La magia tan particular que tiene la radio, como les digo siempre. Y agradecerles por dejarme entrar a compartir la música con toda la gran audiencia.
1: Hola, hola, buen día, Cristian.
0: Buen día, Néstor.
1: ¿Cómo andamos por ahí? ¿Todo bien ahí?
0: Bárbaro.
1: Bueno, acabado, tranquilo. Bueno, una mañana bastante complicada, niebla.
0: Tal cual.
1: Feo para andar en el tránsito. Que temprano tuve que llevar a la señora al trabajo, que lo tiró que estaba feo para manejar hoy.
0: Ah, está bravo para manejar.
1: Se veía poco. Y bueno, acá estamos preparando picando un poco de carne, a ver si hacemos unos choricitos caseritos ahí.
0: Mirá qué rico.
1: Para colgar, para secar, para fiambre, para tener para comer.
0: No diga mucho que se va todo el mundo para ahí.
1: Para disfrutar los fines de semana.
0: Está bien.
1: Bueno, Cristian, la verdad que muy lindo todo lo del sábado, impecable. La verdad que una fiesta preciosa tuvimos. Ojalá que se vuelva a repetir de
0: ¿cómo
1: nuevo?
0: No, claro que sí.
1: La verdad que muy lindo todo.
0: Bueno.
1: Y bueno, un abrazo grande para ti,

0: Palpatito.
1: Toda la barra.
0: Parraúl Gallero. Ramón Austria. Mi familia. El abuelo Coco.
1: Tal cual.
0: Y bueno, y para todos los oyentes. Y bueno, muy lindo todo, muy bueno el programa. Y bueno, cada vez somos más.
1: Exacto.
0: Vamos arriba a la Continental.
1: Gracias, Néstor Rojas. Se arrima el otro día allí en Ciudad, en Rodríguez, en Néstor, y me dice: yo soy el que te manda mensaje, que somos Rojas de apellido. Mirá vos, Néstor, querido.
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1: Por ahí nos encontramos con muchísimos oyentes, ¿eh?
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1: Y es la magia que tiene la radio, que después nos juntamos en un lugar a disfrutar y bueno, y a compartir, como lo hace el Gonza también. La verdad que una fiesta espectacular y siempre con esa atención al público. La verdad que nada, un abrazo grandote y agradecido por estar acá y ser parte de todo eso, ¿eh?
3: Ah, buenos días, Cristian.
1: ¿Cómo anda, José Luis? Todo.
3: Sigue ahí.
1: Dime.
3: Está escuchando acá. Para mandarte un abrazo de aquí de Niacuntá.
1: Gracias,
3: un querido. Saludo grande para Ramón, que se cumplió sus 78 añitos.
1: Mirá.
3: Un abrazo para el Negro Carrión. Y
1: lo aprecio mucho,
3: Ramón. Un abrazo para Martín también, ahora ya de Zona América, de las Ollas Populares, un compañero que
1: mirá qué bueno.
3: Hicimos recorrido por Brasil, gran persona, y dice que estaba escuchando también.
1: Mirá qué
3: que
1: bueno.
3: Tiene audiencia por todos lados.
1: Pero muchacho, estás loco.
3: Bueno, un abrazo para todos y vamos arriba, si se puede.
1: José Luis Bazano por allí, desde Ñacundá, escuchando la radio. Gracias, José Luis, por tu mensaje. Bueno, saludamos a todos los oyentes que están escuchando la radio en esta mañana de sábado.
4: Buenos días, Cristian Rojas.
1: Rubén.
4: Bueno, por aquí todavía por...
1: ¿Cómo andás, querido?
4: Por los Rogers, tampa. Ahí no soy.
1: Ah, pero andás por allá todavía.
4: Bueno, un abrazo grande. Bueno.
1: A ver.
4: Para toda la audiencia en general, aquí estamos con Roger.
1: Ah, Roger, viejo.
5: ¡Vamos arriba, Cristian! ¡Vamos arriba!
1: ¡Ahí va!
5: ¡Estamos con Rubén! ¡Ahora vamos a la cerrazón!
1: ¡No se ve nada! ¡Ahora
4: vamos a la cerrazón! Bueno, un abrazo grande para toda la audiencia en general. ¡Vamos arriba!
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1: Pasamos espectacular por allá, por los pagos de Ciudad en Rodríguez. A ver qué dice por acá.
5: Buen día, Cristian! ¿Cómo estamos, Cristian?
1: ¡Gracias, Roger!
5: ¡Dios, qué estás, Jorí!
1: ¡Está bravo!
5: Bueno, Cristian, muchas gracias por la atención el otro día a ustedes.
1: Merece.
5: A la ciudad Rodrigo. Y a toda la audiencia continental. Bueno, un saludo aquí. Bueno, aquí estamos con Rubi, todavía, y Gloria Teresa.
1: Mirá tanto
5: Patito,
1: por
5: ahí. La Elsa ahí.
1: Mirá qué lindo.
5: Alberto de la 48, la señora que estuvimos conversando también. Bueno, dame un saludo al Gorila Pistón también.
1: ¿Te está escuchando?
5: Para el mañana. A Valdés, la señora. Vamos a ver.

0: Y se armó el bailongo. Me imagino toda la gran audiencia bailando, disfrutando esta linda mañana de sol.
1: Pero, ¿cómo estamos, amigo Cristian?
0: Buen día,
1: ¿cómo estamos?
0: ¿Cómo andás, querida? Hasta
1: acá estamos acompañándote con el amargo, como debe ser. Esta mañana media rara, Cristian está medio nubladote. Y bueno, pasame un tema de Cacho Márquez.
0: Dale.
1: Y que vaya para toda mi familia, Pueblo Monte, que siempre te escuchan. Para el patito y su compañera, que recién lo escuché. El abrazo grandote para el pat.
0: Se bailaron todos.
1: Y vamos arriba, vamos arriba. Y para toda la gente de Paraje Noya que te escucha. Por allá por Pando, mi suegro. Carlos Cabrera y su compañera.
0: Ahí va.
1: Y bueno, para todos los que escuchan de tu programa, Cristian.
0: Gracias, Adriana.
1: Un abrazo para vos y que todos tengan un lindo fin de semana. Vamos arriba, mi amigo, con el folclore, que está todo muy bueno. Y bueno, el abrazo grande desde acá, desde los lindos pagos de 8 y 9.

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0: Un saludo ahí para Juanita y su banda de Carmen, la gente de la armería ahí, para el amigo Vinche Marrero y para Alberto ahí, y la señora Ramón y Nancy ahí de Pando, ¿vale?
1: Sí, señor.
0: Y bueno, y para contarte que el otro día allá en Ciudad Rodríguez pasamos divino, muy lindo todo, muy lindo todo. La gente, la comida. Bueno, no hay palabra, lo pasamos divino, tal muy lindo cual. El salón ahí. Así que, y el Gonza como siempre, un grande el Gonza. Vamos arriba, un abrazo ahí que está escuchando también. Esa fiesta siempre sale linda y toda una familia, de eso se trata. Otro abrazo gigante y vamos arriba que se está yendo la cerrazón y va a venir el solcito. Me olvidaba también, saludo para Margarita, el abuelo Coco, pero Luisito Paso del Medio y Graciela ahí también. ¡Vamos arriba!
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1: Opla Alta y Oscar Masita, lo que estamos disfrutando. Muy buenos días en Buenos Aires, el barrio de Flores. Disfrutando de Amarillando con Amigos, con Alberto y Jacobo. Enviamos saludos a, también a Santa Rosa, que recuerdo la fiesta del 30 de agosto. Claro que sí, Néstor Yacar.
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1: 30 de agosto, Santa Rosa. 31 de agosto, San Ramón.
3: Buen día, te.
1: Buen día.
3: Amigo Rojas, Continental y Audiencia. ¿Cómo
1: andan? ¿Dónde
3: anda
1: usted? Bien. ¿Cómo está?
3: ¿Qué se cuenta? Acá andamos. Está loco. Hoy sí que andamos en el sinuoso camino del sacrificio, sí, pero bueno, ya. Vamos arriba. Ahí salud y trabajo, ahí lo demás viene solo.
1: Tal cual.
3: Y amor también tiene que haber, ¿verdad? Sí,
1: obviamente, mucho.
3: Pasate ahí, hoy sí. Que es sábado, pero no importa, domingo de agua puede ser.
1: Domingo
3: está
1: loco, de agua.
3: Muchacho. El apartamento está castigado. Saludos, Chicharito de Tupambay.
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1: en el sinuoso camino del sacrificio.
4: Buen día, Cristian.
1: Buen día.
4: Todo tranquilo.
1: ¿Cómo anda, Paulo?
4: Acá estamos con mi padre escuchándolo y tomando unos mates.
1: Sí, señor.
4: Bueno, un saludo ahí a González de San Bautista y a la señora y al hijo también.
1: Bueno.
4: Y otro saludo para el pata ahí de San Antonio, de parte de Paulo Bentancor. Saludos para todos, que anden bien.
5: Buen día, gente de la radio. Bueno, acá estamos tomando unos mates. La mañana friazo, está friazo. Sí. Mucha niebla también.
1: Ahora está levantando.
5: Pero quiere brillar el sol por acá.
1: Sí.
5: Bueno, después si tenés por ahí a mano, Cristian, algún tango de Oscar Ramírez.
1: Bueno.
5: Muchas gracias y un abrazo grande, Rubén de Tal.
1: Arriba. Buen día, Cristian. Dice, podría pasar el beso robado, Mirta de Ruta 82. Feliz fin de semana.
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1: Tremendo de todos lados. A ver qué dice mi querido amigo Aldo, el camionero por Florida, Estados Unidos.
6: Buen día, Cristian.
1: ¿Cómo
6: Aldo estamos? Bruno, el camionero, al cielo, Florida, Estados Unidos. Bueno, firme siempre. Amarillando con amigos. Agradecemos más, Cristian.
1: Bien, Aldo.
6: Te quiero mandar un saludo para vos, audiencia. Al Pato, la Costa del Pando, Javier Clavijo, el Cuyao, allá, Ruta 107, Canerón. Vamos arriba, Cristian. Gracias por estar. Abrazo grande.

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0: 11 de la mañana con 26 minutos, ¿eh? Pasaba Julio Gallego y Abel Soria, cosa que no nos podemos olvidar tampoco. Mi hijo el refinado decía por ahí. Me cantás una milonga o te deslomo, ¿o acaso? 098-71-1600 en la comunicación.
1: Buen día, Cristian.
0: ¿Cómo andas, Mari?
1: Soy María de Canelón Chico, acá estoy. Margueando con amigos, como el programa. Escuchando la buena música, como siempre.
0: Buenísimo.
1: Salió el solcito porque había mucha niebla. Así que, bueno, a disfrutar el día. Bueno, muchas gracias por estar, Cristian. De la razón, cada vez somos más.
0: Usted lo dijo.
1: Buen fin de semana para toda la audiencia y para ti también. Chau, chau.
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0: Qué linda la comunicación con la gran audiencia del programa.
3: Hola, muy buenos días.
0: Buen día.
3: ¿Cómo está la audiencia? ¿Cómo está tú, Cristian Rojas?
0: Bárbaro.
3: Te escucho todos los sábados.
0: Muchas gracias.
3: Bueno, yo acá por hacerme un tecito.
0: Mirá qué bien.
3: Y bueno, y lavar algo de ropa para extender, aprovechar.
0: Está espectacular hoy.
3: Que se seque.
0: Sí.
3: Y bueno, cada vez somos más. Y un tema de... del gateado viejo.
0: Ah, los orilleros.
3: Saludos para todos. Que bueno, pasen un lindo día y disfruten de su salida y tengan un buen fin de semana.
0: Muchas gracias.
3: Igual tú, Cristian Roja, saludos desde acá de la localidad Pueblo San Gabriel, Florida. Chao, chao.
0: Qué lindo los pagos de Florida. 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
4: Buen día, Margarito, ¿cómo andás, amigo? ¿Cómo andás, Cristian Roja?
0: ¿Cómo acá, andás, Carlos?
4: Matata. Medio soleado, medio soleado, pero por lo menos se fue la cerrazón y parece que va a meditar un día.
0: Tal cual.
4: Un abrazo grandote y algo por el orillero. Cristian Roja, vamos que vamos. Abrazo a todos, Patito, a la gente. Que tengan todos un buen fin de semana.
0: Los orilleros que los vamos a tener en vivo en la Milonguita en Santa Rosa, el domingo 20 de septiembre. Yo les dejé allí en el estado de WhatsApp de la radio, está colgado el afiche. Bueno, ahí aparece mi número de contacto. Nos mandan un mensaje en la semana y les paso toda la información para que nos puedan acompañar.
5: Buen día, Cristian, ¿cómo estamos?
0: Buen día.
5: Tarta, los arrillos te habla.
0: ¿Cómo andas, querido?
5: Me puede pasar una de Corito Rolando, le dejé una flor en el camino.
0: Qué grande, ¿eh?
5: Le dejé una cruz en el camino.
0: Una cruz en el camino.
5: Recién claro. Vi que te mandó un mensaje, un saludo para él también ahí en Progreso. Y para vos también, me alegro que se muerden todos bien.
0: Claro.
5: Un saludo de acá, todo tranquilo, los arrillos por acá.

0: Corito, un crack, lo aprecio un montón a Corito. Aprovecho el beso grandote para mi querido amigo Corito Rolando.
1: Buen día, Cristian. ¿Cómo anda la barra por ahí?
0: ¿Cómo andas, Antonio?
1: Amargueando con amigos, bueno, para saludarte.
0: Gracias.
1: Bueno, y pedirte un tema ahí de los coplas, si tenés algo.
0: Compartimos algo ya.
1: Y, bueno, en un rato vamos a andar por ahí por la Continental con mi amigo, el dúo Sentir Rioso.
0: Te esperamos por acá.
1: Con invitado por el programa de ahora de las 12.
0: Con mucho gusto.
1: Bueno, y un abrazo, y cada vez somos más, Cristian. Nos vemos en un rato.
0: Gracias, querido. En un ratito se viene Senda Tradicionales y estaremos compartiendo por aquí, claro que sí, ¿eh?
2: Espero que tengan buen día.
0: Buen día, María.
2: Que tengan un buen fin de semana, que mañana, no sé, en Santa Rosa.
0: Mañana me voy a dar una vuelta por el pueblo.
2: Voy a ver una fiesta,
0: Ya va a ver.
2: El día de Santa Rosa, del pueblo de todos.
0: Exacto.
2: De la zona. Y el otro día sí,
0: Nos encontramos.
2: Nos encontramos ahí por la carnicería de...
0: Sí, señor.
2: De Avenida, de Pablo.
0: ¿Viste?
2: Tuve el gusto de saludarte.
0: Yo también.
2: Estamos todos ahí con las exquisiteces que tiene ahí. Ah,
0: tal cual.
2: Mirá y no sabés con qué te vas a quedar. Hay cosas muy ricas por ahí. Bueno, un saludo para todos.
0: Gracias, querida.
2: Para todos los vecinos acá. De Ruta 11 y 82 de parte de Familia Casiari Bonfic.
0: Hola, soy Marita Hernández. Se pide una canción de María Luisa. Gracias, saludos para mi hija Patricia y mi esposo Humberto. Los escucho todos los sábados. Me dice Patti por acá. Muchas gracias. Mientras disfrutamos de la música del dúo Coames, al fin de cuentas, la mañana de Amariando con Amigos es que te acompaña por la 1600 AM.
3: Buen día. Bueno, acá habla Marco, Tallimetita de Montevideo.
0: ¿Cómo estás, querido?
3: Y cada vez somos más. Sí, la escuché y te he prendido la radio.
0: Buenazo.
3: De luna a luna.
0: Tomá.
3: La verdad que es un espectáculo.
0: Gracias, querido.
3: Buena música. Muy buena música. Bueno, que tengan éxito, un cariño para todos. Y bueno, buen fin de semana, que Dios los bendiga. Abrazo enorme.
0: Gracias, Marcos.

0: linda mañana de sábado que estamos transitando. Son las 11 con 35 minutos, ¿eh? Un sol espectacular, una mañana preciosa. Que te estoy acompañando, mareando con amigos, ¿eh? 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
2: Radio 11 con 48 minutos de la mañana. Tremenda la comunicación que tenemos, ¿eh? Impresionante la cantidad de mensajes que tenemos para compartir con toda la gran audiencia. A ver qué nos dice Gloria.
3: Buen día, Cristian. Bueno, por suerte ahora también tenemos sol, pero amanecimos con mucha niebla por acá, por Ciudad Rodríguez. Mirá, con la familia Mugiro. Hemos pasado una semana hermosa, a pesar de que yo con un problema.

0: problemita ahí de salud, pero ya lo superé y estoy mejor.
1: Bueno.
0: Pero la noche del 22 fue inolvidable.
1: Precioso.
0: Preciosa noche de abrazarnos con amigos. El Gonza se brindó todo, todo. Y ustedes, los artistas, nos dieron lo mejor. La comida ni que hablar. La comida ni que hablar.
1: Tal cual.
0: El manjar. Que disfrutamos esa noche y tuvimos la suerte de seguir disfrutando también. Bueno, acá con Rubén, si Dios quiere, hoy nos vamos para allá, para el Colorado.
1: Bueno.
0: Pero por ahora hemos pasado una semana hermosa, hermosa, y Rubén está en su salsa porque es lo que le gusta. Así que no quiero nombrar a ninguno, pero ellos saben que nos dimos un eterno abrazo que va a perdurar hasta la próxima nostalgia.
1: Tal cual.
0: A todos y a todas, muchas, muchas gracias por la noche que nos brindamos, porque todos fuimos responsables de darnos tanto cariño y alegría. Y especialmente para Gonzalo.
1: Gracias.
0: Vaya un apretado abrazo para él. Les habla
2: otra
0: Gloria Teresa.
1: Tremenda la comunicación.
3: Hola, Cristian.
1: Buen día. ¿Cómo anda?
3: Aquí estamos amargueando con amigos temprano, mateando ahí.
1: ¿Qué hace, Tricolor?
3: Saludo acá. Graciela y Tupao, muy buena música. Y bueno, pasá un tema tuyo ahí, estamos atentos.
1: Dale.
3: Arriba la Milanguita y Radio Continental.
4: Y Nacional.
1: Un abrazo grandote para, bueno, para mi amigo el Tupao, para Graciela, para toda la barra, ¿eh?
5: Hola, hola, Cristian, ¿cómo te va? ¿Andas bien?
1: ¿Cómo andas, bien, querido? Igual. ¿Todo bien?
5: Acá parece que el Astro Sol quiere verse un poquito, acá por San Jacinto, Mariano,
1: bueno.
5: Un poco por acá. Un saludo y gracias. Te quiero agradecer por el domingo, por supuesto, subiste un videito por ahí.
1: ¿Eh?
5: Estoy compartiendo un ratito con nosotros ahí en el escenario, en la Fiesta de Río, que fue todo un éxito. Y bueno, y a muchos amigos lo encontramos por ahí.
1: Claro que sí.
5: Saludos para toda esa gente. Y saludos también para la gente del hogar de ancianos acá, Ana Riola Diado, que te escuchan acá, Mario Oroño, Miguel.
1: Les mandamos.
5: Un grupo de abuelitos que están internados ahí, hogar Ana Riola Diado. Acá que te escuchan siempre, lo escuchan en el programa por ahí, un saludo para ellos, un tema de tu lesión por ahí. Muy bueno tu programa, como siempre, vamos arriba. Bueno, gracias por todo, Triste, muchos saludos.
1: Gracias, William Lecuna.
6: Buen día, Mariano con amigos, buen día. Aunque no está bueno el día hoy acá, recién viene asomando un poquito el solcito.
1: ¿Cómo andas, Juan?
6: Está nublado y yo... como para llover y yo,
1: pero está lindo.
6: De razón y de todo. Bueno, un buen día, que tengan todo.
1: Gracias, querido.
6: Veo el fumo por todos lados. A ver si lo veo en las criollas acá.
1: Bueno.
6: Hasta luego. Bueno, saludos, abrazo. Buen día, Mariano. Buen día. No está bueno el día.
1: Es lo que buenos días, Cristian, aquí estoy como siempre escuchándote. Fuerte abrazo, cada vez somos más, me dice Tel. Buenas, estimado Cristian, como siempre la escucha, buenísimo todo. Cada vez somos más, te mando un abrazo y saludos al Patito, a Elsa y Luis. El paso del medio, me dice mi amigo Leonardo Trujillo. Gracias, Leonardo.
7: Hola, te escuchamos siempre. Saludos de Alba y Cachín.
8: Pero empezando por casa, por nuestra...
7: Hola, Cristian.
1: Buen día.
7: Buenos días. Buen día, va a quedar lindo. ¿Cómo estás?
1: Tal cual.
7: Cuando se vaya la niebla. Bueno, un saludo para ti, para toda la audiencia. Quisiera escuchar un tema de Majay Correa.
1: Bueno.
7: El Alambrador.
1: Dale, queda para el sábado que viene.
7: Para todos que me conocen y mi familia. Teresita por acá por Montes. Buen fin de... Que pase bien, gracias.
1: Gracias, querida. Buen día, Cristian y audiencia. Salió el solcito acá, dice... Tomando un mate, disfrutando la mañana. Un tema de Carlos María Fossati. Un abrazo, Fausto. De Estación Atlántida. Buenos días, Cristian. Muy lindo programa. Un abrazo para ti y esa linda gente de las Acacias.
8: Es lo que dice la gente.
1: Wilma Alpeña y su señora. Gracias, un abrazo. Lucas de la Montañesa. Buenos días, muy bueno el programa. Saludos para los paisanos de la parcería Nuevo Amanecer. Desde Canelón Chico.
8: Te propongo que mañana con la
1: mesa. Mirá qué lindo, se llama igual que la canción nuestra, ¿eh? Un abrazo grande para toda esa barra. Muy buenos días. El programa muy lindo como siempre. Saludos para ti, para toda la audiencia. Miguel y Marta, arriba, que cada vez somos más.
8: Le digas que la quieres y le hagas una canción. Las cosas.
2: Buenos días, Cristian.
1: Buen día.
2: Te habla Jorge, por primera vez en tu programa.
1: Bienvenido, Jorge.
2: Desde acá, de Lomas de Solemar.
1: Buenazo, loco, vamos
2: muy arriba. Muy lindo programa. Te felicito.
1: Gracias, querido.
2: Bueno, tenés un oyente más a partir de hoy.
1: Vamos arriba.
2: Un abrazo de dos vueltas, Cristian. Jorge desde Solimar.
1: Sí, señor. Qué lindo los pagos de Solimar.
8: Te propongo que mañana borremos.
1: Muy buenos días, estimado. ¿Cómo estamos? Con esta mañana linda que se presenta en la ciudad de Canelones. Aquí estamos escuchando La Cantora. Pasame algún tema del Pepe. Aquí estamos quebrando una yerbita. Cada vez somos más. Vamos arriba, mi loco, me dice Esteban.
8: Las cosas son como son.
9: Buen día, Cristian.
1: Ramón.
9: Aquí estamos mareando con amigos.
1: ¿Cómo andas, querido?
9: Bueno, un abrazo grande.
1: Gracias.
9: Saludos a todos los amigos. Y lo pasamos muy lindo el sábado allá en Rodríguez.
1: Saludos
9: a la gente de Rodríguez, a Roger, a Michael, a la señora, a la hija. Que anden todos bien. Un saludo a Alberto, a la 48, a la señora.
1: Sí, señor.
9: Al Pato y a Elsa. Bueno, a todos los amigos. Y a todos los amigos viajeros también un abrazo. Bueno, Cristian, nos estamos viendo. Ramón y Nancy.
8: Mañana despiertes de buen humor y saludes sonriendo.
10: Buenos días, buenos días.
1: Michael.
10: ¿Cómo estamos?
1: ¿Cómo estás, querido?
10: Todo tranquilo. Parece que está pintando que va a quedar lindo el día.
1: Va a quedar lindo, sí.
10: Bueno, vamos arriba, Cristian.
1: Gracias, querido.
10: Muchas gracias por todo el sábado. Gracias a todos los saludos que han ido corriendo en el correo de la semana. En el programa de Gonza ahí.
1: Claro.
10: Toda la radio. Y bueno, muchísimas gracias. Y como siempre, las puertas están abiertas.
1: Yo sé que sí.
10: Ahora les dejo la invitación para el marco de la exposición de San José acá.
1: Bueno.
10: Del 8 al 11, que vamos a estar nosotros en el tema de la comida ahí.
1: Buenísimo.
10: Y así que después vamos a estar informando ahí.
1: Me tiró el informe, sí.
10: Un poco de las actividades que van a ver.
1: Dale.
10: Y creo que Gonza también va a estar haciendo algo ahí.
1: Andaremos por ahí, capaz.
10: Van a estar al tanto de todo y como siempre la invitación está hecha. Vamos arriba, Cristian.
1: Gracias, Michael.
10: Vamos arriba, Luquito. Un abrazo para toda la familia continental.
8: Las cosas son como son.
1: Muy buenos días, José Pedro, desde Capurro. Un saludo a Cascarilla del Sauce. Ayer festejó su cumpleaños. Y a ti, dice precioso cantautor, un abrazo, José Pedro. Gracias, José Pedro.
11: Buenos días. Bueno, como siempre.
1: Buen día.
11: 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Y bueno, y mándeme con rústica, no me mande.
1: Ah, bueno. Este hombre le robó el teléfono. Buen día, dice, pasame por ser posible un tema de copla alta. Ernesto de Sauce, gracias. Buenísimo el programa.
12: Saludo para Néstor Roja ahí, que estuvimos el otro día charlando por allá. Sí, has hecho eso, pero mirá que tiene un vino casero muy rico. Ya me dijo, cualquier momento le hacemos tomarse.
1: Ah.
12: Saludo para él ahí, para Julio Mote, la señal. Y para Marujita, que está al filme, Julio Mote, no, porque está durmiendo, y Dieguito también, que te está escuchando.
13: Buen día, Cristian Roja, ¿cómo estás? Tomás, todo tranquilo.
1: Buen día.
13: Una hermosa mañana se está haciendo, ¿no?
1: ¿Cómo andas, Mauro?
13: A pesar de que me había temprano bien, hace razón que ni las manos se veían.
1: Tal cual.
13: Bueno, acá estamos. Uno de mis hijos, Martín, que vino de Tacuarembó.
1: Mira qué bueno.
13: Y me puede pasar el tema ese mismo que dice, vine de Tacuarembó. Bueno, así que vamos arriba, un buen fin de semana, Cristian Roja.
1: Buenísimo.
13: Vamos arriba.
1: Gracias, Mauro.
14: Buen día, Cristian.
1: Buen día.
14: Bueno, acá te saluda el Dani de Cusa. Acá escuchando La Cantora, tomando unos mates.
1: Muchas gracias.
14: Preparando ya algo para el mediodía. Bueno, ahí escuchando el programa, muy bueno. Siempre la música.
1: Muchas gracias.
14: Y toda la barra ahí, saludar a todos. Al Patito Costa de Pando, ahí a su señora. Y bueno, estamos acá. Prendido la radio.
1: Gracias, Daniel.
14: Muy bueno el programa siempre, ¿eh? Bueno, un saludo ahí, Cristian. Vamos arriba.
1: Vamos arriba.
15: cambiar. Es lo que dice la gente.
16: Buen día, Cristian.
1: Buen día.
16: Como siempre, buenazo el programa.
1: ¿Cómo andas, Ariel?
16: Muy bueno, muy bueno. Te saludo, Ariel, acá de Chamizo. Un abrazo grande, un saludo grande para todo Santa Rosa y bueno, y la gente de Chamizo de acá. Que pase bien, Cristian. ¡Vamos arriba!
1: Agradecerles de corazón, por tantos mensajes, por tanto cariño que nos recibimos siempre a través de este queridísimo programa Amargueando con Amigos. Estamos llegando al final, Agradecerles de corazón, que tengan un excelente fin de semana. Siempre nos vamos con Pablo Tramín. Las cosas son como son. El próximo sábado nos volvemos a reencontrar, para seguir juntos este viaje, música y comunicación a través de la radio. Agradecerles, soy un agradecido de poder estar acá, agradecido de poder estar aquí en los estudios de la radio, acompañarlos gracias a las firmas comerciales. Y el próximo sábado nos reencontramos. En la semana se comunican conmigo para que nos podamos juntar el 20 de septiembre, que llegan los orilleros a la milonguita. Que pasen bien, un buen fin de semana. Ya se viene Sendas Tradicionales. Abrazo grandote. Cada vez somos más. Gracias por estar, ¿eh?

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después de la larga ausencia, nunca perdí la paciencia de ser un buen oriental. Presente está Juvenal, con cariño, con amor, poniendo todo el valor, mostrando las credenciales por sendas tradicionales y en el mes del payaso.

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esta misma ocasión quiero salir adelante, quebrando los consonantes con mi guitarra de escudo, y también queda el saludo para el dúo caminante. Por Ferreira y Olivera es el

ya vibradora, yo me voy a olvidar ahora, ya que tengo esta alegría de saludar a María de Lorenzo, la señora. Por Marito y por María, por Lorenzo y esta barra, el sonar de mi guitarra les deja esto.

0: es un destino que viene abriendo camino para mi verso guitarrero. A Cristian de Santa Rosa, que auspicia de operador, va el canto del payador en la milonga armoniosa. Y le recuerdo otra cosa, mientras les tengo mi cuita, ya que mi verso palpita, algo les voy a aclarar, no se vaya y olvidar de llevar a la milonguita. Vamos a darnos la mano y a escuchar a los colegas, ya que estamos en la refriega con la guitarra en la mano. Usted que es muy buen paisano pa' sendas tradicionales, le entrego mis decimales mientras vibren seis violines. Salud, Juvenal Martínez, le dice Héctor González. De esta forma damos comienzo a un programa más, Sendas Tradicionales, como es característico en este programa que ya va para sus 69 años, lo hacemos con versos improvisados y en el día de hoy, nada más ni nada menos que la visita de estos dos grandes amigos, compañeros de huella, como lo son Héctor González y Juvenal Martínez, y tenemos la ausencia de el dúo caminante, ya de que por suerte están trabajando en este horario, contratados para un evento donde ellos están representando el canto nuestro. Así de que el saludo para Raúl, para Fernando, y esperamos que lo que podamos ofrecer desde acá sea de vuestro agrado. Gracias. Para dar comienzo al programa, como lo hizo en ese momento el compañero Héctor González con el compañero Juvenal Martín. Vamos a tener al compañero Mario Regalo ahora.
1: Bien.
0: Creo que nos va a acompañar el compañero García, que andaba
1: por ahí. Le decimos que pase a García.
0: Bueno, así que vaya pasando el amigo García por ahí, para que acompañe a don Mario Regalo ahora, para proseguir la parte de canto y de guitarra, ya que tenemos hoy un dúo muy conocido, muy destacado, también presente en Sendas Tradicionales. Así de que, para proseguir, dejamos en el saludo y anunciando su interpretación al compañero Mario Regalo Cabrera.
1: Bueno, buenos días para todos ustedes. Un placer inmenso de poder estar compartiendo con Ademar y con toda esta gente linda que está presente hoy. Saludamos a Sentir Criollo, que anda por acá, que nos convocamos y enseguida estuvieron acá presentes. Rolando y, ¿cómo es el compañero?
2: Antonio.
1: Bueno, andamos medio dolidos del medio, pero acá siempre firme, wow. Como Rulo Estatua. Vamos a dejarle seguidamente un valsecito que lo vamos a hacer en Existencia Mayor, lo titulamos. Vals que nos pertenece en letras y música, ¿no? Como todos los temas que hacemos, que nos pertenecen. Nos vamos con el vasecito, entonces.

0: Mario Regalo Cabrera, como siempre, autor e intérprete. Para los oyentes de sendas tradicionales.
1: Existencia mayor. Bueno,
0: ¿El dúo?
1: El dúo, bueno, Sentir Criollo nos va a dejar, como siempre, como nos tiene acostumbrado, a dejar un tema. Sí.
2: Se desafina un poquito.
1: Ah, sí, sí, sí. Tocala porque si te desafina con la temperatura.
2: Vamos a la sencillita.
1: Bien.
2: La hermosa chamarrita. El sabalero.
1: Y se te va, ¿eh? Te va la guitarra.
2: Bueno, muchas gracias por la invitación.
1: Nos dijo Gabriel y yo quedamos enseguida llamando.
0: El programa es el todo. No es solamente. La única condición es buena persona. Las condiciones artísticas pueden ser malas, regulares o buenas. Pero las puertas abiertas, como siempre.
2: Es lo que impera.
0: Es lo que impera. Primero que eso. Lo demás.
2: Lo demás es relleno.
0: Exacto.
1: ¿De acuerdo, papá?

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0: Muy bien, impecable.
1: Tenemos mensaje por acá.
0: Bueno, mensaje, a ver qué tal.
1: Tenemos mensaje por acá para compartir con toda la audiencia.
2: Ahí tenemos. Buenos días. La maldita interpretación de ese dúo con esto. Nos vamos a la primer tanda comercial. Después vamos a ir a los mensajes y después comerá Martín.
1: Perfecto, entonces.
3: Vamos arriba. Te va a salir más caro de lo que te dije.
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3: Buenos días, gente. Bueno, para mandarle un saludo a Marito, a bueno, Fernando Ferreira, a Raúl Olivera, a toda la gente que está ahí en la Continental ahí. De parte de Fernando Pintos acá y Sandro Holguín acá de Ciudad Libre de Serén. Un abrazo grande, hermano, acá estamos prendidos el programa como siempre.
4: Muchas gracias, hermano. Un saludo. Un saludo gigante, hermano querido.
5: Buenos días, señores. ¿Cómo les va? Bueno, un abrazo ahí para todo, para Juvenal, para Fernando, bueno, para todo el grupo que está ahí. Un abrazo grande.
4: Bueno, muchas gracias.
5: Estamos escuchando a ver si nos canta algo. Vamos.
4: Sí, arriba. ¿Qué estamos haciendo? Estamos cantando.
5: Un abrazo, buena jornada, buen día.
4: Ese vecino.
5: Bueno, el Coco.
6: El Coco por ahí. El Coco estaba por ahí. Bien. Seguimos con más mensaje por acá, Audilio.
4: ¿Sí? ¿Sí?
6: El Pato Cotapando.
7: Ah, buen día, amigo de Tren Seguidacionales. Vamos arriba, acá estamos, la escucha. Un saludo ahí para mi compañera Alcita, que está a la escucha. Ahí para el amigo Audilio, para los caminantes, sé que no están, pero bueno, está. Y para el amigo González ahí. Y para Juvenal, un grande Juvenal, hizo linda para allá, ¿viste? Y para todos los oyentes, ay, para regalo, pues es que está por ahí también.
4: Muchas gracias.
7: Así que va, bueno, el operador Cristian. Un abrazo gigante y a no quedarse.
6: Tengo más mensaje por acá.
8: Dale. Que pasen bien. Y
6: la negrita.
8: Creo que Paito Ramírez, creo bien Zarrillo, que muy bien estaba con su señora. Algo lindo, pásenme. Bueno, un abrazo grande, que te, vamos adelante. Chao, un beso a la negrita.
9: Hola, hola, gente linda del Centro Tradicional. Y bueno, yo acá en la vuelta escuchándolo. Bueno, vaya un abrazo para mi compañero Patito Costapando y para todos los. Para todos los escucha de ese lindo programa. Y bueno, que sigan sonando esas guitarras que son una caricia para el alma y los oídos. Abrazo grande de Elce, que todos tengan un buen fin de semana.
10: Muchas gracias. Bien, ahí tenemos toda esa gente que se está comunicando con nosotros. Tenemos al compañero Juvenal Martínez, ya el mismo. O sea,
11: ya... Podemos mandar un
10: saludo. ¿Qué nos va a interpretar? Vamos todos los días.
11: A la barra del bar de Walter, allá en el Tala, que dice que van a estar allí tomando algún aperitivo y escuchando el programa.
10: Y dejando una paga.
11: Y sí, dejando ni que hablar. Y al dúo caminante que usted recién decía que estaban actuando hasta ahora, están comiendo, que van a estar actuando.
10: Y
11: van a actuar antes o después. Bueno, vamos a cantar una milonga que escribimos nosotros cuando se nos fue de la vida a don Carlos Paraví, Santiago Chalarna. Este que se llama Homenaje para un Cantor. Y mientras tanto, María va dando vuelta a la sábado porque se nos va a quemar de ese lado.

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1: Muchas gracias, guitarrero. Juvenal Martínez, autora e intérprete para los oyentes de sendas tradicionales. Como siempre, le agradecemos a toda la gente que se comunica de una o de otra manera con la ausencia de el dúo Caminante, que por razones de trabajo no ha podido llegar en el día de hoy, pero tenemos a todos estos grandes artistas, grandes amigos, compañeros, para que ustedes de vuestros hogares sigan disfrutando del canto de la guitarra. Nuevamente, Mario Ricardo, bueno, Cabrera.
2: Vamos a hacer para los abuelos, ya que estamos hablando de gente mayor. Así lo titulé, para los abuelos. Esta letra.

0: Mario Regaño Cabrera, como siempre.
1: Para los abuelos.
0: Todo e intérprete. A los oyentes de Sendas Traicionales.
1: Bueno, bien, tenemos a Sentir Criollo, que nos va a dejar una más.
0: ¿Cómo no?
1: Ahí, mientras estamos. Ahí va.
2: Tenemos algún mensaje más por acá, lo compartimos.
1: Bien, bien, bien, bien, bien.
2: Ahí va.
3: Buenos días para todos en general. Mis saludos ahí en la mesa, esa que está grande hoy. Un saludo para todos. Buen fin de semana. Hoy es una tarde maravillosa por acá, por esta zona de Montevideo. Les mando un saludo grandote para todos, a Gaudilio, ahí a Doña María, que espero que anden todos bien. Un abrazo grandote, Walter Cardoso.
0: Muchas gracias, amigo Walter. La retribución de saludos también para todos ustedes por ahí.
4: Bueno, le habla el Rancho Willy. Saludos ahí a todos los payadores y vamos arriba. Esas guitarras están que se arden. Les manda un saludo al Rancho Willy de acá de Carrasco el Sauce, Ruta 33.
0: Muy amable, muchas gracias.
5: Bueno, buen día, amigos de Sendas Tradicionales. Pero está tirada la radio Cantori.
0: Muchas gracias.
5: Juvenal y Héctor González, bueno, un abrazo para ellos dos. Y bueno, para todos los de la radio ahí. Abrazo grande para don Juvenal y Héctor González, de Javier Cabrera y señora, de acá de las 8 y 9.
0: Muchas gracias, amigo. Le están mandando saludos.
6: Buenos días para todos sus payadores ahí. En especial para Juvenal también. Muy lindo todo. Muy buena esa audición. No están los caminantes, pero igual está buenazo igual. Muy lindo.
0: Muy amable, sí. Muchas gracias.
6: Kilómetro 7. Kilómetro 60.
7: Javier Cabrera. Gran valor.
1: Dale los tiempos para hacer otra, sí.
2: Bueno, acá tenemos, dice, buen día, estimado amigo de mi pueblo, acá como todos los sábados, escuchando los marreros de Tapia y San Jacinto.
0: Muy amable, muchas gracias, marrero.
2: Acá tenemos, dice, buenos días, un abrazo a cada uno en especial, a Lorenzo, un hombre, dice, no sé, pero sí de sabiduría. Un hombre millonario, dice, no sé si de dinero, pero sí de sabiduría. Nunca lo dejen solo, dice Edinson Rodríguez.
0: Muchas gracias, hermano, un abrazo.
2: Ahí va, y acá tenemos otro, mirá, dice... Felicitaciones, está bien suplantado el dúo. Muchas gracias por todo, Herrera, dice Ignacio por acá.
1: Muchas gracias.
0: Muy amable, el amigo Herrera de Estación La Atlántida.
2: Exactamente, y bueno, por ahí pasaban los mensajes.
0: Bien.
1: Da tiempo para otra.
0: Sí, cómo no, ahora.
1: Viene Sentir Criollo entonces.
8: Y se viene con la Martín Aranda.
9: Vamos con la Martín Aranda.

0: Nuestra segunda tanda comercial.
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3: Bueno, bueno, vamos, continuamos. Y antes que de finalizar Sendas Tradicionales, vamos a saludar a todos los, los amigos que nos están mandando, que nos saludan. Voy a saludar a María Menchaca, mi compañera, mi señora compañera, que nos está escuchando. Rolando.
4: Bueno, un saludo para Guadalupe Álvarez, que hoy cumple sus 15 primaveras.
3: ¿Qué?
4: Así que, felicitaciones.
5: A los cumple.
4: Nos vamos a encontrar ahí en La Cruz, ahí en la 102. Ahí.
3: Lindo
4: salón de fiesta. Así que vaya para ella, que es muy probable que esté escuchando desde Montevideo.
3: Qué lindo, qué lindo.
4: Desde allá de Malvin. Así que un beso para ella. Y para mi señora, que está grabando en casa.
3: Bueno, qué lindo.
4: Bueno,
3: saludo para Jamín. Saludo para ella.
4: Un beso.
6: Bueno, yo también voy a saludar a la audiencia de este programa principalmente y también para mi señora que está escuchando en casa también, quedó con la radio sintonizada.
3: Qué lindo, escuchando. Qué bueno, qué bueno.
6: Un saludo para ella también, para Celia.
3: Bueno, González. Salud.
7: Ya nos vamos improvisando los tres.
3: Ah, perfecto.
7: Sí, el saludo para Fernando Joaquín, un abrazo a través de la distancia, gran compañero de escenarios y de guitarras. Un abrazo a mi gazo Aquino y estamos como siempre a la orden.
8: Yo quiero tirarle un saludo para mi hermana aquí cerquita en Totoral del Sauce, que estará escuchando el programa también, y para mi hija que vive en los pagos de vecina del amigo Cristian, Santa Rosa. Un saludo para ella.
9: Y para Fernando
8: Patito,
9: Ferreira.
8: Para Patito Costa de Pando, hay que saludarlo de fuerza.
9: Para Fernando, para Raúl.
8: A la patrona, porque la saludaron todos. Yo no pensaba, pero me pusieron el compromiso.
10: Y a Fernando Ferreira también.
7: Ay, viene escuchando.
11: Están escuchando, un saludo grande para Fernando, para Raúl. Bueno. Y un beso para María, la tenemos acá presente, y como siempre para todos nuestros vecinos por allá. Bueno.

0: sonante y de salir por delante, compañero general.
1: No es nada, mi compañero, esas son cosas que pasan. Usted defiende a la raza,

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1: Y un beso para María, que acá se encuentra presente, lleva el fruto de la mente y el amo de

ocasión, pa' adelante compañero, pero mencionarlos quiero con este canto grandioso. Sabes que soy preterioso, al ritmo y tan candente, y también para los presentes que es este grupo.

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1: Con Martínez, con Lorenzo, junto con Héctor González.
2: Bueno, pero...
1: con esto llegamos al final del programa Sendas Tradicionales. Si les gustó, les invitamos a sintonizar algo parecido el próximo sábado. No vamos a decir igual porque tan malo con la conducción de quien les habla, no, pero va a estar mejor con los mismos artistas de la conducción de Dúo Caminante.
3: No, pero puede mejorar también los invitados. A mí déjeme nomás que está cumplido.
1: Pero
3: muchas gracias, Lorenzo, por la invitación.
1: Gracias a ustedes, a todos.
4: Muchas gracias, Lorenzo, y un abrazo gaucho para la audiencia.
1: Gracias a los colegas, que cuando uno los necesite, Juvenal, tantos años que no venía un hermano de la huella, el camino, el compañero González, como el tú, como Mario Regalo. Muchas gracias a todos.
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7: Que había, por así cerca de un cenar. Bueno, y no nos dio trabajo el hombre, y el coco salió para afuera de la lona y se tiraba de la peluca, se sacaba la peluca y se mira cómo se arranca el pelo. Dice Roberto, hay que darle trabajo a ese hombre. Entonces seguimos trabajando y cantamos un tiempo largo. En un circo estamos por así, por los pagos de bronce, Zeppeler, el pago donde vivían los de viejo Roberto y la familia, por así en ranchos. Un tiempo largo anduvimos cantando en el circo. Y ahora tengo otro circo más. Que voy a ver cómo sale.
8: Un aplauso, eso.
7: El que arranque, Juan José, me hace seña, compañero, voy a arrancar.

Buenas tardes a la gente. Buenas tardes a la reunión. 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

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Acá lo tenés presente, con natural sencillez, al payador Juan José, ese que aplaude la gente. Es muy claro y evidente, le debes decir consigo, ante el público testigo, Concepción estás muy viejo,

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0: al sueño argentino, llevando alas de vino, no vas a llegar muy lejos.
1: El vino está entre los vasos del cielo con las estrellas, yo vi vaciar las botellas cuando las tomé de paso, y hoy en un verso te abrazo de fallar, y te puedo asegurar, viejo, no te apures mucho.

lo hago a cada momento, viejo, no servís para nada, sos una cosa olvidada, no es tanto tu payador, sino el mejor del siglo de Guille en las patadas. Otra cosa que comiese y que muy mal la decís, pero ven acá en mi país, hasta

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Yo no te voy a quitar tu nombre de payador.

0: cierto de que he tomado. Sinceramente, señor, que no tiene un pasador culto porque es mal hablado, que yo me lo he interpretado. Y de verdad un beso engancho, cumpliendo algún zafarrancho. Y esto lo debes saber, o te olvidaste que ayer pues yo te tuve en mi rancho.
1: Sabes que no es cosa rara, de que bueno mío intuya. Esas son las cosas tuyas, de lo que has echado en cara. No me parece tan rara, ante el público testigo veré si al decir consigo, al vibrar de las bordonas, ¿a dónde está tu persona cuando te las vas de amigo?
0: Nunca vení de amigo, de un paisano sin vergüenza, y no haga lo que piensa, sinceramente te digo. Arriba, consigo, más de verdad lo compruebo, y verás un verso elevo. Voy a decir Juan José, ahora regresar de aquí, porque yo ya no te llevo.
1: ¿Sabes? Me voy con el tape, eso no te causa ofensa.

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muy viejo, cargados de porquería. Te voy a decir así, al no tener retroceso, me diste 500 pesos que hoy te los debo y vi. Pero pensando por mí, y que voy a establecer, que tenés que comprender al nivel de la parada, que vivir la cacería es la cosa que tenéis que hacer. Siento que tiene un misterio, que te lo voy a aclarar, que no me vas a asustar. Por más que te pongas serio, hay que tener más criterio.

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0: Dándole camino, y gracias a Dios, como dijo Walter Aguiar, que los payadores que lo escucho hace 25 años, Juan José Nelson, nunca le escuché decir que tiene algo malo con nadie. Y soy como esas plantas que me dicen que a veces les rompe el viento. Soy una persona que me encanta estar con los amigos, con los compañeros, y eso es lo mío, ese es mi payador, ese soy yo, así me planto, y acá estoy. Gracias, Puerto Montino, y gracias. Vengo a esta casa a presentar mi persona y hacer las cosas bien. Nunca voy a venir a una casa de un amigo invitado por un compañero y un amigo como es Concesión a dejar una mala imagen. Vengo a abrir una puerta que no se me cierre nunca. Gracias y lo quiero a todos.
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2: Agreste, semi salvaje, calma ondulación de sierra, y cual vincha que se aferra a la frente del paraje que está quietando el follaje cual silvestre cabellera. Se ciñe una carretera donde tropas ni se entablan dos huellas. Sin hablar, hablan, que allí ya todo está pera. Muestra el potrero cargado de cardos y de gramillas, brujones, de orilla a orilla, cicatrices del arao. Abrió sur y enterrao quedó sin reja y mancera. Cuando el buey se desprendiera al cerrar melga en la punta, responde muda, pregunta, que allí ya todo está pera.

se alza. Un ombú pequeño y el sol diagrama en la alfombra, líneas punteadas de sombra que no disfrutó su dueño. Como alimentando un sueño, retornan en primavera las golondrinas viajeras y al empollar sus pichones, escriben tibios plumones que allí ya todo está pera. Como un medallón perdido quedó el horno de amasar, que no se le ve pitar su cigarro bendecido. No anda en el aire esparcido el humo de su tronera, ni las mantas que envolvieran blanco milagro de pan. Pregunta a Dios, ¿dónde están? Porque allí todo está pera. Como un bostezo profundo de algún sueño sepulcral, abre la boca el brocal del pozo a cada segundo. Fue la rondana su mundo y al girar sobre su esfera, el balde con sus goteras al cincharlo la cadena, llora, llora lágrimas de pena porque allí todo está pera. Con los restos de un tejido, raídas telas de araña, y el palo a pique de caña deja escapar un silbido. Un principal se ha venido, cortó la rienda esquinera, y reatada una portera pa' que el ganao no la abra, rezan sus mudas palabras que allí

por cómo estuvo alambrado un piquete resguardado pa' un petizo de la escuela. Un tajamar, sus secuelas dejan nutrias, sus troneras y una perea en su carrera marcando pequeñas huellas. Se puede leer en ellas que allí ya todo está pero. El ceibo ofrenda sangrando sus rojas flores al viento y en él afinan su acento unas calandrias cantando. Un bangangar rezongando se asoma entre su madera, hace una pausa, una espera como un temor recelando. Luego se aleja volando porque allí todo está pero. Hay un grillo que se rucha con alas su melodía y la calma es tan vacía que hasta el silencio se escucha. Él reivindica la lucha del canto de sus quimeras y al transponer las fronteras del silencio hacia el sonido ve que todo está perdido porque allí todo está pero. El viento siempre deprisa devuelca alguna caricia como sembrando noticias que ya no hay llanto ni risas. Si tras él llega la brisa que amenora su carrera, como nació parejera y aunque humedecen garugas, sí, se va, continúa, porque allí todo está bien.

metida en el ras, guarda hacia adentro la paja, el filo como navaja de su lecho montarás. En su quinch una torcaz fosa de sutil manera, aunque de paz mensajera, y aunque allí reina la paz, lo que es de más es de más. Allí ya todo está pera. Algún zorrillo se gana en los temporales crudos, y su escarbada un peludo refresca cada mañana. Lo que fue morada humana se ha vuelto una madriguera, si con restos de alpillera los ratones hacen nido y desafinan chillidos, porque allí todo está pera. Me quedo como dormido y en mi memoria me pierdo, mientras sangran los recuerdos en las chuzas del olvido.

0: Miro mis manos sin fuerzas y hasta les vuelco una frase como quien dice, ¿qué hace cuando al perro le conversa ella? 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El que espera, desespera y el que no, muere luchando. 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

Son las 5 de la tarde en un pago de leyendas. A estas horas el horizonte saca su poncho violeta y lo tiende sobre el suelo curtido de las tranqueras. No paca un albardón. El patio se recalienta con un brasero malbón esprendido, no bien clarea, donde las ponedoras van a pintarse las crestas. Y cuasi siempre murmuran su rosario las abejas. El rancho es de palo a pique. Parece que fue carreta, porque en todavía se ve entre los yuyos dos ruedas. Una, la boca del pozo. La otra, la manguera. Dicen que todo era dulce. El agua, el techo y la dueña. Una viejita muy blanca que dejó viuda la guerra, con cuatro hijos varones, y se echó esa cruz a cuesta. Sus manos son un milagro de amor, porque sale de ellas tierno el pan del amasijo, tibia la leche que ordeña. Blanco de espuma el mantel en el altar de la mesa, donde esas manos bendicen la caridad de la cena, con la hostia de la luna azulando la cumbrera. Esas manos de la madre sacan calor de la rueca para entibiar cuatro pichones que desplumó la pobreza. Y esas manos de la madre, con 10 palitos sin fuerza, van haciendo cuatro gauchos a fuerza de potro y sierra. Si alguna vez se enojaba con un gurí, siempre ella, antes de cerrar la noche, le dio su mano derecha pa' que se la besase con un perdóneme. Perdóneme, vieja. Nunca se pudo dormir con un hijo en penitencia. Y esa tarde, el más muchacho, estando solo con ella, olvida la ley de Dios, levanta un puño y golpea el pecho de aquella madre, que es una santa de buena. Y ahí nomás monta a caballo, dejándola caída en tierra. Y a la oración, cuando vuelven los cuatro para la cena, está el fogón apagado. Y hay un frío de tapera. ¡Mamá! ¡Mamá! Nadie responde. Temblando ya, la campean. Como buscan a la altura del corazón, no la encuentran. Porque la madre está allí, pero en el piso. ¡Muerta! Los cuatro mozos de luto al camposanto la llevan. Pesaba tan poco en vida y ahora, ahora no pueden con ella. Dueblan por las cuatro puntas aquel pañuelo de tierra. Traen unas flores de suyo, se santiguan y la dejan. Al otro día un vecino al pasar por allí cerca, dicen que a la finada le quedó una mano afuera. ¿Cómo? Se miran los cuatro y ninguno balbucea. Fueron, le cubren la mano y pa' mejor protegerla, rodean la sepultura con un corralito de piedras. Y la misma tarde, un hombre que cruza con su carreta les dice que vio la mano otra vez a flor de tierra. Entonces, al más muchacho le habrá doilo la conciencia, porque se puso en rodilla frente al corralito de piedra, bajó la frente y llorando, llorando pa' que su madre lo oyera, como cuando fue gurí dijo: perdóneme. ¡Perdónenme, vieja! Cubrió de besos la mano, después la cubrió de tierra, y como salía solo como para perdonar la ofensa, desde la tarde del beso ya descansó bajo tierra. Y nadie más vio la mano de la madrecita buena, que nunca, nunca pudo dormir con un hijo en penitencia.

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0: Secundino Barbosa era mi amigo. Cuando nací, ya estaba de peón en casa y dejé de gatear para ir prendido a su modesto chiripá de apana. Su perser de burí, flor de cargoso, no tenía prenda que me conformara. Y ahí andaba el Quindín, que era su apodo, pescándome la luna en las cañadas. Y era de comedido y bondadoso. De ir al campo, siempre traiba para el patroncito una periao, un zorro o algún pichón de tero o de calandro. Lo tengo bien presente en el recuerdo. Esa noche el asalto de la estancia, fortín de piedra que melló en su tiempo mucho malón filoso de la indiada. Data había acantonado para defenderse su personal de crédito en la casa. Y mamá, como encinta de la muerte, paseaba un delantal preñado de bal. Yo entré a tener miedo, pero en esa, al refusilo anaranjado de un arma, lo vi al Quindín Barbosa hecho una fiera meta, trabuco al pie de la ventana. Y el miedo se me fue. Me entró sueñera. Y al bárbaro arrojó de la descarga, clavé el pico y soñé la noche entera que ese gaucho era el ángel de la guardia. Pasó alerdeando el tiempo, que es el modo que tiene de pasar por la campaña. Y en mi amigo, allí el maestro que gustoso me iba rasqueteando la ignorancia. Me enseñó a hacer triencitas y retó, y enredado entre los tientos y las pláticas, me dio el secreto de la verdad del criollo, que es ser fuerte y sobao, como la huasca. Nunca más he de olvidar la tarde aquella en que él salió a racionar la caballada. Y yo atado al tilín de sus espuelas me arrimé a pirinchar como lidiaba. Enllenó un imbornal pa' un doradillo, que era un diablo portao. Orgullo de tata, idioso y condenado pa' distribuir los dientes y las patas. Yo ni me había acercado cuando vi el brillo de sus ojos salvajes, odio en llama. Me abrazó la crinera. Los dientes rasgaron como un trapo la distancia. Sentí un derrumbe y me asombró el padrillo pataleando en el suelo entreboqueada. Mientras el puño alzado de Secundino era un nudo en la lonja de la guacha. Y ahí tiene, ¿ves? Por eso fue el despido. El puro había costado su buena plata. Y él no quiso contar lo sucedido porque quedaba mal que lo explicara. Salió del escritorio como ido. Ya estaba en el palenque el malacara. Y empezó a ensillarlo despacito, como quien gusta revisar su garra. Y puede darme un cigarro. En rudo mimo me palmeó la cabeza. Di un suspiro y se secó la frente con la mano. Ganado por un apuro repentino, hizo caracolear al malacara y salió por la senda al trotecito. Yo no sabía qué hacer. Era tan chico. La pena me hizo un nudo en la garganta que de repente desaté en un grito y el sol volcó a mi lado la sombreta. Se va, tatita. Se me va el amigo. ¿Quién pescará mi luna en las cañadas? ¿O cuando el viento cerrero traiga arisco sus tropillas de miedo hasta mi almohada? No va a estar el trabuco el secundino como un sol de coraje en la ventana. Fue por salvarme que mató al padrillo. Me fue a morder y él le bajó la guacha. Como dijo después, estaba escrito. Me lo va a echar al ángel de la guarda. Tata era un hombre bueno, comprensivo, ¿sabes? Le dolió aquello. Sin palabra, salió hasta la portera. Dio un chiflido que la brisa de la tarde llevó en anca y sofrenó al bagual del secundino con un tirón que lo sentó en la pata. Volvió para regresar, eco de cariño, recogiendo el argor de la llamada. Mande, patrón. Quédate, secundino. El muchacho no quiere que te vayas.
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Agricultura precisa, drones, sensor, GPS. Y hablándole del progreso, el contador prosiguió. Gestión automatizada contra impactos ambientales. Para resumir palabras, esto es modernización. Es por eso que la firma agradece sus servicios y en este mismo momento prescinde de su labor. Y García, confundido, contestó triste al instante: quizás ha llegado el tiempo para mi jubilación. Justamente de ese asunto es que también quiero hablarle. Con el paso de los años, algo en la carga falló. Mas quédese muy tranquilo, ya hablé con mis abogados. Si usted firma la renuncia, la plata la pongo yo. Escucha que quedó perplejo el en-

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0: saludo de los payadores. Como les dije anteriormente, comienza la payada Carlos López Terra.
1: Muchas gracias, Botero.
2: En la Argentina aplauden antes de empezar aquí.
3: Yo le pedí a mi tocayo que para que él descansara

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alcanza todavía. 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
3: Muy buenas noches. Y ya levanto la mano diciendo hasta luego para no decir adiós. Aparte porque mañana venimos a acompañar a los payadores que van a seguir desfilando sobre este histórico escenario, Carlos Molina del Prado de Montevideo. Pero en lo que respecta a las actuaciones, hoy terminamos nuestra función de este año en este maravilloso lugar, que agradecemos a Sandra, a Juan Carlos, más hoy en este momento especial, y todos los compañeros y todas las compañeras. Estamos apoyando la causa del arte, que somos una gran familia, como lo hemos mostrado. Yo pienso que ya se armó la familia del escenario Carlos Molina, porque muchos somos los mismos todos los días y nos sentimos pares, nos sentimos hermanos, primos, amigos, colegas, y eso es lo hermoso, porque el silencio se hace aplauso y porque el aplauso se hace silencio. El nombre mío, el nombre de mi familia también, en un rato Susana va a estar cerrando este escenario, de mi hermana María Ángel Gaboto, que también es presentadora y gestiona muchas cosas que tienen que ver con el arte del payador, porque lo tenemos desde la cuna, desde mi raíz oriental a también mi raíz argentina. Gracias a todos, una alegría improvisar con Emanuel Calero, payá de Tocayos, y en nombre de él, todos los payadores jóvenes del Uruguay, que sigan adelante, porque van a ser el día de mañana los abanderados, entre otras cosas tan importantes como, por ejemplo, de estos escenarios tal mayúsculos de la República Oriental del Uruguay. Adelante, Manuel. Adelante, Juventud Payadoril Uruguaya. Gracias por todo, Uruguay. Te quiero mucho. Pronto volveré.
4: Buenas tardes a todos los que, una vez más, colman este galpón de palmas y de emociones. Una alegría enorme de improvisar con Emanuel Gaboto, uno de los payadores que admiramos mucho. Y aparte, con su larga trayectoria también, que ha paseado la bandera del payador por todas partes, para uno es una alegría compartir con Gaboto aquí. Y bueno, veremos qué podemos hacer.

orgulloso y me marcho victorioso si triunfa Emanuel Calero.

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pero muy buenas tardes para todos. Bienvenidos, 3 de la tarde, 2 minutos, en todos los relojes de la República Oriental del Uruguay, en vivo y en directo, y en exclusivo para toda la radiodifusión nacional del país. Arrancamos Pasión por el Turf, hoy con la reunión desde el hipódromo de Maroñas. Algo ha pasado, Maroñas. Primero que nada, las buenas tardes para todos, para toda la audiencia de Continental que nos está siguiendo y tratando de tener la última información. Las muy buenas tardes a nuestro compañero Miguel Páez, que nos saca al aire. César Martínez, que en instante también dará su información desde el hipódromo de Maroñas. Quien les habla, Fabricio Villamarín, pronto para llevarles relatos y comentarios. La primera competencia tendría que estar a punto de arrancar, pero problemas que todavía distan de solucionarse hacen de que las participantes de la primera competencia hayan salido a hacer el paseo preliminar, pero hayan decidido sus jinetes bajarse cada uno de sus cabalgaduras y esperar, ¿sí? No sabemos cuánto tiempo ni qué, la orden para que ingresen a partidores mecánicos. Está retrasada esta primera competencia, hay un problema, no sabemos de qué se trata, trataremos de indagar con nuestro compañero César Martínez en vivo y en directo desde allí, desde el hipódromo de Maroñas, y en la previa, insisto, está retrasada la partida de esta primera competencia. Todavía oficialmente no se ha informado absolutamente nada de qué se trata esta demora, por qué se ha ocasionado la misma, mientras ya son las 3 de la tarde, 4 minutos, y hace 4 minutos, insisto, se debía haber dado la partida de la primera competencia. Vamos a repasar, haciendo un poquito de tiempo y esperando los próximos minutos a ver cómo se dilucida la actividad de hoy en el hipódromo de Maroñas, decirles que la primera competencia se va a correr en pasto sobre 1.600 metros, potrancas 3 años, ganadoras de 1 y 2. No va a ser de la partida el número 6, Maxim. Tampoco hay posibilidad de ver boletos. Debido a desperfectos en la red eléctrica y al no poder recepcionar apuestas, la largada de esta carrera se verá demorada unos minutos. Ahí está la razón de por la cual, insisto, esta primera competencia ha sido retrasada. Problemas eléctricos está sufriendo el hipódromo de Maroñas, cosa que hace imposible la recepción de las apuestas. Es por eso que se verá dilatada por algunos minutos la largada de la primera carrera de hoy aquí en el hipódromo de Maroñas, donde no correrá únicamente el número 6, Maxim. No hay posibilidad de ver los boletos. Me imagino que tampoco hay posibilidad para los apostadores de jugar en este momento en la primera competencia por ese motivo de problemas eléctricos. Veremos, por lo que pinta, va a demorar un ratito. No sé por qué mandaron a los caballos que están detrás de los partidores mecánicos allá en la gatera de los 1.600 metros, esperando seguramente que el problema se iba a solucionar. No se solucionó y es por eso que, insisto, son las 3 de la tarde ya, 6 minutos y todavía vamos a tener unos cuantos minutos más de espera para la largada de esta primera competencia. Vamos a repasar lo que tiene que ver con la triple fórmula de la primera y a los borrados para toda la tarde. En la primera carrera no va a correr el número 6, Maxim. Insisto, de primera no corre el número 6. La triple fórmula de Continental será candidata al 5, Blue Paradise. Enemiga al 3, Ur Glamorous. Trifecta con el número 1, Sul Carioca. 5-3-1 para el arranque de la jornada de hoy aquí en el Hipódromo de Maroñas, bastante, bastante retrasada. Segunda, por el momento corren todos. Candidata será el número 7, Albion. Enemiga al 3, Brillantina. Trifecta con el 1, La Calera. 7-3-1, 731. Tride Continental para la segunda maroñense. Tercera, también correrán todos. Candidato el 9, Campeón Avenue. Enemigo el 6, Mal Sharp. Trifecta con el 2, Non Costa Caro. 9-6-2, 962, 9-6-2, triple fórmula de Continental para esta tercera competencia. Allá vemos cómo a lo lejos los caballos están entrando a montar, han comenzado a montar a sus pupilos y veremos que quizás eso sea lo que nos permita tener la posibilidad de que ingresen a los partidos mecánicos. No, a la tele se muestra, era una visión vieja la que estábamos mirando. La cuarta competencia, el premio Machiavelli. Aquí no va a correr el número 7, Ilustre y Burrero. No correrá el defensor de Tugualdo. De cuarta, borrado el número 7. Candidato el 6, Osmidas. Enemigo el 2, Pagliuca. Trifecta con el 3, Juan Balazo. 6-2-3, 623. Triple fórmula de Continental para la cuarta. La quinta, donde corren todos, la triple fórmula de Continental será encabezada por el número 9, el Tordillo Versalles. Enemigo el 5, Rowan. Trifecta con el 3, Clausen.
953-953, la triple fórmula de Continental para esta quinta. La sexta, también corren todos, candidata a la de cuatro cabezas, nos gusta el 2, Candy Orb, enemigo el 4, pluralista Cos, trifecta con el 7, La Mansa Avenue, 2, 4, 7, 247, la tri de Continental para la sexta de Maroñas. La séptima, también corren todos, candidata al 5, Un Sunrise, enemiga el 4, Te Vas, trifecta con el 1, tapa de revista. 5, 4, 1, aquí aparece de vuelta el cartel que dice atención, debido a desperfectos en la red eléctrica y al no poder recepcionar apuestas, la largada de esta carrera se verá demorada unos minutos. Y la televisación, insisto, se queda con la muestra de la gatera de costado y allá en el fondo se puede apreciar a las protagonistas de esta competencia ensilladas, pero sin la monta. ¿Sí? Los jockeys se han bajado. Los asistentes del starter están caminando los animales en la pista principal allá en los 1600 metros esperando seguramente la orden. Por ahora, e insisto, sin posibilidad de ver dividendos porque no está funcionando la recepción de las apuestas, no estaría dada la cosa para que se largue la primera. Seguiremos esperando. En la séptima, donde corren todos, candidata el 5, Un Sunrise, enemiga el 4, Te Vas, trifecta con el 1, tapa de revista. 5, 4, 1, 541, triple fórmula de Continental para la séptima. La octava no va a ser de la partida, el número uno está bien borrado de la octava. El número uno, la triple fórmula de Continental para la octava, candidata al número tres, Lindísima Risk, enemiga el 9, Tuca Sam, trifecta con el 2, Targa Más. 3, 9, 2, 392, tri de Continental para la octava. La novena, corren todos por el momento, llegó a 4 años, ganadoras de una. Nos gusta el 10, Alexa Cat, enemiga el 3, Crystal Cat, trifecta con el 1, Odette. 10, 3, 1, 10, 3, 1, tri para la novena. Décima y última, hay dos borrados en la última competencia, al ya sabido del número 1, Luz de Seu, se le suma el tordillo Tapito número 8, que no será de la partida. 1 y 8, no correrán de la décima de hoy aquí en el Hipódromo de Maroñas. Candidato en la última, el 9, Hugh Gandhi. Enemigo el 7, Salvador Dalí. Trifecta con el 5, Apache Cat. 9, 7, 5, 975, 9, 7, 5, triple fórmula de Continental para ya esta última carrera de hoy aquí en el Hipódromo de Maroñas. Buenas tardes, Villa. Maroñas está con el sistema caído. No se puede apostar, me dice Terminación 523. Muchísimas gracias, como siempre, por estar prendido a cada una de las transmisiones de Continental. Y bueno, ese es el motivo. Aparentemente un problema eléctrico.

0: hace que se esté imposibilitado de las apuestas. No sé si se correrá sin apuestas la primera carrera. Lo cierto es que las protagonistas de la primera están en la pista principal de Arena de Maroñas, esperando la orden del starter, desmontadas por sus jinetes, esperando la orden, ¿no? A ver si se larga, si no se larga, si seguimos esperando. Vamos a ver qué sucede. En pista de arena están esperando, en pista de césped se va a correr esta primera, 1600 metros, donde van a correr el número uno Azul Carioca con la monta de Wagner Leal, 2 Chenena con Brian Olivera menos uno, 3 Urglamorous Erika Costa, 4 Nela Prietra Juan Díaz, 5 Blue Paradise Diogo González y el 7 El Inalcanzable con Máximo González menos uno. Insisto, voy a tener que dar la pausa, esperando la dilucidación de lo que suceda en la primera competencia, la triple fórmula de Continental, candidata al 5, Blue Paradise, enemiga al 3, Urglamorous, trifecta con el 1, Sul Carioca. 5-3-1. 5-3-1, triple fórmula de Continental para la de hoy primera. Repetime la de la quinta, me dice Eduardo. Eduardo seguramente viene en camino a Maroñas y está escuchando Continental. Un fuerte abrazo, querido Eduardo. Y un gusto, como siempre, no lo tenemos avalancho en la triple fórmula. Candidato el número 9, Versalles. Enemigo el 5, Rowan. Trifecta con el 3, Clausen. 9-5-3. Me pregunta el propietario de Aras Camundá que le repita la triple fórmula de la primera. El querido Eduardo corre con el hijo de Watchmen, con Balancho, el tordillo número 10. La mayor de la suerte, querido Eduardo. Me voy a la pausa. Hacemos la pausa aquí en Continental, esperando la dilatada primera competencia. Insisto, todavía la televisación se encarga de mostrar a pie de la pantalla principal las protagonistas con los números, pero nada, nada que tiene que ver con las apuestas, ¿eh? Insisto, el problema es eléctrico, tampoco se pueden llevar apuestas hoy en el hipódromo de Maroñas. Las yeguas de la primera están desmontadas en el palo de los 1600 metros, los jinetes sentados a la vera de la cancha, esperando la dilucidación de lo que suceda, si se larga o no, en qué momento, cuándo y cómo, esta primera competencia de hoy aquí en el hipódromo de Maroñas. Nos vamos a una pausa. Hacemos la pausa aquí en Continental, ni bien tengamos la resolución del tema de la primera competencia. Volvemos porque en vivo y en directo estamos toda la tarde respirando turfa a través de Continental a 1600 AM desde el Hipódromo de Maroñas. Una breve pausa, Miguel, y ya venimos.
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0: Tres de la tarde, 27 minutos, y cuando ya tendríamos que empezar a comenzar a presentar la segunda carrera, se informa al público que, debido a los problemas técnicos, esta primera competencia se va a correr sin apuestas. Las apuestas ya efectuadas se devolverán en su totalidad. Atención, atención, porque este es un detalle no menor. Se va a correr la primera competencia. Es más, ya comienzan a tomar su orden dentro de Partidores Mecánicos las protagonistas, y se va a correr sin dividendos, sin apuestas. Perfecta decisión, y seguramente después de que llegue al disco esta primera competencia, se evaluará, me imagino yo, si el problema tiene solución, o de lo contrario, bueno, con únicamente la disputa de la primera competencia, ahí sí se dará por cerrada la jornada de hoy aquí en el Hipódromo de Maroñas. Una curiosidad importante para el arranque de la primera competencia: cuando están ingresando a Partidores Mecánicos, prácticamente con media hora de retraso, no hay posibilidad de apuestas. La primera competencia se corre sin apuestas, 1.600 metros, prueba reservada para potrancas de 3 años, ganadora de una y dos competencias, donde no correrá el número 6, Maxine. Y después de prácticamente media hora de espera, Maroñas decidió correr la primera competencia, insisto, sin apuestas. Las apuestas que se habían jugado hasta el momento se devolverán en su totalidad. No hay apuestas para esta primera competencia. Las yeguas comienzan a tomar su orden dentro de Partidores Mecánicos. Primera campana delgada de hoy, entonces, en el Hipódromo de Maroñas, potrancas de 3 años, ganadora de 1 y 2, donde no correrá únicamente el número 6, Maxine, sin apuestas. Se larga la primera de hoy aquí en el Hipódromo de Maroñas. Van tomando su orden dentro de Partidores Mecánicos las protagonistas. Lo va haciendo la tordilla Chenena, número 2. La última será la inalcanzable de hacerlo por el centro de la cancha, para que lentamente, con el ingreso de la defensora del Estud Los Salteños, esté todo pronto para la largada sin apuestas de la primera de hoy aquí en Maroñas. Largaron a Almacén Mayorista, Mercado del Este, todas dentro de un cuerpo aproximadamente, menos Sul Carioca, la yegua del Cuatro Piedras, que quedó a 4 en la última ubicación. Apuran en la Pietra por afuera, tomar 3/4 de cuerpo de ventaja, la va a seguir Urglamurus por adentro. A medio cuerpo, a taza abierta, se coloca Blue Paradise. En la tercera ubicación se estiran del lote, a cuerpo y cuarto abierta con el inalcanzable cuarta, 3/4 de cuerpo Chilena por adentro. En el quinto lugar, a 3/4 de cuerpo, se arrima por los palos Sul Carioca, pero mantiene el último puesto. momento. Pasamos por la señal de marcatoria de los 1200. Se fueron los primeros 400 también sin parciales. Sin apuesta, sin parciales. Se va la primera de hoy aquí en el hipódromo de Maroñas. Nela Pietra por afuera, Urglamburus por adentro. Cabeza a cabeza. Se va a sumar a los punteros Blue Paradise a tres cuartos de cuerpo por afuera. Gana el tirón pegada, la empalizada. Sulcarioca pasa cuarto. Inalcanzable corre quinta y ahora tienen a cuerpo y cuarto. Es la defensora de Tula, Riquerido, el Aeronicus, la que viene cerrando la marcha. Mitad de codo, se abre en la Pietra y Orgrámulo rápidamente la va a alcanzar por afuera. Blue Parada y busca también en la Pietra por los palos. Se acerca nuevamente el Inalcanzable, se acerca Chenena de la primera a la última en el codo. Hay tan solo tres cuerpos. Urgrámulos adelante. Están haciendo su ingreso en la recta principal. Blue Paradise pasa a la segunda ubicación y se le pone la cincha. Urgrámulos medio cuerpo. Lo sigue Blue Paradise. Tercera Azul Carioca. Cuarta abierta avanza Chenena. Urgrámulos en la cabeza. Lo sigue por el centro de la cancha. La número 5, Blue Paradise, que la va a alcanzar. Alcanza la candidata de Continental y por el centro de la cancha la defensora de Estora San Pedro. Castiga Diogo de derecha. Tocó bocina de zurda. Ya ganó en 5. Blue Paradise. Dos cuerpos. La Inalcanzable abierta al segundo lugar. Tercera por los palos. Urgrámulos. Cruzaron el disco. 1:37:39. Si bien funcionó entonces el teletimer con el tiempo oficial, no funcionaron los parciales de esta primera competencia, que tiene al tope del marcador a la primer candidata de Continental en esta tarde rara para comienzo de la jornada de hoy aquí en el Hipódromo de Maroñas. Más de media hora para la largada retrasadísima de esta primera competencia y todavía sin apuestas se corrió la inicial de hoy aquí en el Hipódromo de Maroñas. Eso no fue impedimento para que venga al tope del marcador la primer candidata de Continental y el Rey del Pato ponga otra chapita más en la superficie verde. Con el 5 en el mandil, Blue Paradise siguiendo los punteros, los dominó al ingreso a la recta final y cuando la Inalcanzable abierta trató de armar su atropellada, no había más nada para nadie. Era todo de la chaquetilla del San Pedro, que con el 5 en el mandil y la monta de Diogo González es la encargada de abrir, la hija de Pimper Paradise, la tabla de ganadores de hoy aquí en el Hipódromo de Maroñas. Una carrera que seguramente pasará a la historia, porque yo no tengo recuerdo de otra carrera previa a esta que se haya disputado en el Hipódromo de Maroñas sin apuestas. La primera se corrió sin apuestas y la ganó Blue Paradise, la defensora de Tubaras San Pedro. Con el 5, segundo puesto para el número 7, la Inalcanzable, 5-7, tercera el 3. Urglamorus, 5-7-3. Cuarta el 1, Sulcarioca. Esta la regaló en la largada, ¿no? Quedó lejos de la primera partida, después le costó a la sorpresa de Continental. 5-7-3-1-4 es el orden extraoficial. Chenena número 12, la última ubicación, 1:37:39. Y habrá que ahora esperar cómo se suceden las cosas aquí en el Hipódromo de Maroñas. ¿Cómo sigue? Si es que sigue la actividad de hoy sin apuestas en el Hipódromo de Maroñas. Momento de darle la bienvenida a nuestro compañero César Martínez, más allá del comentario de esta primera competencia, obviamente que la información que se genera desde allí, desde el Hipódromo de Maroñas, tiene preferencia en la voz de nuestro compañero César. Hola César, buenas tardes, bienvenido, ¿cómo estás?
8: ¿Qué tal, Fabricio? Un saludo para ti, para toda la audiencia de Radio Continental. Es gusto grande comenzar, como siempre, a compartir esta jornada en vivo y en directo a través de la 1600 AM, donde se acaba de disputar la primera competencia con algún traspié que otro, con algún atraso que otro, y bueno, por motivos de cómputo, como tú bien leíste, y todos los oyentes que están apreciando por TV también lo pudieron hacer. Mucha desconformidad, muchísima desconformidad de parte de mucha gente aquí en las instalaciones de los que hay. De los 8 que hay, 7 desconformes. Lo que tiene que ver a los... No solo porque uno dice, los caballos estuvieron dando vuelta 20, 25 minutos detrás de la gatera. Sí, es así. Pero recién hablaba con un entrenador, que no lo voy a dar a conocer ahora. Pero también me decía, no solo eso, César, sino que los yuques, que la mayoría están todos rebajados, que sabemos que es así. Están al rayo del sol hace 20, 25 minutos, incómodos. Y sí, también eso, pensamos en ellos también. Y bueno, lamentablemente se largó, gracias a Dios, la carrera sin dividendo. Pero bueno, se largó esta primera competencia. Vamos a ver si va a ser, no tenemos información todavía, si va a ser así en general en toda la tarde o de lo contrario, vamos a tener con dividendos a partir de esta segunda carrera.
0: Bueno,
8: o si se toma otra medida, no sé.
0: Sí, digo, yo perfectamente, teniendo en cuenta que no hay apuestas en estas competencias, si es que no las hay, si es que no se puede arreglar el problema, sería hasta lógico pensar de que termine aquí la reunión, ¿eh?
8: Sí, por eso, yo en un rato te lo voy a hacer. Ahora mi deber es hablar con Facundo Santesteban, dos minutos en los micrófonos de Continental, y bueno, seguramente me va a hacer una apuesta a punto él también, porque es una persona muy abierta para dialogar.
9: Facundo, bueno, seguramente.
8: Felicitaciones correspondientes.
9: Bueno, muchas gracias.
8: Bueno, a seguir en esta linda racha para terminar el mes, que por suerte viene siendo un muy buen mes, y bueno, otras cosas recién, como lo que pasó detrás de Gatera, no sé si tu opinión, no te obligo a decirla, pero no puede estar los caballos 25 minutos sabiendo, hay corte de luz, los cómputos, y también los choques, como decía un cuidador recién, muchos de ellos rebajados al máximo para poder correr, que estén a rayo del sol 25 minutos.
9: Sí, seguramente haya sido algo.

0: que no han podido manejar ahí en el momento. Y bueno, ahí no sé, la verdad, hay que estar en el momento y tomar la decisión. Capaz que era eso, o no correr directamente y traer los animales y no correr, pero suspender la reunión ahora me parecía peor todavía.
1: Se ve que hubo un ajuste importante porque, mirá, no estamos terminando de hacer la nota de esta. Ya están los jockeys acá en la segunda.
0: Y sí, tienen que intentar mantener el orden. Pero bueno, seguramente lo resolvieron de la manera que pudieron, ¿no?
1: Hablamos lo tuyo rápido. Buen triunfo, como se esperaba.
0: Sí, la verdad que sí. La lleva bien, haciendo las cosas cada vez mejor y bueno, corrió bien.
1: Felicitaciones.
0: Muchas gracias.
1: Bueno, no te voy a pedir que vayas a los dividendos para yo seguir, pero ya los jockeys de esta segunda carrera, no sé si vamos a tener dividendos o no, pero bueno, los jockeys ya están acá en la redonda de monta cuando raudamente seguramente estén esperando por los caballos de la próxima.
2: Bueno, eso va a ser la información tuya, ¿no? Esa va a ser con la cual vos vas a volver ahora, ni bien tengas la información, cuando salgan los participantes a hacer el paseo preliminar, ya con una resolución. Si salen, obviamente va a ser porque van a correr, no van a salir a pasear. Y si van a correr, veremos si se corre con apuestas o sin apuestas, de lo contrario. De lo contrario, de que se corra con apuestas, Facundo Santesteban va a pasar a la historia. Va conjuntamente con Blue Paradise, con Diego González y con los colores del San Pedro, porque van a ser la única carrera, creo que en la historia de Maroña, que se haya corrido sin juego.
1: Sí, claro, en aquellas carreras que se hacía de prueba, ¿te acordás? Que no había dividendo, o si no, las carreras que tenemos de prueba para los aprendiz, cuando recién están saliendo de la escuela.
2: Sí, eso también, pero oficialmente, esta carrera es oficial y con premio, ¿no?
1: Sí, por eso te digo. Pero dame tres, seguimos de ahí. Ahora cuando venga con los protagonistas, ya voy a venir con la información correspondiente.
2: Bien. Despido entonces a César y lo espero para presentar lo que es, lo que puede hacer la segunda competencia de hoy en el Hipódromo de Maroñas. 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Sin dividendos, se corrió la primera competencia que marcó la victoria de la candidata de Continental. Ganó el número 5, Blue Paradise. Un cuerpo y medio para la hija de Pimper Paradise. Segundo puesto para el número 7, La Incansable. Tercera el 3, Ur Glamorous. Cuarta el 1, Sul Carioca. Quinto puesto para el número 4, Nela Pietra. Terminó siendo la sentencia, repito, un cuerpo y medio en favor de la defensora de Estuara San Pedro. Dos cuerpos y cuarto la tercera, dos cuerpos la cuarta en un minuto. 37 segundos, 39 centésimas. Insisto, creo yo que esta carrera puede ser hasta histórica si se corrige el tema de que ahora sí se pueda correr con apuestas oficialmente. Está bien que ha habido carreras sin apuestas, pero nunca han sido oficiales esas carreras. Esta oficialmente debe haber sido en la historia la primera carrera que se corrió sin dividendos en el Hipódromo de Maroñas. La ganó Blue Paradise con la monta de Diego González al cuidado de Facundo Santesteban, la defensora de Estúbaras San Pedro, con el pronóstico de Continental. Entonces ganó la carrera sin apuestas, primera de hoy aquí en el Hipódromo de Maroñas. Nos vamos a la pausa y esperamos atentamente lo que nos dilucidará el ingreso de nuestro compañero César Martínez con la información de la segunda de hoy aquí en el Hipódromo de Maroña. Pausa y volvemos.
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1: Continuamos en vivo y en directo de las instalaciones del Hipódromo Nacional de Maroñas, en lo que tiene que ver a la segunda competencia. Oficialmente están yendo a partidores los protagonistas de la segunda carrera lo cual se está evaluando.

0: Héctor Fayán Lazo, 3 Brillantina 57, Michael de Sousa, 4 Kefina Estampa 54, El Aprendiz La Inés, 5 Sevillana Kip 58, Máximo González menos 1, 6 Fabi Chita 56, Jorge Luis Piris, 7 Albion 55, Valdemar Perito Maciel. Y número 8, Enoteca, de 53 kilos, con la conducción del nano Erika Costa. Triple fórmula continental, candidato número 7, Albion. Enemigo número 3, Brillantina. Y para la trifecta, número 1, La Calera. 7-3-1, la fórmula de esta segunda carrera.
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1: Con la presentación de la segunda carrera de este sábado aquí en el Hipódromo de Maroñas, retrasada segunda competencia debido a que se ha decidido correrse sin apuestas, tanto la primera como también esta segunda competencia. Las yeguas protagonistas están en el palo demarcatorio de los 1.600 metros, esperando la orden del starter para su ingreso. La Calera, número 1, con la monta de José da Silva, 2, Gal Costa Luz, con Héctor Lazo, 3, Brillantina, Michael de Sousa, 4, Quefina Estampa, Agustín Leines, 5, Sevillana Kip, Máximo González, 6, Fabichita, Jorge Luis Piri, 7, Albion, Waldemar Maciel, el 8, Noteca, con Erika Costa. Se va la segunda de este peculiar sábado aquí en el Hipódromo de Maroñas, al igual que la primera sin apuestas. 1.600 metros, llegó a 4 años, ganadoras de 2 y más, corren todas las 8 inscritas a Partidores Mecánicos. La triple fórmula de Continental para esta competencia, candidata a la número 7, Albion, enemiga al 3, Brillantina, trifecta con el 1, La Calera. 731-731, triple fórmula de Continental para esta segunda carrera de hoy aquí en el Hipódromo de Maroñas. Van a comenzar a acercarse ya las protagonistas de esta segunda competencia. 15 horas 53 minutos, 15 y 53 en todos los relojes de la República Oriental del Uruguay. Se tenía que haber corrido 15:30 con 23 minutos de retraso. De lo pactado de esta segunda competencia se va a alargar. Y también, al igual que la primera, sin posibilidad para los apostadores de jugar, los que hayan jugado anticipadamente, que se les llevó boletos, se les devolverá en su totalidad esas apuestas, quedan sin efecto, se devolverán absolutamente todas las apuestas que se hicieron previo al corte, ¿sí?, al problema que tiene hoy Maroñas, que no permite seguir las apuestas. Así que se devolverán las apuestas ya realizadas. Todo pronto, ingresó por afuera Noteca, se largó. Largaron Almacén Mayorista, Mercado del Este, centro de la cancha para la de San Miguel. Albion a tomar tres cuartos de cuerpo de ventaja, la va a seguir en el medio Sevillana Kip, a medio cuerpo apura La Calera, pasa por adentro la Durunda y segunda, la del 27 tercera, a tres cuartos de cuerpo en el medio Brillantina corre cuarta, a cuerpo y cuarto Gal Costa Luz por adentro, en la quinta ubicación, sexta tres cuartos de cuerpo atrás abierta, qué fina estampa, séptima adentro corre Fabichita, pasamos todas por el palo de los 1.002, se fueron los primeros 400 incómodos, 24.06 adelante, la importada hija de Alfa, el 7 Albion le tiró 4, 5, 6, cuerpo de ventaja a La Calera que por dentro está como escolta, va Brillantina apurando por adentro a la segunda ubicación, queda la de Brunda y por afuera tercera, a dos cuerpos y medio abierta, está ubicada Sevillana aquí en el cuarto, quinto lugar a dos cuerpos y medio para Gal Costa Luz, sexto puesto a tres cuartos de cuerpo abierta, avanza Enoteca, parte final de codo, Fabichita en la penúltima ubicación, última hora, que fina estampa, Albion corre adelante, varios, cinco, seis cuerpos, decididamente Brillantina se pone como escolta, y abierta La Calera a la tercera ubicación, las demás a varios cuerpos con Sevillana que abierta busca y avanza acercándose, Fabichita vuelca en el codo las de la segunda, están haciendo su ingreso en la recta principal, Albion mantiene la punta y cuatro cuerpos sobre Brillantina que le pone y trata de descontar, La Calera ya exigida por su jinete queda en el tercer puesto, siempre Albion, 300 para la meta, hecho un ovillo, Perito trae adelante a la candidata de Continental, tres cuerpos, la buena yegua que Brillantina con el rigor de la pupila de mesa, trata de descontar, Albion mantiene la punta, dos cuerpos y medio, lo sigue por afuera Brillantina que trata pero no puede porque de punta a punta, ¡de punta a punta la defensora de tu! ¡A la San Miguel en que guay se impone! ¡Albion ganó la segunda! ¡Cruzaron el disco! Y en 1.38.91. Victoria de punta a punta. Victoria de extremo a extremo de la candidata de Continental en vencer en la segunda de hoy aquí en el Hipódromo de Maroñas. Se abrieron las puertas de los partidores mecánicos. Pelito la puso adelante y que la corran, ¿eh? Y que la corran, yo les dije en el relato, una buena yegua como es Brillantina, trató y le puso toda la garra para descontar, pero no pudo. Fabichita al rato llegó tercera, más lejos Sevillana Kip en el cuarto puesto, Gal Costa Luz en la quinta ubicación con el 7 en el mandil. La gente de San Miguel que había ganado la semana pasada, creo yo, si no fue la pasada, fue la otra. Ahora con esta muy buena yegua clásica que es Albion, obtiene el impacto en la última, en el último sábado de actividad aquí en el Hipódromo de Maroñas de este mes de agosto, con la peculiaridad de haber corrido, al igual que la primera hoy en el Hipódromo de Maroñas, esta segunda, sin apuestas. y segunda candidata de Continental en ganar, ¿eh? Esta además se vino con exacta. Exacta que sirve solo para la puntuación del concurso de pronósticos, no para otra cosa. Porque los apostadores no pudieron jugar a la candidata de la primera, tampoco a la candidata con la exacta de la segunda. Gana el 7, Albion. Segunda el 3, Brillantina. Tercera el 6, Fabichita. Cuarta el 5, Sevillana. Quinto puesto para el número 2, Gal Costa Luz. Sexto puesto para el número 1, La Calera. Séptima llegó el número 8, Enoteca. Entonces la última ubicación le quedó al 4. ¡Qué fina estampa como el marcador extraoficial de esta segunda carrera, Martínez! Bueno, perdimos el contacto ahí con César. 1.38.91 para que por dos cuerpos sea la pupila de Ricardo Bueno Colombo la ganadora de esta segunda. Albion gana la prueba con contundencia. Dos cuerpos claros, pero que no marcan la superioridad, ¿eh? Porque Brillantina, repito, se corrió una brillante carrera con su nombre. La yegua de Liber Mesa poniéndole mucho, mucho esfuerzo para llegar al final a dos cuerpos en la segunda ubicación. César, ahora sí.
2: Bueno, Fabricio, continuamos en vivo y en directo. Una información extraoficialmente, vos sabés que es muy difícil acá hablar. Se extraña a nuestro amigo Horacio Ramos, que era quien seguía, venía a trasladar la información. Y bueno. Te cuento algo de buena fuente, como cada vez que doy información. Se va a continuar así hasta que se pueda solucionar cómputos. Si no se soluciona hasta la última, no va a haber cómputos. O sea, se van a correr igual sin dividendos. Otra cosa, el problema ahora no es tanto el dividendo, sino el problema es que se soluciona la luz, o sea, la luz para poder tener la red ilumínica para las últimas carreras. Ahí podría estar el problema.
1: Bien, bien. No solo el problema entonces de la parte... Pero la red lumínica de Maroña es la red lumínica artificial. ¿No tiene generador propio?
2: Sí, no sé. Ahí tanto como eso no llego porque es como te digo, ¿ves? Yo no tengo mucha fuente ahora acá para poder que me brinde la información
1: más,
2: como
1: más allá de eso, ¿no? Más allá de eso siempre se supo
2: y tendría que tener,
1: que Maroña tiene que generación tener. Propia. Tendría que tener. No sé si para cómputos también, pero al menos para la torre y todo lo demás, siempre ha tenido. Pero...
2: Sí, sí, bueno, eso también te lo voy a estar, pero viste, vos ves que hay una charla, otra, seguramente hay mucho por solucionar todavía. Qué bueno, a ver qué vamos a poder tener. A ver, Junior, esto es Radio Verdad, venga usted por cábala. Venga, no quiere hablar, quieren hablar, se acostumbraron a ganar toda la semana y no quieren hablar ahora. Bueno, felicitaciones, buen triunfo, hizo lo que tenía que hacer al concepto que le tienen todos, inclusive ustedes.
3: Bueno, muchas gracias.
2: Sí. Ganó bien.
3: Ganó bien, sí, la verdad que sí, dos cuerpos, pensé que había sido un poco menos, pero ella es guapa.
2: Sí, la verdad que sí, muestra clase, guapesa, y bueno, ahora invita a seguir por este camino hasta, bueno, que enfrente los clásicos, lo que se viene más fuerte.
3: Y sí, esperemos que sí, vamos a ver, me parece que...
2: ¿O piensan retirarlo ya, no?
3: No, vamos a intentar correr los clásicos por ahora en la milla y después se verá, a ver si llega, si Dios quiere, al 6 de enero, pero bueno, eso veremos cómo va yendo.
2: Muy bien, muchas gracias, saludo, me dijo la gente mayor que iba a venir, pero ya no quieren ni venir a la carrera tampoco.
3: No, se quedaron allá por Paysandú, pero está.
2: Me los mandaron a ustedes con alguna encomienda, eso es importante.
3: Vamos arriba, gracias.
2: Felicitaciones. Bueno, se ríen, tan contentos, la gente joven está ganando, no es poca cosa, porque en este tour tan competitivo ganar seguido no es poca cosa. No sé, ¿alguna pregunta que tengas de estudio, Fabricio?
1: No, lo más importante es estar evaluando carrera a carrera, cómo sigue esto, ¿no? Porque bien. La verdad que es ya... digno de admiración que Maroña dé carrera sin apuesta.
2: Sí, sí, la verdad que sí, es un punto a favor, porque vos apuesta no tenés todo pérdida, clarito.
1: Por eso, fíjate. Clarito. Incluso las primeras han sido creo que las carreras más onerosas, ¿no? La primera 570, la segunda casi 400, estamos hablando de ya arriba de casi un millón de pesos para casi
2: claro, un millón de pero... pesos. Hay muchas preguntas por hacer. Yo te hago otra. Ponele que tengas muchos propietarios, muchos que han llegado con gente y gente que viene. Esa gente paga una entrada, 250 pesos para acceder al palco. Única entrada, no hay dama, nada. 250, vale. Vos a esa gente le tenés que devolver el dinero. Porque esa gente pagó por un espectáculo, no para ver correr. Y no juegan o nada. No, ellos pagaron por un espectáculo completo, no incompleto. ¿Me entendés? Te estoy hablando de pila de cosas que hay que solucionar, pero está muy bueno eso que vos aclaraste recién, porque si a veces hay que salir a decir al revés, que tengamos las competencias sin nada de ingreso al revés, es muy bueno también. Claro, ¿me entendés?
1: Perfectamente se podría decir, bueno, no hay claro, posibilidad puesta, cerramos la actividad, por hoy no hay actividad.
2: Está perfecto, sí señor. Están en su orden, son los que mandan, pero también, si a veces yo salgo a decir algo o lo hemos dicho en conjunto, también en este caso hay que resaltarlo, porque no hay ingresos de nada, le dice, siguen corriendo las competencias. Esto hasta el momento es positivo.
1: Claro que sí, claro que sí. Bueno, lo espero para presentar la tercera y toda la información que vaya surgiendo ahí desde Maroyes.
2: A medida que van surgiendo, vamos trasladando.
1: Bien, el trabajo de César, como siempre, es una presentación exclusiva de Habitat. 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Sin dividendos, entonces se dilucidó. Sin dividendos, entonces se dilucidó la primera y la segunda. En cuestión la ganó la candidata de Continental Albion, número 7 con la monta de Waldemar Maciel, al cuidado de Ricardo Bueno Colombo, segunda 3, Brillantina, tercera 6, Fabichita, cuarta 5, Sevillana Kit, quinto puesto para el número 2, Gran Costaluz, sexta La Calera, número 1, séptima el 8, Enoteca, último puesto para el número 4, que fina estampa. Dos cuerpos en final, fue la sentencia en favor de la hija de Alfa, 1.38.91 para los 1.600 metros en arena y la victoria de punta a punta de la defensora de Estúbaras, San Miguel en Quehuay, con la monta de Waldemar Maciel. Repito, la pupila de Colombo ganó la segunda de hoy aquí en el Hipódromo de Maroñas. ¿Nos vamos a la pausa? Hacemos la pausa. Claro que sí, aquí en Continental, haya juego, no haya juego, habiendo carreras, estamos siempre, siempre, siempre para la mayor audiencia del país tenga toda la actividad que se está registrando, insisto, por ahora sin apuestas en la primera y la segunda de hoy desde el Hipódromo de Maroñas. Pausa y volvemos. 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
2: Se nos viene la tercera competencia cuando parece que se ha solucionado el tema de cómputos, porque ya vemos los posibles dividendos de esta carrera. Tercera competencia, 1600 metros, todos de la partida. 1, Novato Fever, 54, Carlos Vigil, 11. 2, No Costa Caro, 52, Barna Leal, 5 con 50. 3, Heracle de Oro, 56, Jair Pereira, 14. 14 para número 4, Malagueño, de 53, con Héctor Fabián Lazo. 5, True Lover, 57, Luis Cáceres, 26. 6, Mac Sharp, 56, José da Silva, 4 con 80. 7 contigo no es, 56, Juan Díaz, 19. 8, Seb Dillion, 58, Pablo Rodríguez, 20. Cierra la nómina número campeón Avenue, de 59 kilos con la conducción de Michael de Sousa. 2 pesos con 20 en caso de triple fórmula continental, candidato número 9, campeón Avenue, 2.20. Enemigo número 6, Matt Sharp, que da 4.30. Y para la trifecta, el número 2, No Costa Caro, que está abonando 5.60 en caso de ganar.
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1: Bien, la audiencia se sigue comunicando con nosotros y lo agradezco al amigo Chupete que me decía: Villa, yo estaba, no sé qué había pasado, pero vi que la aplicación estaba llevando apuestas. Recién se arregló el tema y recién se corrigen las apuestas o se empieza a tomar apuestas a partir de esta tercera competencia. Me dice, pero mirá que aparece el dividendo del 1, me dijo 1 peso y pico, y aparece el dividendo de la segunda, 4 pesos y pico. Sí, pero me imagino que esos son los boletos que se jugaron antes del suceso que le prohibió a Maroñas llevar apuestas tanto en primera como en segunda. Y Maroñas se encargó de decir que los boletos que se habían jugado se devolverían en su totalidad. Así que no sé por qué motivo, razón o circunstancia ponen dividendos cuando se habían encargado de decir que las apuestas en su totalidad se iban a devolver. Gracias a Chupete, que está prendido a Continental y con nosotros ya en la previa de la tercera campana de regada de este sábado. Maroñas, 1600 metros, caballos 4 años y más edad, ganadores de 2 y más, corren todos los 9 binomios inscritos a partidores mecánicos. El candidato de Continental es Campeón Avenue, número 9. El caballo de mi amigo Juan, el defensor de tu grito de Asensio, 2 pesos con 70, es el favorito a ganar. Enemigo Matt Sharp, número 6, trifecta con el 2, non costa caro, 9, 6, 2. 9, 6, 2, 962,
6: triple fórmula de Continental, campana delgada, 270, está dando 9, ahí se podía ver, rapidito lo sacaron para hacer el ingreso a partidores mecánicos, 4 de la tarde, 21 minutos, 20 segundos, todo pronto en el hipódromo de Maroñas, ya restablecida la posibilidad del juego, todo pronto para la largada de la tercera de hoy aquí en el hipódromo de Maroñas. Con los 9 binomios inscritos dentro de partidores, esperamos nada más que la orden del starter para la largada de la prueba número 3, que tiene como favorito al candidato de Continental, la campeona Avenue, número 9, que insisto, estaba pagando 2.70, se largó. Largaron Almacén Mayorista Mercado del Este, último andar bien para el favorito campeón Avenue, a tomar medio, tres cuartos lo va a seguir por el medio contigo, no es que no apura, marcha aparte cuatro de cuerpo adentro también apura, apura también adentro la Clio de Oro, apura tu Lover en el medio, hay 5 caballos y rápidamente el de los Elbos de Tacurubí, chapa la canasta abierto, centro de la cancha para contigo, no es, le saque cuerpo, apurando por adentro ahora Novato Fever, se encarrera y pasa segundo, el de la Guinda, a tres cuartos de cuerpo era Clio de Oro, junto con Mayar, el tordillo abierto, Sherry Dino, muchas variantes, pero con muchas variantes, han recorrido los primeros 600 en el palo de los 1000, los primeros 400 en 23,70, ahora Novato Fever le toma la punta, abierto a contigo no es, Mayar a tres cuartos de cuerpo, a tres cuartos de cuerpo era Cleodoro por adentro, Sherry Dino por afuera, y quien había picado la punta, el favorito campeón Avenue, va a ser el abanico afuera de 5 caballos en la sexta ubicación, séptimo adentro no costa caro, octavo True Lover y noveno medio cuerpo abierto, malagueño cerrando la marcha, parte final del codo, Novato Fibra adelante, medio cuerpo de ventaja, lo sigue abierto. Match Sharp en el medio se manda contigo, no es por adentro, busca el Clio de Oro abierto. Sheriff Dillon más abierto, campeón Avenue. Están haciendo su ingreso al tramo recto. Match Sharp va en busca del puntero. Novato Fibra, Match Sharp, cabeza a cabeza. Sale por adentro el Clio de Oro, sale por afuera, campeón Avenue. Y viene abierto, busca línea, avance malagueño. Pero disparó Match Sharp, sacó cuerpo y tres cuartos. Saca de Shire. Saca Jair de los palos al caballo del entrever y por el centro de la cancha. Era Clio de Oro entra a descontar. Machar mantiene la punta. Tres cuartos de cuerpo. Era Clio de Oro. Se le pone la cincha. Machar el pescuezo. Lo sigue el Clio de Oro. Castiga de derecha el coloniense. Toca bocina de zurda. Pepe, pepe, pepe. Vuelve el hijo de King Huber al éxito. Primero era el Clio de Oro. Cruzaron el hijo. En los 38-09. La victoria le corresponde al hijo de King Humor. ¡Era Clio de Oro! Número 3, otro caballo cuando Jair lo pudo sacar de los palos. ¡Ah! Cuando lo sacó de los palos. Era una exhalación lo que corría el pupilo de Bonacci. 1.38.09, Machar venía firme adelante. E incluso con aire de ganador. Pero se tendrá que pasar una barrita de azufre para sacarse el aire. Porque la verdad, al final le pone neto. Al final le saca luz de ventaja. ¡Era Clio de Oro! Que con el 3 en el mandil se confirma como el tercer ganador de hoy aquí en Maroñas con la monta del coloniense Jair Pereira y al cuidado de Washington Bonacci, las sedas del estuvo el entrevero vencedoras de la tercera con Heraclio de Oro, número 3, caballo que supo ganar clásico en el hipódromo de las piedras este y vuelve a la victoria aquí en Maroñas, segundo Matt Sharp, número 6, 3-6 como el orden extraoficial de esta tercera carrera de hoy aquí en el hipódromo de Maroñas, con la monta de Jair Pereira, al cuidado de Washington Bonacci, y con los colores del estudio del entrevero, el 3 será Clio de Oro, gana la tercera, segundo el 6, Matt Sharp, 3-6, tercero creo que el 2, Non Costa Caro, ahí lo vemos en la toma de frente, al número 2, accionando por el medio con el tercer puesto, 3-6-2, 3-6-2, el orden extraoficial de esta tercera carrera de hoy aquí en Maroña Martínez.
2: Buen triunfo, buena posición, ganando, guapeando los metros finales, cuando parecían que los que iban jugando Machar, que venía floreando en todos lados, iba a ser el ganador. Pero no fue así, apareció la guapesa, el tordillo noble este, que recién estaba hablando acá con un aficionado, me dice, sí, pero las carreras eran malas. Digo, pero este caballo corrió toda la carta clásica a las piedras. Tenía buenas carreras, vos fíjate que la mala era, sí señor, yo te entiendo, pero no era que fuera un descarte de la carrera, al contrario, le veíamos un poco de chance, igual abonó buen dividendo, 1.38.09 para recorrer la distancia y se quedó con este brillante triunfo. Segundo lugar para Max Sharp, de muy buena carrera, también que lo hizo nada, los favoritos nada, volaba el número 2, no costa caro, la sorpresa Continental, pero ya era demasiado tarde para lo que podía ser el desarrollo de la competencia. Y bueno, por suerte aparecieron los dividendos, apareció la tecnología, apareció la luz, apareció todo. Normalmente competencias, por suerte, a partir de ahora.
12: El que no apareció y me llama poderosamente la atención, porque si bien el hombre hace los kilómetros de la Florida, siempre que están sus colores en las piedras, en Maroña, siempre está, es el propietario de este caballo, don Raúl Ibarburu.
2: Sí, no lo vi.
12: Raro que no aparezca. Esperemos esté bien y haya sido nada más que un percance momentáneo el que le impida al veterano don Raúl Ibarburu estar presente disfrutando de la actividad como él habitualmente hace cuando están sus colores en la pista. 11.80 terminando este caballo.
2: Un platal, está perfecta, también da muy lindo dinero con el enemigo y la sorpresa de Continental, que integra los primeros tres.
12: Un cuerpo gana el 3, será Crio de Oro, 11.80, segundo el 6, Mansar, que pagaba 3.90. Tercero el 6, Nuncosta Carón, que entonces también pagaba 6.90. Buena carrera de Novato Fever, que al final quedó cuarto, y nuestro candidato campeón Avenue amenazó con ser mucho más rival el caballo del Grito de Ascensión, pero se quedó en nada.
2: No, ya no me gustó cuando picó adelante, enseguida solo se fue al fondo, solo, mirá que no. No, y ya ahí no me gustó nada en el desarrollo. Bueno, ingresó a una quinta ubicación, si tomás en cuenta que debe haber tenido a 8 o 10 cuerpos, pero igual no fue como esperábamos.
12: Bueno, volvemos a la actividad cuasi normal, digámosle, de esta reunión aquí en el Hipódromo de Maroña, que ha tenido la peculiaridad de que la primera y la segunda competencia se corrieron sin apuestas. Un oyente me mandó un mensaje, Martínez, usted que trabaja con la aplicación de Maroñas, que Maroñas en la primera y en la segunda puso dividendos en la aplicación de ganador de la primera y de la segunda, cosa que debe estar errónea, no porque el oyente no lo haya visto mal, sino porque Maroña se encargó de decir que los boletos que se habían apostado iban a ser devueltos. Pero insisto, en la aplicación de Maroña, que yo no tengo y que no uso, está figurando que hay dividendos en la primera y en la segunda.
2: Sí, capaz que figuraba algún dividendo que otro, pero bueno, no fue lo que marcaba, ¿verdad? Porque, bueno, como te digo recién, no tuvimos un dividendos. Capaz que marcaba algo, pero bueno, a la hora, viste, que aparecían los carteles de la devolución de las apuestas que se hacían.
12: Sí, sí, sí. Incluso se encargaron en decir que las apuestas que sí se habían efectuado, porque seguramente temprano se pudo jugar con normalidad, temprano digo un buen rato antes de la primera, el suceso o el insuceso, pasó seguramente unos 15 o 20 minutos antes de la largada de la primera, que no permitió seguir las apuestas en ese momento. Entonces, las que ya se habían hecho, tanto para la primera como la segunda, quedaron sin efecto, sí, sin efecto total.
2: Sí, señor, y bueno, la normalidad a partir de esta, si Dios quiere.
12: Muy bien, lo espero para presentar la cuarta.
2: Acá estaremos.
12: Bien, el trabajo de César, como siempre también, la presentación exclusiva de Habitab. 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Tercero, 2, Nuncosta Carón. Cuarto, el 1, Novato Fever. Quinto puesto para el número 9, Campeón Avenue. 3, 6, 2, 1, 9. 3, 6, 2, 1, 9. Como el marcador ya oficial de la tercera carrera de hoy aquí en el Hipódromo de Maroñas. Primera que se corrió con apuestas y 11.80 será el dividendo a ganador que pague el hijo de King Humor. Heraclio de Oro, nacido, criado y defensor de Stuart Arcel Entrevero, que por un cuerpo y en 1.3809 con la monta de Jair Pereira y el cuidado de Washington Morachi, ganó la tercera. Nosotros nos vamos a la pausa, hacemos la pausa aquí en Continental y ya venimos, porque en vivo y en directo, haya apuestas, no haya apuestas, nosotros damos siempre. En vivo y en directo, Continental les lleva toda la actividad hípica de hoy desde el Hipódromo de Maroña. Pausa y volvemos.
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2: Se nos viene la cuarta competencia del programa sobre la distancia de 1400 metros. Van a ser toda la partida menos el número 7, Ilustre y Borrero. 1, Reflejado, 55, Valdemar Perito Maciel, 17. 2, Pagliuca, 55, Bernal Leal, 5. 3, Juan Balazo, 56, César Ibáñez, 3 con 80. 4, Regal Cometa, 53, Enano Erika Costa, 11. 5, Zamorano, 55, Jonathan Mora, 8. 6, Osmira, 55, José da Silva, está abonando 2,50. Número 8, Madrugada Mía, 57, Edison Rosas, 9 pesos. Triple Fórmula Continental, candidato número 6, Osmidas, 2,50. Enemigo número 2, Pagliuca, que está abonando en caso de ganar 5,40. Y para la trifecta número 3, Juan Balazo, que está abonando 3,70 en caso de ganar. 6-2-3 la fórmula de esta competencia.
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1: Sábado Maroñas, 1400 metros, caballo 5 años y más edad, ganadores de 3, no corre el 7, Ilustre y Burrero. Única deserción de cuarta, la del 7. A partidores mecánicos, reflejado número 1, lo corre Waldemar Macier y paga 7,80. 2, Pacliuca con Wagner Leal, 5,90. 3, Juan Balazo, lo corre César Ibáñez y paga 4,90. 4, Regal Cometa con Erika Costa, 9,50. 5, Zamorano. Jonathan Rodrigo Mora corre el caballo de las abuelas que paga 7 pesos. El favorito Sos Midas, número 6. Lo corre José da Silva, el hijo del campeone. 2,40, el de Guarda del Sur. Y el menos jugado de la carrera es el 8, Madrugada Mía. Edison Rodrigo Rosas corre a la hija de Pose que está pagando 12 pesos. En caso de ganar, cierre de las apuestas ya la cuarta. Campana de largada. Pasión por el turf en el aire continental, la 1600 AM, después de primera y segunda sin apuestas, se normalizó en tercera, ya es normal el ritmo de apuestas, también para esta cuarta, y con el favoritismo del candidato de Continental, Os Midas, número 6, 2,40, ¡vamos! Al cuarto relato de este sábado, Maroñas. Pozo, también en la trifecta, obviamente los juegos exóticos de primera y segunda tampoco arrancaron. El primer resultado de un pick 3 lo vamos a ver en la quinta, ¿no? Dilucidada la quinta, porque el primer pick 3 que se apostó es a partir de la tercera. También se juega pick 3 en esta cuarta competencia. Estamos esperando la orden del starter. Maroñas también se ha encargado de decirnos que va a tratar de cumplir a rajatabla el horario que pone estricto antes de cada una de las competencias. Obviamente que quedó bastante, bastante lejos lo que tiene que ver el horario estricto de la reunión de hoy. Es por eso, insisto, que Maroñas está tratando de ponerse al día de lo que es en el horario de la jornada de este sábado. Bastante peculiar hoy aquí en Maroñas. Ingresan reflejado, lo va haciendo Pagliuca, no Costa Caro, Madrugada Mía por afuera. Todo pronto para la partida de la cuarta carrera de hoy aquí en Maroñas. En vivo y en directo, pasión por el turf en el aire continental desde el hipódromo de Maroñas, llevando ya las alternativas de esta cuarta. Largaron almacén mayorista Mercado del Este. Sale Juan Balazo por adentro a tomar medio cuerpo de ventaja sobre el favorito Os Midas, que lo va a pelear por afuera. 3 y 6 en parecida línea. A cuerpo y tres cuartos atrás, adentro corre reflejado. Al pescuezo Zamorano, a la cabeza Pagliuca. Al pescuezo abierto está ubicada Madrugada Mía. 4 caballos siguiendo el binomio de adelante. A cuerpo y cuarto y por los palos Regal Cometa, el que viene cerrando a marcha. Pasamos por los 1000, primeros 400 en 23,92. Os Midas, Juan Balazo, cabeza a cabeza, el Picasso por adentro, el favorito por afuera, Juan Balazo por adentro, el pescuezo largo de ventaja lo sigue por afuera. Os Midas, a cuerpo y tres cuartos buscando afuera, reflejado tercero, a medio cuerpo Zamorano por afuera, cuarto, gana el tirón bien pegado en empalizada, Regal Cometa pasa al quinto, sexto lugar para Madrugada Mía, ahora último, el de Ojos Verdes, Pagliuca, parte final del codo para que Os Midas alcance la punta y pelee con Juan Balazo y se venga reflejado por afuera en 47-39. Los 8 están haciendo su ingreso en la recta principal. Os Midas, chapa la canasta, reflejado, Juan Balazo y abierto rápidamente Zamorano son los que entran a descontar. Os Midas mantiene la punta, pero Juan Balazo le vuelve por los palos. Os Midas, Juan Balazo, cabeza a cabeza, adentro Juan Balazo dominó de vuelta, el pescuezo lo sigue Os Midas, que no está rendido, y pega de derecha a Da Silva, pega de derecha el brasileño Da Silva, y el candidato de Continental responde Os Midas, el pescuezo de ventaja para ganar a Juan Balazo. Os Midas gana, segundo Juan Balazo por adentro, cruzaron el disco. Precioso final, ¿eh? Se brindaron al máximo, dos caballos con una endurance bárbara. Desde que largaron, adelante y a correr. Juan Balazo adentro, Os Midas por afuera. Primero había dominado por los palos el defensor de tu rancho pobre y sacado ventaja. Lo igualó el favorito y al ingreso a la recta principal lo quiebra, le saca ventajas. En la mitad de la recta, vuelve por adentro el caballo melense y el hijo de Vuelta al Change parecía ya tener todo jugado a su favor, pero faltó la estacada final.
12: pero faltó la estocada final de José da Silva para poner al candidato de Continental corto, pero arriba como el ganador de la carrera. ¡Os miras! Número 6, le ganan Juan Balazo, que vendió carísima la derrota y con esta gran performance del Picasso solo hace enaltecer la victoria aún más del candidato de Continental que gana esta cuarta. Os Midas, con la monta de José da Silva, al cuidado de Antonio Sintra, figurando Jorge Rey, al defensor de Estuguara del Sur,

0: jugado en fija, respondió como tal, Os Midas gane la carrera. Segundo puesto para el 3. Juan Balazo, 6-3. Tercero el 5, Zamorano, 6-3-5. Cuarto el 1, Reflejado. Quinto puesto para el 4, Regal Cometa. 6-3-5-1-4. 6-3-5-1-4. Marcador extraoficial de la cuarta carrera de hoy aquí en el Hipódromo de Maroñas. Un cuarto de cuerpo. La
1: Mauricio.
0: victoria del hijo de Il Campeone en 1:25.55, Martínez.
1: Sí, tuvo que guapiar, ¿eh? Yo resalto la conducción de Da Silva, que no se desesperó, no dio por perdido, porque crea firmemente que los 200 le saca un cuerpo y pico. Se escuchó algún gritito acá en las pocas personas que hay en el palco número 3, Juan Balazo. Pero guapió y de lo lindo con la exigencia que nos tiene acostumbrado Da Silva y se quedó siendo el candidato de Continental. Segundo lugar para el número 3, Juan Balazo, de muy buena carrera. Se corrió la carrera prácticamente desde el BAF. Tercer lugar para el número 5, Zamorano, que de los 250 de la raya fue más rival de lo que pareció en cancha. Cuarto lugar para el número 1, Reflejado. Y quinto lugar para el número 4, Regal Cometa. 2 pesos con 10 para Osmidas, que es el ganador de esta competencia.
0: Muy bien, ya en la cuarta de las 10 carreras que tenemos hoy aquí en el Hipódromo de Maroñas, quedó en la historia, ¿no? El tema de no a las apuestas, ya está todo solucionado.
1: Sí, posiblemente, como te dije hoy temprano, quedó todo bien y si Dios quiere, sin ningún tipo de repercusiones. Así que bueno, vamos a tener competencias normales aquí en el Hipódromo de Maroñas.
0: Bien, y tratando de seguir acortando esa media hora que pautó el retraso de la primera carrera.
1: Sí, viste que se está trabajando bastante en regla lo que tiene que ver forma horaria. Así que bueno. Vamos a seguir para adelante, seguramente recuperando esos minutos perdidos. Fíjate que ahora estamos, yo no tengo bien, dame lo que hay ahí, Fabricio, la hora para confirmarte más o menos.
0: 4:49, estaríamos a 11 minutos de la largada de la quinta.
1: Está, por eso, son 19 minutos de atraso, siempre estamos hablando que hay 8 o 10 minutos, así que bueno, estamos bastante bien con todo lo que ocurrió.
0: Muy bien, lo espero para presentar la quinta.
1: Sí, señor, en un rato nada más estaremos por aquí, los micrófonos de la radio del Turf.
0: El trabajo de nuestro compañero César, como siempre, también es una presentación exclusiva de Habitat. Te hacemos la vida más fácil, se baja la bandera roja, se oficializa la victoria del candidato de Continental. Gana el 6, Os Midas, 2:10. Segundo el 3, Juan Balazo. Tercero el 5, Zamorano. Cuarto el 1, Reflejado. Quinto el 4, Regal Cometa. Sexto el 2, Pagliuca. Último puesto para el número 8, Madrugada Mía. 6, 3, 5, 1, 4, 2, 8 es el marcador ya oficial registrado en la cuarta de hoy aquí en el Hipódromo de Maroñas. Un cuarto de cuerpo por tres cuerpos, medio cuerpo y cuarto en 1:25.55 para hacer Os Midas, el tercer candidato de Continental en esta joven tarde que recién ha corrido cuatro carreras hoy aquí en el Hipódromo de Maroñas. Cerramos nuestra participación en esta cuarta con los dividendos. Marcador y dividendo de la cuarta hoy en Maroñas, ganó Os Midas, número 6, 2:10 a primero, 1:30 a segundo. Segundo Juan Balazo, número 3, 1:70. Tercero el 5, Zamorano, cuarto el 1, Reflejado. Quinto el 4, Regal Cometa. La exacta 6-3, 169 pesos. La trifecta con el 5, 472. Un cuarto de cuerpo. La sentencia en favor del hijo de Il Campeone en 1:25.55 con la monta de José da Silva, entrenado por Antonio Sintra. Figurando Jorge Rey, el defensor de Tuguara del Sur. Os Midas fue el cuarto ganador de este sábado Maroñas. Nos vamos a la pausa. Hacemos la pausa y ya venimos con la quinta. 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
7: Se nos viene la quinta competencia del programa. Van a ser primera partida en esta competencia. 1, Real Calmuto, 58, Michael de Sousa, 13, 2, Rey Negro, 57, Luis Cáceres, 58, 3, Klaus, 55, Lorena Silvana, 7, 10, 4, Quesadilla, 57, Duarte Gira, 95, número 5, Rowan, 58, Pablo Rodríguez, 3,80, número 6, Gran Córdoba, 58, Barney Leal, 6,30, número 7, City Dream, 56, José Manuel Pérez, está abonando 73, 8, el profesor, 58, Martín Dávila, 98, 9, Versalles, 59, Héctor Fayán Lazo, 2,10, y número 10, Balancho, de 58 kilos, con la conducción de Federico Fayán Piris, abonando 13 pesos en caso de más. Triple Fórmula Continental, candidato número 9, Versalles, 2,10. El amigo número 5, Rowan, que está abonando 4,10. Para la trifecta número 3, Clausen, está abonando 7,40. Caso de ganar.
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0: Campana Dragada este sábado en Maroñas, 1400 metros, caballos 5 años y más edad, ganadores de 2, corren todos los 10 inscriptos a partidores mecánicos, con el claro favoritismo del número 9 y con el cierre van el 1, Racalmuto, lo corre Michael de Sousa y paga 10, 2 Rey Negro con Luis Cáceres, 34, 3 Clausen con Leonardo Silva, 760, 4 Quesadilla con Eduardo Tejera, 30, 4.80 el dividendo de Rowan, número 5 con Pablo Rodríguez y 4.60 la media. Gran Codia con Wagner Leal, 7 City Dream con Emanuel Pérez, 48, 63 el profesor, número 8 con Martín Dávila, favorito el 9, Versalles. Lo corre Héctor Lazo, al candidato de Continental que está pagando 2.80 y el número 10 es Balancho. Lo corre Federico Pires, al defensor de Tucamundá, que es el que cierra la nómina de participantes ya de esta quinta. Están ingresando a partidores mecánicos en vivo y en directo. Pasión por el Tour en exclusivo para toda la radiodifusión nacional del país con el favoritismo de Versalles. Número 9, vamos al relato. Largaron Almacén Mayorista Mercado del Este a dos cuerpos el profesor en el último lugar. Último andarivel para Tordillo Balancho, pero rápidamente en el medio. El 3, Clausen, y por los palos el 2. Rey Negro lo reducen y lo pasan. Pasa Versalles al tercer lugar, quedó Balancho abierto a tres cuartos de cuerpo, cuarto. A tres cuartos de cuerpo en el medio, Rowan, en la quinta ubicación, formalizada la carrera. Pasamos ahora por los 1000. Vamos a los 9 y tomó la punta el hijo de Monje Negro. El 2, Rey Negro en 23.47, los primeros 400, tres cuartos de cuerpo de ventaja lo sigue para afuera. El 3, Clausen, Versalles a cuerpo y medio abierto con el tercero. Gran Codia mejora, pasa cuarto. Rowan por dentro, quinto, y Balancho por afuera, en el sexto lugar, séptima, dos cuerpos en el medio, está ubicada City Dream, octavo por adentro, Quesadilla, mitad del último codo, Monje Negro adelante, tres cuartos lo sigue Clausen, se viene Versalles por afuera, se viene Gran Codia más abierta, bien pegada la empalizada, gana el tirón, Rowan vuelca en el codo, los de la quinta están haciendo su ingreso en la recta principal, Monje Negro ya siente el rigor del látigo, Clausen la alcanza y se viene Versalles por adentro, se manda Rowan, abierto busca ni Gran, Gran Codia, Versalles por el centro de la cancha, sin lucha, domina, Rowan se manda por adentro y del peluche al segundo lugar, ahora el que embala buscando línea avance por el centro de la cancha, el Gran Codia junto con el profesor, pero Versalles disparó dos cuerpos, Rowan en el medio, Gran Codia que ha abierto y por el centro de la cancha el profesor en busca de la exacta, porque el caballo de Toto con el pronóstico de Continental ya ganó, el 9 Versalles, tres cuerpos, segundo Rowan en el medio, cruzaron el disco en 1:26.02. El otro día había dejado una impresión tremenda, casi le faltó nada para ganar la competencia. Hoy estaba de macho, como se dice habitualmente, el defensor de Tula Barraca. Y primero el hijo de Tapir Rich, Versalles, número 9, con un Héctor Lazo que no tuvo mayores contratiempos, lo tuvo esperando en todo momento para dominar de pleno al ingreso a la recta principal. Rowan, que era el enemigo de Continental, se mandó por adentro y allí prácticamente estaba segundo al ingreso a la recta principal. Usó mucha garra al final, pero no pudo darle casa al pupilo de Tuccelli, al caballo de Totó Signoretti, que con el 9 en el mandil y con el pronóstico de Continental es el ganador de la quinta de hoy aquí en el hipódromo de Maroñas. Cuarto candidato de Continental y otra exacta en la tarde de hoy. Nos falló Clausen al final, que se dio terreno al final y perdió los puestos rentados del marcador. Pero el enemigo le gana al candidato, mejor dicho, el candidato le gana al enemigo. Exacta de Continental al tope, gana 9. Versalles con la monta de Héctor Razo, al cuidado de Luis Signoretti, con los colores del Estudio La Barraca, el hijo de Tapir Rich, por lo menos ganó por tres cuerpos, pero claros, contundentes. Segundo el 5, Rowan, 9-5, entre Gran Codia y el profesor. Está el tercer puesto, Gran Codia el tercero, número 6, y el profesor número 8, en el cuarto lugar, 9-5-6-8. 9-5-6-8. Como el marcador extraoficial de esta quinta carrera de hoy aquí en el Hipódromo de Maroñas, me parece que Racalmuto abierto
6: llega al quinto puesto. Vamos a esperar. 1:26.02 el tiempo. Sí, Racalmuto quinto. 1:26.02.3 cuerpos claros en favor del candidato de Continental. 1 cuerpo y 3/4 el tercero. 2 3/4 el cuarto. 3, 1 3/4, 2 3/4. Gana 9 Versalles. Paga 2.30 a ganador. Segundo el 5, Rowan, que era el que lo seguía en los boletos, 4.50. Tercero el 6, Gran Kodiak, que daba 5.60 en el tercero, sostenido en las apuestas. Cuarto el 8, el profesor, que era el menos jugado de la carrera, daba 71. Y quinto, Racalmuto, número 1, que daba 11. 9, 5, 6, 8, 1. 9, 5, 6, 8, 1. Marcador extraoficial de esta quinta carrera de hoy aquí en Maroñas, Versalles. Con la monta de Héctor Lazo y con el pronóstico de Continental, cómodo al final, ganador

0: De esta quinta carrera de hoy aquí en Maroñas, comenzamos a promediar la jornada de este sábado en Ituzaingó con la victoria del Tordillo Versalles. Número 9, 2 con 30, 2 pesos con 30. Termina ganando el hijo de Tapirrich, que terminó siendo contundentemente victorioso, Martín.
1: Forma contundente, la verdad lo corrió como los ángeles, como se dice, te lo he escuchado algunas veces en tus comentarios, colgadito, colgadito, y la verdad que los aplanó dando 2 pesos con 30, otra exacta más de Continental, para los que siguen los candidatos. Hoy vienen seguidos los candidatos de Continental, por suerte, segundo lugar para Rowan. Este Tordillo venía muy bien siguiendo a los punteros. Y la verdad, estaba bastante jugadito, 2,30. Segundo lugar para el número 5, Rowan, 4,50. Tercer lugar para el número 6, era Codway, de buena carrera. Cuarto lugar, el profesor, buena imposición, buena conducción de Héctor Fabián Lazo para que se luzca Totò Signoretti, el del Stud La Barraca, un caballo muy, pero muy noble en su campaña. A ver qué
0: Bien,
1: pasó ahí.
0: lo cuida el
1: No me
0: señor
1: digas,
0: este caballo,
1: ¿qué están
0: conozco.
1: mirando? No, no, que estaban corriendo ahí, va para la ruleta, Lazo, una fija, ¿no viste cómo lo corrieron?
0: Ah, sí, lo sacó corriendo Estolache, sí. Te decía, lo entrena Totó, pero no lo vi en la foto al entrenador brasileño.
1: No lo vimos temprano, yo tampoco vi a su propietario, pero no a Totó. Y bueno, capaz que no sé, yo no lo pude ver ahí, la verdad, yo no lo pude ver.
0: No, en la foto no estaba, eso dalo por hecho. Pero quizás haya ido a Brasil por algún motivo, no esté en el hipódromo de Maroñas, esa sería la única razón por la cual no esté en la foto con su caballo Versalles, ganador de esta quinta carrera. 2 pesos con 30, el dividendo al ganador del candidato de Continental que le ganó el enemigo Rowan, que cuando se mandó por adelante parecía ser un rival, pero al final se quedó con un segundo puesto más que honroso, tres cuerpos
1: Vos
0: de
1: sabés
0: ganador.
1: que estoy trabajando en el sector del palco acá, ¿no? Y mucha gente quedó suspirando porque pasó rozando el 20, pero si hay mucha gente que todavía no sabe que no va a cobrar nada, que no
0: No
1: va
0: va
1: a
0: a
1: cobrar
0: cobrar
1: nada con ese
0: nada.
1: 20 más.
0: Nada va a
1: Por eso,
0: cobrar.
1: nada.
0: Nada. Naninga. Que haga fuerza porque gane Peñarol mañana. Si no, nosotros no nos queda. ¿Cuándo
1: Y
0: juega su
1: bueno,
0: cuadro
1: vamos.
0: hoy? Lo
1: Ya
0: felicito
1: ganó,
0: que
1: amigo.
0: ganó el clásico el otro día
1: No,
0: su
1: pero ya
0: equipo.
1: de vuelta. Hoy derrocamos la escolta de la tabla anual. Pero se pensaron que iba a jugar a las piedras de tierra de nadie. Estamos jugando a las
0: Buah.
1: piedras, papá, el mejor del interior.
0: ¿Contra quién jugó Juventud hoy?
1: Contra Deportivo Maldonado, la escolta de la tabla anual,
0: Ah,
1: no cualquiera.
0: sí, que le dio un paseo bárbaro a Peñarol.
1: Y bueno, y hoy le dimos paseo bárbaro por las piedras.
0: Mirá vos.
1: 2-0 y pelota al medio, le podíamos haber hecho 5 o 6 de
0: Sí,
1: galope
0: sí,
1: nomás.
0: sí, sí. Madre mía, qué irregularidad la de su cuadro, ¿no? Peor que la del mío.
1: No, no, y de cuando juegue bien, está hablando uno de los mejores planteles del medio, olvídate.
0: Madre mía, cualquiera habla de fútbol hoy, ¿eh? Miguel,
1: ¿Ah?
0: mejor cuadro, mejor plantel del Uruguay, como
1: Sin
0: decía Chacarita.
1: palabra, uno de
0: Madre
1: los
0: mía.
1: mejores planteles del
0: Madre
1: mundo.
0: mía. Qué
1: Agrandó
0: momento, Miguel
1: Chacarita.
0: Páez. Qué agrandó Chacarita. Madre mía. Bueno, Martínez, se ha ido la primera mitad de la jornada de hoy aquí en Maroñas. Ya se han ido las primeras cinco, quedan las últimas cinco. Lo espero para presentar la sexta.
1: Acá estaremos en un ratito nada más.
0: 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Qué generoso el mundo. Qué generoso de los mejores planteles del Uruguay, me encajó Martín. Yo de fútbol no sé nada, capaz que está diciendo la verdad, pero madre que. Bueno, felicitaciones, Juventud, que le ganó a Deportivo Maldonado. Marcador y dividendo de la quinta. Hoy Maroña gana el 9 Versalles. 2.30 primero, 1.40, segundo 1.20, tercero. Segundo el 5, Rowan, 1.70, 1.30. Tercero el 6, Gran Kodiak, 1.30. Cuarto el 8, el profesor. Quinto el 1, Racalmuto. La exacta, 9, 5, 154 pesos. La trifecta con el 6, 463. El pick 3, 2.170. Tres cuerpos para el hijo de Tappet Rich en 1.26.02. Con la monta de Héctor Lazo y el cuidado de Totó. Luis Signoretti, el defensor de Stud La Barraca, fue el quinto ganador de este sábado, Maroñas. Nos vamos a la pausa. Hacemos la pausa, querido Miguel, y ya venimos con la segunda mitad del programa de este sábado aquí en Maroñas. 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
1: Se nos viene la sexta competencia del programa sobre la distancia de 1.100 metros. Aquí en esta carrera van a ser todos de la partida. 1, Queen AB, 1 E. 52, Enano Erika Costa. 2, Candy Orb. 57, Diego González. 1 peso con 60. 3, un Amazin. 52, Lucas Ortiz. Está abonando 10. 4, Pluralista Gauss. 56, David y Gaia. 3,90. 5, Brave Queen. 51, El Aprendiz Leine. 50, 6, Locura Mai. 52, El Aprendiz Silva. 12, y cierra la nombre, el número 7, La Manzabe 9. De 54 kilos con la conducción de Valdemar Perito Maciel. 11 pesos en caso de ganar. Triple Fórmula Continental. Candidato número 2, Candior. 1 peso con 50. Enemigo número 4, Pluralista Gauss, que está abonando 4. Y para la trifecta número 7, La Manzabe 9, que está abonando 12, caso de ganar.
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0: 5:30 de la tarde en punto y está la campana cargada para la disputa de la sexta. Y los participantes detrás de partidores mecánicos esperando la orden del starter para su ingreso. Sexta campana cargada de este sábado, Maroñas. 1.100 metros recorrido, potrancas de 3 años, ganadoras de 1 y 2, las protagonistas corren todas. Las 7 inscritas a partidores mecánicos. Queen Avenue, número 1, con Erika Costa, la que paga más de la carrera, 38. 2, Candy Orb, con Dio González, es la favorita, ganar la menos jugada, 2.10. 3, Air Amazing, a las órdenes de Luke Ortiz, 5.40. 4, Pluralista Cos, David Geyer, con la son del Facha, 3.30. La pupila de Patilla es la que sigue a la de Santa Esteban en la cotización. 35, Brave Queen, número 5, con el aprendiz Agustín Leines. 6, Locura Mind, con el aprendiz Leonardo Silva, pagando 9. Y el 7, La Mansa Avenue, con Gualtemar Maciel, paga la de Giovanetti. 7.50 pesos en caso de ganar, cierre de las apuestas de la sexta. Campana de largada, somos Pasión por el Turf del Aire Continental, desde el Hipódromo de Maroñas, en vivo, en directo y en exclusivo, llevándole las alternativas ya de la jornada maroñense de este sábado. Sexta competencia, arrancamos la segunda mitad de este programa sabatino con el favoritismo de la defensora de Tudoras, 4 cabezas. Candy Oro, 2 pesos. Vamos al relato de la sexta. Ingresa por afuera La Mansa Avenue y va quedando todo en condiciones para la partida de esta prueba, que tiene como clara favorita la candidata de Continental número 2. Se largó. La entregaron. 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Bien largadita, quedó a cuatro cuerpos. Queen Avenue, número uno en la última ubicación. Sale pluralista Cauce por afuera. Tomar tres cuartos medio de ventaja. La va a seguir más abierta. Bravo Queen al pescuezo y aún más abierta. La Mansa Avenue corre tercera. Tres cuartos de cuerpo por adentro. La fama de Polita Candy Orbe en el cuarto lugar. Se tiran del lote. Quinta, cuatro cuerpos por adentro. Está ubicada Air Amazing. Locura Maina, tres cuartos de cuerpo y a dos cuerpos Queen Avenue. Viene cerrando la marcha. Pasamos todos por los seis. 550. Segundo andario para pluralista Cos, que hace correr, saca dos cuerpos y cuartos de ventaja. La sigue por afuera Bravo Queen. Por adentro se metió la favorita Candy Orbe. Carmen Codo. Están haciendo su ingreso en la recta principal. Pluralista Cos a defenderse de la favorita Candy Orbe, que de a poco la entra a descontar por afuera. Bravo Queen queda cuerpo y cuarto por afuera. Siempre pluralista Cos. Un cuerpo y cuarto. Lo sigue Candy Orbe, que por ahora trata, pero no puede. Porque la defensora de esto son del Fachi, mantiene cuerpo y medio, ya la favorita no le puede ganar. Pasa Queen Avenue a la segunda ubicación y es la tordilla de Giovanetti la que descuenta. Vuela por los palos, una Amazing, número 3, a la punta, pluralista Co, tres cuartos, una Amazing, una Amazing, una Amazing, vuela por los palos y la tapa en el disco. Pasa y gana, Ur Amazing, cruzaron el disco. Volando, el pibe Luco Ortiz. Traía la defensora de Tora Philipson. ¿Y dónde se cobra? La tapó en la raza, ganaba en todos lados. En todos lados ganaba la de Fachi. Menos en el disco, donde hay un pescuecito que alcanza y sobra para que un Amazing con el 13 en el mandil gane una carrera sencillamente espectacular. Increíble. Ganaba en todos lados la número 4. En todos lados. Máxime cuando veo que la favorita por adentro se había metido y pese a que había hecho todo bien, Diogo, la yegua no tenía medio ya para alcanzar. Entonces dijimos, vuelta, la favorita no pierde más, se va. Apareció como una exhalación por adentro con el 10 en el mandil. ¡Air Amazing! Y la monta del pibe Luco Ortiz para que la pupila de Raimundo Suárez, defensora de Stora Philipson, venga al tope y le sirva a la enseña Philipson para quebrar esa mala racha de un par de fin de semanas sin éxito. Este sábado de agosto, último de este mes 8, se termina con la actividad, finaliza con la victoria de una yegua Philipson, con la victoria de una Amazing, la tordilla número 3, sexta vencedora de hoy en Ituzaingó, con la monta de Luca Ortiz y al cuidado de Raimundo Suárez, es la ganadora en 1.7.62, a 5.40. 5.40, Ur Amazing le gana pluralista Cos. Tercera el 2, Candy Orbe. Cuarta el 5, Bravo Queen. Quinto puesto para el número 6, Locura Mine. 3-4-2-5-6. 3-4-2-5-6. Pescuezo por cuatro cuerpos, medio pescuezo la cuarta. Pescuezo la ganada. Cuatro cuerpos la tercera. Medio pescuezo la cuarta. Gana el 3, Ur Amazing. 5.40. Segundo puesto para el número 4, pluralista Cos. Tercera, 2, Candy Orbe. Cuarta, 5, Bravo Queen. Quinto puesto para el número 6, Locura Main. 3, 4, 2, 5, 6. ¿Cuánto da? 5.40, lo repito. Pluralista Cos, que entró segunda, daba 3.70. Y Candy Orbe, que entró tercera, la favorita, 1.80. Cuarta, la del Facu. Bravo Queen, número 5, quedaba 47. Y el quinto puesto para el 6, Locura Main, quedaba 12. Ahí está Luca Ortiz, el jinete oriundo de Colonia, trayendo al recinto de los triunfadores a la del Philipson. Ur Amazing, número 3. Quiebra esa mala racha del Philipson de dos fines de semana sin victoria, Martín.
1: Sí, señor, como bien dice usted, quiebra esa racha, que bueno, cuando parecía que la enemiga de Continental iba a ser la ganadora, pero se mermó, de qué manera, y arriba esta ganó en forma contundente, en pelo, 50 kilos, la verdad que esos kilos fueron fundamentales en el final de la competencia. Y bueno, segundo lugar para Pluralista Caos, tercer lugar para la favorita que nunca quiso nada, cuarto lugar para Bravo Queen, quinto lugar para Locura Mai. 5.40, 3.70 para primero y segundo, que son los ganadores de esta sexta carrera. Como quien no quiere la cosa, nos vamos rumbo para adelante.
0: Bien, nos quedan cuatro carreras para cerrar la jornada de hoy aquí del Hipódromo de Maroñas. Mañana 13.55. 13 horas 55 minutos va a estar dando comienzo la última reunión de este mes de agosto, mañana domingo 30, en el Hipódromo de Maroñas, 5 minutos antes de las 2. Estamos arrancando en vivo y en directo nuestro contacto desde el Hipódromo de Maroñas. Hoy, antes de la última, Martínez, como siempre, los pronósticos para mañana.
1: Sí, vamos a estar con las triples fórmulas de las competencias de mañana, que como tú bien dijiste, en el horario donde, bueno, tempranito hay que estar, 13.55, la primera carrera sobre 1500. En un rato tenemos los candidatos para mañana.
0: Pescuezo, cuatro cuerpos, medio pescuezo cuando se baja la bandera roja y se oficializa la victoria de Ur Amazing. Número 3, sexta vencedora de hoy aquí en el Hipódromo de Madrid. Algo más, si no lo despido, lo espero para presentar la séptima.
1: Me espera un ratito con los protagonistas de la séptima.
0: El trabajo de nuestro compañero César, como siempre también, es una presentación.

0: 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Ya está la confirmación del premio Blanc de Noir. Sexta prueba de hoy aquí en el Hipódromo de Maroña es la victoria de Uramazing, la hija de TH Aproval, venciendo por un pescuezo a Pluralista Caos, que quedó en el segundo lugar. Tercera la favorita Candy Orb, número 2. 5.40 el dividendo de la yegua del film, son a primero. 1.70 a segundo. De Pluralista Caos a segundo, 1.60. La exacta, 3-4, pagó 411 pesos, 4-1-1. La trifecta 3-4-2, 747-747. Y el pick 3, 588. Pescuezo por cuatro cuerpos, medio pescuezo en la cuarta, 1-7-62 con la monta de Luca Ortiz. La entrenada por Raimundo Suárez, defensora de Stora Phillipson, Amazing. Fue la sexta ganadora de hoy aquí en Maroña. Nos vamos a la pausa, entramos en las últimas cuatro carreras de hoy. En vivo y en directo desde Maroña. Pausa y volvemos.
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4: Se nos viene la séptima competencia del programa sobre la distancia de 1200 metros. Aquí en esta carrera van a ser todos de la partida 1, tapa de revista 56, Emanuel Pérez 12, 2, Piel de Luna 57, Pablo Rodríguez 10, 3, Dandaluna 56, Waldemar Pequito Maciel 24, 4, Tebas 56, Juan Díaz 3,80, 5, Unson Ray 56, Luis Cáceres 2, 6, Onda Zabalera 56, Carlos Méndez 36, 7, Brillante Ilusión 57, Federico Fedempiris 17, y cierra la nómina número 8, New World de 56 kilos con la comisión de Bernalea. 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
0: 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Como siempre, amigos, y en directo, como siempre, en exclusivo para toda la radiodifusión nacional del país, seguimos haciendo Pasión por el Turf en esta bella tarde de sábado, disfrutando la actividad de hoy aquí en el hipódromo de Maroñas, en vivo, en directo, en exclusivo para toda la radiodifusión nacional del país. Cuando comienzan a ingresar a partidores mecánicos, las protagonistas ya de esta séptima carrera de hoy aquí en el hipódromo de Maroñas. Séptima campana delgada de la promoción de este sábado, Maroñas. 1.200 metros para el enfrentamiento entre potrancas de 3 años, que busca el primer impacto de la campaña. Corren todas las 8 inscritas a partidores mecánicos. La favorita a ganar la carrera es la candidata de Continental, otra del Philipson. Va por el doblete corrido. La enseña Philipson U Sunrise con el 5 en el mandil y el chateño Luis Cáceres en la montura. Es la hija de Kratik Goss, la candidata de Continental y la favorita a 2 pesos con 40 a ganar la competencia. La enemiga número 4, Te Vas, también es la enemiga de los boletos. La pupila de Bonacci. Bonacci que va por el doblete ya también en la tarde. Había ganado con Heraclio de Oro temprano y va en pos de su segunda victoria. La defensora de Tú, María de Lourdes, pagaba 3,80. Trifecta de Continental con tapa de revista. Número 1, la hija de Ozon Patriot, que entrena a Gustavo Vergara, defiende los colores de Stud Agua Fiestas. 5, 4, 1, toma su orden el 2, Piel de Luna dentro de los partidores mecánicos. Resta hacerlo New Orb, la pupila de Josiane Goulart, por afuera de todo, para que quede todo en condiciones para la partida de esta prueba número 7, donde por el momento corren todas. Son potrancas de 3 años, en pos de su primera victoria aquí en el hipódromo de Maroñas. Adentro la hija de Orb, número 8. Y ahora sí, todo pronto para la partida de esta séptima. Se largó. 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Sale abierta brillante ilusión a tomar medio cuerpo de ventaja, sube rápidamente por los palos. El 2, piel de luna, que igualó y pasó. Pasó por adentro la defensora, tú, el patón. El 2, piel de luna, le sacó cuerpo y cuarto de ventaja, abierta al 7. Brillante ilusión a 3 cuartos de cuerpo. New World, bien abierta la tercera ubicación y se estiran del lote. La favorita, Sunrise, por afuera. En el cuarto lugar, a cuerpo y 3 cuartos, Dandalunda, por afuera. Pasa la del Fanchi al 5. Sexto lugar, a cuerpo y medio por adentro. En 1, tapa de revista. Pasamos por los 6, 550. En una misma línea, las 3 yeguas. Piel de luna adentro, brillante ilusión en el medio y abierta New York, buscando el avance a 2 cuerpos, abierta U Sunrise, vuelca el codo de la séptima, están haciendo su ingreso en la recta principal, piel de luna por adentro, 3 cuartos de cuerpo de ventaja, la sigue la de Piris, sale U Sunrise buscando el avance, sale bien abierta, te vas al cuarto lugar, a la punta siempre, piel de luna, medio cuerpo, lo sigue brillante ilusión, U Sunrise que se viene y volando por afuera te vas. Brillante ilusión alcanza, pero un Sunrise por el centro de la cancha en la que viene mejor. Yota del Philipson rompió la galleta y pegó el doblete. Ahora con la monta del salteño Luis Cáceres gana otra pupila de Suárez. Sunrise, segunda brillante ilusión en el medio. Cruzaron el disco en 1.14.02 y la chocábamos el Philipson que lo había ganado en 2 fines de semana consecutivos. Bueno, rompió la galleta en la carrera anterior y en esta pega doblete corrido. Ahora con la hija de Kratikos, con U Sunrise, número 5, la candidata de Continental, expectante a lo que hacían las 3 veloces punteras, cuando brillante ilusión no cedía, tampoco cedía piel de luna por adentro, entraba a ceder por el centro de la cancha, la número 8, New World. Ahí apareció, afuerita nomás, la hija de Katy Cox para pasar de largo y poner clara luz a su favor sobre una brillante ilusión que quedó en la segunda ubicación, piel de luna, al final tercera, y quería, pero no podía por el centro de la cancha descontarte, Vázquez quedó en el cuarto puesto. Doblete para el del Philipson. Ahora con la monta de Luis Cáceres. También el cuidado de Raimundo Suárez. U Sunrise es la ganadora de la séptima de hoy en Ituzaingó. Ahí está la vuelta a la victoria de esta linda tordilla. U Sunrise con la monta de Luis Cáceres. Al cuidado de Raimundo Suárez. Y con los colores de Lara Philipson. No hay como romper una racha, Martínez, para pegar doblete corrido.
7: Sí, señor, a veces dice que falta el punto de quiebre, ¿eh? Pero bueno, yo creo que este fue el caso. Y bueno, un Sunrise se queda con esta competencia, la del Fiso, ganando, era la favorita la misma, y ganó cuando salió por el lado exterior, ya se veía que iba a ser ganador. Segundo lugar para el número 7, brillante ilusión de notable carrera. Tercer lugar adentro, número 2, piel de luna. Cuarto lugar para el número 4, Tebas. Buena imposición, buen triunfo para ser el ganador de esta séptima carrera y primer pase de Pick 3. ¿Cómo, Fabricio?
0: Digo, que tarde de mucho gancho en Maloña, parece una carnicería esto.
7: Sí, este era el gancho también, 2 pesos con 40. Y bueno, dejó una muy buena demostración, como te decía recién, una carrera que se hizo movida, por quienes ingresaron la segunda y la tercera ubicación, dominó con comodidad arriba y sacó Guapesa para ganar y ser el primer pase del Pick 3, el gancho a 2 pesos y pico.
0: Quinto favorito que gana con comodidad, ¿no? Quinto de 7, porque si sumamos a Blue Paradise en la primera, Albion en la segunda, Osmigas en la cuarta, Versalles en la quinta, y tomamos a esta como el quinto gancho, quedan nada más que Heraclio de Oro, que dio exageradísimo dividendo de 11, y Ura Maiden, la otra del Finison, que había ganado a 5 pesos largo en la carta anterior.
7: Sí, señor, también como decís vos. Y bueno, para hacer el primer paso, ganchito, dándole doblete en la jornada al defilso.
0: Bueno, nos quedan 3 para cerrar la jornada de hoy aquí en el Hipódromo de Maroñas. Vendrá a continuación la octava, donde no va a correr el número 1, está bien. La novena, donde por el momento corren todos, y la prueba de desquite, donde se sumó a la ya sabida deserción de Luz de Seu número 1, la de Tapito número 8. Esas son, en la previa, los borrados que tenemos para la reunión, para lo que resta de la reunión de hoy aquí en el Hipódromo de Maroñas. Poca gente ahí en Maroña, ¿no, Martín, hoy?
7: Sí, poca gente, como nos tiene acostumbrado el Hipódromo últimamente. Y bueno, lo que pasa es que últimamente nosotros también vimos lo que fue la gran fiesta del 25, lo que vemos extraordinariamente la concurrencia de público, y acá mantenemos lo mismo de siempre, poca gente.
0: Habíamos visto también el 18 de julio la gran concurrencia a Paysandú, ¿no? También el otro día cuando Rocha volvió con no sé cuántas carreras, 12, 13 carreras, vimos un montón de gente en Rocha.
7: No,
0: todo el interior de la República tiene actividad.
7: Olvídate, Fabricio, que el público está, no quieren venir acá. Es así, le gusta que le guste y le gusta escuchar o no lo quieras escuchar. El público está, basta con ir a cualquier parte acá, cruzar el charco, como se dice vulgarmente, Santa Lucía para afuera o del otro lado, y cualquier actividad hípica está llena a bote de gente. Es así, lamentablemente, te guste o no te guste, es la verdad.
8: Han corrido la gente de Maraña, eso es cierto,
7: ¿eh? Vas a cualquier penca por ahí lleno de gente, me gustaría un día hacerle la nota, porque vemos siempre a la patrona Barbosa, que ahora no me acuerdo el estudio nuevo que hicieron, que es una persona que va a todas las pencas. Vos ves, cuando ves el estado de ella, cada vez siempre un montón de gente en cada una, y vos decís, hubo tres pencas, cuatro, y vos decís, tantas personas por tres carreras, por cuatro, y ves un gentío, vos decís, ¿cómo es esto?
8: Claro. Hay que pagar entrada, se disfruta en familia, termo, mate, accesible el tema de los costos y disfrutable la tarde con el caballo como protagonista, que es lo que nos gusta a todos.
7: Claro, claro, y se mantiene la familia, se mantiene la familia afuera.
8: Claro, que acá en Maroña está lejos eso.
7: Y acá, sí, como sí, tal cual lo que dijiste previo a esto.
8: Está lejos la plata. Bueno, están los marcadores oficiales de la séptima, los espero para presentar la octava.
7: Sí, señor, y ya tenemos pronto también para lo que va a ser mañana, que va a venir más adelante.
8: Muy bien, el trabajo de César, como siempre, también es una versión exclusiva de Habitat. Te hacemos la vida más fácil, ganó el 5, U Sunrise. 2.40, primero 1.30, segundo al 7, Brillante Ilusión, 2 pesos con 30. Tercera al 2, Piel de Luna. Cuarta al 4, Te Vas, quinta al 1, Tapa de Revista. La exacta 5.7, 384 pesos, la trifecta con el 2, 2.328, un cuerpo por media cabeza, tres cuartos de cuerpo la cuarta, el 1.14.22 con la monta de Luis Cáceres, el cuidado de Raimundo Suárez por dos también para el estud. Ara Philipson, ganadores de sexta y séptima carrera de hoy aquí en Maroña. Nos vamos a la pausa, no corre el número uno, está bien en la octava y puede darse el dicho con el Philipson, ¿no? Que no hay dos sin tres, porque una de las favoritas a ganar la octava competencia correrá también con la chaquetilla Philipson en esta octava. Nos vamos a la pausa, ya venimos.
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6: Octava carrera, 1100 metros, aquí no va a ser la partida número 1, está bien, irá número 2, Targa Más, 58, Nicole Romero, 6,10, 3, Lindísima Rix, 57, Waldemar Pelito Maciel, 4,30, 4, Pretty Flower, 58, Nano Erika Costa, 50 pesos, 5, Total LC, 58, Menchú, 7,20, 6, New Yorkina, 58, Sebastián González, 4,20, 7, Landina, 57, Leines, está abonando el máximo, 8, Mi Walquiria, 58, Máximo González, 10, número 9, Tucasán, 58, Barnes Leal, 3,10, la favorita, el número 10, Jacaranda, de 54 kilos con la conducción de Silva, abonando 63 pesos en caso de triple fórmula continental, candidato en la número 3, Lindísima Rix, 4,70, enemigo número 9, Tucasán, queda 3,30. Y para la trifecta número 2, Targa Más, queda 6,10. Caso de ganar.
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9: En todos los relojes de la República del Instante de Uruguay, en vivo y en directo, seguimos haciendo Pasión por el Turf en esta tarde ya fría. Se ha ido el sol, ya estamos con la luz artificial en toda la circunvalación del hipódromo de Maroñas para presentar la octava de la reunión de 10 carreras que tenemos hoy aquí en Maroñas. La octava del premio Eclipse Award 2023, 1100 metros, yeguas 4 años que buscan el primer impacto en la campaña, no corre el 1, está bien, 2 targa más. La corre Nicole Romero y paga 7,50. 3, Lindísima Risk. Va con Waldemar Maciel y paga 5,40. 4, Pretty Flower con Erika Costa, 42. 5, Tota LC. La corre Pablo Menyú y paga 6. 5 pesos, bien jugado el 6. New Yorkina con la monta de Santiago González. 7, Ladina con Agustín Leines, 61. Otra jugada es Mi Valkyria, número 8. Máximo González con Ala de Impreso, 5,80. Pero la más jugada de la carrera es otra del Filison. Va por el triplete corrido, dije bien. La corre Wagner Leal, la Tuca San, número 9, la hija de Michin Man, 3 pesos. Y el número 10, Jacaranda con Leonardo Silva, cierra la nómina de participantes. Ya está la campana largada y ya la televisación nos muestra el ingreso a partidores mecánicos de la octava. Octava campana largada de la tarde fría, ya de este sábado, Maroñas. 1100 metros, el enfrentamiento entre yeguas, 4 años en pos de su primera victoria, donde no corre el 1, está bien. Única deserción de octava, la del 1. Con el favoritismo de Tucasán, número 9, vamos al relato de la octava. Ingresa por afuera Mi Valkyria. Ingresa por adentro Lindísima Risk. La última en hacerlo será Jacarandá. Por el partidor exterior. Y con el ingreso de la defensora estuvo el Colita. Va quedando todo pronto para la partida de esta octava. 6 de la tarde, 32 minutos, se largó. Largaron a Almacén Mayorista Mercado del Este, bien largadita, targa más adentro, abierta la número 8, Mi Valkyria, a pelear entre ambas, Lindísima Riz, Tuca San, y adentro está ubicada Pretty Flower junto con New Yorkina, varias nenas para este trompo, peleando por la primera ubicación, centro de la cancha para Mi Valkyria, que corre con la cabeza de ventaja, la sigue para adentro Lindísima Riz, entre paró en los 7, Total S quedó tercera y a 3 cuartos de cuerpo, la favorita Tuca San por afuera en el cuarto, la que había liderado la punta, targa más por adentro, quinta, sexto lugar, bien abierta, está ubicada Pretty Flower junto con Ladina, vuelca en el codo los de la octava, Lindísima Risa alcanzando la punta, están haciendo su ingreso en la recta final, targa más, hizo el codo arriba de las tablas y bien en su boca, sale Total S, se queda Mi Valkyria abierta del fondo, Tucasán, alcanza la defensora de Estud de menor a mayor por los palos, y el 2, targa más, tomó medio cuerpo sobre Total S, la yegua de Fontes que por el centro de la cancha, la de la Gambicha descuenta, ahora sale, pero tarde, la favorita Tucasán se defiende, targa más de Total S, Tucasán descontando, a la punta, targa
10: Targamá. Medio cuerpo. Lo sigue Totales, que se le pone el pescuezo. Siempre Targamá ganó en las piedras, ganó en Baroñas, en Chupete. Y gana Kenny Tuzaingó con Targamá. Cruzaron el disco. Acerta ladrando la pizarra con la yegua del rey de la bolsa. Ahora con todos los ahora con toda la yegua, con toda la gente de Libertad. Se viene al tope del semáforo la hija de Triniberg. Targamá, guapeando de lo lindo, mantuvo a raya una total ese que tuvo todo para pasarla, pero no pudo. La favorita Tucasán abierta tercera y la muy jugada lindísima Riz. En el cuarto lugar, doblete para César Martín, comenzado ayer en la última del Hipódromo de las Piedras. Lo mismo para el pulga Nicole Romero, que con una magistral faena, me entiendo, por adentro, a la yegua de los amigos de Libertad. El fuerte abrazo, el fuerte abrazo a todos los libertenses. Targamás, con el 8 en el, con el 2 en el mandil, es la octava ganadora de hoy aquí en el Hipódromo de Maroñas. Segundo puesto para Total S, número 5, 2-5, tercera 9, Tucasán. 2-5-9, cuarta 3, lindísima Riz, quinta el 8, mi Valquiria, 2-5-9-3-8, 2-5-9-3-8, como el marcador extraoficial de esta octava carrera de hoy aquí en el Hipódromo de Maroñas. Targamás, al igual que ayer en la última con Berlina Fever, al único Berlina dio 116, 118, y esta Targamás va a dar muchísimo menos aquí en el Hipódromo de Maroñas. Una yegua que había hecho mérito más que suficiente para el ascenso, lo logra en una forma guapa, guapa, guapa, para mantener a raya Total C, que trató durante toda la recta de darle casa, pero no pudo. Tercera Tucasán, cuarta lindísima Risk y quinta mi Valquiria. 2-5-9-3-8, 2-5-9-3-8, como el marcador extraoficial de esta octava carrera de hoy aquí en Maroñas. Ahí está la repe. Un cuarto de cuerpo, unos 7.95, un minuto, 7 segundos, 65 centésimas, 6.60 para Tallego, mira vos, 6 pesos con 60, la victoria del 2 Targamás sobre el 5 Total C quedaba 5.70, tercera la favorita Tucasán número 9 quedaba 3.30, cuarta nuestra candidata lindísima Risk número 3 quedaba 5 y quinta mi Valquiria número 8 quedaba 5.20, todas las más jugadas, ¿sí? Las más jugadas de la carrera, a excepción de New Yorkina, que daba 5.70, quien entró dentro de los 5 primeros puestos del marcador extraoficial por ahora de esta octava. Gana el 2, Targamás, con la monta de Nicole Romero, el cuidado de César Martín, con los colores de Libertad, los colores del estud de menor a mayor, en unos 7.65, ahí está la barra, disfrutando de la victoria de la hija de Triniberg en esta octava carrera, ya la tardecita noche de hoy aquí en el Hipódromo de Maroñas, el Nino en la primera de cambio, peón de toda la vida de César y del negro Raúl Martín.
6: Bueno, comparte la... Paolo lo dijo ayer en los micrófonos Continental, usted lo escuchó en la nota correspondiente, está en Chupete seguir con esto. Ayer uno de sus propietarios los marcó la cancha, si escuchan Continental, lo escucharon, Y bueno, ya en instante nada más vamos a hablar con el veterano Payares, que alguna lágrima se le iba a haber caído, por suerte pudo venir al tope, Y bueno, ya en instante, Payares, vengan para acá, alguna lágrima, venga, emocionado Payares.
11: Bueno, lo entiendo, porque sé que ha pasado las mil y una con este tema de los caballos, me alegro mucho por toda la barra, no se le venían dando las cosas, sé que hubo un apretón grande de oreja al entrenador, porque lo dijo Paolo ayer al aire, felicitación.
12: Bueno, muchas gracias, estamos muy contentos, vamos a dedicársela a Mario y al Rafa, que son los socios que faltan en la foto.
11: ¿Y qué es? ¿Y que Rafa es mufa? No.
12: No.
11: Ah, está.
12: Rafa y Marcela faltan. Y no, se venía atravesando la yegua así, pero hoy demostró que ella corrió otras carreras y ganó bien, por suerte.
11: Bueno, un lindo triunfo, guapeando. ¿Le sacaré una palabra a Payares, vos decís?
12: Sí.
11: A ver, Payares, venga, felicitaciones. Sé que esas lágrimas tienen mucho significado porque ha sido uno de los que ha estado siempre con el cuidado en las buenas y en las malas. Y bueno, hoy se te da uno personal que es algo muy buscado. Felicitaciones.
13: Bueno, muchas gracias. Como dijo Agustín, esto va para toda la barra. Yo no quiero nombrar a nadie porque sé que alguno se me escapa siempre, pero el César y el negro Martín, el Nino y bueno, todo el personal del estudio y los que se alegran por estos triunfos, un abrazo grande. Gracias, gordo.
11: Vamos arriba, Payares viejo. Y bueno, eso es el tour. El día que no se viva así, hay que dejarlo, como siempre digo yo. Y de qué manera lo festejaron los propietarios este buen triunfo de Targa Más y volviendo al entrenador a su segundo triunfo que no se le venía dando ayer en Las Piedras con 1-1.

0: y Maroña con otro.
1: Muy bien, felicitaciones para todo el equipo. Ya el marcador oficial. Lo espero para presentar la novena.
0: Sí, señor, aquí estaremos.
1: El trabajo de nuestro compañero César Martínez, como siempre, también la presentación exclusiva de Habitat. 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Marcador y dividendo del octavo. Y en Maroña ganó el 2 Targa más. 6.60 primero, 3.30, segundo 1.70, tercero. Segunda el 5, Total LC, 2.90, 1.70. Tercera el 9, Tucasán, 1.50. Cuarta el 3, Lindísima Riz, quinto el 9, mi Val. Cuarta el 3, Lindísima Riz, quinta el 8, mi Valquiria. La exacta 2, 5, 1.023. La trifecta con el 9, 3.991. Un cuarto de cuerpo para la hija de Triniver en unos 7.65. Y estaba la barra. Faltó Rafa, nos decían que es uno de los socios. Un gran abrazo a mi amigo Rafa, ¿eh? Un gran abrazo, bien representado por Payares, por el Nino ahí peonando, como siempre, los caballos de César y de negro Raúl Martín. Un fuerte abrazo para todos. Targa más con la monta del Pulga Nicole Romero, la hija de Trini Bere, con los colores libertenses del estud de menor a mayor y con el cuidado profesional del equipo comandado por César Martín. Targa más fue la octava ganadora de hoy aquí en el hipódromo de Maroñas. Nos vamos a la pausa. Hacemos la pausa y venimos con la doble final de la jornada de hoy aquí en el Hipódromo de Maroñas, novena y décima para finalizar esta jornada del sábado. Y recuerden, les quería decir eso también, que después de la novena, en la voz de nuestro compañero César, estarán los pronósticos para la jornada de mañana, la última de este mes de agosto aquí en Maroñas. Pausa y volvemos.
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4: Se nos viene la novena competencia del programa sobre la distancia de 1300 metros. Van a ser todos de la partida 1 de 58 Federico Fayampiri, 6.50, 2 por Vos Mamá, 58 Damián Darrascaeta, 97, 3 Crystal Cup, 58 Ernesto Tona, 3.10, 4 Mister Chiquita, 58 Edison Javier Rodríguez, 49, 5 Que Gauchita, 57 Luis Cáceres, está abonando 8.80, 6 Leopardísimo, 57 Michael de Sousa, 26, número 7 Scott Quinn, 54 Doctor Fabián Razo, 5, 8 Leopardo Beauty, 57 Jonathan Mora, 43, 9 Samba Lady, 58 Barnes Leal, 30 y cierra la número 10 Alexa Cat, de 58 kilos con la comisión de Pablo Rodríguez, 3 pesos con 10 en caso de ganar. Triple Fórmula Continental, candidata a esta competencia, la número 10 Alexa Cat, 3.10. Enemigo número 3, Crystal Cat, queda 3.20. Para la trifecta número 1, Odette, queda 7 en caso de ganar.
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0: 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Este sábado, Maroña, dos últimas, doble final de esta ya noche de sabatina. Vamos a la novena, se corre sobre 1.300 metros, se trata del premio NACOM 2024, llegó a 4 años, ganadoras de 2. Corren todas, Odette, número 1, con la monta de Federico Piris, pagando 6,30. 2, por vos mamá, con Damián de Arrascaeta, da el máximo, 99. 3, Crystal Cat, la corre Ernesto Tona y a 3,30 pesos. La defensora de Estuvo, el Pampa, es la favorita a ganar. 4, Mar Chiquita, con Edinson Javier Rodríguez, 38. 5, que Gauchita, la corre Luis Cáceres, a la del Negro, que paga 10. 22, el dividendo de la media, Leopardísima, con la monta de Michael de Sousa, juegan al 7. Ascot Queen, con la monta de Héctor Lazo, está pagando 4,10. 30, el dividendo de Leopard Beauty, número 8, la del Negro Leite, con Jonathan Mora. 18, paga Samba Lady, número 9, la del Philipson, con Wagner Leal. Y otra muy jugada es la candidata de Continental, Alexa Cat. Número 10, Pablo Rodríguez, con la hija de Orb, que está pagando 3,80 pesos. En caso de ganar, aprovecho, buen momento, las 7 de la tarde en punto, para repasar la triple fórmula de Continental para esta novena. Candidata al 10, Alexa Cat. Enemiga al 3, Crystal Cat, trifecta con el 1, Odette. 10, 3, 1, repito, 10, 3, 1, triple fórmula de Continental para la octava. Ya están ingresando a partidores mecánicos las protagonistas de la prueba número 8, recuerden, número 9, debí decir, esta es la novena. Después de la novena estará César con los pronósticos para las 12 carreras que tiene mañana el Hipódromo de Maroñas en la última reunión de este mes de agosto. Novena campana de largada de la noche de este sábado, Maroñas 1003, yeguas 4 años y más edad, ganadoras de 2 corren todas, las 10 inscritas a partidores mecánicos. La favorita de Continental es la número 3, Crystal Cat. La Sanducera está pagando 3,20 pesos. La candidata de Continental es Alexa Cat, número 10, la que entra por fuera de todos en este momento y está todo pronto para la partida de la novena. Casi 2 minutitos de atraso de la hora pactada para la largada de esta penúltima. Están todas dentro de los partidores mecánicos. Se mueve un poquitito Alexa Cat. Se mueve también Odette por adentro. 7 de la tarde, 2 minutos, se da la partida. Largaron Almacén Mayorista, Mercado del Este, muy lejos quedó Mar Chiquita, prácticamente fuera de carrera en la última ubicación. Último andarivel para Alexa Cat, la de los gatos. 3/4 de cuerpo de ventaja, la va a seguir en el medio Ascot Queen. Apura la favorita rápidamente por adentro Crystal Cat, subita a tercera, deja a cuarta cuerpo y cuarto abierta al 5, que Gauchita. Quinto lugar a cuerpo y cuarto abierta con el Samba Lady. Sexto puesto a 3/4 de cuerpo por los palos. Mejora el número 1 de, pasamos por los 9. Se fueron los primeros 400 de la penúltima de hoy aquí en el Hipódromo de Maroñas en 23,08. Abierta Alexa Cat, corre con el pescuezo largo de ventaja, la sigue por adentro Ascot Queen. Recogió y expectante a 2 cuerpos buscando afuera Crystal Cat en la tercera ubicación. A 3 cuerpos pasa Odette por adentro y Samba Lady por afuera. Al 4º y 5º lugar, Belcalet con los de la novena. Alexa Cat seguida a Ascot Queen. Están haciendo su ingreso en la recta principal. Alexa Cat por afuera. Ascot Queen queda iguala por los palos. A 4 cuerpos por ahora sin descontar. Corre la favorita Crystal Cat. Desde el fondo sale Odette. A la punta Ascot Queen. 3/4 de cuerpo. Le sacó abierta a Alexa Cat que trata de reaccionar. Las demás no entran en la conversa. Siempre adelante el 7. Ascot Queen. ¡Mirá la voz, che! ¡Entró a guapear la defensora del Estúbil con Chile! ¡Y ya ganó Ascot Queen! 3 cuerpos. Alexa Cat en el segundo lugar. Tercero, Dead por afuera. ¡Cruzaron el disco! 1:18, 71 centésimas. Y mirá si ahora se le da por madurar a esta yegua. Por madurar, debí decir. Y empezar a guapear. ¿Eh? Todo eso que le recriminamos en esas carreras que había perdido infamemente. Hoy lo puso, ¿eh? Ah, hoy lo puso como diciendo, esto es más madura, estoy más yegua. Y la verdad que hoy no le dio ventaja en ningún lado a nuestra candidata Alexa Katz. La dominó al ingreso a la recta final y ya estaba mucho tiempo antes de llegar al disco jugada la historia. En favor de la defensora de Estudio Chile, en favor de la hija de Alita Gabor, en favor de la pupila de Roberto Solanes, en favor de Ascot Queen, que con el 7 en el mandil hoy realmente me encantó. Si siempre digo que es una de esas yeguas que todo propietario queremos tener, porque aporta, aporta, aporta y nunca te deja a pie. Hoy la verdad que me encantó porque la yegua mostró algo que hasta ahora no había mostrado. Paridad, pareja y por sobre todas las cosas, guapa para arriba para terminar ganando por más de 3 cuerpos sobre Alexa Katz. Esta novena, 7-10, como el orden extraoficial de esta penúltima carrera de hoy aquí en el Hipódromo de Mañas, ganó Ascot Queen. ¿Y de qué manera, che? ¿De qué manera? Guapeando por todos lados. La pupila de Solanés dejó atrás a nuestra candidata, que la verdad trató, pero no pudo nunca. No pudo ni siquiera reaccionarle hoy a la guapa Ascot Queen, que se lleva el penúltimo cotejo de hoy aquí en Maroña Martínez.
6: Viste lo que son las carreras, ¿no? Te desengañaste, te iba a decir nada que ver. Viene tercera o cuarta, no pelea con nadie. ¿Qué dijimos? ¿Qué dijiste vos en el comentario la semana pasada?
0: Dámela a mí, siempre.
6: Que no tiene corazón.
0: Sí.
6: Hoy pasó un 23, vino adelante, cuando quisieron guapearle, le guapió y le sacó 2.5 cuerpos arriba, 3. Claro, los claro. Aplanó. Así son los caballos, amigo. Así son los caballos. Sí. No hay mucho para inventar, como se dice. Y bueno, buen triunfo, 3 cuerpos. La verdad se lo merecía, lo había buscado siempre. Hoy se lo dio, fue dejada la apuesta de lado, era siempre favorita, dio 4 pesos con 20. Y lo ganó como quiso. Segundo lugar para Alexa Scott, que corrió notable. Tercer lugar para el número 1, Odette. Otro que siempre factura. Cuarto lugar, el número 3, Crystal Cat. Y quinto lugar para el número 9, Samba Lady. 3 cuerpos marca la sentencia para ser la ganadora de esta carrera.
0: 4 pesos con 20, dejada un poquito atrás en las apuestas. Hoy era la favorita, la número 3, Crystal Cat, que daba 3.10. Y nuestra candidata, la que la seguía en los boletos, Alexa Cat, 3.90. Recién en la tercera, sostenida en las apuestas, a 4 pesos con 20, la hija de Little World gana terminantemente por 3 cuerpos y en 1.18. 71 siendo protagonistas en todos lados. Ahí está Héctor Lazo, que pega ya doblete en lo que va de la noche ya de este sábado aquí en Maroña, Martínez.
6: 1.18.71 para agregarle el guarismo. La verdad que muy, pero muy bien y merecido su triunfo para que Ascot Queen sea la ganadora a 4 pesos con 20.
0: Bueno, ¿cómo está con el tema de los pronósticos para mañana?
6: Ya está todo pronto, en un ratito protagonistas y ya nos vamos. Protagonistas para hoy la última y los candidatos para mañana.
0: Muy bien, atentamente, mire que mañana es la última reunión de este mes, venimos lejos lo que tiene que ver del concurso de pronóstico, ni siquiera para una chapa, pero bueno, lo importante es seguir guiando a la audiencia de Continental en nuestros pronósticos.
6: Sí, señor, como bien dijo usted, sigue guiando a todos los que puedan, los oyentes que están siempre en la sintonía de Continental.
0: Venimos lejos en el mensual, pero venimos adelante todavía en el concurso de pronóstico anual.
6: Tranquilo, tranquilo. Ah, no puede ser todos los meses, si no, no nos van a correr más.
0: No nos van a correr más, nos van a poner 65 kilos en el lomo.
6: Como ayer que ganó aquel pingo en la piedra.
0: Sí, señor. Rey Humor, JF.
6: Rey Humor, sí, señor. Tal cual lo que dice usted. Bueno, voy preparando todo para dentro un ratito nada más.
0: Muy bien, lo espero entonces con la presentación ya de la última y los pronósticos para la jornada de mañana aquí en el Hipódromo de Madrid. Es el trabajo de nuestro compañero César, como siempre. 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Esperamos por los dividendos, debí decir. Para cerrar, acá me pone, venía de perder pescuezo contra los machos. Era una fija. Muy bien, me alegro. El hombre debe haber arrimado algún pesito. Entonces, está contento porque a largos 4 pesos se le hizo la fija hoy en el Hipódromo de Maroñas de esta defensora de Stu Biluico Chile, que era un modelito de regularidad. Le faltaba la fuerza necesaria para bochar y hoy lo logró en la penúltima de hoy aquí en el Hipódromo de Maroñas con la monta de Héctor Lazo, la pupila de Roberto Solanes. 4.20 a primero, 2 pesos a segundo, 1.50 a tercero. Del 10 Alexa Cat, 2.10, 1.50. Del 1 Odette a tercero, 1.40. La exacta 7.10, 361. La 7.10, 1 en trifecta, 1.518. Y el PIC 3 pagó 4.366 pesos. 3 cuerpos en 1.18.71 para darle el doblete a Héctor Lazo. La pupila de Roberto Solanés, defensora de Estubirico Chile, Ascot Queen. Fue la novena y penúltima ganadora de hoy aquí en el Hipódromo de Maroñas. Nos vamos a la pausa, querido Miguel. Hacemos la pausa y ya venimos, porque en vivo y en directo cerraremos esta gran jornada de sábado desde el Hipódromo de Maroña. Pausa y volvemos. 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
9: Sí.
6: Vamos a pasar de a poco, como dijimos recién, para dar los candidatos para mañana, donde la primera carrera, 13 horas 55 minutos, 1500 metros. Candidatos el número 10, Dream Team. Enemigo el número 8, Pine Different. Para la sorpresa, el número 2, Pin Candy. 10-8-2, la fórmula de la primera competencia. Me voy a la segunda, 1600 metros en césped, 14 horas 25 minutos. Triple fórmula de Continental. Candidatos el número 11, Wiscacho. Enemigo el número 5, Call of Duty. Para la trifecta, el número 2, el chiquitito, 11-5-2. Me voy a la tercera carrera, 1600 metros en césped. Candidatos el número 6, Goldcross. Enemigo el número 11, Utah Balance. Para la trifecta, el número 5, de los García, 6-11-5. Me voy a la cuarta, 1600 metros en césped, 15 horas 25 minutos. Candidato número 10, Tank Mahalger. Enemigo número 12, Tabol Redonda. Para la trifecta, el número 1, Tango Dream. 10-12-1, la fórmula. Me doy la quinta, 2200 metros, 15 horas 55 minutos. Candidato a esta competencia es el número 7, Noisewood. Enemigo número 3, Luke Stray. Para la trifecta, el número 8, Temple de Acero, 7-3-8. Me doy la sexta, 1600 metros en césped. 16 horas 25 minutos, candidatos, el número 1, Tap Valente, enemigo número 5, Turbo Jeep. Para la trifecta, el número 2, Tado Star, 1-5-2, me voy a la séptima carrera, 1500 metros, 16 horas 55 minutos, triple fórmula, candidatos, el número 5, Alitre Soñador, enemigo número 4, Oslo Wing. Para la trifecta, el número 3, Mike Herofrin. Nos vamos a la octava. 1.407 horas 25 minutos, candidato número 5, el Bomba, enemigo número 14, enviada a Vitain. Para la trifecta, el número 10, Rodostamo, novena, 1.200 metros, 17 horas 55 minutos, candidato número 7, Spinchar, enemigo número 1, Perfect Ironic. Para la trifecta, el número 6, Marcet, 716, décima, 1.300 metros, 18 horas 25 minutos, candidato el número 8, All Wine. Enemigo número 2, Camino Dublín. Para la trifecta, número 11, Splendor Sound, 8-2-11. Décimo primera, 1200 metros, 18 horas 55 minutos. Candidatos, el número 13, Cersei. Enemigo número 12, Unicornio Fever. Para la trifecta, el número 6, El Padrino, 13-12-6. Así llegó la décimo segunda y última, 1100 metros. Candidatos, el número 2, Oreo. Enemigo número 8, Tetracampeón. Para la trifecta, el número 12, Warfield, 2-8-12, la fórmula de la última de mañana. Me voy para la última de hoy, aquí en el hipódromo de Maroña, sobre la distancia de 1.300 metros, no va a ser de la partida, el número 8, Tapito, y el número 1, Luz de Zeus. 12, el Turber Storm, 54, Máximo González, 13, 3, Quilero, 56, Héctor Fabián Lazo, 7-40, 4, Sabe de King, 55, Edison Javier Rodríguez, 4-20, 5, Apache Cat, 58, Pablo Rodríguez, 6, 6, Orson Welles, 56, Waldemar Perito Maciel, 62, 7, Salvador Dalí, 59, Edison Rosa, 5,60, 9, Ugandi, 57, Nicole Romero, está abonando 4,70, 10, Negociador, 54, César Ibáñez, 6,30, y cierra la nómina de números, Universo, de 53 kilos, con la conducción el nano Erika Costa, abonando 26 pesos en caso de ganar. Triple fórmula Continental, candidato número 9, Ugandi, 4,70. Enemigo número 7, Salvador Darí, que da 6. Y para la trifecta, el número 5, Apache Cat, que está abonando 5,60 en caso de ganar.
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0: 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Se termina, concluye, llega a su fin la jornada de este sábado 29, día de ñoquis, de agosto de 2026, aquí en el Hipódromo de Maroñas. Décima y última campana delegada del programa Premio Quino 2025-2003. Caballo 5 años y más edad, ganadores de 4 y más no corren el 1, 2 de Seu y el 8 Tapito. Sin el 1, sin el 8, los protagonistas de la última, detrás de los partidores mecánicos, esperando la orden del starter para su ingreso a los mismos. 12, el Tuberstorm, Máximo González, con el hijo de Saratoga, Astor, que paga 18. La mitad, 9, Quilero, número 3, con Héctor Lazo. 4, 6 de King, con Edinson Javier Rodríguez. Edinson Javier Rodríguez, con el importado hijo de Forestry, 5.70. A 3.70, hoy con los colores oficiales del hipódromo, no con la chaquetilla del Herrero, sigue representando a su estud. Al pupilo de Germán González, lo corre Pablo Rodríguez, es Apache Cat, número 5, a 3.70. El favorito a ganar. 6, Orson Welles, lo corre Perito y paga 30. 7, Salvador Valí, este está bien jugado. El hijo de Collier, lo corre Edison Rosas, al de AJJ, 4.60. 5 pesos, el candidato de Continental. El 9, Hugh Andy, con la monta de Nicole Romero. 10, Negociador, con César Ibáñez, otro jugado, 5.70. Y el 11, Universo, con Erika Costa, 40 pesos en cotización pareja entre muchos. Este Universo, el pupilo de Tavares, es el menos apostado de la última carrera. Se termina esta jornada de sábado, último sábado de actividad aquí en el Hipódromo de Maroñas de este mes de agosto. Pozo en la apuesta trifecta, 296.087, se superará ampliamente los 350.000 pesos a la hora de la largada de esta última competencia. La trifecta de Continental tiene como candidato al número 9, Hugh Andy, al defensor de tu Joaquín Rocío y Nicolás, enemigo Salvador Dalí, número 7 y trifecta, con el favorito Apache Cat, número 5. 9, 7, 5. 975. Triple fórmula de Continental para allá. La última de hoy, aquí en el Hipódromo de Maroña. Se ha dilatado ya, llevamos 2 minutos y medio de retraso previo a que ingresen a partidores mecánicos los protagonistas de esta décima carrera. Mañana, 1:55, arranca la jornada del Hipódromo de Maroñas, en vivo, en directo, en exclusivo para toda la Radiodifusión Nacional del país. Desde la primera a la última, desde el comienzo al epílogo, pasión por el turf en vivo y en directo desde el Hipódromo de Maroñas, con el relato y comentario de las 12 carreras. El próximo lunes, volviendo a las anotaciones, vamos a tener pasión por el turf SINT con la actividad y seguramente el programa primario para la única reunión del primer fin de semana de septiembre en el CIN, que será Paysandú, el sábado antes de la primera de Maroña, si mal no recuerdo yo, están las carreras del San Félix de Paysandú, porque Maroña en lo previo va a ser sábado y domingo. Habría carreras, insisto, en lo previo, a no ser que surja algún cambio de último momento, con las anotaciones del próximo lunes 31 para viernes 4 en el hipódromo de Maroñas, sábado 5 y domingo 6 en Maroñas con la base de la primera gema de la Triple Corona, arranca la polla y el domingo 6 se estarán disputando en Maroñas, y el sábado 5, previo a la espectacular jornada del domingo, el sábado 5 habrá carreras, primero en Paysandú, la única reunión de entre semana del Sistema Integrado Nacional de Tours de esta semana, será en el San Félix, y después sí, la jornada en el hipódromo de Maroñas del sábado. Viernes Las Piedras, sábado y domingo Maroñas, sábado Paysandú. Ese es el menú que se anotará para la próxima semana, recién el próximo lunes. Pero nos queda la última de hoy, ya están entrando a partidores mecánicos y las 12 de mañana. Décima, última campana de largada de la noche de este sábado, Maroñas 1003. Caballo 5 años y más edad, ganadores de 4 y más no corren el 1, Luz de Cebu y el 8 Tapito. Sin el 1, sin el 8. Se va la última de hoy aquí en Maroñas. El favorito de la carrera es Apache Cat. Número 5. El defensor estuvo el herrero. 3,70 pesos estaba dando. Cuando ya no hay más posibilidad de ver las instancias de los dividendos. Y esperamos únicamente la orden del starter para llevarles el último relato de la noche. Ingresó por afuera Universo y se largó. 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Bien largadita, último andanivel para Universo. A tomar tres cuartos, un cuerpo de ventaja. Lo va a seguir por adentro el Tuber Storm a tres cuartos de cuerpo. Y entre ambos, Saidequina a la tercera ubicación. Hugandia cuerpo y cuarto abierto. Corre cuarto a tres cuartos de cuerpo. El favorito Apache Cat por adentro, el cuarto lugar. Quinto el de Joaquín Rocío y Nicolás por fuera. Sexto a tres cuartos de cuerpo a tasa abierto. Corre negociador. Pasamos por los últimos 8. Se fueron los primeros 500 de carrera. Los 400 en veloces. 22,77. El Tuber Storm por adentro alcanza la punta. Medio cuerpo en los 7 lo sigue abierto. Saidequina. Se quedó Universo. A tres cuartos de cuerpo abierto avanzan Hugandi bien abierto y por los palos Apache Cat, el que va a ganar el tirón por los palos rápidamente Salvador Dalí, pasa al sexto lugar, vuelca el codo los de la última, están haciendo su ingreso en la recta principal. Saidequina alcanza el Tuber Storm, se mete Salvador Dalí por los palos y sale Apache Cat en el medio. Hugandi se quedó en la quinta ubicación a guapiar con el del 27. El Tuber Storm mantiene la punta, un cuerpo y cuarto, Salvador Dalí por adentro, Saidequina en el medio y Apache Cat por afuera, todo detrás del caballo de Dorneles, siempre el Tuber Storm, un cuerpo y cuarto, lo sigue Apache Cat que trata de descontar, pero se enderezó la bocha, propietario, y de punta a punta el gran hijo de Saratoga, Storm gana la última, primero el Tuber Storm, cruzaron el hijo, adelante y a correr, fiel a su característica, y eso que pasó en 22 y monedita en los primeros 8, no quisieron Lola, no lo pudieron seguir, al ingreso a la recta principal, Máximo esperó, sabedor que llevaba 51 kilos, había que esperar nada más, le iban a tirar con todo, por el medio Saidequina que fue el primero, después Salvador Dalí, al final, el favorito, por el centro de la cancha Apache Cat, pero ninguno pudo llegarle ni a la sombra al defensor de Tuber 27, que con el 2 en el mandil, el Tuber Storm es el encargado de cerrar la tabla de ganadores de hoy aquí en el hipódromo de Maroñas, el otro día con su hermana, ahora con el macho. Felicitaciones para el propietario del Stuart 27, se lleva un gran doblete al finalizar este agosto de 2026. Felicitaciones. El Tuber Storm, sí señor, así como lo dieron, 51 kilos en esta carrera, adelante y a correr. Segundo puesto para el 5, Apache Cat, 2-5. Tercero el 7, Salvador Dalí, 2-5-7. Cuarto, Saidequina, número 4. Quinto puesto para negociador, número 10. 2-5-7-4-10. 2-5-7-4-10. Es el marcador extraoficial de esta décima y última carrera de hoy aquí en Maroñas. Cuerpo y medio, un cuerpo y tres cuartos. 1-17-89 para la victoria del 2. El Tuber Storm con la monta de Máximo González. Yo dije Dornelles, lo figura Signoretti acá, ¿no? Al caballo del Stuber 27 que se lleva la última de hoy aquí en el hipódromo de Maroñas. Bien por Máximo González. Muy contento el chiquilín. Se paró en los estribos. Se dio un beso en la mano derecha. Señaló hacia el cielo. y se lleva la última de hoy en Maroñas. Un cuerpo y tres cuartos para el Tuber Store. ¡20 pesos! Mirá lo que paga. ¡20 pesos! El dividendo al ganador del Tuber Store que gana la última.
6: Segundo el 5,
0: tercero el 7, el cuarto el 4, el quinto el 10, un cuerpo y tres cuartos. Uno y cuarto el tercero, tres y medio el cuarto, Martínez.
6: Sí, señor. Y bueno, el agradecimiento como siempre a Luis y su familia que nos hicieron el aguante para que nos podamos quedar para esta última competencia. Y ya vamos a tener la nota con su propietario. No es todo lo que decimos a veces, que se da muchas veces, ¿no? Primero que nada, confirmarte que Signoretti está en Brasil. ¿Está? Segundo lugar que habíamos quedado pendiente hoy cuando vos me preguntabas. Y lo otro es que los otros días, cuando chapeó, no me acuerdo qué caballo fue, que dijimos, ¿te acordás? Lo dijimos acá en los micrófonos Continental. Seguramente el hombre se va a enderezar, porque a veces falta ese golpe de suerte que hay que tener en esto de las carreras también. Y fue así, con los dos caballitos que le quedan, el hombre se hace sentir. Y bueno, las felicitaciones correspondientes. Felicitaciones, me imagino. Y le estaba recopilando a Fabricio. ¿Te acuerdas cuando chapeaste? Que te lo dije al aire acá. Hay respaldo de esto que estoy diciendo. Te lo dije. Hoy va a ser el punto de quiebre para que cambies esa suerte, porque quedaste con poco material y los caballos son nobles. Es así. Felicitación.
10: Y sigue dando la Martina, vieja. No podía hablar hoy. La verdad, qué carrera.
6: Lloré, lloré. Tranquilo nomás, que es de hombre llorar también.
10: ¿Qué carrera corrió el caballo? El otro día se jodió. Estaba dolorido en los garrones y hoy pensé que no aguantaba, pero... ¿Qué carrera corrió? Y el petizo lo corrió, me maravilló.
6: Felicitaciones, mi amigo.
10: Muchas gracias.
6: Era la palabra propia del micrófono de Continental. Ahora sí nos vamos, Fabricio.
0: Buen retorno, César, gracias.
6: Muchas gracias.
0: El trabajo de César, como siempre, también es presentación exclusiva de Habitat. Te hacemos la vida más fácil. 20 pesos, marca el Tuber Store ganador. Segundo, Apache Cat, al final subió a 4,10. Tercero, Salvador Dalí, que al final bajó y fue el pupilo de Marrero, el favorito a 4 pesos. Cuarto, el 4, Saide King, quedaba 6,50. Quinto, el muy jugado negociador número 10, quedaba 5,30. 2, 5, 7, 4 y 10. 2, 5, 7, 4 y 10 es el marcador ya oficial de la última carrera de este sábado aquí en el Hipódromo de Maroñas. Un cuerpo y tres cuartos para el hijo de Saratoga Storm. Un cuerpo y cuarto, el tercero, tres cuerpos y medio, el cuarto, se termina esta jornada de sábado aquí en el Hipódromo de Maroñas con la magnífica, guapa victoria de punta a punta del Tuber Store aquí en Ituzaingó con nosotros para cerrar nuestro trabajo. Como siempre, esperamos los dividendos para hacer el cierre de la jornada de hoy aquí en el Hipódromo de Maroñas y reencontrarnos ya, si Dios quiere, en el día de mañana, 13:55. 13:55 estará dando comienzo la jornada del Hipódromo de Maroñas, que en vivo y en directo disfrutaremos aquí en Pasión por el Turf. Marcador y dividendo de la última Maroña. Ganó el pupilo de Totó. Ganó el Tuber Store número 2. 20 pesos a primero, 5,90. A segundo, 3,70. Tercero, segundo el 5, Apache Cat, 1,90, 1,60. Tercero el 7, Salvador Dalí, 1,70. Cuarto el 4, 6 de King. Quinto el 10, negociador. La exacta 2,5, 1,585. La trifecta con el 7, 22,964. Y la doble final, 7 de Ascot Queen con el 2 del Tuber Storm, 3,673. Un cuerpo y tres cuartos para el del 27 en 1,1789. Con la monta de Máximo González y el cuidado de Luis Signoretti, el Tuber Storm fue el último ganador de hoy aquí en el Hipódromo de Maroñas. Punto final para nuestro trabajo por este sábado. Muchísimas gracias a nuestro compañero Miguel Páez, quien nos sacó al aire como todos los fines de semana aquí en Continental. Gracias a César por su trabajo de Maroñas. Quien les habla les agradece también la atención dispensada a ustedes durante toda la tarde en esta jornada de sábado. Nos comprometemos mañana para estar desde la 1 menos 5, desde las 2 menos 5, de las 13:55, en vivo y en directo, arrancando la última reunión del mes de agosto, como siempre para todos ustedes, a través de Continental, la radio del Tour. Pasen buena noche de sábado. Hasta mañana. Chao.
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Ahora que la vida nos ha dado esta oportunidad de conocernos, de estar juntos, de sentirnos amigos, yo siento que el cantar no es en vano y que podemos seguir con este mensaje de seguir cantando. Y por eso,

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